0: Dale, dale, dale, dale, dale, dale, arriba, arriba, arriba, que arranca el fútbol. Bienvenidos al fútbol, bienvenidos a la noche de la Copa Argentina por Radio Nacional. En un ratito nada más en Córdoba, Boca Vélez, el Fortín y el Zeneize.
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0: Está Minotti, está Ordóñez Ojeda, está Ruiz, está el señor Gijón, está Miguel Gauna en la operación técnica, Marcelo Díaz en el control central, y estamos todos esperando por el último partido de octavos de final de la Copa de todos los argentinos, la Copa Argentina, la Copa de la ilusión, la Copa de las posibilidades. Racing espera al rival en cuartos de final, y en un ratito lo vivimos en la radio más grande del país. Vamos, que se viene el fútbol. Vélez peleando el campeonato, el único invicto que tiene el fútbol de la República Argentina. Del otro lado, Boca clasificando, buscando encontrar el equipo, el Vasco Arruabarrena. A Vélez le empiezan a llegar de a poquito algunos refuerzos, alguno debuta hoy, ya lo vamos a estar contando. Boca con bajas, con lesión, los dos con camisetas poco tradicionales en esta noche de fútbol, y Racing esperando en la próxima ronda. Noche de fútbol, a punto de venirse los equipos para la cancha, y este gran partido que tenemos por Radio Nacional tiene un comentarista, el comentarista. Bienvenido, muy buenas noches, Juan y Minotti, querido.
2: Querido Zarratea, audiencia del Fútbol Show Nacional y de Radio Nacional en toda la Argentina, bienvenidos a la Copa, bienvenidos a la Copa Argentina. Un partido que promete, un partido grande, de los cruces más importantes que han quedado en una Copa Argentina, donde los equipos más tradicionales del fútbol nacional han quedado eliminados. Queda Racing esperando en la próxima etapa, quedan Boca y Vélez, quedan Vélez y Boca que se enfrentan esta noche. Este Vélez invicto que les contaba Zarratea, que al mismo tiempo hay que decir que viene de 4 empates consecutivos. El Vélez de los pibes, al menos en el banco de los suplentes, que tiene algunas piezas insertas en el conjunto titular, bien acompañada de jugadores de experiencia. Es un buen equipo el de Guillermo Barros Esqueloto, con altibajos, con rachas, como la mayoría de los del fútbol argentino, pero de los más constantes, de los más interesantes, para tratar de amargar esta noche a Boca y hacerse grande en una Copa Argentina en la que quien sea que pase esta noche va a erigirse como candidato. Del otro lado llega Boca, después de ganar un partido de esos que deja huella, después de triunfar en el último minuto frente a Lanús, con algunas dudas desde el juego, pero en lo que fue un golpe y un impulso emocional gigantesco. Hace mucho la Bombonera no estallaba de esa manera como aquel día, ganándole a Lanús en la última jugada del partido con gol del Toto Belmonte. Algunas novedades que va a estar contando Gonzalo Ordóñez Ojeda, porque en Vélez se inserta la pieza que faltaba, en Boca vuelven algunos nombres importantes. Una noche hermosa, una noche de Copa en Córdoba. Uno sigue, el otro se queda.
0: Dale, que se viene. Equipos rumbo al campo de juego en un instante nada más. Con toda la información de Boca, con toda la información de Vélez, llega el señor W, Gonzalo Ordóñez Ojeda. Hola, Gonza, buenas noches.
3: Hola Sergio, hola Juan, y buenas noches para toda la audiencia de Radio Nacional. Con un Boca y con un Vélez, con un Vélez y con un Boca, en un duelo de final anticipada, como bien decían, recordando el antecedente en el Mario Kempes en 2024, cuando Vélez ganó 4-3 con un lúcido Agustín Bouzat. Y bueno, yendo al presente, Boca que y Vélez presentan camisetas alternativas, los dos. Boca con una similar suplente a la que con la que ganó la Copa Libertadores 2007, y Vélez Arfield que tiene otra más, estilo colores italianos, los colores tradicionales del Fortín. Por el lado de Boca, justamente hay novedades respecto a la oncena titular, porque hay 4 cambios respecto al equipo que le ganó Danús. Vuelve a la titularidad Leandro Paredes en reemplazo de Rey Domenech, también va a jugar Sebastián Villa en lugar de Leonel Flores. Belmonte será titular en lugar de Milton Delgado, que tiene una sobrecarga muscular. Y además, la vuelta del uruguayo Lozano, que va a reemplazar a Dylan Golosinto. Por el lado de Vélez Arfiel, debuta su último refuerzo, el 9 que tanto añoraba el equipo del Liniers. Ronaldo Martínez, el ex platense y Talleres, jugará en lugar de Dylan Godoy, y además jugará uno de los referentes de los Barros Esqueloto, Lisandro Magallán, reemplazando a Mamana. Cuando quieras, repasamos los 11 en ambos equipos.
0: Dale con esta presentación de Juan Ignacio Gijón, la voz comercial, el 11 de Boca esta noche.
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3: Boca Juniors con el 1, Álvaro Montero, 17, Leandro Lozano, 2, Lautaro Dinolo, 42, Facundo Jagger Herrera, el 3, Lautaro Blanco, 25, Santiago Acatíbar, 5, el capitán, Leandro Paredes, 8, Tomás Belmonte, 20, para Alan Velasco, 16, el oriental, Miguel Merentiel, y el 22, el colombiano, Sebastián Villa.
0: Los fuegos artificiales mientras se da el saludo fair play en la mitad de la cancha. Y la presentación comercial para el 11 de Vélez.
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3: Con el 1, Tomás Marchiori, 4, Joaquín García, 16, Ricardo Magallán, 32, Thiago Silvero, el 13, el capitán Elías Gómez, 29, Rodrigo Aliendro, 8, Lucas Robertone, 11 para Matías Pellegrini, 22, Manuel Lanzini, 17, Alex Verón, y el 77 de Paraguay, Ronaldo Martínez.
0: Los equipos posando para los fotógrafos. Se viene el fútbol en Radio Nacional. Hay fútbol de la Primera Nacional, hay tenis en vivo. Toda la información esta noche futbolera. Hola Rodrigo Ruiz, hola Rodri, ¿cómo va?
5: Hola Sergio, saludo grande para vos, para todos. Partido 195, el que vas a relatar en el historial entre Vélez y Boca, con una superioridad del equipo Xeneize, 93 victorias contra 52 del Fortín y 49 empates. El último antecedente hace pocas semanas en cancha de Huracán, 1-1, goles de Ascacíbar y el chileno Diego Valdés, que hoy no va a estar. El último choque copero, lo repasaba hace un ratito Gonzalo, el 4-3 por este certamen federal en 2024, perdón, con goles de dos de Bouzat, uno de Piscine y otro de Figal en contra. Cavani, el Changuito Ceballos, que hoy se despidió de Boca, y Toto Belmonte. El dato es que el Vasco Arrobarrena se dirigió y fue campeón en este certamen en 2015. Dirigió a Boca, por supuesto. Los 6 partidos los ganó en los 90 minutos sin ir a penales. En esta edición ganó 1 ya. Así que 7 victorias para el Vasco en los 90 minutos, ninguna derrota. El dato que tenemos que dar en este partido. También vamos a hablar del emotivo homenaje que va a haber en el fútbol argentino en relación a Lionel Messi. Vamos a estar contando. ¿Se dará hoy Serra eso o no? Después vamos a estar viendo, a ver si en el minuto 10 habrá aplauso para Lionel Messi. Matías Galarza Fonda salió del container y va a jugar en el Inter de Miami. Enzo Fernández presentado en el Manchester City. Y también vamos a hablar del US Open, porque está jugando en este momento Mariano Navone ante el italiano Berrettini. Perdió el primer set, la nave, y está ganando en el segundo por 5-3.
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5: Vamos a recibir mensajes de todo el país. Sergio, 1138707485, ya está abierto el WhatsApp nacional para que te comuniques con Fútbol Show Nacional.
0: Impecable, presentamos las autoridades del juego, hoy de naranja, el árbitro del encuentro, lo dice Gonzalo Ordóñez Ojeda con la presentación de Juan y Gijón.
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3: El árbitro del encuentro será Sebastián Zunino, el asistente 1, Maximiliano del Yeso, el asistente 2, Pablo González, cuarto árbitro, Álvaro Carranza, en el VAR, José Carreras, y como asistente de VAR, Mariana de Almeida. Respecto a lo de Changuito Ceballos que anticipaba Rodrigo, ya se fue para Italia. Rodri decía que se despidió de Boca. 5 millones de dólares para la entidad Xeneize, de los cuales Boca conserva un 40 de una plusvalía por una futura venta.
0: Lindo partido por delante, Juani, ¿eh?
10: Sí, absolutamente, absolutamente. Y además hay una cuestión vinculada a cómo juegan estos dos equipos que también puede animar el partido, porque ninguno de los dos viene teniendo la posibilidad de ejercer dominio sostenido en el juego. Los dos son equipos de rachas que cuando logran jugar bien lo hacen de muy buena manera, pero que en general le ceden algún tramo del partido de dominio al adversario, y eso nos puede llegar a dar un encuentro cambiante con situaciones de gol de los dos lados.
0: Viene, va, es un desfile de sponsor para la moneda, para la pelota, para todo, ¿no?
10: Igual, tremendo.
0: La Copa Argentina sigue jugando con un modelo viejo de pelota.
10: Sí, y entraron los pibes hoy también con una remera con otro chivo. No desperdician absolutamente nada.
0: Es terrible. Usted sabe, Ordóñez Ojeda, dijo el árbitro es Zunino. ¿Usted sabe qué va a hacer Zunino el fin de semana?
11: ¿Qué va a hacer?
0: ¿Qué va a hacer? Llega de Córdoba y dirige Chacarita Atlanta el sábado.
11: ¡Qué partido!
0: ¡Qué partido!
10: La responsabilidad.
0: Qué clásico. Bueno, va a mover el Cereice, va a mover Boca, será Merentiel el hombre del puntapié inicial por Radio Nacional, la radio más grande de Argentina. El último boleto de los octavos de final. Espera Racing, Zunino camina, espera lo que hay de la televisión. Va a comenzar el juego. Este último partido de octavos de final del torneo de los argentinos, la Copa Argentina. Veremos, como decía Rodrigo, lo que anunció la AFA en el boletín de hoy, que en los partidos de la próxima fecha, al minuto 10 se parará para un aplauso en homenaje a Lionel Messi, su anuncio que se retira de la selección.
5: Sí, el árbitro va a sonar su silbato y ahí en ese momento, del minuto 10, se va a efectuar este homenaje a Lionel Messi en todas las canchas, de todas las categorías, hablamos masculino y femenino, por supuesto.
0: Veremos si también pasa en el día de hoy. Zunino da la orden, mira el cielo, mueve Boca, puntapié de Merentiel, comienza el show en Nacional.
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0: Lo comenta Juan y Minotti, arrancó el fútbol, sale Boca jugando del fondo, con Gonzalo Ordóñez Ojeda, con Rodrigo Ruiz, con el señor Juan Ignacio Gijón, con Miguel Gauna en la operación, con Marcelito Díaz, Charlie Simil en el control central, sale el Ceneice, pelota para que la tenga Paredes, la tiene Leandro Paredes por el medio, levanta la cabeza, sale jugando sobre la banda derecha, va la bola para que la tenga Boca en el fondo, viene Dilolo, juega para Lozano, Lozano que domina, viene por el costado derecho, ya metido en terreno rival, Paredes le marca el pase atrás, viene jugando para que la tenga Casíbar, Casíbar que tira para Paredes, Paredes que domina, sale jugando Boca del fondo, 40 segundos de juego, la viene jugando para Jager Herrera, se rima el medio, viene el Ceneice, viene Herrera, tira largo para que la venga a buscar Lautaro Blanco, va al piso García, toca el balón afuera, el lateral para Ceneice, lo hace rápido, la tira para Villa, corta García, la viene buscando Blanco, recupera Vélez, va para que la tenga Pellegrini, Pellegrini que la viene socando al medio, viene buscando Vélez de arriba con Ronaldo Martínez, ganaba Herrera, la viene recuperando el Fortín, la viene buscando Verón, pierde la pelota, recupera Boca en el fondo, sale jugando el Ceneice, va para Casíbar, Casíbar para Dilolo. Tiene el Ceneice, un minuto de juego, 0 y 0.
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0: El último partido de Copa Argentina por Radio Nacional, la radio más grande de la Argentina. WhatsAppias en el 113-870-7485. El capitán Paredes juega para que la tenga Herrera. Sale jugando el pibe Facundo Herrera por izquierda, viene para Villa, domina sobre la banda, la tiene Villa, arranca el colombiano, va a encararlo, va a encarar a García, viene Villa, pega en García, pelota al córner, tiro de esquina para Boca.
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10: ¿Me parece? No sé si de presos o en pijama, que es Boca, y hay otro equipo como Vélez que tiene una camiseta además con un tono bastante más oscuro de lo habitual.
0: Sí, señor. Ya va a contar detalles de las camisetas el señor Ordóñez Ojeda. Sé que Ruiz pidió alguna. Hay tiro de esquina para Boca, le va a pegar Paredes. Zunino para todo porque se están agarrando. Dame uno, Juani.
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0: Paredes con el córner, viene al primer palo, saca la bola, Vélez del fondo, cae en tres cuartos de cancha, la viene buscando Villa, la baja el colombiano, juega hacia atrás, da la bola para Lozano, Lozano que viene tocando para Villa, recibe por el medio, Villa que juega atrás para Lozano, Lozano que domina la bola, viene jugando mucho más atrás para que la tenga Montero, sale el arquero de Boca, ex Vélez con el pie derecho, vestido de azul, saca largo a campo rival, va al pelotazo frontal, viene buscando Velasco, viene ganando de cabeza Magallán, tira por izquierda, va el balón para Elías Gómez, Gómez que viene jugando hacia adelante para que la tenga Aliendro, Aliendro mete el pase, pierde la pelota. Se la viene recuperando Boca. Juegan más atrás para Di Lolo. Sale el Ceneice atrás de juego 0-0.
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0: Y Menotti, ¿qué pasa?
10: En el arranque la pelota es de Boca, que maneja con su 4-3-3. La pelota y los hilos nos mueve Paredes. No ha intervenido hasta ahora Velasco, muy abierto por la derecha. Necesita Boca que se tire unos metros más adentro para empezar a gestionar el juego también.
0: Tiró lo que la tira para Velasco, pelota muy larga. No sale el arquero, ahora sí se queda con el balón sobre la línea de fondo. La tiene Marchiori, sale Vélez.
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0: ¿Qué pasa con Navone, querido Rodri?
5: Ganó el segundo set 6-3, el primero había sido para Berrettini también por el mismo marcador. Ahora se pone arriba Mariano Navone en el tercero 1-0.
0: La tiene Vélez con Elías Gómez, pierde la pelota, la viene buscando Aliendro. Aliendro que juega más atrás para Marchiori, sale Vélez del fondo.
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0: Pregunto, dobleó la camiseta de Vélez, ¿por qué es?
11: Y bueno, fue decisión de la marca italiana hacer una camiseta pura con una B con los colores originales de bien italianos, blanco, rojo y verde. Y bueno, un color más oscuro, un tono más oscuro para hacer una camiseta edición limitada. Recordemos que el contrato con la marca italiana que lo viste vence diciembre.
0: ¿Le gusta a usted?
11: Más o menos.
0: Ok. Lateral para Vélez, banda izquierda, sí.
11: Hubo otras mejores.
0: Lateral que va a ser Elías Gómez cerca del área rival. Llegando los 5 minutos del primer tiempo, prendido a Nacional. Viene Gómez, hace el lateral, pelota contra el área, viene buscando Di Lolo. Gana de cabeza. ¡Ay, Lozano! Casi, Casi Lozano lo ataca con la mano. Sacan al... Recupera la bola Velasco, la tiene sobre la banda, la pierde, recupera Elías Gómez, se viene Vélez, comete falta Velasco, no era falta Minotti, pregunto.
10: Y para mí sí, agarrón arriba.
0: La tiene Lozano, juega atrás para Di Lolo, sale Boca.
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0: Acá sí, sí señor.
11: ¿Sabe a quién me hace acordar? La camiseta de Vélez, al Girondins de Bordeaux.
0: Ah, es verdad, tiene razón usted. Tiene razón, ¿no?
10: Muy puntual, pero sí, bien el recuerdo.
0: Sí, es verdad. La viene jugando Vélez por el medio, viene para que la tenga Thiago Silvero. Silvero tranquilito, juega la bola para Robertone. Robertone que viene tocando para Pellegrini, Pellegrini al medio. Gana Paredes, va de arriba, gana Paredes de cabeza, juega para Merentiel. La tiene Thiago Silvero, juega atrás para el arquero. Sale Marchiori, domina la bola Vélez.
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0: Zunino que cobra una falta en el medio sobre Paredes. Un Zunino que viene a dirigir Independiente.
10: Sí, claro, en el triunfo aplastante de Gimnasia de Mendoza en cancha del Rojo. Vélez tiene mejores movimientos por ahora defensivos que ofensivos. Con pelota no tiene grandes ideas. Para defender, descuelga Lanzini para retroceder en 4-4-2, incomodar la salida de Di Lolo y Herrera y también tener atentos a los volantes centrales, a Aliendro y a Robertone, para que salgan a presionar, particularmente a Paredes y a Escacíbar.
0: ¿Qué le pasa a Paredes, Gonza?
11: Ahí está, tomándose el rostro, pero bueno, parece que ya se recupera el capitán.
0: Viene el tiro libre de Boca, la viene poniendo contra Dedia, corre Velasco, le pone el cuerpo a Gómez, piden falta, el árbitro dice que no compró, saque de arco de Vélez, le pega a Marchiori, llegando a los 7 del primer tiempo.
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0: Armando de a poco, él quiere empezar a acomodarse en el juego. Marchiori va a salir al fondo, tira la bola sobre la banda izquierda, viene para Lisandro Magallán. Magallán que viene haciendo la salida, la pide Elías Gómez, saca el pelotazo largo, la viene tirando en profundidad para Verón, ganaba de cabeza Lozano, le queda Lanzini, arranca el mano, viene por izquierda, encara Lanzini, domina la bola, levanta la cabeza, juega por abajo y por derecha, viene cortando Villa, viene recuperando a Casibar por el medio, sale jugando Boca, la tiene Casibar, viene el rubio, levanta el ruso, la viene tirando larga, sale Vélez, se va al lateral o por la línea de fondo. a ver, gira la bola, línea de fondo, saque de arco para el Foltín.
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10: Que lucha mejor fuera del contacto mano a mano con los centrales. Que puede ganar más de arriba si se la tiran a un costado y puede peinar contra un lateral. Boca trata de jugar largo, pero al espacio para los piques de Villa o Velasco.
0: Saca Silvero, un pelotazo largo. Viene ganando de cabeza en el fondo. Blanco recupera la pelota. Lanzini se viene el Fortín. La tiene el mano. Viene por derecha, la viene jugando para que la tenga Pellegrini. Viene Matías Pellegrini, suelta a tres cuartos de cancha el pase atrás. Viene para que la tenga Robertone. Robertone que domina. Encara para el área. Viene Robertone, juega a la izquierda. Va la bola para que la tenga el petaca Liendro. Viene Liendro, domina la bola. Tres cuartos de cancha, levanta la cabeza. Cambio de frente, pie derecho, juega para García, la baja García, viene tirando para Pellegrini, Pellegrini que tira para García, García juega de primera, viene para Lanzini y mete el pase y un rebote, le queda igual a Lanzini, levanta la cabeza, sale jugando por un costado izquierdo, la tira al medio para que aparezca Magallán, Magallán sobre la banda, va para Elías Gómez, viene Gómez, traba con Velasco, pelota al córner, tiro de esquina para el Fortín, banda izquierda.
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0: De esquina para Vélez, 9 minutos de la primera parte, hemos prendido a Radio Nacional. Tenemos un fin de semana plagado de fútbol, ya te lo vamos a estar contando. Le va a pegar Lanzini la pelota, hay tiro de esquina para Vélez, oreja izquierda de la cancha, en el Kempe, 0-0, viene Lanzini, pone el centro, cabecea Martínez, por arriba el travesaño, fuera, saque de arco para Boca.
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0: Y se va animando Vélez Minotti, va a presionar más arriba, fíjate.
10: Sí, claro, y esto ya lo empezaba a insinuar en los primeros minutos, porque sabe que ahí tiene una de las fortalezas.
0: Trababa Jagger, perdió la pelota con Lanzini, pero se va por la línea de fondo y lo sigue presionando.
10: Sí, lo sigue incomodando, cada vez más arriba Lanzini, sumado a la línea de Ronaldo Martínez como atacante para esa primera presión. Tiene que estar muy atento Boca, Ronaldo Martínez, porque tiene muy buen salto y muy buena capacidad de desmarque en corto.
0: Y llegó el minuto 10, Rodrigo Ruiz.
17: Sí, señor, ahí lo está anunciando su Nino y los aplausos para Leonel Andrés Messi.
0: Yo creo que la mayoría de la gente que está en el estadio no está enterado de qué va la cosa. Sí. Porque salió hoy en el boletín.
10: Sí, totalmente. De hecho, y el gesto
0: muchos
10: de Zunino...
0: viajando por ahí.
10: Sí. El gesto de Zunino fue aplauso.
0: Claro.
10: Para dejar en claro por qué era el asunto.
0: Creo que acá debería... Ahí lo está haciendo la voz del estadio. Está explicando un poquito por qué va. Y debería estar en las pantallas también, ¿no? De todos los estadios, que también sí. Es la indicación de la AFA. Además del video que lanzaron durante la semana.
17: Exactamente. Ahí está, mirá.
0: Aplauda W, aplauda usted también.
11: Todo, aplausos y ovación para estas medidas fantásticas que toma la AFA.
0: Gijón, no te escucho aplaudiendo.
17: El operador también.
0: No te escucho aplaudiendo, Gijón. Gracias. Se reanuda el juego, 11. 0-0.
17: Gijón aplaudía al Pepe Albornoz. O al Beto Mágico.
0: El jugador del Pepe. Bueno, cae la bola. También. Viene buscando Villa. Cabecea Merentiel, juega para Villa, saca García, viene para Pellegrini, Pellegrini al medio, pelota para que la tenga Lanzini, lo viene jugando para Ronaldo Martínez, tira atrás para Robertone, tres cuartos de cancha, arranca Vélez por el medio, levanta la cabeza, juegan atrás para que la tenga Thiago Silvero, Silvero sobre la banda izquierda, la viene tirando para Lisandro Magallán, sale Magallán, levanta la bola larga para que la vaya a buscar por izquierda Verón, viene cruzando Lozano toca para que la domine el Dirolo, con el pie derecho juega hacia adelante, va para Paredes atrás para el Dirolo, sale Boca del fondo, 0-0, 12 de la primera parte.
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0: Lateral para Boca. La viene jugando para que la tenga Blanco. Blanco se equivoca en el pase. Va el balón afuera. Lateral para Vélez. Gonza, me contaste de la camiseta del Fortín. Ahora me contás de la de Boca. Porque se viene Vélez. La tiene Ronaldo. Abre por derecha, va para Pellegrini, levanta la cabeza, tres cuartos de cancha, pasó García, pelota profunda para el 4, viene poniendo el cuerpo Lautaro Blanco, se acabó la cancha, saque de arco y la camiseta de Boca porque era...
11: También tiene que ver con la historia del Xeneize, ¿no? Fue una de las primeras que se utilizó en los comienzos de la historia del Boca Juniors, que también tuvo una similar a camiseta alternativa por el año 2007, en aquel equipo que dirigía Miguel Ángel Russo, que fue campeón de América.
10: Y hay una parecida que tengo en el recuerdo, algún hincha de Boca nos va a ayudar seguramente, en la última etapa de Bianchi en el club, también suplente con estos mismos colores y con un diseño más o menos parecido.
0: ¿No hay una que usaron en algún torneo de verano? En
10: esa,
0: la época.
10: Esa misma, sí.
11: Sí, edición limitada también.
10: La famosa patada de Marina Centurión, yo no sé si nos fue con esa camiseta. ¿Te acuerdas?
0: Sí, me acuerdo. No sé.
11: La diferencia es que, no nos olvidemos que era otra marca, ¿no? Ahora es la marca de las tres tiras y ahora, en ese momento era la marca de la pipa.
0: Sí, señor. Viene Boca por el medio, la tiene el ruso, arranca Casíbar. La viene jugando por izquierda, tiró para Villa. Arranca el colombiano, viene para el área, por izquierda la tiene Villa. Engancha, saca el tiro, un rebote, queda en el borde del área, saca García. Viene cayendo sobre el costado, balón afuera, lateral Xeneize.
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0: La viene buscando Martínez por aquel lado, pasa el balón, le queda Verón, corre también Lanzini, la toca el Manu, sale sobre la banda, viene Lanzini, mete el freno porque no tiene nadie con quien jugar, tira atrás para Elías Gómez, Gómez que domina, para Lanzini sobre la banda, la tiene Lanzini, toca para Robertone, Robertone para Lanzini, Lanzini nuevamente para Robertone, toca y toca Vélez por aquel lado, 14-0-0.
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0: Pellegrini, falta, encaraba el once, falta, tiro libre para Vélez. Se va animando Vélez, Menotti.
10: Sí, de a poco. La diferencia sustancial está en que Boca cuando ataca, mete a Paredes entre los centrales y con esos tres gestiona el ataque y todos los demás corren a tratar de ocupar espacios ofensivos. Y en Vélez solamente atacan los delanteros. Aún así le alcanza para generar algún peligro. En esta recortó bien hacia adentro Pellegrini, gambeteó a dos y lo terminaron bajando con una infracción fuerte.
0: ¿Qué pasa con Navone, Ruiz?
17: Está 2-0 en el tercer set, 15-0 con el saque de Berrettini.
0: Tiro libre de Vélez, tres cuartos de cancha, levemente tirado sobre la banda derecha. Está Elías Gómez para darle con el pie zurdo. Está Lanzini para darle con derecha, dos hombres en la barrera, Velasco y Villa. 15 minutos de la primera parte y tiro libre para el Fortín que busca el primero de arriba. Será Gómez buscando el primer palo. Será Lanzini en forma de centro, todos en el borde del área grande. Prende esta Radio Nacional, subile el volumen, viene Lanzini, pero va al arco. Contra el caño izquierdo afuera. Sorprendió, pasó cerca Minotti.
10: Le quiso hacer la misma que Valdés en el partido jugado en la cancha de Huracán. Muy similar en características, en distancia, en el hecho de que había solo dos en la barrera y pasó muy cerquita, pegó en la parte externa de la red. Interesante intento del ex hombre de River, de lo mejor de este arranque de partido.
0: Sacaba la pelota, Paredes, pega en Gómez, balón afuera. El árbitro dice que es lateral para Boca.
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0: Vamos, que el partido está 0-0. Necesitamos los goles. 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La tiene Marchiori. 16, primera parte, Servicero.
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0: Voy, dice Lanzini, juega por derecha, viene para Pellegrini. Pellegrini que la viene soltando atrás. Va el balón para que la reciba Aliendro. Aliendro para Robertone, tres cuartos de cancha. Viene Robertone, encara para el área. Sigue el 8, viene Robertone, pierde con la marca del hombre de Boca. Sale jugando para Velasco, Velasco al medio para Casíbar. La tiene el ruso, viene Casíbar, la tira para Villa, va por el medio, sigue el colombiano, viene Villa, le roban limpiamente la pelota, le queda Elías Gómez, juega atrás para Marchiori, pelota nuevamente para el arquero del Fortín.
14: ¿Sabe qué le falta, relator?
0: ¿Qué?
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0: Traeme una.
10: Se acercaron el dato, Pablo Jaffer, hincha de Boca, me pasó la camiseta que yo decía, verano del 2012,
16: ajá,
10: negra, con rayas negras, mejor dicho, un poquito más gruesas que esta. Yo no sé si el equipo era de Falcioni o ya era de Bianchi, pero jugaban Pochi Chávez, Schiavi, Franco Sosa, sí, perdón.
11: Falcioni, año 2012.
17: Perfecto. Mira, tiene que haber una historia de vida de camisetas alternativas en situaciones...
16: Sí,
10: deberíamos. Tuvimos de mundial, tenemos que tener de
16: clubes. Viene Velasco por el medio, empaló la pelota por izquierda para el ruso. Viene cabeceando Thiago Silvero para atrás. Ya tiene Marchiori. Domina el arquero de Vélez, llegando a los 18. Seguimos sin goles.
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11: Una camiseta también extraña que se usó en Copas Internacionales en el año 99, creo, no, 2000. Era gris con franja azul también. Allá se usó en Paraguay, por ejemplo, que no se veía nada de ese partido.
10: Sí, con el auspicio de la cerveza y después de la gaseosa.
16: Arranca Lanzini por el medio, soltó la bola sobre el costado. Viene sacando Lozano, viene para que la recupera Paredes. Paredes que suelta atrás para que la tenga Blanco. Blanco para que reciba Paredes. Viene Leandro Paredes, la tira hacia adelante, va para Merentiel. Arranca Miguelito, se viene Merentiel, la tiene la bestia. Juega para Villa sobre la banda izquierda, viene el colombiano. Domina la bola a la altura del área grande. Viene Villa, pone el centro, aparece el ruso, pero estaba adelantado. Salida del fondo para Marchiori.
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10: Ataca con más gente, después se queda. Por momentos parece que en el mano a mano algunos jugadores de Vélez son más desequilibrantes y que por eso podría llegar algún peligro del lado del Fortín. Pero más allá de ese remate del tiro libre de Lanzini no tuvimos oportunidades.
16: Dobleó por los bancos, todo tranqui.
11: Por ahora se agarró Rena con pechera naranja para no confundirse con la indumentaria oscura de Vélez. Muy tranquilo, cruzado de brazos, y Barros Esqueloto... Por ahora también tranquilo, y más tomando en cuenta la expulsión del sábado.
17: ¿Cuál de los Barros Esqueloto?
11: Guillermo, en este momento okay. Está parado.
17: Muy bien. Acá han contado anécdotas de cositas raras, de mesitos que cambiaron, ¿eh? Le voy a ser sincero. Pero bueno, hay que aprovechar si son iguales.
10: No, claro, pero conozco ese tipo de anécdotas.
16: Hay que aprovechar. Pelota afuera, lateral para Vélez, lo quiere hacer rápido por derecha, Villa se queda reclamando. El árbitro Zunino dice, no, bueno, vamos de nuevo. Lateral para Vélez lo va a hacer García, que discute con el línea. Zunino dice, bueno, ¿para qué lado cobro? Era lateral para Vélez, era para Boca. ¿Qué era? Zunino dice, para allá.
10: Era para Vélez, y sí. Es para Vélez.
16: García va a reponer de mano, llegando a los 20 de la primera mitad del partido 0-0 por Radio Nacional. Viene la bola para que la tenga Pellegrini que juega para Lanzini, ganó la cuerda por derecha, al centro, al borde del área. La viene buscando Ronaldo Martínez, jugó para atrás, el disparo de Robertone, queda el rebote en el borde del área. La tiene nuevamente Robertone, tira para Gómez, Gómez que cambia de punta, va a la derecha, viene para Pellegrini, la baja de pecho, vértice área, pone el centro, va pasado, no llega nadie. Saque de arco para Álvaro Montero.
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10: Están muy lejos de la jugada. El extremo del sector opuesto se suma, pero un poquito tarde, y termina quedando muy aislado Ronaldo Martínez, a quien todavía no conocen tanto, no le tienen tanta confianza para buscarlo mediante centros.
16: Aliendro en la mitad de la cancha, la viene soltando para Thiago Silvero. Silvero se viene arrimando al medio, viene sacando la bola larga. Un pelotazo. Ni Rodrigo Ruiz le pega así a esa pelota.
10: No, ya el peor mejor.
16: Nah. Saque de arco, de Boca, le pega Montero nuevamente.
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17: Alves, provincia de Santa Fe, escuchando la mejor radio, esperando los goles de Boca. Quiero la camiseta del Xeneize, gracias, beso. Habla también Michael de Albordón, San Juan. Hola amigos, qué emocionante este relato. Uno hace de cuenta que está en la cancha, felicitaciones.
16: Gracias amigos, sale jugando Silvero. La toca al medio, recupera Paredes. Se viene Leandro, la viene jugando para Merentiel. Merentiel que la toca al medio, está el gol de Boca. Tapa el arquero, rebote, queda por ahí. La viene buscando Belmonte, el disparo de Acasiva. Otro desvío y se va la pelota al córner. Hay tiro de esquina. Parecía que no quería entrar, se va al córner, es para Boca, banda derecha, y casi sin quererlo, porque se venían rebalando, se venían patinando Belmonte, y desde el piso quería y no podía,
1: Se lo perdió Boca, mirá.
10: Una pincelada de Paredes y te cambia el partido. Primero cortando y después poniendo una pelota exquisita, deliciosa y recontra precisa al pie de Merentiel. Entró por donde tenía que entrar, el uruguayo la tocó al medio, llegó Belmonte que se resbaló, se la alcanzó a Marchiori, pero Marchiori se cayó y dejó el rebote, aprovechó a Ascacíbar, pero la pelota rebotó en un hombre de Vélez y se fue al córner.
1: Paredes para el tiro de esquina, le va a pegar el capitán, va a poner la bola al área, 22 minutos, primer tiempo, punta derecha, viene Paredes, pone el centro, saca Pellegrini, queda en el borde del área, pica la bola, se duermen, gana Villa, ay, sobre la banda derecha y la viene buscando García, traba Villa, pelota afuera, lateral para Vélez en defensa.
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1: Se resbalaban todos en ese área, querido Gonza.
11: Sí, porque han regado bastante, ¿no? Se han regado bastante el campo de juego en la previa.
1: Gana Jagger, que tiene una melena. Como...
11: ¿Sabe a quién me hace acordar, el Jagger Herrera?
1: A ver.
11: A Bracamonte, cuando jugaba en el equipo de Tabárez en 2002.
1: Ah, mira, ah. Yo iba a decir a Ruggeri cuando empezó.
10: Usted porque se la envidia, Zarratea.
1: Sí, es verdad.
10: Tienen los dos un parecido, es verdad. Lo de Bracamonte con barba también, me vino la imagen. Este no tiene barba, pero me vino la imagen a la cabeza. Aquel equipo del 2002 de Tabárez, que perdió el campeonato con Independiente.
1: Igual es increíble que le digan Jagger y no sepa quién es Mick Jagger, ¿no?
10: Es increíble que no sepa quién es Mick Jagger. Ya, por eso solo. Independientemente de que le digan
1: Jagger y el pibe no sabía quién era Jagger.
10: Aunque le digan John Lennon, no puede saber quién es Jagger.
1: Ah, no, por eso. La viene buscando Elías Gómez. Gómez que pone el cuerpo, pierde con Velasco, pero hay falta del hombre de Boca. Tiro libre para el Fortín, 24, primera parte.
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1: Igual le voy a ser muy sincero. Pocas veces lo vi tan indignado a Minotti. Ni con el fútbol se indigna tanto como que el tipo no sepa quién es Mick Jagger.
10: Y es fuerte, pero...
1: Arranca Ascacíbar por la mitad de la cancha, la viene jugando para Villa, mal pase, recupera Liendro. Liendro que viene soltando atrás para que la tenga Magallán. La domina Lisandro, Lisandro cortita para Robertone, levanta la cabeza, sale Vélez por el medio. García, le falta bajar un avión sobre la banda derecha y nadie lo ve, está haciendo señas sobre el costado, nadie lo ve. Pelota para que la tenga por aquel lado Verón. Verón del pecho que viene jugando para Pellegrini. Pellegrini que tira para Verón, pero viene cortándole el fondo Lozano. Lozano que juega para Velasco. Velasco muy atrás, tira para Lozano. Lozano para adelante para Belmonte. El Toto que viene jugando para Velasco. Velasco como puede, la levanta y la tira al medio. Va para Ascacíbar, la baja Lanzini, balón afuera antes. Hay lateral para Vélez.
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1: En la Primera Nacional tenemos 15 del complemento colegiales. Como local está ganando 2-0 a Midland.
10: Mira Cole, mira qué bien.
1: Sí señor, goles de Castillo y Albertengo.
10: 25 de la primera parte, el partido es malo Minotti, ¿eh?
1: Sí, decididamente. Tuvimos esa de Boca, tuvimos el tiro libre de Lanzini. Nada más, insinuaciones, no terminan de animarse. Creo que pesa el hecho de que uno se va a quedar afuera y no hay ninguna intención de arriesgar de más hasta ahora.
10: Viene por el medio Magallán, la viene jugando a la izquierda, al balón para que la tenga Vélez con Lanzini que viene cambiando sobre la banda derecha para Thiago Silvero. Sale jugando el pibe, abre sobre la banda derecha, va de nuevo para el mano, viene Lanzini, levanta la cabeza, tira para García, García que juega más atrás para Silvero, Silvero que domina, viene soltando más atrás para que la tenga Marchiori. Arroba Arena, dice, salgan del fondo, vengan a presionar, viene para Magallán, sale sobre el costado, levanta la cabeza, busca compañía y saca un bochazo largo con el pie derecho, la tira profunda para Verón, gana Di Lolo, viene tirando para Velasco, Velasco que la baja, tira para Ascacíbar, arranca el ruso, mete el pase, pega la bola en Silvero, le viene quedando Velasco, abre sobre la banda izquierda, la tira para el colombiano, arranca Villa, se viene Sebastián Villa, viene buscando compañía porque pasa Blanco, pelota para Velasco, engancha al borde del área, tiró a la mano de Marchiori, la tiene el arquero de Vélez, dice Minotti en Nacional.
1: La armaron bien, Velasco creo que termina apurándose con el remate, porque por el sector de izquierdo, después de haber metido el enganche hacia atrás, picaban al vacío y esto lo hace muy bien, tanto Belmonte como Ascacíbar, mostrándose como alternativa hasta el centro delantero, decidió patear Velasco y encima le salió una masita al medio.
10: Se durmió Blanco y le robó la pelota a Pellegrini por derecha, la viene jugando atrás para García. García que tira para Pellegrini. 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Vélez y Boca, Boca y Vélez, 0-0. Viene el centro para el Fortín, saca Di Lolo de cabeza, la baja Villa, la tira para Ascacíbar, arranca el ruso, la viene jugando al medio, suelta la bola para que la tenga la bestia, hace un rodeo, aguanta el balón, tira por izquierda, viene
16: Paredes para que domine Villa. Villa que viene jugando atrás para Paredes. Lo presiona a Paredes. Sale Paredes. Paredes para Villa. Villa que viene jugando más atrás para que la tenga Di Lolo. Sale el Ceneice del fondo en 27.
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16: Viene Di Lolo. Suelta para Belmonte adentro del círculo central. Belmonte que viene tirando para que la reciba sobre la banda izquierda Lautaro Blanco. Blanco viene por tres cuartos de cancha. La juega para Villa. El partido va a 2 kilómetros por hora. En cámara lenta va el partido. Juegan para Paredes. Paredes que tira para Di Lolo. A ver si metemos el cambio de ritmo. Viene Di Lolo, tres cuartos de cancha, campo rival. Mete el freno. No hay manera, Minotti. Páselo a Nafta cuando quiera, Va a correr Velasco, se la cancha, saque de arco.
10: Otro que quizás debería pasarlo a Nafta. Están dando el córner, me parece, Me parece que considera el árbitro que llegó a hacerla rebotar. De hecho, lo felicitaba a Velasco. Para mí también había salido antes.
16: Bueno.
10: Había salido.
16: ¿Usted cómo lo vio, querido W? ¿Se había salido antes o no?
11: Para mí no salió todo, Antonio, el peor de los casos.
10: ¿No se puede revisar ahora que el VAR?
16: Sí, se podría. Claro, el VAR invita ahora con el nuevo reglamento a revisarla,
10: Sí, y la está revisando y va a cambiar.
16: Arco.
10: Saque de arco.
17: Ahí está, viste lo que te lo anticipé.
16: Gracias.
17: De nada.
16: Saque de arco para Vélez.
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16: Y Navone Ruiz.
17: Navone ganó su saque 3-1. Está sacando Bertini ahora en el tercer set 15-0.
16: Diga Gonza, diga.
11: No, simplemente digo, me parece para revisar el estado físico de Pablo González, el asistente 2.
16: También. Además, el 1 lo va a acompañar a Zunino en Chacarita Atlanta, del Yeso. También va para el Clásico, en San Martín el sábado. Viene buscando la bola Villa. Villa que domina, viene por izquierda, la tira larga, va el colombiano, pone el centro con zurda, se pasa Merentiel y la baja de pecho Lía Gómez arriesgando para que la tenga Marchiori. Algunos se asustó,
10: Y sí, porque desde el punto del penal, de pecho se la dio a su arquero, es cierto, bastante controlada la acción y Elías Gómez suele resolver así. Pero es cierto que arriesga bastante. A Villa le dan la posibilidad de enganchar hacia adentro y él va hacia afuera igual. Y aún así tiene la velocidad como para desbordar a García. Es cierto, hasta ahora no con el suficiente margen como para sacar una diferencia.
16: Hablando de Zunino, Gonza, ayer Riquelme un poquito de presión le metió, ¿no?
11: Sí, ahora es interesante cómo también se hizo el desentendido en desconocer lo que pasó el sábado entre Vélez y Fiesta.
16: Claro. Viene buscando por el medio Lanzini, Lanzini por derecha. Va la bola para...
17: Está viendo de Netflix.
16: Claro, estamos mirando una serie.
11: Sí.
16: La tiene Paredes.
11: Se está divirtiendo.
16: Viene el balón para Lozano que arranca, tiene espacio, tiene terreno. Viene por derecha, tres cuartos de cancha, mete el freno Lozano. La pide Paredes. Sueltan más atrás para que aparezca Belmonte. El Toto tira dentro del círculo central para que la tenga Jagger Herrera. Herrera para Paredes, la tiene Leandro. Viene Paredes, abre por bajo, tira para Belmonte. Viene el Toto, levanta la cabeza. Viene soltando profundo a la izquierda. Viene cortando García de cabeza. Igual le queda Villa, la tiene el colombiano. Pie derecho, nada por acá, nada por allá. Abra cadabra al centro al área. Saca Silvero, queda en el borde del área. Gana Blanco, lo dejan correr, todavía no sale. Llegó Merentiel, la tira para Villa. Sigue viva la bola, viene Villa por el centro. No hay nadie, casi iba. Le dice, acá estoy, y la tiene el arquero Marchiori, Minotti.
10: Sí, creo que terminan cobrando que salió, y esta no me pareció, me dio la impresión de que Merentiel llegó a rescatarla antes de que la pelota salga espinita. De todas maneras, Villa igual la desperdiciaba con ese centro arco cuando tenía oportunidades, como decía el relator, de dárselas Casíbaro a Belmonte, que llegan al área, no se la tiran.
16: 30-0-0, no pasa mucho.
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16: Saca el pelotazo largo Vélez, corta Herrera de cabeza, le queda Martínez, la deja correr para Verón. Verón que tira desde lejos, por bajo. Álvaro Montero sin ningún problema se queda con la bola sobre el palo izquierdo. Sale el arquero de Boca desde el fondo.
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16: La viene dominando Vélez por el medio con Robertón. En cara, se pone de frente al arco rival. Abre por derecha, viene para García. Pide Pellegrini, compra a Lanzini, la juegan al medio, pelota para Verón. Sigue Verón, Verón que viene jugando para García. La tiene el 4, viene Joaquín García, abrió sobre el costado y pierde con la marca de Blanco. Blanco la viene tirando larga, recupera García para Vélez, la tira para Aliendro. Aliendro que juega para Robertone, Robertone que la levanta para Ronaldo Martínez, pero corta muy bien el pibe Herrera. Herrera que juega para Blanco, sale Lautaro Blanco, tira, pega en el hombro de Vélez, se va el balón afuera, lateral para el Zenaice.
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17: Quiero la camiseta de Independiente Rivadavia de mi provincia. Deja el celular, dame el buzo azul, dice.
16: Ah, bueno.
17: Quiere tu buzo, desarrollo, como estuviera viendo acá.
16: Claro.
17: ¿Tiene la cámara acá o no?
16: No.
17: Buenas noches, relatores nacionales. Los escuchamos de Hacha, de San Juan. Soy Carmen y Nicolás. Aguante Boca.
16: Aguante Boca, y ahí viene Boca. Y ahí viene Boca, la tiene Villa, Villa que domina, tres cuartos de cancha, va para adentro, sigue el colombiano, del otro lado va Lozano, va la bola para él, le recibe el 17, viene Lozano por el centro, pega en Verón, se va al córner, tiro de esquina para el Zenaice.
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16: Minotti es miedo, es pachorra, ¿qué es?
10: Miedo me parece en buena medida y falta de creatividad. Boca perdió a Aranda y eso se nota desde el partido pasado.
16: Va a venir el córner desde la punta derecha, le va a pegar Alan Velasco. El ex Independiente viene poniendo el córner, va de nuevo, dame uno.
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16: 33, a ver si se levanta esto, la juegan corta, punta derecha, viene para Villa, pone el centro, bocha al área, el cabezazo, ¡oh! Casi lo meten en contra, sacó una pelota impresionante Marchioni. No sé si fue Gómez, no sé si lo anticipó Belmonte, pero el arquero de Vélez sacó una pelota increíble.
10: Sí, jugaron en corto, Velasco para Villa, vino el centro que cayó casi en el punto del penal. Para mí fue Elías Gómez,
16: sí.
10: Contra su propio arco, desde lejos, y cuando no tenía marca encima, tampoco no tenía un atacante encima, casi se la pone contra un palo a Marchioni, mucho reflejo del arquero.
16: Córner de Boca nuevamente, 34 del primer tiempo. Va a venir el tiro de esquina, va de nuevo Velasco, va a venir el córner, oreja derecha de la cancha, Zunino parece que en la fila va a cabecear, viene el córner, viene Velasco, va pasado, la baja Castíbar, queda en el borde del área, no puede Belmonte, el rebote le queda para que arranque Vélez, sobre la banda izquierda, la tira Lanzini para Verón, Verón que la cambió por bajo y por derecha, a correr que se viene el Fortín, viene dominando la bola, el equipo de Vélez con Robertone, mete el freno, busca compañía, tras cuarto de cancha, falta da Castíbar, cobra Zunino, dice que no, uy Zune, ahora sí, le dijo en línea, no se ponga mal, dobleó, hay tiro libre, la vio.
2: Sí, la vio, pero dos años después, ¿no? Y están muy lejos encima, me parece que le tuvo que intervenir el asistente número uno, hablamos de Maximiliano del Yeso.
10: Fue foul sobre Robertone, chiquito, pero fue foul sobre Robertone, y lo mal parado que quedaba Vélez obligaba al árbitro casi a resolver como terminó haciéndolo.
16: Sí, señor, se van a cumplir 35 tiros libres para el equipo de los mellizos.
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16: Viene Lanzini a hablar con Guillermo y con Gustavo, Gonza.
2: Sí, para que los identifiques, campera oscura Guillermo, campera más clara Gustavo.
16: ¿Y si se la cambian?
2: No, para nada. Y si no, fíjese por los cortes de pelo, que son distintos.
16: Ajá, usted... Separan los dos y usted me dice cuál es cuál, ¿no?
2: Totalmente.
16: Así me gusta. Le va a pegar Elías Gómez, pie zurdo. Está también Lanzini para darle con derecha, tres cuartos de cancha. Banda derecha de la ofensiva del equipo de Vélez. En 35 y medio viene Lanzini por el centro, va pasado. Cabecea Robertone, se levanta la bola, sale Montero, le da con los puños. Quedan tres cuartos de cancha, falta sobre el arquero de Boca. Tiro libre para el Zenaice.
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16: Sí, porque no pasa nada acá, ¿eh?
10: Hay que improvisar alguna. Para ampliar un poquito lo que me preguntaba recién.
2: Se necesita, ¿eh?
10: Me da la sensación de que a Boca le faltan ideas, le falta creatividad, le falta algo más en ataque. Vélez tiene cierta premura en resolver para no quedar mal parado. Y eso tiene que ver con el miedo que genera una posible eliminación en un partido como este.
16: Villa para Lautaro Blanco por izquierda del centro de área. Pega en García. Corner. Tiro de esquina para Boca.
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16: 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Viene Blanco con el córner, pelota al área, sacan de cabeza, queda en la media luna, la viene buscando Velasco, cabecea sobre el costado, la viene buscando Merentiel, pone el cuerpo, le gana Martínez, gana Merentiel, la puntea, se le va larga, fuera, saque de arco, le pega Marchiori.
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16: Tiempo de información con RR Rodrigo Ruiz.
17: Tercer set en el US Open. Mariano Navone sacando 3-2 con ventaja para ponerse 4-2. Recordemos, el primero lo ganó Berrettini, el segundo lo ganó una nave. Está por ganar este game 3-2 con ventaja.
16: Esto tiene un olor a penales, Minotti.
10: Por ahora sí, pero también tiene olor a resolución de un gol, a un error y sí, que se termine por eso. Así que bueno, puede pasar cualquier cosa.
16: Y con usted quiere los penales, ¿no? Me dijo.
10: No, señor.
16: La tiene. Merentiel toca al medio. Gana Lanzini. Lanzini para Ronaldo Martínez. Martínez para Lanzini. Viene el mano. La juega por derecha. Va la bola para Pellegrini. Pellegrini que le aguanta 38. Primer tiempo 0-0. Viene Lanzini. Se le va larga. Gana Casíbar. El rebote le queda Blanco. Blanco para Paredes. En el borde del área. La tiene Leandro. Viene Paredes. Sale para Di Lolo. Sale dominando el número 2 de Boca. Viene Di Lolo. Lo espera Lanzini. Lo espera Ronaldo Martínez. Juegan para Jagger Herrera. Herrera que hace la salida del fondo. Despacito, tranquilo. Por las piedras el 42. La tira para Di Lolo. Suelta por Boffi por derecha. Viene para que la reciba por aquel lado Leandro Lozano. Lozano, el ex argentino. Tira para Belmonte. Belmonte para Paredes. Paradito cerca del círculo central. Paredes abajo a la izquierda. La juega para Blanco. Blanco que recibe. Tira largo para Villa. Le va a ganar la espalda a García. Viene Villa, pero viene cruzando. Bien Silvero. Levanta el balón. Sigue en el área. Saca Silvero. Cabecea para García. Presiona Villa. La tiene García. García para Silvero. Muy bien. Silvero, Minotti, ¿vio lo que hizo?
10: Enganchó con una pierna, se la pasó por atrás de la otra y salió limpio cuando la jugada le exigía el despeje rápido.
16: A Casíbar que tira para Villa, Villa por izquierda, pide por adentro Velasco, va para él, la tiene Alan en cara para el área, viene Velasco, cayó, dice Zunino, no hay nada. Recupera Robertone, Robertone para Lanzini, Lanzini para Robertone, la tira larga, viene para Pellegrini, pero viene ganando ahora para Boca Blanco. Blanco atrás para Montero, la tiene el arquero, viene Álvaro, el colombiano que viene jugando para que la tenga Di Lolo. Di Lolo que domina sobre la banda derecha. 39 de la primera parte, 0-0 el partido, la radio más grande del país. Viene jugando Álvaro Montero, el arquero que tira por derecha para Di Lolo. Presiona Martínez, saca Di Lolo, tira para Merentiel, pasa la bola de largo, domina Silvero, sale Vélez del fondo. 39, casi 40, seguimos sin goles.
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16: Falta sobre Casíbar, pero igual la tiene Paredes, dice Zunino, siga, siga, la tiene Belmonte, Belmonte para Velasco, se resbalaba Robertone, la tiene Velasco, Velasco viene soltando por derecha, va el pase atrás, la regalaron, la gana Martínez que mete un taco, juega para Elías Gómez por izquierda, la tiene el Fortín, viene el equipo de Liniers, la viene jugando para que la tenga Robertone, llegando a los 40 de la primera mitad, 0-0 el partido, la viene tirando para Liendro, círculo central, la pide Lanzini, va para el Manu, la domina el 22, viene Lanzini que le hizo un gol, River hace un par de fechas atrás, la viene jugando cortita, viene para que la tenga Verón, Verón para Robertone, Robertone atrás, viene para Magallán, sale Vélez por el medio.
21: Fiambres, ¿dónde?
20: El multinacional Enrique instó a Ecogas a realizar las conexiones domiciliarias a vecinos con factibilidad condicionada al nuevo gasoducto y trámites aprobados. Quienes se encuentren en esta condición deben solicitar la autorización final de 8 a 12.30 en la dirección de vivienda del municipio, Belgrano 474.
11: Matías Pellegrini.
10: Intervención en ofensiva de los volantes centrales de Vélez, de Robertone y de Aliendro. Entonces muchas veces la pelota pasa derecho de los defensores a los atacantes y eso genera imperfecciones como esta, en la cual controló mal Pellegrini, se lo comieron y tuvo que cortar con palo.
16: La tiene Di Lolo, juega atrás para que la reciba Herrera. Herrera que levanta la cabeza, sale jugando nuevamente por derecha para Di Lolo. 41 del primer tiempo por Nacional, en cada rincón del país, un altoparlante. Radio de todos los argentinos, la tiene Herrera, Herrera en el fondo, presiona por aquel lado Ronaldo Martínez, al Herrera, Herrera que viene jugando para que la tenga Di Lolo, toca y toca Boca, dame uno Gijón,
21: dale.
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16: Boca, viene para Herrera, Herrera para Paredes, Paredes que la tiene, sale por izquierda, levanta la cabeza, mete el freno, busca compañía, se acerca el ruso, va para Casíbar, a Casíbar devuelve atrás para Paredes, Paredes que la va a soltar hacia adelante, viene la bola para Velasco, Velasco la viene poniendo para que aparezca Blanco, viene mano a mano, tocó para el primero, Belmonte, se lo comió de manera increíble, otra vez Belmonte, las dos más claras del partido la tuvo el Toto. Era gol esta, era gol la anterior y ninguna terminó dentro del arco, Minotti.
10: Y parece una repetición, pero otra vez interviene Paredes y mejora la jugada en el arranque, poniéndole una pelota entre líneas a Velasco, quebrando una línea. Velasco lo pone a correr muy bien a Blanco, por izquierda. Blanco se mete en el área y toca hacia adentro. El famoso pase a la definición sin arquero, casi de PlayStation. Y Belmonte, pisando el área chica, la tira muy lejos. Le pise al arco de ancho y de largo, increíble, la tira muy afuera, una oportunidad inmejorable, las dos veces definió muy mal Belmonte.
16: Viene Vélez, ataca Lanzini, Lanzini que la tira para Elías Gómez, la deja correr, va para Verón, Verón que viene por el costado, viene marcando Velasco, Velasco que tira para Lozano, le pifió la bola, viene Verón, costado izquierdo, le pone el centro atrás, le queda Pellegrini, muy atrás, la enganchó de zurda afuera, saque de arco para Montero.
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16: ¿Qué pasa con Nabone, Rodríguez?

0: tenga en el fondo Herrera. Herrera que viene jugando sobre el arquero Álvaro Montero. Montero que viene jugando para Dilolo. Dilolo por derecha, tira para Lozano. Lozano para Dilolo. Presiona Vélez en la salida de Boca. La tiene Dilolo, tira largo. Va a la bola para que la venga a buscar para aquel lado. Luchando la Merentiel. Va Merentiel. Aparece la Bestia aguantando la bola. La tira para Casir, pero gana muy bien García. Cubriendo los centrales. Sale por izquierda Vélez. Viene para Gómez. La regala. Pega en Belmonte. Balón afuera. Lateral del Fortín.
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0: Cambia la pelota Elías Gómez para hacer el lateral. Cerquita de la mitad de la cancha. Tira hacia adelante. Viene para Martínez. La baja de pecho. La viene buscando Lanzini. Gana Boca. Cae en el círculo central. La viene ganando por el medio Aliendro. Aliendro que tira para que aparezca Pellegrini. Pellegrini para Lanzini. Lanzini para Pellegrini. Es buena. Viene Pellegrini. Va al piso blanco. Manda la bola al córner. Tiro de esquina para Vélez. Punta derecha. ¿Qué? ¿Córner? Sí. ¿Qué reclamo? No, es córner. Zunino. En línea le dice córner. Yo no la toqué, dice. Zunino hoy tiene un problema de vista, Zunino.
3: A mí esta no me parece tan clara. Yo no sé si no le termina pegando a... No, es a Villa. Le termina pegando a Villa. Era córner para Vélez. Y esto sí no se puede cambiar. Cuando dan córner y era arco, sí se puede cambiar el fallo. Cuando es al revés, no. Y evidentemente le han sacado una oportunidad a Vélez.
0: Salida al fondo, le pega Montero.
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0: ¿Cuánto más?
4: Uno más.
0: Saca Montero, ya se fueron 30 segundos de ese uno más que dice Gonzalo Ordóñez Ojeda en el aire de Nacional. 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Viene Boca, Villa para Merentiel, se metió en el área, Merentiel la pone por abajo y aparece Elías Gómez sacando la bola, pega en el banderín del córner, se va el tiro de esquina para Boca, la última del primer tiempo desde la izquierda.
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0: La jugaron cortita de blanco para Villa, Villa pone el centro, segundo palo, entra Belmonte, la cabecea, la baja, la busca Casíbar, queda en el área, saca Liendro, arranca la contra, tiene tiempo Vélez, hay una más, escapa Robertone, viene por izquierda, arranca el Fortín, se va a morir el primer tiempo, la última la tiene Vélez, Lanzini que la juega para Ronaldo Martínez, el árbitro va a cobrar nada. Va a marcar el final del primer tiempo en el Kempes, en Córdoba. Ha terminado la primera parte. Final de los primeros 45 minutos por Radio Nacional, para cada rincón del país. Equipo rumbo al vestuario. Final del primer tiempo. Falta mucho, pero por ahora hay penales. Boca Vélez, el Xeneize y el Fortín empatan 0 a 0.
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6: Hasta el momento se espera su oportunidad en el Fortín. Sanguinetti, Escobar, Cristaldo, Mamana, Alexis Pereira, Lucas Feller, Baeza, Polichela, Dylan Godoy, Matías Arias, Lautaro Piola y Thiago Aguirre. Por el lado de Boca, los que se empiezan a mover son Leandro Bray, Dylan Gorosito, Figal, Marco Pellegrino, Matías Satas, Rey Domenech, Alarcón, Carlos Palacios, Bianco, Zenón, Lionel Fuentes, Romero, Milton Jiménez y el ecuatoriano Ener Valencia.
3: Una puntita, Minotti. Un primer tiempo pobre, con equipos timoratos, en el que igual Boca fue un poco más.
0: Todo suyo, Rodrigo Ruiz.
7: Muy bien, te lo está relatando Sergio Sarratea, en un ratito te lo va a comentar Juan y Minotti. El empate por ahora en cero entre Boca y Vélez por los octavos de final de esta Copa Argentina, que ya tiene tres cruces confirmados. Deportivo Riestra ante Banfield por este mismo cuadro. Racing espera el rival de Boca o Vélez. Y del otro lado tenemos Independiente Rivadavia Mendoza, Atlético Tucumán y Platense ante Estudiantes de La Plata. Todos estos partidos todavía sin fecha, día y escenario confirmados. Una jornada que tiene hoy a la Primera Nacional. En estos momentos tenemos casi 26 del segundo tiempo. Colegiales le sigue ganando a Midland 2 a 0 en un pendiente de la fecha 21. Una jornada que tuvo

0: como título destacado que la AFA decretó un parate histórico para agasajar a Lionel Messi en todas las canchas del país. Ya se ha realizado en este encuentro que está relatando Sergio Zarratea entre Boca y Vélez en el Mario Alberto Kempes de Córdoba. Se paró a los 10 minutos, hubo aplausos del público, de los protagonistas, en homenaje a Lionel Messi, y lo mismo va a suceder en la continuidad de la fecha que se avecina el fin de semana. Una jornada que también tuvo la noticia en River de Matías Galarza Fonda, uno de los jugadores que estaban separados en el famoso container. Va a jugar en el Inter de Miami con Lionel Messi a préstamo, con una opción de compra de 3 millones de dólares por el 50% de su pase. Y a nivel internacional, Enzo Fernández fue presentado en el Manchester City, usará la casaca 17, un número que utilizó por primera vez en la selección argentina, así lo había dicho hoy en la presentación oficial que le hicieron en los Citizen. Actualizamos lo que tiene que ver con el US Open. Está jugando Mariano Navone ante el italiano Matteo Berrettini en lo que es este primer set, el tercer set. Está 5-4 con el saque Mariano. Ganó el primero el italiano, ganó el segundo el hombre del 9 de julio. Una jornada que también tuvo la victoria de Tommy Echeverry, ¿sí?, el argentino que le ganó al británico Fairley por 6-3, 6-3, 3-6 y 6-3. Mañana también continúa el cuarto Grand Slam del año con partidos y presencia argentina. Fran Cerúndolo ante el alemán Struff, esto será por la segunda ronda. Y Marco Trungelisi va a jugar ante el belga Alexander Block. Y también en lo que respecta a las chicas, la única que sigue en competencia es Nadia Podoroska, que también jugará en la jornada de mañana ante la polaca Iva Swiatek. Estás en Fútbol Show Nacional, ya se viene el comentario de Juan Minotti.
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2: Igualan 0-0 Vélez y Boca. El primer tiempo no fue bueno, hubo un claro condicionamiento por las circunstancias, por ser un partido decisivo y por ser dos equipos importantes que obviamente tienen aspiraciones de llegar más lejos. Cualquiera de los dos que queda fuera en octavos de final de Copa Argentina será un cimbronazo, independientemente de que no les haya tocado entre sí un cruce sencillo. Y eso incidió decididamente en la manera en la que encararon el partido, porque hubo dudas, hubo temores, hubo decisiones apresuradas que tienen que ver con la urgencia en reacomodarse en defensa. Hubo también falta de creatividad y hubo un equipo, Boca, que tuvo un poquito más de peligro, que generó un poco más, que tuvo más lucidez. El Ceneice tuvo, como viene teniendo desde que se le lesionó a Aranda, una falta de conducción en ofensiva. Y hoy, más allá de la vuelta de Paredes, que le da otro enfoque al equipo porque es un conductor distinto y desde un sector de la cancha diferente, el número 5, que también integra la selección argentina, tuvo participaciones a cuentagotas. Es cierto, cuando participó mejoró las jugadas y casi que fue el motor de las acciones más claras del primer tiempo. Pero me da la impresión de que tampoco estuvo cómodo como para ser sostenido ese arranque de jugadas tan interesante que suele tener. Me parece que, de alguna manera, el enfoque de Vélez, que defensivamente sí hizo cosas interesantes en la zona de presión sobre todo, fue más que presionarlo o más que tratar de marcarlo cuando tenía la pelota, evitar que pueda recibir en zonas donde se sienta cómodo. Y le armaron una suerte de cajón con la presión de Lanzini y Ronaldo Martínez a los dos centrales y el adelantamiento de Robertone y Aliendro para que, si Paredes recibía, tenga que ser en una zona de la mitad de la cancha difícil para que incida y compleja para que le llegue a la pelota. Hay muchas posibilidades de que si Dilolo o Jager Herrera, que no son especialistas en la salida limpia, le dan la pelota a Paredes en esa zona de la cancha, la pierdan. Y en ese sentido me parece que el trabajo de Vélez sí fue interesante para que el 5, probablemente el jugador con más jerarquía de la cancha y uno de los de más jerarquía del fútbol argentino, intervenciones a cuentagotas. De todas maneras, en esas intervenciones generó las oportunidades de Boca que tuvo gol. La primera de ellas, un pase después de una recuperación muy interesante en campo rival del propio Paredes, poniéndole la pelota por izquierda a Merentiel, que se metió en el área. La pelota fue muy precisa porque no había mucho espacio por ahí. Merentiel se dio hacia el medio para la llegada del Monte, que algo mal pisado se resbaló y le concedió una definición muy accesible a Marchiori. De todas maneras, el arquero de Vélez se resbaló, dio un rebote bastante peligroso y en la segunda oportunidad Casíbar se vio bloqueado por Lisandro Magallán y la pelota se fue al córner. Un rato después Boca tuvo otra oportunidad de un tiro de esquina, un cabezazo de Elías Gómez, que terminó rematando contra su propio arco y haciendo que Marchiori reaccione con mucha lucidez, porque era difícil imaginarse que le iba a cabecear su propio compañero. Y la más clara de todos, a las 41, a una pelota en la que sí Paredes puede gestar en la mitad de la cancha, dársela a Velasco, tirado hacia adentro. Esa sociedad tiene que tratar de fomentar la Boca. Velasco le puso un gran pase en profundidad a Blanco, que pasó por la izquierda al ataque. Blanco se metió en el área y dio el pase adentro, el famoso toque para que un compañero defina sin arquero, porque le salía Marchiori al lateral por izquierda y porque tras el pase quedó Belmonte con todo el arco libre, llegando a la zona del punto del penal. Belmonte la agarró espantosa la pelota, inexplicable por qué pateó tan mal. Terminó tirándola de ancho por fuera del palo izquierdo y creo que también de alto, le erraba al arco. Inexplicable porque tenía tiempo hasta de tratar de frenarla y hacer una definición sencilla, no requería ponerla en un rincón, requería patear al arco y con eso hubiese estado el gol de Boca. Del lado de Vélez hay poco para destacar en ofensiva, algunas acciones individuales de Pellegrini y no mucho más. Al conjunto velezano le costó gestar en campo rival, le costó hacer subir a Robertone y a Liendro, estuvo muy aislado Ronaldo Martínez y todavía no le tienen confianza para buscarlo cuando está en inferioridad numérica, cuando está uno contra dos en el área, por ejemplo, contra los centrales. Hay poca presencia en la mitad de la cancha, la pelota pasa de los centrales a los delanteros y en consecuencia muchas veces esa suciedad de pelotas hace que pierda oportunidades o posesiones que le generan chances a Boca. Y además está el miedo y la premura en resolver que ha condicionado a Vélez para tratar de reacomodarse en defensa y no quedar mal parado. La única que tuvo el Fortín en el primer tiempo fue un intento de media distancia de Lanzini y de un tiro libre, similar al gol de Valdés a Montero en el partido por campeonato argentino, pero que en este caso pegó en la parte externa de la red. Hasta ahora es un empate, hasta ahora el empate está bien porque el partido fue flojo. De todas maneras, es correcto decir que Boca fue un poquito más. Hasta ahora, Vélez y el Xeneize igualan 0-0 en Copa Argentina.
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4: Las 10 de la noche, 13 minutos en la República Argentina. Hay que mantenerse en el mismo rumbo y que los argentinos elijan, lo señaló el presidente Javier Milei al participar del evento de la Fundación Vientos de Cambio.
5: Al populismo no se le gana haciendo populismo. Esto es, no hay sustituto para las buenas políticas. No hay sustituto a hacerlo moralmente correcto. No hay sustituto a llevar a cabo políticas que sean justas. Y lo que tenemos que hacer es mantenernos en ese rumbo y que elijan los argentinos.
4: La delegación del Vaticano continúa recorriendo los sitios que visitará León XIV luego de visitar la ciudad de Buenos Aires y la provincia de Córdoba. La avanzada papal recorrió la localidad bonaerense de Luján. Rige un alerta amarillo por tormentas fuertes para el AMBA. El Servicio Meteorológico Nacional informó que se esperan lluvias intensas para esta noche y la madrugada del jueves. Acuerdo entre Estados Unidos y Venezuela. Una delegación estadounidense viajó a Caracas, en donde se firmó un entendimiento que cede la explotación de una quinta parte de las reservas venezolanas a Estados Unidos. En Buenos Aires, la temperatura es de 20 grados 6 décimas, humedad 67%, cielo cubierto.
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0: Los equipos volviendo a la cancha para el segundo tiempo. Ya estaremos repasando si hay alguna modificación. Acordate que el sábado a las 3 de la tarde arranca la previa. El encargado de la información será Hernán Valdés. Estaremos 16:30 para Gimnasia Mendoza Boca con Eladio Rey y con Nico Álvarez. A las 7 de la tarde San Lorenzo Talleres con De Jesús y con Domper. El domingo Almirón le da el puntapié inicial a las 15 horas al Fútbol Show Nacional. A las 5 de la tarde estaremos con Central Córdoba Independiente junto a Hernán Valdés. Luego llegará Perazo y Juan y Minotti para River Independiente Rivadavia. Y cerramos el fútbol del domingo 21:30 horas para Racing Atlético Tucumán con Eladio Arregui y Santiago Lucía. Abrazo para el señor Damián Zárate en el auto, con el estéreo, escuchando la radio. Y estará manejando, quiero suponer.
1: Un saludo grande.
0: Abrazo grande para el querido Damián Zárate, que va a tener que informar próximamente que un jugador de estudiante va a ser jugador de Atlanta. Mire.
1: ¿Quién?
0: Kosciubinski.
1: Atlanta del MLS.
0: Atlanta es, papá. Bueno, Gonza, ¿hay cambios o no hay cambios?
2: No, señor. Los mismos 11 en ambos bandos.
0: Bueno, Minotti. Los últimos 5 minutos me dan algo para pensar, ilusionar.
3: Algo de lo cual agarrarse, ¿no? Para no creer que esto va derecho a los penales, como decíamos, o que se resuelve por un error.
0: Bueno, Zunino mirando para los costados, esperando lo que hay. Estamos con la operación técnica del señor Miguel Gauna en el control central. Charlie Cimbile, Marcelo Díaz, toda esa banda para poner el mejor sonido de Radio Nacional en cada rincón del país. Va a mover Vélez, va a dar la orden Zunino. Comienza el show del segundo tiempo.
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0: Con Juan y Minotti, con Gonzalo Ordóñez Ojeda, con Rodrigo Ruiz.
2: Sí.
0: Sí, con señor Juan Ignacio Gijón. Y toda la banda del Fútbol Show Nacional. Sale Silvero, pelota larga. Sale del otro lado de la cancha. Saque de arco para Boca.
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6: Montero le dio un tiro a la ilusión si le había clavado un puñal recién. Bueno, se va cayendo, ¿no?
0: Claro, sacaron de la mitad de la cancha, pelotazo largo al saque de arco. Saca Montero el saque de arco, la tira afuera. Hacen el lateral de Álvaro Montero y la tiran afuera, Minotti.
6: No, ya no les puedo explicar lo que está pasando. La pelota casi que no quedó en cancha en este minuto que se ha jugado.
1: ¿Por qué
6: no
1: sacan de nuevo?
0: Empecemos de nuevo. Saque de arco para Boca.
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0: Con ella llega Codevila con Sonia Ferraris para vivir de a dos. Viene Boca, pelota por derecha, la viene en fondo para que la tenga Lozano, línea de fondo, Lozano, el centro de la liga, saca de cabeza, le queda Villa, le pegan a Paredes, a Merentiel, el rebote en el área, saca a Vélez, le pegó un compañero, Minotti.
6: Sabés que iba al arco, iba bastante bien la pelota de Villa, que la había medido para que no se le levante, le terminó pegando a Merentiel, que estaba casi en el área chica.
0: La tiene Villa por izquierda, domina la bola, de espaldas al arco, juega atrás, se la regaló a Ronaldo Martínez. Puede pasar cualquier cosa en el segundo tiempo como arrancó.
6: Sí, se la regaló Ronaldo Martínez y Ronaldo Martínez se la regaló a Dilolo. Se están regalando cosas. El partido está a un error de evitarnos los penales. Las esperanzas de buen fútbol se van muriendo.
0: Hablando de penales, dale Gijón.
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0: Herrera que la tira por izquierda, viene para que la domine Blanco. Blanco que mete el freno, viene soltando para atrás cortito para que la tenga Leandro Paredes. Arranca el 5 de Boca. Viene el capitán, la tiene Paredes. Paredes para Blanco, pide Villa más adelante. Merentiel en el área, viene para Merentiel, mete el taco, un desvío. Pero está el córner, tiro de esquina para el Zenaite.
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0: ¿En qué anda Perazo, Minotti?
6: La verdad, no tengo la menor idea. Lo veré el domingo.
9: ¿No es el técnico de San Lorenzo, alternativo?
0: Claro, está trabajando en San Lorenzo, claro. Bueno, llegando a los tres del segundo tiempo, córner para Boca desde la punta izquierda. Viene Blanco, pone el centro, bola al área, saca a Ronaldo Martínez, sigue en el área, busca a Casíbar. Saca Elías Gómez, le queda Villa que la puntea muy para atrás, pero igual será de Paredes que la viene tocando al medio. Viene el balón para Lozano que levanta la pelota, la tira para Casíbar, va muy largo, saca Elías Gómez de cabeza, viene ganando Di Lolo, la juega para Velasco que va a encarar por derecha, le toca la pelota a Robertone, al lateral para Boca.
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0: Le viene quedando para Verón que arranca por el medio, regala el pase. Ah, es todo imprecisión en el segundo tiempo, todo,
6: Mucho más de Vélez que de Boca, pero sí.
0: Ahí viene Blanco por izquierda, la tiene Lautaro, juega para Villa, domina sobre la línea, viene el colombiano, viene Villa, apunta, va a sacar el centro, pega la bola en el hombre de Vélez, se va fuera, lateral para Boca.
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0: La cancha la viene jugando para Lozano que viene sobre costado, se la lleva por delante, pelota fuera, lateral para el Fortín.
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0: Prendido la transmisión de Radio Nacional, un altoparlante en cada rincón de la Argentina, en cada rincón del país, viviendo el fútbol show nacional. Viene Verón, juega atrás, va para Robertone para que la tenga Aliendro que la viene jugando por derecha, viene para Thiago, domina Silvero que mete el freno, dice por acá no, por allá tampoco, sigue Silvero con el balón dominado, la viene tirando larga, pelota para que le vaya a buscar Pellegrini, viene ganando Blanco, sale Boca, viene soltando para Paredes, viene Leandro, a ver, piensa, apunta, dispara, todavía no. Abre por derecha, viene para Di Lolo, arranca el 2 de Boca, viene Di Lolo, la juega para Lozano, viene sobre la banda, ataca Boca, mal pase de Lozano para Velasco, recupera Vélez.
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0: Minuti, ¿a usted le gusta su Nino?
6: No, pero no sé quién me gusta del fútbol argentino igual, creo que ninguno.
0: Está bien. Pero no le gusta su Nino.
6: No, okay. ¿A usted sí?
0: No.
6: Ah, bien,
0: pero quería estar tranquilo que coincido con usted.
6: No, sí, coincido.
0: Viene para Blanco que domina, estoy preocupado por el sábado, ¿vio? Viene para Casíbar, domina la pelota, la tiene Casíbar, lo va a encarar Silvero, corta el pibe, el rebote le queda Villa que aguanta la bola, al costado izquierdo, juega atrás para Blanco que engancha, viene para el medio, pide el otro dedo Lozano, juega para Paredes, arranca el 5, viene Paredes, un pase tres dedos, la puntea Casíbar, le queda el gol para Merentiel, viene, toca el medio, viene para Blanco, pero está anulado, no vale. Tiro libre para Vélez, Minotti.
6: Sí, clarísimo el offside de Merentiel para mí, porque el pase de Paredes creo que tenía como último destino al uruguayo, pero en el medio la toca a Casíbar. Si no lo hubiese tocado a Casíbar, no le hubiese llegado a Merentiel. Y termina estando claramente adelantado el uruguayo, que le cedía la pelota a Blanco para que defina sin arquero.
0: 6, tiro libre para el equipo de Linier.
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2: Así lo reflejan los técnicos con sus caras, muy serias, tanto Guillermo como Arrobarrena. Arrobarrena que ahora se puso una campera azul, sacándose la pechera naranja para no confundirse con el árbitro. Y Gustavo Barros Esqueloto es el que se para en este momento, le pide a Verón que sea más punzante, más directo.
0: Hay lateral para Boca en la mitad de la cancha, costado izquierdo, llegando a los 7 del segundo tiempo.
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0: Paredes atrás para que la tenga Montero, la domina el arquero. Sale Álvaro Montero, juega cortita para Di Lolo. Di Lolo para Montero. Montero dentro del área. Lo espera Ronaldo Martínez. Sale a apurar también Lanzini. Viene Montero. Juega al medio por bajo. Va para Velasco. De primera tira por derecha. La suelta para Lozano. Lozano que aguanta el balón. Viene Lozano. Tira para Velasco. Arranca Alan. Mete el freno. Lo presiona Verón. Juega para atrás. Va para Di Lolo. Sale Boca.
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0: ¿Qué pasa con el tenis, Rodri?
10: Están en el cuarto set, 2-1 Berrettini en ventaja, 30-40, está sacando una buena, tiene break point el italiano.
0: Viene Magallán, suelta atrás para el arquero Marchiori. Levanta con el pie derecho, viene soltando la pelota sobre el costado para García. Cabecea al medio, la viene buscando Paredes, deja correr. Viene para Herrera, Herrera para Paredes. Paredes que la aguanta, abre por izquierda, viene para Blanco. La tiene Lautaro, la juega para Villa, quedó Paredes en el piso. Domina Villa, Villa para Blanco. Blanco quiere ganar la cuerda, pero va García al piso, la manda afuera. El lateral para el Xeneize. Vuela una tarjetita en el aire. A los 8 minutos del segundo tiempo hay un amonestado, lo atendieron a Paredes, le pegaron abajo al capitán de Boca. Tarjeta amarilla que presentamos.
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2: El amonestado es Rodrigo Aliendro, el ex hombre de River, molesto en este momento con Zunino.
6: Está re caliente con Paredes.
0: Enloqueció.
6: Con Paredes, porque no lo termina tocando. Me parece que va con la plancha arriba, pero la baja a último momento. Y Paredes lo ve venir y se tira, sabiendo que le podía sacar la tarjeta amarilla. Desde el instante que se tiró, Aliendro le empezó a decir cosas a Paredes. Y después, porque la jugada siguió, Zunino fue que lo amonestó.
0: Bueno, llegando a los 9 de este segundo tiempo, sigue hablando Zunino con Aliendro, le pide tranquilidad, el partido está sin goles.
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0: Viene Di Lolo, agranda la cancha, la juega para Lozano, tres cuartos de cancha, viene Lozano, mete el freno, tira para Belmonte, Belmonte para Velasco, Velasco que domina, las dos que tuvo Belmonte en el primer tiempo, Minotti, inigualables.
6: Inmejorables, sí, para un llegador con poco gol, es extraño, pero es así.
0: A ver, Paredes para Villa, Villa en el vértice del área, pone el centro, pega en Pellegrini, le queda Paredes, le vas a pegar de ahí, tiró un rebote, se va al córner. Tiro de esquina para Boca, oreja izquierda de la cancha.
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0: 10:30 de la noche marca el top. Será la hora del gol en Córdoba. Por ahora, 0-0 el partido. Boca Vélez, el Fortín y el Xeneize por la Copa Argentina, octavos de final. Viene Blanco, viene el córner, va pasado, entra Merentiel, cabecea a las manos del arquero Marchiori.
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6: Toda la noche. Y Boca, de a poquito, empieza a encontrar esos espacios donde alguno de sus mediocampistas, o incluso Velasco en zona creativa, se sienten más cómodos, pueden recibir y generar juego.
0: Viene dominando la pelota que ha sido por izquierda. Digo, pregunto, Minotti, ¿fue porque cambió algo Vélez o porque Boca se acomodó en la cancha?
6: Se profundizó algo que ya se insinuaba en el primer tiempo. Me parece que se termina acomodando y Vélez empieza a entender que no está teniendo una buena noche y que su partido puede estar de contra y no mucho más.
0: Paredes para Jagger, viene Herrera, domina la bola, se arrima al medio, abre por izquierda, la tira para Villa, pide Blanco más adelante, la tiene el colombiano, viene Villa, va por afuera, va por la línea, arranca el colombiano, pone segunda, va para Merentiel, Merentiel de primera para Blanco, Blanco por izquierda, quiere sacar el centro, pero corta, muy bien García, yendo abajo, saca el 4 Joaquín García, la tira para Pellegrini, mete un enganche, arranca Pellegrini, juega dentro al área para Silvero, tira la bola a la izquierda, la vienen jugando para Elías Gómez, Gómez que domina, sale con el pie derecho, agranda la cancha y arranca por este lado Vélez, y la viene dominando Robertone, cruza la divisoria, viene el 8, la viene jugando para Verón, Verón que domina costado izquierdo, tres cuartos de cancha, sigue Verón, viene Verón, va el asco al piso, lo viene ganando y le viene robando la pelota a Lozano. Lozano que toca para Paredes, tiene un imán Paredes, va Paredes, la juega para adelante, va para Casíbar, arranca Boca por izquierda, domina Casíbar, la viene soltando a los 12 del segundo tiempo para que la tenga Villa, Villa que va a encarar, va Villa contra el mundo, se acerca Merentiel, sigue Villa, la va a dejar para Merentiel, no, sigue Villa, le va a pegar de lejos, bajó un avión que pasaba rumbo a Buenos Aires. Saque de arco para Vélez.
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6: No ha tenido casi ninguna incidencia ofensiva el pibe Verón en Vélez. y Lanzini participa poquito, está demasiado pegado a Ronaldo Martínez y no genera demasiado en la gestación. Difícil reemplazarlo porque son todos juveniles en el banco. Sí, quizás a Verón por algún otro chico.
0: 14 del segundo tiempo, dale, despertate, subile el volumen a la radio, que el partido está 0-0, que algo va a pasar en esta noche, y si no pasa nada, habrá penales. La tiene Blanco, Blanco cambia de frente, pelota profunda a la derecha para Velasco, la baja al 20, viene Alan, engancha, pero viene marcando muy bien Elías Gómez, sale por izquierda y arranca el Fortín, y arranca el capitán, y la tiene Gómez, y viene el 3, jugando el medio, viene la bola para Pellegrini, cambia por abajo y por izquierda para Lanzini, arranca Vélez, 2 de Vélez, 5 de Boca, se suman dos más en la ofensiva, la pelota viene contra el área, sale Montero. Cuando Pellegrini metía la diagonal, Minotti,
6: Esta no estaba mal, porque apareció Lanzini tirado a la izquierda, pero aún así siendo el dueño del ataque y pudiendo elegir a quién dársela.
0: Responde Boca, viene a la izquierda, viene para Villa, lo va a encarar a García, se metió en el área, jugó por abajo para Merentiel, Merentiel para atrás, pelota para Villa, Villa que domina, que se esconde el 10, cerca del área, apunta, le va a pegar o va a abrir a la derecha, la pide del otro lado Merentiel, hace un rodeo el colombiano, la juega para Velasco, Lozano le marca el pase, viene Velasco, viene el centro, va para Belmonte, saca de cabeza a Silvero, lo viene buscando Merentiel por izquierda, la tiene el uruguayo, viene la bestia se pone de frente al arco rival, le pasa por atrás Blanco, la juega por abajo al área para Casiba. Gana Merentiel, viene para el área de nuevo, viene Merentiel, pelota para Casillas, pelota muy larga, sale Marchioni y domina.
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10: Hola, amigazo de Nacional, sí. Estoy escuchándolos bien, ajá, nítido, desde los arándanos, costa norte de Río Pueblo Viejo, cercano a Montero, Tucumán. Soy Mirta, sí. Miguel Atiza, quiero la camiseta de Boca.
0: Y arranca Vélez por derecha, viene por aquel lado el Fortín, la viene jugando para Robertone, Robertone que tira para atrás para Aliendro, Aliendro de primera que la tira para Elías Gómez, viene Vélez, viene jugando al medio, va para Lanzini, Lanzini para Pellegrini, Pellegrini para Verón, viene por izquierda, saca el centro por abajo, viene despejando Di Lolo, la tira fuera, el lateral de Vélez.
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0: ¿Qué te parece un técnico?
6: No, no, marcaba, no está Lanzini. Lanzini está pegado a Ronaldo Martínez. Ah. Entonces la pelota la tenían a Liendro y Robertone. Y no tenían pase interior, no podían darle un pase a nadie en la mitad de la cancha.
0: Y ahí vino Lanzini retrocediendo, pero nunca lo ven.
6: No, y tarde, ya cuando la pelota está en los centrales.
0: Va para. Se va a abrir un cambio en Boca,
2: En el Valencia.
0: Ah, bueno, me gusta. Viene Verón por izquierda, gana Di Lolo, le queda Lozano, el árbitro cobró una mano, hay tiro libre, se van a venir variantes en un ratito nada más, llegamos a los 15 al segundo tiempo.
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2: Presentamos la primera.
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2: La primera en Boca, claro está, se retira el oriental, Miguel Merentiel, y ingresa el 13, el ecuatoriano, Ener Valencia.
6: Puesto por puesto, Merentiel había tenido algunas imprecisiones importantes, pero también participa más de la creación del juego de lo que puede llegar a hacerlo Ener Valencia, que es más un finalizador.
2: Y en Vélez se viene Dylan Godoy, presentamos el cambio.
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2: Repetimos entonces, el número 15, Dylan Godoy, que estaba en duda y al final decidió por Martínez, se retira el 17, Alex Verón.
6: Bueno, Verón era cantado que salía, entra Dylan Godoy, que seguramente se para en zona similar.
0: Tiro libre de Vélez, viene al área, viene el centro, cabecea Valencia, cae sobre el costado. Le tengo fe a Ener en el fútbol argentino, ¿qué quiere que le diga, Minotti? Parece que puede andar.
6: Bueno, ojalá.
0: La viene jugando Vélez atrás, viene la bola para Liendro, domina como último hombre, juega por izquierda para Gómez, sale el Fortín, tenemos 16-0-0.
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0: Silvero que la tiene, juega al medio, va para Lanzini, ahora aparece muy atrás Lanzini, la juega para Silvero, Silvero para Magallán, Magallán a la izquierda, la viene jugando para Elías Gómez, Gómez que la viene poniendo contra el área, viene bajándola Ronaldo Martínez, la pelea Pellegrini que viene a jugar a la izquierda, gana Boca con Di Lolo, la tira para Velasco, Velasco al medio para Paredes, Paredes que domina, arranca el 5, pone una bola deliciosa para que venga Valencia por derecha, pero viene cruzando Magallán, Puma afuera, lo quiso Lola, Minotti.
3: No, pero horror, había opciones para resolver de una mejor manera. Podía enganchar hacia adentro y dársela al arquero. Con la propia zurda la podía dejar en cancha, por lo menos. Me pareció apresurado. Apresurada la decisión de tirarla derecho afuera.
0: Velasco por el centro de la área, sale Marchiori y domina.
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3: Aparte, en teoría no lo es Magallán, no es un rústico.
0: Viene Villa, apunta, dispara, pega en Silvero, pelota afuera, lateral de Boca.
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0: Para vivir, para los noctámbulos, para todos esos, para vivir la buena onda en la medianoche de la Argentina a través de Radio Nacional, tiro libre para Vélez, costado derecho del área.
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0: Tendrá que desmentir Codevila si es verdad que le pegó Sonia Ferraris un trompazo en la cara o no. Saca del fondo, le pega la pelota a Álvaro Montero, viene largo, viene ganando de cabeza Ronaldo Martínez, queda por el medio, la viene buscando Velasco, arranca Boca, viene Velasco, hace un enganche, juega para atrás, va para Dilolo, Dilolo que la tiene, 19 de la segunda parte, seguimos sin goles, juega para atrás Belmonte, está mirando la hora, ¿no, Gijón, usted?
11: Sí, señor.
0: Ve correr los segundos, la tiene Dilolo, Dilolo al medio, viene para Paredes, la tiene el capitán, cambio de frente, bola a la izquierda, viene para... Si Paredes la tira afuera...
3: No, claro, decididamente. Hace 10 minutos que Boca tampoco ataca bien. Había arrancado el segundo tiempo profundizando un poco del dominio que había tenido en la primera parte y ya hace rato se apagó. Los cambios también influyeron en que el partido entre aún más en una meseta, en un tiempo muerto. No pasa nada. Hace un rato largo que no pasa nada ni en uno ni en otro.
10: En esta Copa Argentina, 14 definiciones por penal de Boca, 12 ganadas, 2 perdidas. Vélez, 8... 7 perdidas y una ganada.
0: Usted ya se está anticipando.
10: Bueno, yo le tiro los datos, la estadística. No, hay gente que la estadística...
0: Hay gente que se pone muy nerviosa en esta transmisión si hablamos de definición por penales. Por eso le digo, se anticipa. Dobleó, está bien usted, ¿no? No se me quede, ¿eh?
12: No, para nada, ¿no? Ahora, viene un partido de rugby y la tiran tanto afuera, ¿no?
0: Es verdad. La tiene Aliendro. Aliendro que viene jugando para Lanzini, Lanzini en la mitad de la cancha, la toca al medio, viene para Robertone, hace un rodeo, va por afuera, agrandó la cancha, la tira sobre la banda, va para García, lo marca Villa, viene García, García que retrocede, juega para atrás, va para Robertone, Robertone que la tira mucho más atrás para Silvero, Silvero para Aliendro, dentro del círculo central, abre para Magallán, 20 del segundo tiempo, la tiene Magallán, levanta la cabeza, pelota para Elías Gómez por izquierda. Viene Vélez y ahí viene Gómez, viene el centro, Álvaro Montero.
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3: Magallán, que efectivamente podía hacer este tipo de cosas, la paró muy mal Elías Gómez y encima después se la sacó de encima con un centro que yo creo que él mismo sabía que no iba a llegar a destino.
0: Dilolo tira para Belmonte, Belmonte que viene jugando atrás para que la tenga Jagger Herrera, Paredes a la izquierda, va para él, arranca el campeón del mundo, viene Paredes, viene el capitán, traslada el balón, se arrima a la mitad de la cancha, sigue Paredes con la bocha dominada, levanta la cabeza, la juega para Villa, Villa que viene para el medio, cambia a la derecha, va, buena bola para que la tenga Lozano. Pide Belmonte, pide Valencia dentro del área, juegan atrás, va el balón para Belmonte, Belmonte que tira para Paredes, Paredes primera, buena para Velasco, viene para el primero, remató, apenas, apenas contra el caño derecho, buenísima, la bola que mete Paredes, solo Paredes en el fútbol argentino la puede meter, Minotti.
3: Otra vez Paredes generando un gran ataque, de primera metió esa pelota, espectacular, rompiendo tres líneas prácticamente y ubicando a Velasco en posición de 7 en el área, la agarró. Tenía alguna opción de centro, pero el arco no estaba mal, pateó cruzado y se fue besando el palo derecho de Marchiori, la mejor decididamente del segundo tiempo.
0: Ay, Gonza, Gonza, casi, ¿eh?
12: Sí, pero aún así aplauda a Robarrena, conforme, porque al menos se generó una situación.
0: arranca Casibel por la mitad de la cancha, la tiene el ruso, pide Villa a la izquierda, Valencia va por atrás, pelota para el colombiano, la tiene Villa, Villa que piensa, espera que le pase Blanco, domina la pelota Villa, vértice del área, pie derecho, amaga, mete el freno, juega para Blanco, Blanco que la tiene, lo va a encarar a García, la lleva para el pie derecho, mete un cambio de frente impresentable. Se nota que es zurdo, ¿no? Muy zurdo. La viene buscando Vélez por el medio. Falta de Belmonte. Tiro libre para el Fortín.
5: 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Ah, o
10: sea, ¿tiene que ver con la seguidilla? Pregunta.
6: Puede ser, pero bueno, ya quedan 20 minutos, 23 minutos. Claro. Es momento de que entre un ratito.
0: Sí, digo, Villa hasta el borde del área más o menos llega al borde del área y se frena.
10: Boca juega sábado y martes, ¿no?
0: Claro.
10: ¿Gonza?
12: Exactamente, el sábado contra Gimnasia de Mendoza y el martes contra Sao Paulo. Ahora, respecto a Villa, me parece que hay millones de razones. Y la inversión que hizo Boca por 6 millones de dólares no es en vano.
0: Viene Robertone, la pone contra el área, la baja Pellegrini y le queda a Ronaldo. ¡Fuera! Saque de arco para Boca, intentó ponerla en un ángulo, salió desviado Minotti.
6: No estuvo mal, porque en el salteo de líneas apareció un delantero de los que no está por el área, generalmente Pellegrini, para bajarla, y el que está por el área recibió atrás, Ronaldo Martínez, capturando la pelota de volea, buscando darle más fuerte que direccionado, y se le fue por arriba.
0: Viene para Velasco por derecha, ataca Boca, viene Velasco, mete la diagonal, va para el área, la pide Valencia, Villa del otro lado, primera para el ruso, la deja correr, le queda Villa, Villa que viene jugando para Velasco, Velasco para Villa, Villa por izquierda, la baja de pecho, viene llegando al fondo, mete el taco y recupera la bola García, y sale el 4 de Vélez, la viene tirando para Pellegrini, lo corre Velasco, falta de Velasco, tiro libre para Vélez.
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0: Quedan casi 20 minutos para que esto vaya a los penales, Minotti. ¿Cambian algo el partido ahora?
6: Y difícilmente, salvo que lo modifique mucho algún cambio, salvo que alguno de estos pases de Paredes que apareció a cuentagotas pero que siempre fue incisivo termine rompiendo una línea y habilitando en el área un jugador del Ceneice, pareciera que nos encaminamos a los penales.
0: Cambio en Vélez que presentamos.
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12: Se retira el debutante Ronaldo Martínez, el 77, e ingresa el 18 Simón Escobar, el hombre que participara en la gira previa del Mundial para Argentina.
6: No lo entiendo mucho este cambio, ¿eh? Sale un delantero, entra Simón Escobar, que es lateral de origen, si bien lo suelen poner unos metros más arriba en Vélez. ¿Quién va a quedar jugando de punta? Es un incógnito.
10: Godoy.
6: Me parece
10: Godoy.
6: Que Godoy va, sí, Godoy. Pero pierde peso. Ronaldo se había movido de manera interesante, más allá de que no había llevado gran peligro. Se mete bastante atrás con el cambio, me parece, Vélez.
0: Saca Montero por bajo, va para Belmonte, pivotea, juega atrás para Dilolo, Dilolo para Paredes, Paredes de primera, tira a la derecha, la tira para Lozano, cruzó la divisoria, viene Lozano, Lozano para Velasco, Velasco que levanta la cabeza, la tira para Casibar, le queda atrás, pierde el ruso, recupera Vélez en el medio, viene para Gómez, viene robando la pelota, Boca en el borde del área, se viene el Senai, se va de Lozano para Valencia, Valencia tardó 4 horas en reaccionar, y la recupera Vélez, y va Escobar que la juega para Robertone, Robertone que domina, lo tiene por delante el Manu, va para Lanzini, Lanzini que va en Caral, viene Lanzini, viene soltando al medio, va para Robertone, alguien a la derecha que pase, no pasa a nadie, está vacía la banda, Minotti, no pasa a nadie.
6: No había nadie, desde atrás venía García, muy lento.
0: Viene Simón, la tiene Escobar, Simón dice, va para Robertone, y Robertone que habla derecha, viene para Silvero, Silvero para Magallán, dentro del círculo central, la tiene Vélez por el medio, la viene jugando por bajo, viene para Escobar, Escobar que juega atrás, la tira para Liendro, círculo central, abre sobre la banda derecha, la tira para Silvero, Silvero para Liendro, está prendido a 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Buen enganche de Velasco, arranca el 20, viene Velasco, dos hombres en el camino, viene Velasco, Velasco para Casibar, la tiene el ruso por el medio, viene el hombre de Boca, abre para Blanco, va a apuntarle, va a pegar, tiró y rebota el Aliendro, cae en tres cuartos de cancha, la tiene Paredes, piensa el 5, va a meter una bola deliciosa, ¿a dónde? Y viene Paredes, la abrió para Villa, Villa por izquierda, va a sacar el centro, viene Villa, un centro intrascendente de Villa. Y recupera Lozano. Lozano que viene para el área. Quiere enganchar. Pierde y arranca la contra de Vélez. La tira para Lanzini. Arranca el Manu. Viene por el medio. Pone el cuerpo. Se olvidó la pelota. Traba Robertone. Falta. Tiro libre para el equipo de los mellizos.
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10: 4-3 Berrettini en el cuarto set. Lo dio vuelta el italiano que ganó el primero, perdió los otros dos y ahora está 4-3 con el saque en abone.
6: Más allá de que no me convenció la salida de Ronaldo Martínez, entró activo el chico Simón Escobar pidiendo la pelota en una zona delicada de la cancha y conectando líneas, algo que le faltó a Vélez en toda la noche.
0: Viene para el pibe, la tiene Escobar. Escobar que encara. Viene por izquierda, toca al medio, va para Robertone. García solo del otro lado, la viene poniendo al área, viene para que la vaya a buscar Godoy, sacada de cabeza Herrera. Le queda Villa, que juega más atrás que Lautaro Blanco. Saca la pelota afuera, le roba la cancha lateral de Vélez.
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6: Librante que tiene Boca en el banco, jugador que seguramente debería ser titular en lugar de Villa si no fuese por esto que contaba Rodri de la seguidilla de partidos.
0: Saca Casiver, la tira para Valencia, viene cortando Silvero, se le acabó la cancha, pelota afuera, lateral de Boca, hay un hombre caído del otro lado, hay una tarjetita amarilla que ya estaremos contando. Se va a venir la variante en el equipo del Vasco Arruabarrena con el partido por ahora empatado 0-0, llegando ya casi a los 30 de la segunda parte, Gijón.
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0: Usted manda, Ordóñez Ojeda.
12: Sí, señor, presentamos la variante cuando gusten.
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12: Digamos que estaba anunciado, ¿no? Porque sale Sebastián Villa, el colombiano, e ingresa entonces el futbolista de Becker, Leonel Flores.
6: Totalmente cantado, seguramente se pare sobre el sector izquierdo, aunque puede rotar también. Flores puede jugar por derecha y sacar diferencia a diferencia de Villa. Y cambiar con Velasco, que estuvo muy estacionado en la derecha últimamente.
0: El amonestado Godoy, ¿no? En Vélez.
12: Correcto, Dylan Godoy es el tercero en el fortín.
0: ¿Quién presentó, Gijón?
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0: Y ahí viene Boca por izquierda, viene el CNI, se viene llegando al fondo Flores. Se le acabó la cancha, se la tocaron, córner. Corner para Boca, tiro de esquina para el Zenaice.
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6: Van a corregir, me parece que va a ser harto, porque Flores la tiró fuera solo.
0: No, va Blanco, corner para Boca, va a venir el tiro de esquina, todos apuñaditos en el punto del penal, para aparecer en fila. Está Herrera, Belmonte, Dilolo y Acacíbar, en fila. Viene Blanco, viene el córner, va pasado Valencia por arriba del travesaño. Andaba Marchiori en el área medio desacomodado. Cabeció el ecuatoriano por arriba, Minotti.
6: No es el primer centro que lo deja desacomodado a Marchiori y no tenía una caída tan difícil de calcular. Qué lío si hubiese armado si cabeceaba bien Valencia, porque insisto, para mí no era córner para Boca.
0: Todo suyo, Gijón.
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0: Va a sacar Marchiori, salida del fondo para el equipo de Vélez. Ya superamos la barrera de los 30 minutos del segundo tiempo. El encuentro sigue 0-0.
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0: Blanco juega para Flores, rebota la pelota en García, se va afuera, hay lateral para el Zenaice.
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0: Castíbar, pierde Castíbar, el árbitro cobra falta, tiro libre para Boca en el disco central.
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0: Bueno, hay tiro libre para el equipo de Boca en la mitad de la cancha.
10: 4-4 en Abón, ¿eh?
0: En el
10: cuarto set.
0: En el cuarto, muy bien. Bueno, y el partido no cambia, Minotti, ¿eh?
3: No, el partido no cambia y creo que le tengo muy malas noticias a Fijones.
0: No lo ponga mal.
10: Perdón, no sale la estadística, ¿eh?
0: No lo ponga mal.
10: Pero hay una a favor, ¿eh? La tiré al inicio. Arrobarrena ganó los 7 partidos de Copa Argentina y en los 90.
0: Es verdad.
10: Ese dato es el dato, ¿eh? Parece.
0: Lanzini que viene jugando al medio, viene para Thiago Silvero, sale Silvero, aguanta la bola, sigue Silvero, falta, tiro libre para Vélez.
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0: Bueno, ¿usted tiene fe en algo, Ordóñez Ojeda, antes de los 90?
12: Yo creo que un gol va a haber.
0: Bueno.
12: Era nada.
0: ¿Usted dice algo, Minotti?
3: Yo no tengo fe ni en mí, habitualmente, así que menos hasta ahora.
0: No, claro. Pero si usted es el que más sabe, Minotti, ¿cómo no va a tener fe en usted?
3: Bueno, a veces, no todos los días.
0: Por favor. Aparece Herrera pegándole un puntazo, la tira afuera. Lateral para Vélez, quedan 11 minutos.
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0: De mano, costado derecha en el ataque de Vélez. Viene para Dylan Godoy, gana Herrera. Sale el pibe Jagger, la puntea. Viene recuperando Silvero. Silvero que domina, metido en terreno rival. Viene Vélez, viene Silvero, la levanta, cabecea Godoy, tira por derecha, va para Pellegrini. Domina sobre la banda, lo viene marcando Blanco. Viene Pellegrini, tiró atrás para Aliendro. Aliendro que la viene poniendo al medio. Pelotas para que la tenga el Fortín, la juegan para Godoy. Godoy que quiere enganchar, pierde marca Blanco, recupera Lanzini. La tira profunda por derecha, va a correr Pellegrini, se le acabó la cancha. Saque de arco para Boca.
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3: Ella no la domina como en el arranque del primer tiempo. La tiene un poco más Vélez, aunque no la usa para generar peligro.
0: 35 se van a cumplir del segundo tiempo en Córdoba.
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0: Saque de arco para Álvaro Montero.
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0: 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Arranca Velasco, viene Boca. Arranca Velasco por izquierda, levanta la cabeza, la juega para Casimir. La tiene el ruso, abrió sobre el costado. Pelota para Flores, va a encarar el pibe. Viene Flores, nada por acá, nada por allá. Sigue Flores, le va a pegar. Saque de arco.
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0: Van a venir más cambios, Gonza.
12: Sí, señores. Va a venir Lucas Feller en Vélez Arfield. Y otro que también está por ingresar es el futbolista Lautaro Piola.
10: Bueno. Piola se enganche. Juega muy bien, ¿eh?
0: Quijón también. Muy bien. Piola. Enganche no.
10: Bueno, variante que se viene.
3: Sí, no sé si es Piola o Polichela finalmente.
12: Polichela.
3: Ah, ahí va.
10: No era tan Piola.
12: 37, exactamente. Polichela, bueno, vamos a presentar entonces el primero de los cambios.
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12: Robertone sale de la cancha para que ingrese Luca Feller. Y la otra variante también la presentamos.
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12: Bueno, el que entró es Polichela, número 37, y el que salió, Lanzini, que ya no estaba, ya estaba pidiendo el cambio, porque no estaba físicamente bien.
10: O Policera delantero.
6: Claro, Policera va como delantero y Feller va a pararse cerquita de Aliendro, un poquito más adelante, pero armando un trío en la mitad de la cancha con Escobar también.
11: Se equivocó Boca, recuperó Vélez, pelota contra el área, pelea Godoy, también Escobar, no le puede dar, y la tiene Álvaro Montero, se queda con la pelota, le erraba Jagger Herrera, la recuperaba Vélez sobre la banda, la pusieron al área, no pudieron rematar, Minotti.
6: Se sacó bien de encima el marcador con el cuerpo, el futbolista de Vélez no pudo terminar de patear en ningún momento, Godoy.
11: Viene Velasco. Debo decir, buen partido, correcto partido de Velasco, ¿eh?
6: Correcto, correcto, me gustó.
11: Está bien. Me aprobó mi otro término. Me voy a dormir feliz esta noche. Vélez. Pelota para Elías Gómez. Gómez que domina. Arranca el capitán del Fortín. Se viene Vélez que se anima más que Boca. Se quedó sin nafta Boca, ¿eh? Viene para Simón Escobar. Viene aguantando la bola. La tiene Simón. Simón dice que va la pelota para Polichela. La pierde. Recupera Velasco. Gana Polichela. Viene para que la tenga Gómez por izquierda. Ataca el Fortín. Domina el capitán. Viene Gómez. Gómez atrás. Va el balón para Pellegrini. Pellegrini para adelante. Viene para Polichela. Polichela para Escobar. Enganchó. Se va a meter en área. Nada por acá. Nada por allá. Tiró el centro muy fuerte. Segundo palo. Corre del otro lado García. Se acabó la cancha. Pelota afuera. Lateral para Boca. Mirá el firulete que metió el pibe, Minotti.
6: Un poquito más de resto pareciera Vélez. Hizo lo más difícil y se quedó cuando tenía que tirar el centro, cuando tenía que levantar la cabeza para tirar el centro. Lo tiró fuerte y sin pensar demasiado Escobar, que igual entró muy bien.
11: Saca Blanco el pelotazo largo. Quedan 8 para el final del partido. Gana Valencia, corre Flores, viene cruzando Magallán, sale Marchiori y se queda con el balón.
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11: Una golpeada a Nataluti en el último tiempo, Minotti,
3: Bueno, hay
11: Nataluti viene para el cachetazo, pobre Nataluti, ¿no?
3: Sí, sí.
11: Viene dominando García, García atrás para Aliendro, Aliendro que domina, juega más atrás, viene la bola para que la tenga en la mitad de la cancha Silvero, Silvero para Magallán, se van a venir cambios en Boca en un ratito nada más, ya lo va a contar el señor Dobleo. Arranca Escobar, Escobar para Polichela, mal pase, recupera Paredes, Paredes para Casíbar, recibe el ruso, abre por derecha, tira para Velasco, Velasco atrás para que la reciba Lozano, Lozano para Dilo, lo sale Boca.
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11: El domingo junto a Hernán Valdés estamos con Central Córdoba e Independiente, después llegará River, Independiente, Rivadavia con Perazo y con Minotti, y cerramos el domingo con Racing Atlético Tucumán. Ataca Boca, recupera Vélez y arranca el Fortín por el medio. Viene la bola, 11 de la noche en toda la República Argentina.

0: para que no se le escapara.
1: Bueno, tiro libre para Vélez, cambios en Boca. Dice, no. ¿Qué hace el gesto no, Zunino?
2: Ahora que todavía cambio, no.
1: Los pero los cambios, está por el partido parado. Pero no
2: se preparan, mientras tanto, Carlos Palacios y el chileno, Palacios digo bien, y el correntino Kevin Zenón.
1: Para los penales, ¿no, Minotti, ya?
0: A esa altura me imagino que sí, alguna pelota puede llegar.
1: Para tiro libre de Vélez, le va a pegar Pellegrini, dos hombres en la barrera, tiro libre para el Fortine. 41, viene el centro pasado, Silvero no puede, le queda Belmonte entre las piernas y saca la bola al lateral, es para Vélez, costado izquierdo.
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2: Y uno de los que se retira es Alan Velasco, para el que ingrese el 21, Kevin Zenón, el correntino nacido en Goya. Y el otro cambio que va a entrar es Carlos Palacios, ahí vemos quién se retira. Todavía no está definido. Vuelve el chileno Palacios de por sí a jugar.
1: Sí, después de un rato largo, ¿no?
0: Sí. Mientras tanto hacía series a Rodarena para despertar al equipo.
1: El cambio que metió
0: fue Paredes, ¿no?
2: Sí, señor, porque ya no estaba bien Paredes.
1: Pero quedan 5 o 3 minutos para el penales. Bueno. ¿Y Minotti?
0: Y es llamativo, porque por muy mal que esté para patear, viene pateando si algún tiro libre, lo pegó de afuera en algún momento. Para patear el penal, llamativo que no lo deje. Raro.
2: No está al 100% y no nos olvidemos que se viene toda la seguidilla.
1: Pero es un penal, quedan 3 minutos, no quedan 25. Yo en esta estoy con Minotti, me parece raro, Gonza.
2: No, totalmente, es raro. Y aparte, ya físicamente viene teniendo problemas hace tiempo Paredes, pero aún así jugaba igual.
1: La única que haya pedido el cambio Paredes.
2: Es posible.
0: Es raro. También es raro si lo pidió Paredes.
1: Sí. Mira la hora, dice... Banco, 2 minutos, 5 minutos con el adicionado. Bueno, 43, Gijón.
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2: Queda entonces Lautaro Blanco.
1: Y ahí viene justamente el capitán, Lautaro Blanco. Blanco para Casíbar, Casíbar en el borde del área, la pierde, viene agarrando Aliendro. Aliendro para Pellegrini, Pellegrini sale por el medio, suelta la bola hacia adelante. Va la pelota para que corra Vélez por el costado. El balón gana Jagger Herrera. Herrera para Casíbar, a Casíbar para Flores. Flores que domina, viene sobre el costado, le tocan la pelota afuera. Ahí lateral para Boca.
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1: 43 y medio, 0-0 el partido, rumbo a los penales en Córdoba. La tiene Di Lolo para Palacios, la tiene Carlos, el chileno que abre la bola a la izquierda, viene para Flores, arranca el pibe, viene Flores, domina Leonel, juega para atrás, viene para que la tenga Palacios, viene el chileno, devuelve para Flores, vértice del área, viene Flores, cambia de frente, viene a la derecha. Queda corto y saca de cabeza desde el fondo Elías Gómez y arranca Vélez. Pelota por derecha, la tiran para Pellegrini. A ver si sale, se va mano a mano. Viene Pellegrini, tiene el resto, la tocó al medio. Parate, gritalo. Viene Simón, que metió el arquero. Penal, penal, penal, Zunino. Penal, penal, penal, penal, penal, penal para Vélez. A los 44 minutos del segundo tiempo. Una contra letal. Yo no sé si lo de Montero es para Roja, ya lo va a decir Minotti. Pero hay penal para Vélez. Simón dice, tiro desde los 12 pasos.
6: Gran jugada, gran contra de Vélez. Armaron lo que no habían armado en toda la noche. Lo pusieron a correr a Pellegrini, que le puso velocidad y cabeza a la jugada. Porque cuando se dio cuenta de que se lo comían, que no tenía ninguna chance de llegar a definir, no tuvo ni un atisbo de egoísmo después del pase de Godoy. Y se la tocó hacia la izquierda y de muy buena manera Simón Escobar, que creo se enredó un poquito con el primer control, pero termina enganchando y sacándose de encima a Montero, que lo derriba en el momento justo. Yo no sé si no es para tarjeta roja, ¿eh? Está el tema del doble castigo, pero en este caso hay una ocasión manifiesta de gol. Hay un jugador cerrando por atrás del arquero. Para mí es insuficiente para considerar que Escobar no estaba en chance de convertir. De todas maneras queda muy poquito. No sé si incidía la tarjeta roja, chance inmejorable para Vélez sobre el final.
1: Hay un amonestado, lo presentamos, Gonza.
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1: El segundo en Boca, Álvaro Montero.
2: ¿Quién le pega el penal? ¿Godoy es?
0: Sí.
1: Dylan Godoy, que ya ha pateado penales en Vélez Sarsfield y ha
2: Independiente, Gonzalo, ahora es el Malfitani.
1: Correcto.
0: Bueno, tiempo cumplido y antes de los penales, Vélez tiene un penal para liquidar la historia. Dylan Godoy lo camisetea a Belmonte, le dice cosas a la pasada.
3: Ningún compañero se aproxima a sacársele de encima a Belmonte, ¿no?
0: Pie zurdo de Dylan Godoy. Penal para Vélez. Para cerrar la historia. Para ir frente a Racing. Va el penal para el Fortín, tiempo cumplido. Va a venir el penal. Dylan Godoy, pie zurdo, penal para Vélez. 3, 2, 1. ¡Palo! ¡Palo! Álvaro Montero fue al otro lado, pegó en el caño derecho. Seguimos 0-0. Quédate, no te vayas.
4: Increíble. Se la jugó mucho antes a la otra punta Álvaro Montero. Abrió el pie izquierdo Dylan Godoy, pero la pelota pegó en la base del palo derecho. Tenía todo ese sector del arco para ubicarla porque Montero se había tirado mucho antes. Vamos camino a más penales.
0: Acá uno se puso la gorra, se estaba yendo. Quédese, señora, ¿a dónde va? Vamos a los penales, Gonza.
1: Sí, señor, y se van a jugar 4 minutos más.
0: Bueno, ya se jugaron 2 de esos 4, o veremos si es 4 después del penal. Pero seguimos 0-0, Gijón.
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0: Son los penales después de esto.
3: Y evidentemente golpeado, esto sucede habitualmente. No es tajante, pero en general el equipo que se pierde de ganar el partido en los 90 sobre el final, sufre en los penales.
0: ¿Tenemos referencia de los arqueros atajando penales?
1: Marchiori sí, ha tenido positivas definiciones, tanto en Atlético Tucumán como en Vélez, y Montero, que hace poco en Copa Sudamericana, contuvo uno de los penales contra el equipo de O'Higgins.
0: Claro. Bueno, arranca Vélez, la tiene Pellegrini por derecha, viene Pellegrini, pone el cuerpo, pierde con Blanco, toca hacia adelante, tenemos 48 de 49 que vamos a jugar, el partido sigue 0-0, Vélez erró un penal en tiempo cumplido, Godoy le dio abajo, Montero fue al otro lado y pegó en el caño derecho, lateral para Vélez en la mitad de la cancha.
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0: Lateral de García, repone el Fortín, viene García, tira hacia adelante, el cabezazo de Pellegrini al medio, saca la bola el equipo de Boca, la viene recuperando Liendro, traba Liendro, pierde a Liendro, recupera el Zeneise, la viene jugando Kevin Zenón, Zenón que juega para Flores, Flores viene por izquierda, engancha para adentro, viene Flores, Flores que tira para Palacios, Palacios que rebota la pelota, la juega para Flores, Flores que engancha, pierde y recupera Simón Escobar, Escobar que viene aguantando la pelota, sale jugando, lo corre Valencia de atrás, se durmió, la alcanza a puntear, igual le llega Elías Gómez, sale el capitán y viene Vélez en la última tal vez, y arranca Elías Gómez, la viene poniendo al área, saca Herrera de cabeza, queda sobre el costado, lo viene corriendo Feller, deja correr para que la tenga, para aquel lado García, saca al centro, un rebote y le queda Blanco, y Blanco que juega sobre la banda izquierda, viene el balón para Flores, damas y caballeros, vamos a los penales, en Córdoba, han empatado Vélez y Boca, 0-0.
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0: ¿Y ahora qué protestan?
3: Por la expulsión de Aliendro. Aliendro tocó la pelota con la mano en el último ataque de Boca. El árbitro dejó seguir, pero debió retroceder y amonestarlo.
0: Gonza.
1: Bueno, ahí rápidamente muchos jugadores de Vélez van a consolar a Dylan Godoy por el penal desperdiciado. Y como bien dice Juani, muchos futbolistas de Boca le reclaman a Sorino por la última acción de Aliendro, que le corresponde expulsión. Así que, o la amarilla y por ende expulsión. Así que por eso la protesta de los futbolistas de Boca. Y está claro, bien lo dijo Rodríguez hace un rato, ¿no? Habrá que ver qué pasa con los penales, porque el historial, o por lo menos Boca, tiene un buen coeficiente, ¿no? De 12 ejecuciones han sido más victorias que derrotas, ¿no? Solamente 2 veces cayó y Vélez Sarsfield solamente ganó 1 vez ante Huracán en 2017 en cancha de Argentinos Juniors. Después el resto fueron todas derrotas.
0: Bueno, se vienen los penales. ¿Quiere analizar esto mientras tanto, Minotti?
3: Y fue un partido bastante bastante cambiante, porque en el primer tiempo jugó mejor Boca, en el arranque del segundo también. Me parece que si bien estaba siendo superior en el partido, tenía tenor de empate, y sobre el final tuvo más resto Vélez. Entraron bien los cambios en el Fortín, especialmente Simón Escobar. No merecía llevárselo por lo que fue el trámite general, pero tuvo la chance inmejorable con esa contra y ese penal que le hacen Escobar. Algunos se lamentaba, algún hincha de Vélez, porque el pibe pensó más en tirarse que en definir después del contacto de Álvaro Montero. Pero de todas maneras no estaba mal resuelta la jugada. Dylan Godoy se hizo cargo del penal, la estrelló en el palo y evidentemente llega con ese peso Vélez a la definición. Llega a la tanda después de haber errado uno sobre el final y de haber tenido la chance de llevarse un partido que probablemente en el global no merecía ganar tampoco.
8: Rodri, ¿qué pasa con Navone? Está 40-15 en el cuarto set, 6-5 Berrettini. Si gana este punto o los dos que quedan, Mariano irá al tiebreak.
9: Toma un poquito de gente en el WhatsApp de Radio Nacional antes de los penales.
8: Ya te doy, dame un segundito,
3: sí,
8: Sergio.
3: Señor. Acá claro el enfrentamiento sí es la alianza histórica de Boca y los penales contra un arquero especialista como Martieri.
8: Acá escribe Eduardo desde, no me dice dónde es, desde Santa Cruz, sí.
9: ¿Qué dice, Edu?
8: Quiero la camiseta de Boca, se ganaba 2-1, el mensaje que escribí hace un ratito. Estoy escuchando desde partido, desde Caseros, Entre Ríos, saludos. Urbano Martínez es el que nos manda el mensaje. 11-3-870-7485.
9: Bueno, sorteo de capitanes, los dos números 3, ¿no, Gonza?
1: Sí, señor, tanto Lautaro Blanco por Boca y Elías Gómez en Vélez Arfiel.
9: Bueno, revolea la moneda Zunino. Se abrazan también los técnicos y se va preparando todo para que en un ratito tengamos penales por Nacional.
3: Sí, me da la impresión de que el sorteo lo ganó las dos veces Boca. Se va a patear contra el arco de los hinchas del Xeneize y creo que va a ejecutar primero también el conjunto de Arruabarrena.
9: Bueno, tenemos definición por penales en la noche de la Copa Argentina. Racing espera rival. El último choque de los octavos de final será Boca, será Vélez. Ya lo veremos en un ratito a través de la radio más grande de la Argentina, esperando el clásico de la medianoche, esperando de a dos con Fabián Codevila, con Sonia Ferraris. Se abrazan los arqueros, Gonza.
1: Sí, señor, que se conocen, porque fueron compañeros hasta hace poco en Vélez Arfiel.
9: Sí, estarán dándose datos a los compañeros, ¿no?, cada uno de ellos.
1: Exactamente, se reconocen entre sí, así que, bueno, siempre fue una sana competencia. Atajó un tiempo Marchiori bajo el mando de Barros Esqueloto y hace el último semestre fue Montero el que ganó la punciada al arquero mendocino.
9: Bueno, la charla de Zunino al lado del Yeso, el asistente número uno, se saluda con los arqueros, con Marchiori y con Montero, y se van a venir los penales. El primero que va a patear es Boca, querido Gonza.
1: Y va el capitán Blanco, justamente, que también pateó en Chile.
9: Bueno, llegará Lautaro Blanco para el primer penal. Va Marchiori a sacar algún papelito debajo de un cartel o tiene una botella de agua. ¿Qué tiene escondido Marchiori que vuelve al medio del arco? Hay penal, el primero de la serie. Lautaro Blanco, el capitán de Boca, con zurda. Arrancan los penales en la Copa Argentina en el Kempes. Espera el OK Blanco. Primer penal de la serie. Zunino camina, dice, a ver, ¿usted quién es? Blanco, anota el 3, dale, va. Subile el volumen a Radio Nacional. Se viene la definición por penales. ¿Qué le pasa a Zunino? Se le va a pedir el teléfono para charlar después. ¿Qué le pasa? Dice, patee, se va a la mitad de la cancha, ya lo sabemos todo. ¿Qué le pasa?
3: No tengo la menor idea. Hay una indicación que tiene que ver con los jugadores que están esperando. Que no sé qué tiene que ver con el penal que puede aplicar.
9: Están a 4 kilómetros, Zunino. Acomodalo con el otro asistente y vos hace patear, dale. Hay gente mirando la hora, tiene vuelo para volver a Buenos Aires. Bueno, va el primer penal de la serie ahora. Lautaro Blanco para Boca. Va de zurda el capitán. Va el penal, va Blanco, remató. ¡Gol! Fuerte al medio. Boca 1, Vélez 0, Minotti.
3: Como suele patear Blanco. Fuerte al ras del piso y al medio. En este caso, Marchiori se tiró hacia su izquierda. La pelota entró limpita.
9: Va a venir el primero de los penales para Vélez. Blanco ya convirtió para el Xeneize. El primero de Boca. Y va el otro 3 también, Gonza.
1: También capitán, Elías Gómez.
9: Bueno, viene el otro capitán, el de Vélez ahora, Elías Gómez. Álvaro Montero es tan alto que levanta el brazo y con la mano toca el travesaño y le pasa la mano al travesaño.
3: Sí, claramente, mucha altura.
9: Elías Gómez tomó carrera muy recto a la bola, pie zurdo, hasta el borde del área. Agazapado Montero, primer penal para Vélez. Y ahora, ¿qué le pasa, Zunino? ¿Qué dice Fe?
3: Hay un láser.
9: ¿Qué le pasa? Ay, ay, ay. Bueno, o sea, fui yo, culpa mía. Fui yo, dice, yo lo vi. Y dice, como cuenta mi nota, hay un láser sobre Elías Gómez.
3: Me pasa que no beneficia el pateador la demora.
9: Ok.
1: Lo pone más nervioso, me parece.
9: Okay. Ok, ahora sí. Pateó el primero Boca, lo convirtió Blanco. El primero de Vélez. Va Elías Gómez con zurda. Le pegó Montero. Contra el palo derecho. Ataja el arquero de Boca.
3: No beneficia el pateador la demora. Abrió el pie Elías Gómez a media altura, no le pudo dar ni fuerte, ni esquinado, ni muy alto. Se tuvo que tirar hacia su derecha simplemente, estirar un poco los brazos el grandote Álvaro Montero para sacarla contra el palo derecho.
9: Bueno, gana Boca 1-0, segundo penal de la serie para el Ceneice. Es tan largo, es tan grandote, que si no la pones bien contra el palo llega.
3: O no le pega fuerte, sí, sí. Claro.
9: Bueno, va Kevin.
1: Sí, señor, va el nacido en Goya, Corrientes, Kevin Cerón.
9: Viene el 21 a buscar la bola. Segundo penal de la serie para Boca, que gana 1-0. Ofrendido a Radio Nacional en cada rincón del país. Va Cerón con zurda, todos zurdos hasta ahora. Va Cerón, Marchiori en el medio del arco se mueve. La orden de Zunino. Va Kevin, le pegó. ¡Gol de Boca, Cerón! 2-1 el Ceneice.
3: El remate cruzado hacia la izquierda, Marchiori se tiró a la derecha, no acertó ninguno de los dos palos hasta ahora el arquero de Vélez.
9: 2-0, gana Boca, llegará el segundo de Vélez, convirtieron Blanco y Zenón, erró Elías Gómez, y viene el lateral derecho, ¿no?
1: Joaquín García.
9: El número 4 de Vélez para pegarle a la bola. Va a venir el penal para el equipo de Liniers que necesita convertir. Para seguir con vida rapidito. Va García, muy recto a la bola. Muy recto al penal. Va a venir el disparo, le va a pegar García. ¡Gol! 2-1, arriba Boca.
3: Casi el mismo lugar que pateó Elías Gómez, pero este es diestro, así que la cruzó. Se tiró hacia el otro palo Álvaro Montero, la pelota entró limpia. Este estaba, creo que un poquito mejor dirigido. Un poco más esquinado, un poquito más arriba. Se pone en serie Vélez.
9: Bueno, vendrá el tercer penal, gana Boca 2-1, viene el ecuatoriano.
1: Ener Valencia.
9: Va a pegarle Valencia a la pelota.
8: Se van al cambio de lado 5-1 Nabone en el quinto set.
9: Va, va, Valencia, va el penal para Boca. Tercero, corta carrera del ecuatoriano, va a Ener, le pegó Marchiori, abajo. Y le da Vila al Fortín.
3: Y es un atajadón de Marchiori, ¿eh? Porque si bien no fue fuerte el remate de Valencia, iba recontra esquinado al ras del piso con una dirección mejor imposible. Le faltó un poquito de potencia, pero el cachetazo de Marchiori contra el palo derecho para sacarla le movió el brazo, pero no consiguió vencerlo. Gran respuesta del arquero de Vélez.
9: Vélez para igualar la serie, Gonza, para poner el 2-2.
1: Sí, señor, realmente otro semblante. Y va
9: Escobar.
1: Sí, señor, Simón Escobar.
9: Simón le pega, gol de Vélez. Montero a la izquierda, la pelota a la derecha. 2-2, Minotti.
3: Todo como al principio, todo igualado. Hizo el freno a último momento. Escobar pateó con jerarquía, como si tuviera mucha experiencia. La puso contra un palo encima. Montero se había jugado hacia el otro.
1: Los tres a la izquierda de Vélez.
9: Sí. Bueno, 2-2, uno errado de cada lado, viene el pibe.
1: El guapo.
9: Viene la joyita, sí señor, viene Flores, para el penal para Boca, el cuarto, penal para el Ceneice. Pie derecho para Flores, toma carrera hasta el borde del área, espera Marchiori que viene de atacar uno, le va a pegar Flores al penal, Zunino con los gestos de siempre, va Flores, pie derecho, se perfila, viene Flores para el penal, ¡gol! De Boca, arriba Boca 3-2.
3: En la única en la que acertó un palo, Marchiori la sacó. En esta volvió a tirarse hacia la izquierda, la cruzó Flores,
4: contra el palo derecho, firme, ajustada, ventaja para Boca.
8: 6-1 Nabone, tiene 5 más con.
9: Ah, mirá. Bueno, el cuarto de Vélez. ¿Quién es? ¿Aliendro?
1: Rodrigo Aliendro.
9: Bueno, llega Aliendro para darle la pelota. Montero se mueve, Minotti.
3: Debió irse expulsado Aliendro.
9: Bueno, también él dice...
3: Quizás Montero.
9: También Aliendro dice, no debieron amonestarme porque no lo toca a Paredes, ¿no? Aliendro, pie derecho, carrera hasta el borde del área. Agazapado Montero. Viene Aliendro para el penal. ¡Gol! 3-3 abajo a la derecha.
4: Bien recta la carrera, bien recta la corrida hacia la pelota también. No se desvió en ningún momento. Fuerte hacia el palo derecho, aunque no muy esquinado. Lo esperó hasta último momento Montero, creyendo que podía ir al medio de la pelota, se terminó volcando hacia su otro sector.
9: El último de la serie de 5 para Boca. Viene Edi Lolo.
1: Lautaro Di Lolo, el número 2.
9: Mira vos. Bueno, Di Lolo. Ah, no, Palacio.
1: Palacio, son parecidos. Pues sí.
9: El 2 y el 7 se parecen.
1: En corte de pelo, sí. Mamita.
9: El número como está diseñado también. Va Palacio, va el chileno. Marchiori en el medio del arco. Viene el chileno, viene Palacio. Gol de Boca, 4-3.
4: Lo pateó bárbaro, porque Marchiori fue sobre ese sector, pero la pelota entró pegadita al palo derecho, al ras del piso, sin tanta fuerza, pero muy bien ubicado. Vélez tiene que meter o meter para seguir en carrera.
9: Bueno, último penal de la serie de 5. Boca arriba 4-3. Tiene que convertir, como dice Minotti, el último penal para Vélez. Si mete, seguimos pateando. ¿Quién va?
8: Silvero.
9: El
1: Silvero.
9: El 32.
1: Láser,
9: Sí. El láser directo, lo ve Zunino, dice esperen. Lo ve Zunino, dice no, así no pateamos, Así no se patea,
3: Un correctivo para el del láser de algún muchacho de la tribuna.
9: Con otro láser, hay que apuntarle al del láser, ¿no?
3: Sí.
9: Claro, un láser, usa láser verde con un láser rojo, ¿no?
3: Claro.
9: Bueno, el último. Gana Boca 4-3. Va Thiago Silvero, pie derecho, remató. ¡Montero! Boca está en la próxima ronda de la Copa Argentina. Se acaba la serie, le pegó el pibe Silvero, Montero contra el palo derecho, se queda con la bola, sigue Boca en la Copa Argentina, espera Racing, queda fuera Vélez, en el Kempes, gana el Xeneize y está en cuartos de final. Señores, ganó Boca por penales, después del 0-0, después que el Fortín lo tuvo casi que sobre la hora con un penal que Godoy remató contra el caño derecho y falló. Boca en los penales. Está en la próxima ronda de la Copa Argentina.
4: Volvió la suerte a la Boca. Volvió la fortuna. No es el primer partido que resuelve Boca con una cuota del azar a su favor. Pasó por los penales en Copa Sudamericana con O'Higgins. El otro día le gana en la última del partido a Lanús sin merecerlo. Pareciera haber recuperado cierta chispa Boca. Un Boca que jugó un poquito mejor el primer tiempo y el arranque del segundo, que se quedó sobre el final, seguramente también condicionado por lo físico en la seguidilla de partidos, que lo pudo perder porque en el 90, tuvo un penal Vélez para convertirlo y pasar de fase. Lo erró Godoy, fueron a la tanda. Héroe Montero con dos salvadas sobre su palo derecho muy similares, terminó fallando en la última el pibe Silvero. Montero es héroe una vez más, en este caso con la camiseta de Boca, y el Xeneize se enfrentará a Racing en la próxima fase.
8: Triunfazo de Mariano Nabone, que se había cargado a Djokovic, ahora le gana al italiano Matteo Berrettini. Triunfazo del hombre de 9 de julio, que se mete en tercera ronda. Hoy había ganado Tommy Echeverry en una jornada que fue suspendida por lluvia, y finalmente recién ha ganado Mariano Nabone al italiano Berrettini en cuatro sets, en el tiebreak le ganó recién 7-3, triunfazo del chico de 9 de julio.
9: Gonza, contame,
1: Bueno, rápidamente los jugadores de Boca festejando con su público, que vino en gran medida para el estadio. Lamento por el lado de Vélez Arfiel, tratando de consolar a Silvero, los jugadores como también a Dylan Godoy, que falló en el tiempo regular, pero Boca que nuevamente llega a los cuartos de final para enfrentar a Racing. Sin dudas, la mejor manera de seguir esta seguidilla de partidos, porque después se viene el sábado Gimnasia de Mendoza. A propósito, se queda concentrado en Córdoba Boca para ya después viajar a Mendoza y esperar el encuentro contra el Gimnasia mendocino. Y también recordemos que el martes 21:30 en la Bombonera se enfrenta al Sao Paulo de Brasil.
9: Ya se viene Historias de Vida esperando la medianoche de A2 con Codevila y Ferrari. ¿Qué tenemos hoy, Minotti?
3: Vamos a revivir la del último fin de semana. Vamos a revivir la historia de las malas decisiones tomadas por los Portland Trail Blazers.
9: ¡Opa!
3: El equipo deportivo que peores decisiones ha tomado en la historia.
9: Drexler. Ahí jugaba... ¿No jugaba Drexler en Portland?
3: Sí, en algún momento claro, sí, por claro, por supuesto. Pero en estas malas decisiones...
9: No es la etapa que usted está contando, pero...
3: No, hay muchas etapas. Sí. Y me quedé porque uno de los que dejó pasar Portland, a que no sabe quién fue.
9: ¿Quién fue?
3: El mejor de todos.
9: ¡No!
3: El 23.
9: No diga.
3: Quédense para escucharlo.
9: Bueno, en un ratito se viene 23:30 Historias de Vida aquí por Radio Nacional. Juan y Menotti contando todos los detalles de cada anécdota deportiva que hay. No solo fútbol, hoy nos metemos en el básquet, en la NBA. Gonzalo, último antes del cierre. Abrazo grande.
1: Abrazo grande para todos. Cuídate. Simplemente, bueno, sí, por supuesto que sí. Bueno, Boca, entonces decíamos, se queda en Córdoba y Vélez sí regresa a Buenos Aires para esperar el próximo partido del sábado contra Estudiantes de La Plata.
9: Una línea de Álvaro Montero, el arquero de Boca.
10: Haber sido otro en los 90 minutos y se llegó a esta instancia.
11: Sí, pienso que tuvimos bastantes situaciones para convertir. Ellos tuvieron la situación más clara al minuto 90 con la situación del penalti, era arriesgarse a lo que pasó o que nos metieran un gol. Entonces, ahí quemamos la última bala.
10: ¿Cómo fue esa jugada del penal? ¿Viste que salir rápido? ¿Viste que se venía Vélez y viste que salía a cortar?
11: Sí, una jugada donde tiene toda la ventaja el jugador de ellos. Son decisiones que tú tomas. En mi cabeza está que no nos hagan la primera intención el gol y, como te dije, quemar el último cartucho en caso tal que haya sido penalti. Afortunadamente salió así. Pero bueno, esos son errores igual que no pueden estar cometiéndose. Y pues nada, afortunadamente salimos victoriosos.
9: Álvaro Montero, el atajador de 2 penaltis. Lo último, Rodri.
12: Bueno, disfrutando la victoria de Mariano Navone, que ya está en tercera ronda. Se va a enfrentar a Tomás Echeverry, que hoy había ganado el primer turno al británico Friendly. Así que habrá un argentino asegurado en octavos de final del US Open.
9: Abrazo, amigo.
12: Abrazo.
9: Querido Minotti.
3: Querido Zarratea, fue un placer.
9: Gustazo grande. Igual. Nos vamos. Llega Historias de Vida, después llegará de A2 en Radio Nacional, el clásico de la medianoche. Ahora, gracias Gauna, gracias a toda la banda en el control central. El cierre comercial es del señor Juan Ignacio Quijón, que termina en bárbaro esta semana. Mañana jueves arranca, mañana es juernes, dicen algunos. Abrazo grande, chau.

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0: historias de vida con un poco de fútbol, el programa, el ciclo que hacemos ya desde hace un tiempo, por suerte, en la hermosa y gigantesca Radio Nacional, acompañando y complementando todo lo que tiene que ver con el universo del fútbol show nacional. Pegaditos, haciéndoles el aguante, apareciendo cuando hay que aparecer, para acompañar y contenerlos a todos ustedes, nuestros queridos y fieles oyentes, en el universo deportivo. En el universo del fútbol muchas veces, hoy nos vamos a ir para otro lado. Ya nos van conociendo, llevamos un tiempo largo. Algunos nos extrañaron el tiempo que no estuvimos, así que vamos tomando ritmo nuevamente de historias de vida con un poco de fútbol. De agosto a diciembre, 15 programas, pocos, pero a riesgo de parecer un autopromotor desvergonzado, les voy a decir que exquisitos. Pocos, pero los adecuados, con la calidad justa para mantenernos siempre al nivel de la extraordinaria Radio Nacional. Y como siempre les digo, ustedes pueden hacernos llegar todo lo que tengan ganas sobre este ciclo. En general es muy buena onda, muy buenos comentarios, muy buenas recomendaciones que vamos anotando en mis redes sociales, @jiminotti, también en el WhatsApp de Radio Nacional. Siempre atentos a todo lo que nos manden, porque nos hace muy bien, nos alimenta. Y bueno, le robo un poco la frase a Perazo, este es un equipo que trabaja con la puerta abierta. Así que con ustedes complementándonos seguramente seremos mucho mejores. Ya iremos también acomodando todo lo que tiene que ver con los catálogos pasados de historias de vida con un poco de fútbol y de historias mundiales, para que puedan volver a acceder a ellos y disfrutar de todo el material que hemos ido dejando atrás, pero que no deja de tener su actualidad. Nuestras historias tienen esa particularidad de, en términos generales, ser bastante atemporales. Nos vamos a empezar a meter en la narración de hoy. Como con el Mundial pasamos muchísimo tiempo hablando de fútbol, y en nuestro primer programa, en el regreso, también habíamos hablado de fútbol, ya era tiempo de volcarse a otro deporte. Les confieso que es mi segundo deporte. Soy bastante fanático del básquet. Si nos siguen desde el 2025, capaz se dieron cuenta, porque he contado varias historias vinculadas a este deporte curiosas, muchas de ellas en relación a la NBA, que es una liga que me gusta y que además es probablemente la mejor del mundo, y la de hoy también va a ir por ese lado. Esta historia de hoy nos invita un poco a la reflexión. No, quédense tranquilo que no me voy a poner serio, es todo parte del show, pero ¿alguna vez alguno de ustedes se ha reprochado alguna decisión que tomó en su vida? ¿Ha dicho, uy, qué gil, cómo hice esto o lo otro, cómo me perdí aquella oportunidad, cómo dejé pasar esto, cómo no hice tal cosa, hoy me iría tanto mejor? Hay mucha gente que cree que tomó muchas decisiones equivocadas en su vida. Yo no creo haber tomado tantas tan malas, pero obviamente también me pasa de pensar que en alguna le pifié. Bueno, esta historia será un bálsamo para todos nosotros, porque hay unos que las pifiaron muchísimo más, que siempre que pudieron elegir, eligieron mal. La historia de hoy será la historia de las malas decisiones de los Portland Trail Blazers, probablemente el equipo deportivo que más se ha equivocado a la hora de detectar talentos en toda la historia, y que ha dejado pasar a algunos de los mejores atletas para apostar por otros que fueron un fiasco. Repito, será la historia de los Portland Trail Blazers, equipo de la NBA, probablemente el equipo deportivo en general en la historia que más se ha equivocado en sus decisiones, que más ha errado a la hora de detectar talentos y ha dejado pasar a algunos de los más grandes de la historia para quedarse con otros que resultaron un fiasco absoluto. Si a usted también le gusta el básquet, piense en el mejor de la historia. Bueno, ese en el que está pensando va a formar parte de nuestra historia del día. No quiero adelantar nada. Para arrancar en nuestra historia debo explicarles algo que alguna vez mencioné al pasar, en el inicio de nuestro ciclo, en uno de los primeros programas en 2025, pero que para contar nuestra narración de hoy es preciso explicar con un poco más de detalle. Los equipos de básquet en la NBA no tienen inferiores. Si bien muchos tienen algún equipo afiliado que juega en una liga menor, una liga de desarrollo, se llama G-League en este momento, que es como una suerte de reserva, no funciona como acá el fútbol. Y en ese equipo no necesariamente juegan jugadores jóvenes. Muchas veces juegan jugadores clase B, pero que ya son grandes. Los chicos que juegan el básquet en Estados Unidos no van a un club de chiquito y hacen una carrera. Juegan en los colegios, después en las universidades, y de ahí, los muy buenos, pueden saltar a la NBA. Pero los equipos profesionales, los de la NBA, tienen prohibido ir a contratar directamente a un jugador de la universidad. Es decir, no pueden ir a buscar a un pibe que juega bien en una universidad, ofrecerle un contrato y llevárselo. Tienen que pasar por un proceso que los yanquis llaman el draft. El draft es básicamente un evento anual en el que los mejores jugadores jóvenes se inscriben para poder ser seleccionados por un equipo de la NBA. La cuestión esencial de este evento, donde se eligen a los jóvenes, jóvenes que en general tienen un promedio de 19 años, puede ser un poquito más, puede ser un poquito menos, pero es lo que se recomienda, pues se recomienda tener un par de años universitarios antes de llegar a la NBA. Decía, la cuestión esencial de ese evento es cómo se determina qué equipo de la NBA elige primero. Porque se supone que eligiendo primero vas a elegir al mejor disponible y te vas a llevar al mejor jugador posible de esa camada, de ese año en las universidades. Con lo cual elegir primero es muy importante y los equipos se preocupan muchísimo por tener el puesto número uno para esa selección del draft. Bueno, la liga tiene además una política interesante respecto de cómo decidir quién es primero y quién es último. Para buscar que el campeonato sea siempre competitivo y no ganen los mismos una y otra vez, si bien hay un sorteo, los equipos que peor terminan en una temporada tienen más chances de elegir en el draft de la temporada siguiente antes. Es decir, luego simple. Si el campeonato tiene 30 equipos, si mi equipo quedó en el puesto 30, es muy probable que en el año siguiente elija primero. Si mi equipo quedó en el puesto 29, es muy probable que en el año siguiente elija segundo. No es tan lineal, pero para aquellos que no tengan una noción o que no estén tan empapados del tema, les va a servir para que se entienda lo básico y puedan comprender la historia. Los Portland Trail Blazers, protagonistas de nuestra historia, solo ganaron un campeonato de la NBA, y fue en 1977. Con lo cual, dado que en general les fue mal, muchas veces pudieron elegir en el draft entre los primeros puestos. Es decir, tuvieron muchas chances de llevarse muy buenos jugadores. Pero no siempre elegir primero significa elegir bien. Y los Blazers se han equivocado mucho. Por eso les voy a contar no uno, sino siete casos en los cuales los Blazers eligieron decididamente mal. Mal, mal, mal. Vamos a ir en orden cronológico, salvo en un caso que me voy a guardar para el final. Nos vamos al primero, 1972. En la temporada anterior los Blazers terminaron últimos, así que para el draft del 72 se elegían primeros. Y así fue. Todos los cañones apuntaban a Bob McAdoo. Parecía que era el gran jugador de esa camada, que a ese había que llevarse si te tocaba elegir primero. Era un ala pivot muy talentoso que jugaba en la Universidad de Carolina del Norte. Todos lo querían a él. Pero en Portland se hicieron los raros. No se entiende bien por qué no lo eligieron a McAdoo. Se decía que podía llegar a pedir mucho dinero en el contrato, pero no parece motivo suficiente. Se inclinaron por otro muchacho, llamado Larry Martin, un pivot de la Universidad de Loyola Chicago, que no aparecía en los planes de nadie. ¿El resultado? Larry Martin solo jugó 4 temporadas al básquet y se retiró, angustiado por sus pésimos rendimientos y brutalmente criticado por la prensa. McAdoo, en cambio, el que era la otra opción, la opción más obvia, fue elegido como el mejor jugador de la liga en la temporada 1975. Fue 2 veces campeón de la NBA, en el 82 y en el 85, y formó parte del legendario equipo de Los Ángeles Lakers del Showtime, de Magic Johnson y de Karim Abdul-Jabbar, uno de los mejores equipos de básquet de toda la historia. Primera pésima decisión de Portland. Una vez puede pasar, pero pasamos a la segunda. La segunda es en 1976. Quizás esta era menos obvia, pero a la vista de los resultados es probablemente más grave. Para aquel año, Portland tenía el puesto 5 para elegir. Ya a esa altura, capaz, la mejor opción se le había escurrido, pero igual quedaban muy buenos jugadores. Sin embargo, los Trailblazers eligieron a Wally Walker, un alero bastante mediocre, que si bien salió campeón de la NBA, casi nunca tuvo participación en real en los equipos en los que estuvo, y solo pasó un año y medio por Portland antes de ser transferido por sus malos resultados. Evidentemente Walker no era una buena opción, pero lo que duele más, lo curioso, es que en el puesto 8, es decir, 3 después de que tenía, del que tenía Portland para elegir, fue seleccionado nada menos que Robert Parrish. Para los que no lo conocen, Robert Parrish integró junto a Larry Bird y Kevin McHale uno de los mejores tríos de la historia de la NBA, ganando 3 anillos con los Boston Celtics, siendo un equipo de época aquel que se enfrentaba a los Lakers del Showtime y siendo considerado aquel equipo de los Celtics el equipo de básquet con mejor juego interno de la historia. Las malas no cesan. Me voy a saltear una, temporalmente hablando, y ustedes sabrán entender por qué. Vamos a venir mucho más acá en el tiempo, así que capaz a los jugadores que voy a nombrar de aquí en adelante los conocen más, les son más familiares. En 2005, por el sorteo y por su campaña anterior, a Portland le tocaba elegir en el tercer puesto del draft. Pero hay algo que no les mencioné. El puesto para elegir en el draft es considerado un bien y por ende es intercambiable. Es decir, yo le puedo vender mi puesto para elegir en el draft a otro equipo a cambio de algún dinero o algún jugador. No tan lineal, pero para que se entienda, esa es la explicación. Y eso fue lo que hizo Portland. Intercambió su puesto número 3 en una operación por otro jugador y se quedaron con el puesto número 6, en cambio. De esa manera, habiéndose quedado con el 6 y no con el 3, se perdieron la oportunidad de llevarse, por ejemplo, al base Chris Paul, 12 veces elegido para el Juego de las Estrellas, un jugador que se mantuvo como uno de los mejores bases de la NBA durante 21 años. En su lugar, eligieron a Martell Webster, un alero tirador con números mediocres que se retiró prematuramente a los 30 años, aquejado por todo tipo de lesiones. Chris Paul llegó a jugar hasta hace muy poquito y en muy buen nivel. Se perdieron, una vez más, una gran chance. Les voy a dar el último, fuerte, antes de hacer una pausa. Este bien podría ser el peor caso si no hubiese uno totalmente top por delante. Para el año 2007, otra vez producto de una mala campaña, Portland tuvo la oportunidad de elegir en el puesto número 1. Era la opción de su historia. Era clave, era la chance de elegir al mejor de una generación y garantizarse un talento extraordinario que le diese alegrías por años al club. Había una opción cantada, un jugador que todos querían. Nada menos que Kevin Durant, uno de los mejores jugadores de la NBA en los últimos 20 años, uno de los más dominantes del siglo. Quizás por detrás de LeBron y de Stephen Curry, el mejor. Bueno, queda a debate. Un alero dominante, elegido jugador más valioso de la liga en 2014, 2 veces mejor jugador de las finales de la NBA, 2 veces campeón de la NBA, tricampeón olímpico, un monstruo absoluto. Bueno, todo eso lo hizo en otros equipos, porque Portland no lo eligió. Vamos a escuchar un audio de lo que pasó en aquella selección del draft del 2007.
1: With the first pick in the 2007 NBA draft, the Portland Trail Blazers select Greg Oden from Ohio State University. With the second pick in the 2007 NBA draft, the Seattle Supersonics select Kevin Durant from the University of Texas.
0: Bueno, hasta por la reacción de la gente con uno y con otro, con Durant se cayó el salón abajo en aplausos, podían adivinar que era una decisión equivocada. No eligieron a Durant. En su lugar se inclinaron por Greg Oden, un pivot grandote y supuestamente fuerte. Su carrera fue un fiasco absoluto. Totalmente golpeado por las lesiones, solo jugó 82 partidos en Portland, sin grandes éxitos, y se retiró a la temprana edad de 28 años, todo roto, completamente roto, siempre lesionado. Este es un detalle importante, porque más allá del nivel de los jugadores seleccionados, hay muchísimo estudio en los Estados Unidos, en los equipos de la NBA, respecto de cómo fue el historial de lesiones de los jugadores que van a elegir, sobre todo en su etapa universitaria. Y muchos de los elegidos por Portland eran jugadores que la habían pasado mal con las lesiones, que habían sufrido mucho en ese sentido, y aún así se inclinaron por ellos. Por Oden, en lugar de por el inmenso Kevin Durant, obviamente, salió mal. Vamos a hacer una pequeña pausa antes de llegar a lo mejor. Como siempre, con música. Les voy a anticipar que la última historia, la más fuerte, la mejor, sucede en 1984. Para que se vayan haciendo una idea de quién puede ser el protagonista. Y en base a ese año es que elegimos nuestra canción del día. Del primer disco de Heat, Guyot, Iturri y Tot, la banda que en ese momento tocaba junto a Charly García, se abría para hacer un disco propio con su estilo, producido nada más y nada menos que por Charly García. Esto es La calle es su lugar.

0: La calle es su lugar del primer disco de Hit, de fines de 1984, producido por Charly García, grabado en Ibiza y presentado masivamente con recitales en Argentina en 1985, muchos de ellos en el Estadio de Obras Sanitarias. A veces se confunde con que es un disco del 85, porque tuvo gran repercusión en ese año aquí, pero fue grabado y publicado hacia fines de 1984, para que encaje perfecto con nuestra historia para los más puntillosos. Vamos a seguir contándoles de las malas decisiones de los Portland Trail Blazers. Ya les mencioné cuatro. Queda la más fuerte. La más increíble de las que les mencioné para mí es la de Kevin Durant, a quien desestimaron para quedarse con el limitado Greg Oden. Pero hay mucho más. Vamos a pasar al año 2011. Acá la cuestión es más curiosa. Porque el número para elegir que tenía el equipo de Portland era mucho más alto. Y sin embargo, está a la vista que había muy buenas opciones que a Portland se le pasaron por alto. Quizás más difíciles que las anteriores de achacar, si no fuera por su difícil historial. En la acumulación, los hinchas se enojaron. Y tienen razón, porque una vez más le pifiaron. Portland tenía, en aquel draft, el puesto 21 para elegir. Alto, imagínense que si son 30 equipos en la NBA, no siempre fueron 30, pero por ese número rondaba. Eran uno de los últimos en la primera selección. En general, el draft son dos selecciones para cada equipo. Es decir, si son 30, pasan la primera vez los 30 y pasan la segunda vez los 30, terminan siendo 60. O sea, la 21 es bastante alta. Claramente ya habían pasado los mejores. Muchas veces pasa que con las selecciones altas, bueno, las carreras no son las mejores y muchas veces terminan quedando los jugadores en el camino sin terminar de afianzarse en la NBA. Y eso fue lo que sucede con el jugador que eligió Portland. Portland se quedó con un muchacho llamado Nolan Smith. Smith jugó solo dos temporadas en la NBA. Después hizo una carrera sin destacarse demasiado por Europa y terminó en alguna liga muy menor de los Estados Unidos. En ningún momento la rompió, en ningún momento levantó demasiado la perdiz. Lo curioso es que en el puesto 30, mucho más atrás que lo que eligió Portland, fue seleccionado Jimmy Butler. Y en el puesto 60 fue seleccionado Isaiah Thomas. Es decir, los Blazers pudieron haber elegido a dos jugadores importantes. Butler sigue siendo importante, está grande, pero sigue siendo importante. Con múltiples partidos de las estrellas jugados, con buenos números, con buenas temporadas y líderes en sus equipos en diversos momentos. Isaiah Thomas tuvo un par de temporadas buenas, después se cayó. Butler fue un poco más constante, más desde atrás, se destacó muchísimo en Miami Heat, jugó finales, lideró aquel equipo. Bueno, no, ninguno de ellos, ni Thomas ni Butler, se terminaron quedando una vez más con un jugador que era totalmente intrascendente como Nolan Smith. Nos queda el anteúltimo, y es bastante reciente. Año 2017. Otra vez los Blazers tenían un número no tan bajo, el 10. Pero tenían muy buenas opciones disponibles. Jugadores para elegir que actualmente son de los mejores de la NBA. Por ejemplo, estaba a disposición Bam Adebayo, la figura actual de los Miami Heat, uno de los mejores pivotes de la liga, bicampeón olímpico con el Dream Team y tres veces elegido para el Juego de las Estrellas. También estaba como alternativa Donovan Mitchell, la estrella actual de los Cleveland Cavaliers, que desde que debutó en ese momento en Utah Jazz, es de los mejores jugadores de básquet del mundo. La sigue rompiendo, seleccionado permanentemente para los Juegos de las Estrellas. Sin embargo, no. Fiel a su estilo, Portland eligió mal. Se inclinaron por Zach Collins, un ala pivot que sigue jugando, que actualmente está en los Chicago Bulls, que nunca dejó de ser un suplentón, y que se vio permanentemente torturado por lesiones que siguen amenazando su carrera y poniéndola en duda hasta el día de hoy. Insisto con esto que les dije antes, no solo es la detección de talentos, que es muy importante y se hace mucho trabajo y se invierte mucho dinero en eso en Estados Unidos, sino también el seguimiento del historial de lesiones, que parece que los muchachos de Portland no miraban nunca, no iban a las clínicas, no iban a buscar la historia médica de los jugadores que iban incorporando. Bueno, hasta ahí suficiente, ¿no? No pararon de pifiarle los muchachos, se encargaron de elegir mal todo lo que pudieron y en base a eso construyeron una historia bastante pobre cuando pudieron potenciar al equipo y transformarlo, ¿por qué no?, en un equipo importante, de los mejores, de los que pelea campeonatos. Pero falta lo peor. Una de las pifias más grandes de la historia del deporte. Nos vamos al año 1984. ya se lo están imaginando, ¿no? El más grande de todos aparece nuevamente en nuestro programa. ¿Quién se inscribió para ser seleccionado en el draft de 1984? Sí, nada más y nada menos que su aérea majestad. El mejor jugador de básquet de la historia, para mí con amplia, muy amplia diferencia, Michael Jordan. Michael Jordan pudo jugar en Portland. Dicho, estuvo muy cerca. Porque los Blazers tenían, ese año, el puesto número 2 en el draft. Elegían segundos. Y los que elegían primero, los Houston Rockets, habían seleccionado a Hakeem Olajuwon, un pivot nigeriano bestial que hizo una carrera extraordinaria. No fue Michael Jordan, pero fue buenísimo. Era entendible, o medianamente entendible, porque evidentemente dejar pasar a Jordan igual es imperdonable, que eligieran a Olajuwon porque necesitaban un jugador grandote y fuerte, y era realmente muy bueno, y fue muy bueno en toda su carrera, a pesar de que es incomparable con Jordan. Bueno, a partir de esa decisión de los Rockets, que lo dejaban a Jordan, a Portland le caía la chance del cielo. Les habían cedido en bandeja la oportunidad de pasar a la historia. Podían transformarse en una franquicia de trascendencia a nivel mundial. Era tan fácil como elegir a Michael Jordan, que estaba disponible. Sin embargo, va a pasar esto que vamos a escuchar.
1: Portland selects Sam Bowie, University of Kentucky. Sam Bowie. Young man who came back from a stress fracture injury, the left shin bone. He was out for two seasons, redshirted, and he has come back. He has returned strong with Kentucky, and he's now the second pick in the draft.
0: ¿Y cómo que no dijeron Michael Jordan? ¿Cómo que eligieron otro tipo? ¿Cómo dijeron otro nombre? ¿No eligieron a Michael Jordan? No. Eligieron a Sam Bowie, un pivot de 2 metros 11 que pasó 10 temporadas en la NBA, promediando menos de 11 puntos por partido y sin destacarse prácticamente para nada. No está tan mal 11 puntos por partido, pero la realidad es que no la rompió ni mucho menos. Y dejaron pasar a una bestia. Ahí contaban en el audio, además, que Bowie había tenido una lesión jugando en la universidad que lo había dejado 2 años inactivo. Es un montón para un chico en desarrollo, 2 años de inactividad. Y sin embargo, lo fueron a buscar. Hasta en eso se podía anticipar que no era una buena decisión. Insólito. Dejaron pasar a Jordan. Cuentan que los Blazers además tuvieron, en las semanas previas a aquel draft, muchísimas advertencias. Que varios entrenadores estadounidenses, universitarios, de selecciones juveniles y hasta captadores de talento, llamaron desesperadamente a las autoridades de Portland en la previa del draft del 84 para advertirles de lo que era Jordan. Que no lo podían dejar pasar. Que era un talento de época. Que lo tenían que

0: the Chicago Bulls pick Michael Jordan of the University of North Carolina.
1: So Michael Jordan, who right now is in Bloomington getting ready for the upcoming Olympics, and this man is a can't-miss.
2: Bueno, Jordan y los Bulls, historia conocida. El presentador en el audio dice algo así como que Jordan era un jugador para no perderse. Lo veían todos, menos los de Portland. No está de más recordarle a algún desprevenido que Jordan fue 6 veces campeón de la NBA, 2 veces campeón olímpico, 5 veces MVP, jugador más valioso de la NBA, 10 veces máximo anotador de la liga y uno de los 3 únicos jugadores en la historia en ganar durante la misma temporada el premio al mejor jugador y al mejor jugador defensivo, es decir, el que mejor atacaba y el que mejor defendía. Un animal total, una bestia, de los mejores atletas de todos los tiempos. Los Portland Trail Blazers dejaron pasar a uno de los mejores deportistas de la historia. Así que ya sabe, si se siente mal con sus decisiones, piense en el equipo de Portland. La historia del equipo deportivo que peores decisiones ha tomado. La historia del equipo que dejó ir nada más y nada menos que a Michael Jordan. Hasta aquí hemos llegado con otra de nuestras historias de vida, con un poco de fútbol, hoy con un poco de básquet. Volvemos a salirnos del libreto, retomando nuestra programación habitual en nuestro ciclo historias de vida con un poco de fútbol. Ni Minotti, quédense siempre prendidos a Radio Nacional, porque de aquí a diciembre nos van a encontrar cada fin de semana con nuestro programa. Chau.

les va? Bienvenidos, aquí estamos de pasada, como quien no quiere la cosa. Vimos luz y entramos, porque en esta madrugada de jueves no podíamos dejar de hacer aire para que ustedes puedan gozar de este programa que nació por y para ustedes. Sí, de a dos llegó a Nacional, para todo el país y el mundo, de la Puna a la Antártida y de la cordillera a las Toninas. 49 radios sumadas a Radio Nacional Buenos Aires, son 50 en todo el territorio nacional. Llegamos a los lugares más recónditos, ahí donde lo único que llega es la radio, ahí en tu paraje, en tu pueblo, en tu ciudad, en tu provincia. Solo nos tenés que sintonizar y nos vas a encontrar. Podremos interactuar juntos, para los noctámbulos, para los que sufren de insomnio, para los que necesitan la radio para conciliar el sueño, como desde aquí pregonamos, dormir con la radio encendida, con lo lindo que es pegarse a la radio y poder escuchar a esta hora, escuchar con todo lo que eso significa, ¿eh? Para ustedes, para los que están haciendo ahora lo que deban hacer y con la radio encendida, y pasamos rápidamente y lista. Para los que están ruteando, tractoreando, cosechando, sereneando, estudiando, veterineando, empanadeando, sanando, panadoreando, altamareando, recorredoreando, computadoreando, amasando, locutando, enamorando, insomniando, kilometreando, tejiendo, despertando, escuchando, apicultureando, insomniando, noctambuleando, remiciando y hasta talabartereando. Mirá lo que te digo. Para todos ustedes, seguimos agregando términos a esta madrugada, madrunoche, madrudía, madruniana. Para ustedes y para todo aquel que se precie de buen oyente. Porque esta ahora necesitamos de tirar todo la mejor onda posible. Intentar olvidar lo tedioso del día. Buscar generar una sonrisa. Nosotros desde aquí, y vos aprovechando esa sonrisa para relajarte. Acá estamos, como siempre, junto a Jackie Carol Macarevicius, gran compañera, productora ejecutiva general comercial, pésima fotógrafa, extremadamente mala. Es una cosa, no le pidas una foto a Jackie porque puede pasar cualquier cosa. Sinceramente, no hay nada que haga peor que sacar una fotografía con lo sencillo que es. Le podés pedir, quizás a que le decís, ¿me podés traer ahora un balde de agua de mar? Y ella lo consigue. Ahora, sacarte una foto, la saca como Lord. Sí, así te lo digo, ¿eh? Pero es lo que hay. Y aprovechamos, la tenemos acá, buena mina, labura bien, la queremos. Pero no le pidas una foto, ¿eh? Es realmente alarmante esa forma que tiene de intentar capturar el momento. Acá lo tenemos a Jorgito Falcone, que también nos da una mano, nos musicaliza, nos pone al aire. Acá estamos todos, pero ella, sin ella esto no funciona, no funca, no, nada, cero, insustituible, inimitable, irreemplazable, única, hermosa, sensual, divina, tan linda que enamora, a quien presentamos en esta sección de arranque de programa, que es, como siempre, y ustedes saben, buscando en Cristian Castro, se ríe Falcone, porque recorriendo la historia de su música, redescubriendo a Cristian Castro, para presentar a esta morocha hermosa de esta manera.

0: déjame encender la luz, no quiero nada. Si estuviera sido ayer, lo tomaría la primera vez que me ofrece. ¿Para qué? Pero sin amarte, ya que ganaría lo que un día fue, no será. Pero lo es todos los días compartir las madrugadas con esta mujer hermosa que tiene por nombre Sonia Ferrari.
1: Pero como dicen que les va muy buena madrugada. Bienvenidas, bienvenidos. Feliz jueves para todo el mundo. O sea que ya me está echando flip. Ya está. Ya lo que no fue, no será. Y ya dejamos de remar.
0: No, no. Es que estoy remando demasiado contra la... en dulce de leche. Ya ni siquiera dulce de leche. En dulce de batata. Porque no... dulce de batata, que cuesta más.
1: Más duro. Bueno.
0: Por eso. Pero bueno, no.
1: ¿Qué usted canción? Está... De José José, ¿no?
0: Me parece. Es muy probable, porque él tenía una adoración, Cristian tenía adoración y admiración por José José desde siempre. Así que seguramente tiene que haber sido de uno de sus artistas predilectos. ¿Cómo estás, mi amor? ¿Cómo ha sido tu día?
1: Bien, excelente. Claro, jueves, venimos del miércoles, o sea...
0: miércoles, de acomodar los chakras.
1: Exacto.
0: Muy bien, todo bien. Repercusiones de mi cuñado y mi sobrina en la madrugada.
1: Chocho, felices, conté. Mi sobrina está entusiasmada, tiene ganas de venir a presenciar el programa.
0: Muy bien, tu sobrinita, así chiquitita, me decía, tiene 42 años. Hija de puta, se puede ir.
1: Lo que pasa es que uno pierde la dimensión, ¿no? Sí. Del paso. Para mí, mi sobrinita, yo me acuerdo claramente del día en el que nació, cuando la tuve en mis brazos y la llevaba a la plaza a jugar, cuando la llevaba a la pituca, a la calecita del barrio. Y bueno, para mí sigue siendo mi lucecita, pero...
0: Es más grande que ella hoy, ¿eh? La pasó en edad, pero sigue siendo la nena, pobrecita, hermosa mía.
1: Mi vida, es hermosa.
0: Preciosa, un perfil hermoso, les digo, la verdad. Sí. Pero la nena, decía, la nena tiene 28 años, la nena.
1: Mi sobrinita, bueno. Mi sobrinita hijada. Guarda esos colmillos, Falcones. Guarda esos colmillos, por favor.
0: Falcones,
1: a vos te parece. Feliz. Bueno, feliz día a todos los ferreteros.
0: No me digas.
1: Sí, mira, si hay dos comercios que si yo volviera a nacer, por los cuales disputaría ahí no sé, iría o por un lado o por el otro, la ferretería.
0: Sí.
1: Amaría tener una ferretería, pero es grande. Que te viene a pedir el pitutito,
0: claro.
1: Y vos vas y lo buscas y lo tenés.
0: Y por el que saber dónde están, ¿viste?
1: Bueno. Sí. Y una librería.
0: Está bien, esa está
1: también,
0: buena.
1: Está bien buena. Surtida.
0: Librería, no solo de libros, una librería donde podés ir a comprar repuestos, hojas, marcadores.
1: Librería y papelería.
0: Exactamente, ahí está, vamos bien.
1: Ahí, digámoslo como corresponde.
0: Sí, sí, no había nada más lindo, no sé si te pasaba a vos, digo, pero viste, cuando los primeros días de clase te compraban el manual, el de Capeluz, o el de... estaba el otro.
1: ¿El Estrada?
0: El Estrada o el de Capeluz.
1: O el Santillana.
0: También tenés razón, había uno de Santillana. Y vos, era grueso, ancho, ¿viste?
1: Sí.
0: Y hacías así, ¿viste? Ese olor, qué rico, ¿verdad? Te quedaba, sí, qué lindo. Ya cuando llevabas 4 meses lo querías tirar a la mierda. Pero los primeros días te gustaba, veías ese manual lindo.
1: Qué buena época esa, claro. Cuando teníamos que buscar en el manual.
0: Sí,
1: también
0: bueno.
1: Teníamos el manual del alumno bonaerense.
0: También, los de Provincia de Buenos Aires.
1: ¿Sí?
0: Era así, sí, y tenías el manual, y tenías también el diccionario, ¿te acordás? Que, no sé si los pibes hoy usan diccionario, pero nosotros, ¿te acordás que teníamos que llevar el diccionario y alguna de las materias, si se quiere, o de los ejercicios que proponían las maestras, era buscar una serie de palabras en el diccionario, y eso se ha perdido.
1: Bueno, eso cuando había examen de lengua, teníamos que llevar el diccionario,
0: claro.
1: Porque justamente nos hacían buscar palabras en el mismo.
0: Yo recuerdo también ese ejercicio que te decía, bueno, anoten, entonces te daba 15 o 16 palabras, busquen el significado y resuman lo que quiere decir cada palabra, y ese era un laburo, y vos estabas buscando y por orden alfabético la palabra, y te ponían palabras difíciles, que te acordás que se repetían varias letras, para ver si estaba despierto para encontrar. Digo, ¿cuántas cosas en la educación, sobre todo vos siendo maestra y viniendo de familia de maestras también, que se ha perdido eso? Porque yo después no lo volví a ver ni siquiera con mis hijos, ni hablar de las canciones en la escuela, las canciones patrias, las marchas. Eso, antes, viste, ibas a la escuela, tenías música, vos tenías música.
1: Sí. Sí, claro.
0: Por eso, hoy también, no sé si hoy existe como materia música, y ahí te enseñaban la marcha de San Lorenzo, la marcha de las Malvinas, el himno a Sarmiento, el himno a San Martín, todas esas canciones que hoy los pibes no saben cantar el himno. Viste, es una cosa, y se ha perdido ese tipo de cosas que vos decís, qué lindo, vos decís, qué lindo ese olor a librería, y ese tipo de cosas nos lleva y nos retrotrae a esos momentos que hoy los pibes de hoy me parece que ya no viven, en la escuela primaria sobre todo, y era tan lindo, había cosas que de verdad nutrían al alumno. Hoy los chicos no saben leer y no les enseñan a leer, o mejor dicho, les enseñan de una manera efímera, los pibes están el auto, viste, y yo me acuerdo que nosotros, si vos no leías fluido, la maestra te bochaba. Entonces pasaba, bueno, ahí pasar a leer, y a mí me encantaba que me escucharan decir ruteando, tractoreando, cosas, y a mí me molestaba eso que ruteando. Y hoy hay pibes que vos, grandes, y leen y no saben leer. Es hasta donde se disparan nuestras charlas, que son hermosas, por cierto, y tiene que ver con eso que vos decías, ¿no? De ese olor a librería y a manual recién comprado de escuela primaria.
1: No, y volviendo por ahí un poco a lo que decías de aprender las marchas o de no saber la letra del himno, algo tan simple, pero tan grande, ¿no? Y tan sentido como incentivar el uso de la escarapela, ¿no?
0: Además, sí señor, tenés razón. Te sancionaban si no ibas con escarapela a la escuela, ¿te acordás? Nosotros recuerdo que, y por ahí decías, che, trajiste escarapela, no, y antes de entrar íbamos a tratar de buscar un kiosco que vendiera la escarapela, porque si no te sancionaban.
1: Sí, pero yo tenía una maestra que no iba por ese lado, porque cuando te obligan a veces, como un acto de rebeldía, decís, no, ¿por qué? Porque me están obligando a usar la escarapela, la voy a usar. Por ahí había alguno que pensaba así. Yo tenía una maestra que se llamaba Norma, ¿no? Norma Alba. Y ella nos explicaba el significado, el porqué, qué significaba para nosotros como argentinos llevar la escarapela en el pecho. Uh-huh. Y ella nos hacía querer tener las ganas, ¿no? De llegar a casa y decirle a, yo en mi caso, mamá, quiero llevar la escarapela, ¿no? Uh-huh. Que igual no hacía falta, porque mi vieja siempre nos, en las fechas patrias, siempre nos tenía la escarapela preparada, sí, para cada uno. Pero hasta eso, ¿no? Creo que se ha perdido.
0: Sí, sí, totalmente. Acompaño cada una de tus palabras y es lamentable que eso suceda, porque marca justamente un sentido de patriotismo bien entendido, No, estamos hablando de la patria por sí misma, nuestra patria.
1: Claro, por supuesto.
0: La República Argentina.
1: Obviamente.
0: Y bueno, nada, pero qué sé yo.
1: Mirá dónde nos llevó el saludo a los ferreteros en su día.
0: Por todos esos pitutos inalámbricos sempiternos.
1: Me encanta.
0: Lo que yo sí sé, o sea, yo creo que vos podrías poner una ferretería, Jorge podría poner una bicicletería. Lo que yo estoy seguro que nunca Jackie pondría una casa de fotografía, por ejemplo. Ella no pondría nunca una... Porque... tiene el mal de San Vito, porque para sacar la foto, no sé cómo hace, pero ella seguramente, si hay algo que no... ni siquiera presta atención, ya que Carol Macredicio está boludeando en este momento que hablamos de ella,
1: no,
0: y se percata, ¿ves? ¿Ves?
1: No.
0: Eso pasa porque viene él y la molesta, y entonces ella no está, ni sabe que estamos hablando,
1: no,
0: de ella, está en
1: le
0: pelota.
1: Estamos pidiendo algo,
0: claro,
1: para que salga al aire,
0: no,
1: urgente,
0: nada.
1: Un último momento, y no tiene
0: nada,
1: ni idea.
0: Nada, está en vuelo, ¿ves? Mira, mira, ahí está, ahí la tienen. Esa es aquí Carol Macalevicius, que hace media hora que estamos hablando de ella y ella ni se percató. Está, ¿te acordás un viejo perito que decía, están navegando por las nubes de Úbeda? Decía. Ella está ahí, ¿no? Mirá, y se pregunta qué es lo que, en los que falló. Y no te lo vamos a decir ahora, porque como estabas en pelotas, en el aeropuerto de pelotas, estabas en Brasil, ¿eh? No te vamos a decir absolutamente nada. Seguí con lo tuyo, que estaba muy ocupada. Nosotros seguimos haciendo el programa, negra mía.
1: Bueno, vamos a convocar a nuestros amigos, a nuestras amigas que deseen cantar presente en esta madrunoche de radio, con un mensaje en nuestro WhatsApp, uh-huh, lógicamente. Y el número a tomar nota es,
0: dale,
1: el 113-870-7485. Tenemos por aquí, amigas, amigos, que nos van consultando. ¿Puedo enviar notas de voz? ¿Puedo enviar audio? Sí, lógicamente. Nuestra productora está atenta por allí,
0: sí,
1: esperando. Era algo que no se podía hacer la semana pasada y lo habíamos explicado,
0: claro,
1: ¿no? Porque, bueno, obviamente no podíamos estar en todo. Pero, bueno, eso es menester de Jacqueline, así que, por supuesto, están todos invitados. Con uno escrito o con una nota de voz. ¿Cuántas cositas tengo para contarles?
0: Sí, ¿no? Igual que no se aprovechen de que esté Jacqueline, porque está media en pelota. O sea, que tampoco tengan... Contanos las cosas que trajiste hoy para nosotros.
1: No, le traje... Después vamos a hablar de Messi. Me gusta, sí. Me gusta esta idea del homenaje en los partidos.
0: En los partidos, en los chicos, ¿no?
1: Bien merecido. Bien merecido.
0: En las inferiores de todos los equipos del fútbol argentino. Muy lindo, sí, la verdad. Como para resaltar y para contar, claro que sí.
1: Te voy a contar algo de Marlon Brando.
0: Me encanta.
1: También.
0: Espectacular. Uno recuerda todo lo que hizo Marlon Brando. Pocos recuerdan la última película de Marlon Brando.
1: Sí, pero yo no lo voy a llevar por el lado del cine.
0: Vos,
1: No. Yo lo voy a llevar por el lado del cuidado por la naturaleza.
0: Sí.
1: ¿Vos sabías que había comprado un atolón allá por 1966 para salvarlo del turismo?
0: No.
1: Bueno,
0: no.
1: En un ratito te voy a contar que es hoy, justamente, ese atolón.
0: Lo que es hoy ese atolón, que es la vida de ese atolón.
1: Sí, no sé si de la vida, pero sí, que es de la vida de ese atolón.
0: Me parece muy bien. A propósito de la vida del atolón, estamos hablando de la naturaleza, leía hoy por ahí que expertos en efectos climáticos hablan de justamente el calentamiento global está provocando el hecho de grandes aludes, y hay que estar con mucho cuidado en todo el planeta, sobre todo en sectores donde los aludes pueden hacer de las suyas, como pasó en Nepal la última semana, porque el mundo estará propenso a que eso suceda, digo. Así que simplemente un dato más para aquellos que todavía descreen de que nosotros le hacemos el peor daño posible a nuestro planeta.
1: Mira, sin quererlo me diste pie para algo que también había traído, y esto obviamente es serio e importante para comentar. El Consejo Deliberante del Chaltén sancionó una resolución para que el municipio coordine con parques nacionales un plan de evacuación, justamente, por el riesgo de un aluvión, ¿no? Como el de Nepal.
0: ¿Viste? No están errados quienes
1: entienden. Lo había traído
0: esto
1: también para comentarlo, porque me parecía algo importante, algo serio y para tener en cuenta.
0: Y ¿no? Conste que no lo habíamos hablado en la conexión que mantenemos permanentemente con Sonia, telepáticamente, y de corazón a corazón. Digo, para aquellos que todavía descreen, insisto con esto, descreen del mal que nosotros mismos le provocamos a nuestro planeta. Después no nos quejemos, ¿eh? Mi viejo decía siempre, sarna con gusto no pica. Así que simplemente eso. Después no nos quejemos, porque la naturaleza viene a recuperar lugares perdidos y a vengarse de los daños que le han ocasionado. Es así.
1: El que avisa no traiciona,
0: ¿no? Totalmente.
1: Viene avisando hace rato ya.
0: ¿Qué te parece? Y yo pongo simplemente un pequeño ejemplo, lo vivo permanentemente en las Toninas, con el mar cada día avanzando sobre la playa, ya sin médanos, y en algunos lugares con el agua casi en el ingreso de las casas, en las Toninas, en Mar de Tuyú, ya hay casas expropiadas donde no se puede vivir más porque el agua ha llegado hasta adentro, aquellas que están cerca de la playa, y ya han perdido sus dueños la posibilidad de tenerlas. Muchas se han venido abajo, otras las han tirado abajo adrede para evitar justamente el desmoronamiento. Es el planeta que enciende sus alarmas.
1: 0:31, vamos a arrancar a disfrutar de la música, ¿no? De nuestro día 2 del día de hoy. Imaginariamente nos vamos al año 1985, particularmente una de las canciones que más me gustan, ¿eh? Y si uno busca la historia también, ¿no? De Nikita, seguramente se van a dar cuenta el porqué. Sir Elton Reginald Young, arrancando nuestro día 2 del día de hoy con Nikita.

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0: Prontito en Argentina, el próximo mes de octubre estará por estos lados. Robbie Williams pasaba con Angels.
1: También vendrá el Papa, lo digo porque está, porque lo tenemos en el monitor ahora. León 14 estará visitando seguramente la Basílica de Luján, el Cotolengo Don Orión ahí en Claypole, la provincia de Córdoba. Va a ser muy emotivo y seguramente capturando definitivamente el corazón de cada cristiano de la República Argentina, sin ningún lugar a dudas.
0: 044, bienvenido, señor Gabriel Octavio Ceni.
1: Ahí está Ceni, claro.
0: Ya ha tomado la posta, lo tenemos al mando de los controles, que estamos en sus manos, literalmente.
1: Estamos en las manos de un hombre meticuloso, un tipo muy prolijo.
0: Sí, el Richard Gere de Nacional.
1: El Richard Gere de Nacional, que dignifica en su vejez, el hombre, ¿no?
0: ¿Cómo su vejez? Y su madurez. En su adultez.
1: Bueno, 76 o 77. ¿Cuánto tiene?
0: No, sí, ya estaría jubilado. Si tuviese 76.
1: Y se quedó unos años más, quiso quedarse.
0: Empezamos a agradecer mensajes que van llegando al WhatsApp Nacional. Todo el tiempo nos regalan música y palabras y sentimientos plenos de afecto, empatía y fraternidad. Es revitalizante oírlos cada madrugada. Gracias infinitas, Sonia, Fabián, los Avengers, los superhéroes contra la soledad y el sentir gélido de las noches vacías.
1: Ah, la pelota.
0: Me encantó.
1: Hermoso.
0: Rubén Alegre, de Paso de la Patria, allí en la República de Corrientes.
1: Qué lindo mensaje. Gracias, mil gracias.
0: De corazón, Rubén. Hola, Sonia. Hola, Fabián. Muy buena madrunoche. Buen programa, como siempre. Abrazo, Renato, de Bahía Blanca.
1: Ah, Renatito.
0: Hola, mi estimadísima señorita Sonia. Mi estimado señor Fabián, buenísima madrunoche. Siempre presentes en mi corazón. Dios les bendice. Que todo sea espléndido en familia y actividades. Abrazo fraterno y salud. El profe Chicho Arregues, desde Los Nogales, allí en Guaycama, Ambato, Catamarca.
1: Gracias, don Chicho.
0: Profe querido, un beso grande. Se debe haber enganchado yo un ratito con el tema de los manuales, la escarapela. Mi mamá me aportaba, ¿no?, a través de los mensajes. Es el día de hoy que me sigue preguntando, ¿te pusiste la escarapela?
1: Muy bien. Como corresponde.
0: 18 de mayo.
1: Madre prolija.
0: 25 de mayo, 9 de julio. Se me pregunta siempre.
1: A mí, como mi vieja que cada vez, y el día de hoy todavía, aún sin vivir conmigo, me pregunta si tengo el pañuelo en el bolsillo de atrás.
0: Llegó el jueves, Sonia, Fabián, excelente día 2, como siempre. Me quedo con ustedes y luego en continuado con la Discoteca Nacional. Héctor Osvaldo Vargas, nuestro amigo de la provincia de Salta. Muchas gracias, Héctor. Será un placer acompañarte.
1: Claro que sí.
0: Hola, muy buena madrunoche, Sonia, Fabián. Feliz jueves, bendiciones, abrazo y besos. Osmar. Nuestro amigo de Fray Ventos, allí en Uruguay. Besos para vos. Buenas noches. Espero que se encuentren bien. Saluda a mi mamá Josefina. Los escuchamos desde Malargüe. Nos encanta escucharlos. Nos escribe Lucía de Malargüe. Así que saludamos a Josefina. El nombre más dulce que yo puedo haber escuchado en mi vida. ¿Sí? Y lo asocio a una maestra que tuve en el jardín.
1: Qué lindo.
0: Que amaba. Y me enteré hace poquito, falleció, pero tengo el recuerdo, pero tan claro, tan patente, de Josefina, de lo dulce que era con nosotros. Y bueno, cada vez que escucho el nombre Josefina es como que se me mueven algunas fibras internas que, bueno, obviamente no puedo describir, pero seguramente saben de lo que hablo. Así que para Josefina, un beso grande, y Lucía, por supuesto, también para vos.
1: A mí me produce el nombre de Lucía algo que tiene que ver con lo vintage que somos nosotros en nuestro programa, porque escucho Lucía y me parece escuchar a don Carmelo de los Campanelli llamar a la mamá, ¡Lucía! ¡Mangle! Y ese nombre sonaba tan lindo. ¡Ay, Lucía! Cuando Carmelo llamaba los Campanelli. Qué linda serie los domingos al mediodía.
0: Hola amigos de la radio, Fabián y Sonia, mi DJ preferida, acá empezando el día con ustedes, desde el himno hasta el almuerzo. Claro, él escucha el himno a los que serían sus 6 de la mañana aproximadamente, claro. Estamos hablando de Norberto, allí en Israel, así que un beso grandote, te estaremos acompañando en el comienzo de tu día también. Sonia, Fabián, con ustedes, hoy en Puigari salió el sol. Los escucho siempre. Besos, Roberto. Un abrazo fuerte, Roberto. Bueno, nos alegramos. Seguramente has podido tomar un poco de vitamina D. Nosotros, por estos lados, estamos ya bajo un manto de una llovizna leve. Y está vigente una alerta amarillo por tormentas fuertes para el área metropolitana de Buenos Aires, alrededores, desde las primeras horas del día y hasta la mañana de este jueves.
1: Sí, algo que habías adelantado en el arranque de esta semana, que llegaban las tormentas para el jueves, y las tormentas están llegando. Esperemos que no sean tan fuertes y que pasen rápidamente.
0: Y frío polar de cara al fin de semana.
1: Eso me contó.
0: Así que me parece que hay plan. Me voy a mirar la película, el thriller psicológico que sugerías hace unos días.
1: Susurrame tu nombre.
0: Ahí está.
1: Con Robert De Niro y Michael Keaton, entre otros.
0: Buena madrugada, Sonia, Fabián, qué alegría volver a escucharlos. Los extrañé ayer, que no pude escuchar la radio. Que tengan un lindo jueves. Por acá con viento sonda. Abrazo y bendiciones. Se los quiere mucho, mis amigos de la vida. Alejandra de San José de Jáchal. Ale, bienvenida. Es un gusto acompañarte. Hola, buenas noches, Sonia, Fabián. Siempre me alegra cuando llega la hora de nuestro programa. Y también de la discoteca, por supuesto. Un beso grandote para ustedes. Atair Suárez, desde la ciudad de Sao Paulo.
1: Qué lindo.
0: Abrazo para Sonia y abrazo para Fabián.
1: Muy bien.
0: El tipo hace bien la diferenciación.
1: Muy bien.
0: Hola, querida Sonia, querido Fabián, presente. Bueno, después de sufrir, como siempre, con Boquita, sí ganó. Feliz madrunoche, esperando buena música y lindas historias. Abrazo y bendiciones para ustedes. Juan y Mabel de Montecomán, allí en San Rafael.
1: Es cierto, fue transmisión de Nacional. Boca pasó a los cuartos de final de la Copa Argentina. En el último minuto del partido, Vélez tuvo un penal para poder cambiar la historia y marró el penal, dio en el palo. Después fueron la de definición, justamente desde los 12 pasos, y Álvaro Montero, arquero de Boca, fue la figura, y Boca será rival de Racing en los cuartos de final de la Copa Argentina.
0: Buena madrunoche, Sonia, Fabián, amigos de Radio Nacional, junto a su compañía desde la Puna Salteña, nos escribe Víctor. Muy buena madrunoche, amigos. Saludos desde Neuquén, capital.
1: Ajá.
0: Me hicieron recordar la época de forrar libros y cuadernos con papel araña.
1: Sí, señor.
0: ¡Ay, es verdad, Carlos!
1: ¿Sí?
0: Y viste que según el grado, o según el turno,
1: o la
0: escuela,
1: materia.
0: O la materia, claro, te pedían el papel araña o el rojo, o el azul, o el verde.
1: Exactamente.
0: A mí me tocaba siempre el azul.
1: A mí me tocaba el azul, el verde y el rojo. Era... ponele, porque yo ahora ya no recuerdo, pero era ponele el azul para matemática y el verde para lengua, y tenías el rojo, que era el cuaderno de comunicaciones. Eso siempre me acuerdo, que el rojo era el cuaderno de comunicaciones. O en otro momento el rojo era el de inglés también.
0: Ah, no, yo
1: por
0: no
1: ejemplo.
0: Inglés en la primaria.
1: ¿No?
0: No.
1: Bueno, vos sabés que a mí me pasó algo muy raro. Yo estuve dos escuelas por una cuestión de mudanza. En... escuela, el Instituto Parroquial San Roque había tenido inglés desde chico, desde primer grado, un inglés muy básico, ¿no? Y cuando llegué a mi segunda escuela, a la escuela número 8, Distrito Escolar 15, una escuela del Estado, doble turno, ahí ya el inglés de ellos era más fluido y a mí me costó un poco más. Yo llegué en quinto grado a esa escuela y estaba mucho más avanzado. Y ahí un clic a mí que... hizo que perdiera el interés de un inglés que desde chico mi vieja hasta me mandaba a la maestra particular a la vuelta de casa para aprender inglés. Y después perdí una pena que yo les inculco a todos aquellos hoy jóvenes que tienen chance de estudiar inglés porque les abre muchas puertas. Mis hijos no lo quieren entender. Y sobre todo mi hijo más grande que es periodista, ¿no? Y le digo, no cometas el error de tu padre. Si sos tan bueno en lo que haces, inclusive superándome mucho... y no quiere saber nada con estudiar inglés, con lo importante que es y con las facilidades que hoy hay, ¿no, Sonia? Me parece que es mucho más rápido y más fácil y sencillo estudiar que cuando nosotros éramos chicos.
0: Sí,
1: digo, con todas las chances que tenés de la tecnología hoy.
0: Hay muchas herramientas. Hola, mis amigos de Nacional, muy buenas noches. ¿Cómo recuerdo el manual bonaerense de Capeluz? Que tengan un hermoso jueves. Saludos de Tere, de Capilla del Señor. Hasta el momento no hay tormenta en la zona. Qué lindo, me quedé con los manuales.
1: Y claro, era lindo el manual.
0: Buena madrunoche, queridos amigos, escuchándolos, mientras terminamos el día en compañía de Weigand y otro compañero, Catalino Fulkin, allí en la parrilla, en Crespo.
1: Esperando coordenadas, Catalino. Queremos ir a visitarte, Catalino.
0: Hola, buena madrunoche, Sonia y Fabián, digo presente desde Humboldt, ajá, Santa Fe, y disfrutando de vuestra compañía y buena música. Gracias, abrazo enorme, Raquel, y es verdad, qué rico el olorcito, los útiles nuevos, y cuando le sacabas puntas lápiz. Ay, es verdad.
1: Claro.
0: La fragancia de la madera, sí. Qué bendecida soy de haber aprendido todas las marchas, dice Raquel. Nosotros también, yo al menos también.
1: Me encanta y haberlos aprendido y hoy todavía recordarla, ¿no?
0: Marcha de San Lorenzo, ¿cómo me gusta?
1: Espectacular. O sea, es que tiene una característica, la marcha de San Lorenzo es pedida por muchos ejércitos del mundo, porque tienen que pedir permiso para poderlas hacerlas sonar en sus países por lo hermosa que es. Es una característica de la marcha de San Lorenzo. De las pocas marchas militares en el mundo que se pide autorización para poder entonarlas y tocarlas por lo linda que es.
0: Bueno, a mí me sigue emocionando escuchar el, bueno, obviamente, ¿no? El himno en primer lugar y Aurora.
1: Aurora.
0: Yo cuando suenan los primeros acordes de Aurora es como que se me eriza la piel y no lo puedo evitar. Uh-huh. Y me brotan las lágrimas en los ojos. Es una cosa que no puedo evitar.
1: Bueno, de hecho, insisto, siempre te hago este tipo de preguntas para saber, porque era lógico que haya un reglamento en la provincia y otro en la ciudad de Buenos Aires en cuanto a las escuelas, pero no sé si vos cuando llegabas entonaban Aurora para antes de entrar al aula. ¿Nos formaban en el patio y cantaban ustedes, por ejemplo?
0: Sí, claro.
1: Y cantaban Aurora.
0: Sí, exacto.
1: ¿Y cuando te ibas, cantaban?
0: No, cuando nos íbamos no, era la oración a la bandera y
1: Nosotros cantábamos Aurora cuando llegábamos y cuando nos íbamos era Salve Argentina, bandera de mi patria, sublime enseña de libertad y honor, tú la más grande, la más gloriosa y santa, el firmamento su color te dio. Esa cantábamos para arriar la bandera, para izar Aurora, para arriar esa, y todos los días cuando entrábamos y cuando salíamos de la escuela.
0: Seguimos por aquí agradeciendo mensajitos. Muy buena madrunoche, querido equipo de Día 2, siempre dispuesta a disfrutar con vuestra programación. Emma de La Plata.
1: Emma, la teripera.
0: Beso grande, Emita de mi corazón, gracias, gracias por acompañarnos. Sonia, Fabián, amigos de La Madrunoche, ¿cómo están? Qué lindos recuerdos. Aquí también nos enseñaron el himno al Éxodo Jujeño, claro.
1: ¿Qué te
0: Carlos
1: parece?
0: De El Carmen, allí en Jujuy.
1: ¿Cómo no?
0: ¿Cómo no? con todo el orgullo del mundo, ¿no?
1: Lo que significó.
0: Qué gesta, por favor,
1: ¿eh? Esa marcha dejando atrás todos sus pertenencias y sus lugares de morada y de vivienda prendía fuego, ¿no? Una cosa, parte de la historia argentina que nos eriza la piel todavía.
0: Muy buena madrunoche, chicos, acá firme como rulo de estatua, junto a la hermosa compañía que noche a noche nos regalan. Abrazo grande, Sonia, Fabián y al equipo de Nacional, Agustín, desde los yacimientos de Dragón. Bueno, obviamente nosotros por aquí les mandamos un abrazo bien, pero bien fuerte. Agus, a vos y a todos los compañeros en el yacimiento Cerro Dragón, en nuestra Patagonia, haciendo patria los amigos, sí. Qué lindo eso. Oscar Alberto Escobedo, de Córdoba Capital, también por aquí presente, nos adjunta fotitos de la caminata urbana con guía gratuita, ¿no? Que llevó a cabo hace algunos días, así que gracias por hacernos parte, Oscar. Saludos, amigos de DEA 2. Tienen razón por ser ciudadanos del mundo. Se está perdiendo la argentinidad. Desde San Luis, un abrazo bien, bien fuerte. Y me gustó por aquí la frase que nos envía, ¿no? Que nos define. El argentino no te saluda, te abraza. No te pregunta si querés un mate, ya te lo está cebando. No te acompaña, te lleva. No te da una mano, te da las dos. No te dice contá conmigo, se te aparece. No te abre la puerta de su casa. Te hace sentir que esa casa también es tuya.
1: Es espectacular. Espectacular.
0: Qué linda definición, Mario. Total, muchas gracias.
1: Total, hermosa.
0: Una más. Hola, chicos. Como todos los días, acá presente Betty, nuestra querida amiga del puesto Las Taguas, allí en Malargüe, provincia de Mendoza.
1: Un beso enorme. Vos sabés que me quedé pensando en las marchas y en las canciones patrias, ¿no? Y hay una que significaba mucho para mí, por esa tonada especial, ya vamos a ir a las noticias, pero después lo vamos a recordar, que eran los 60 granaderos, ¿no?
0: Sí.
1: Ante el Cristo Redentor, se arrodillaba un arriero y rogaba por las almas de los bravos granaderos. Eran eran 60 paisanos, los 60 granaderos. Espectacular, hermosa, y aún me sigue emocionando. Nos vamos a las noticias, si viene Darío Burstyn. Mirá vos, ahora me cantábamos los 60 granaderos y tenemos que ponerle la canción a Burstyn. No hay nada que pueda arruinar este momento, nada, de los 60 granaderos, que la canción de Darío Burstyn, que viene con las noticias, viene Darío.

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1: En la República Argentina, la una de la mañana. El presidente Javier Milei cerró el foro Vientos de Cambio. El evento reunió a economistas y líderes del espacio libertario. En ese marco, el jefe de Estado remarcó que no se va a flexibilizar la política monetaria.
2: En el debate reciente hay muchas personas que, a la luz del año electoral que se viene, y lo hacen con buena intención, queriendo que se asegure la reelección y que podamos continuar con este rumbo, piden que flexibilicemos nuestra política monetaria y nuestra política fiscal. Y la respuesta es, nosotros no vamos a hacer eso. Nosotros no vamos a flexibilizar nuestra política fiscal, el resultado fiscal no se negocia y tampoco vamos a negociar la política monetaria, porque no vamos a parar hasta terminar de derrotar la inflación.

0: de aviones FADEA, donde podrían concurrir hasta 1 millón de personas. Se inauguró la exposición rural en Río Cuarto. El evento celebra su edición número 92, con 600 expositores y cientos de artesanos. Se extenderá hasta el domingo. Alerta amarilla por tormentas y vientos en 8 provincias. En Salta, donde nos escuchás por AM690, el cielo está despejado, la temperatura 14 grados. En Buenos Aires se esperan tormentas en la madrugada y hasta el mediodía. Luego ingresa una masa de viento del sudoeste y el jueves termina soleado con descenso de temperatura. Ahora en la ciudad tenemos 19 grados, 69 es el porcentaje de la humedad del cielo, parcialmente nublado.
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Y no crean que el único mago que alguna vez conocieron fue Bill Bixby, haciendo aquella serie inolvidable del principio de los 70. No, nosotros tenemos nuestro propio mago, el señor Gabriel Zeni, que musicaliza este momento trascendental del programa, el que muchos de ustedes esperan, porque se acerca, siendo la 1:05 de esta madrugada lluviosa y tormentosa, dentro de lo que denominamos el AMBA, llega la historia del día. Una historia inspiradora sobre el amor propio, la transformación y el poder de descubrir que el reflejo más importante nace in cuore, en el corazón. En esta mañana, madrunoche, madrudía, madruniana, madrugodía, llega a día 2 el río de los reflejos cambiantes. A veces lo único que necesitamos para cambiarlo todo es un momento de pausa, una imagen, un silencio que nos mira de frente. Esta es la historia de Alma y los espejismos.

Dos personas que un día se cruzaron en el lugar más inesperado, su propio reflejo. Y lo que descubrieron fue más valioso que cualquier certeza. En la aldea de los espejismos, donde las casas murmuraban al compás del río Tabit, vivía Alma, una muchacha de andar leve y mirada quieta. Tenía la piel olivácea, como las hojas de un olivo viejo, y unos ojos que recordaban a soles nuevos tras una noche larga. Era generosa, intuitiva, pero también era presa de dudas que, como bruma, se colaban en los intersticios de su confianza. Cada mañana de primavera, Alma paseaba por la ribera del Tabit. Aquella orilla estaba adornada de flores, ramas curvadas por el viento y piedras redondeadas que guardaban el secreto de antiguas lluvias. Caminaba despacio, casi en silencio, con la esperanza absurda de que el agua le respondiera. Buscaba algo, una imagen suya que no le doliera, una versión que pudiera abrazar, una mañana distinta, de esas en el que el sol no tiene prisa y el viento se arrastra como si escuchara. Llegó un remanso, las aguas parecían dormidas. Alma se inclinó y vio su reflejo. Lo miró sin moverse, como si temiera espantarlo. No me reconozco, murmuró. Y fue entonces cuando una voz grave rompió la quietud. Tampoco yo me reconocí durante muchos años. Sentado en un tronco caído estaba Velas, el tejedor de historias. Tenía el rostro surcado de arrugas sinceras y las manos manchadas de tinta y memoria. Su presencia no sorprendía. Velas siempre aparecía cuando alguien lo necesitaba, sin que nadie supiera cómo. Vengo cada mañana buscando lo mismo, mi reflejo, pero cambia con la luz, con mi ánimo, con el viento, y cada vez me desconcierta. Velas asintió despacio. Hay un cuento que podría ayudarte. Habla de un pez de escamas iridiscentes que vivía en estas aguas. El pez elegía cada día qué color brillar: azul profundo para los días de calma, rojo vivo para los de pasión, dorado para cuando recordaba su valor. ¿Y cómo sabía qué color elegir? Escuchándose. Aprendió a dejar de buscar su reflejo en las aguas y comenzó a buscarlo dentro. Solo entonces el reflejo le devolvía el río. Y eso empezó a gustarle. Alma guardó silencio, largo silencio. Se sentó a Velas. Por primera vez, no espero una respuesta inmediata. Cerró los ojos y dejó que la historia se le inundara por dentro. Esa noche, frente al espejo de su habitación, repitió el gesto. En lugar de examinar su rostro, se preguntó cómo se sentía, y al responderse, el reflejo comenzó a calmarse. Los días pasaron. Alma seguía caminando al borde del Tabit, pero ya no buscaba respuestas. Buscaba conversaciones consigo misma. Pronto, su cambio se notó. Su andar era firme, sus palabras tibias, su risa envolvente. Alma se había convertido en una versión de sí que ya no huía de su reflejo. Uno que la observaba en silencio era Espejismos, un joven de la aldea que compartía nombre con el pueblo.
Siempre había vivido en la sombra de su propio nombre, sintiéndose falso, indefinido. Nadie sabía si venía o se iba. Un día no pudo más y fue hasta Velas. Quiero entender lo que le pasó a Alma. Quiero dejar de ser un reflejo incierto. Velas lo miró con afecto. Entonces ven, esta historia no se escucha, se vive. Fueron juntos al remanso. Velas contó el cuento, pero esta vez fue Espejismos quien se vio en el agua. Y lo que vio no le gustó. Retrocedió, dolido. Eso también soy yo. Lo eres ahora. Pero también puedes elegir tus colores cada mañana. El joven volvió día tras día. Algunas veces lloraba, otras se quedaba en silencio. Pero empezó a escuchar sus pensamientos, a entender sus emociones, a hablarse con menos dureza. Pronto Alma y Espejismos empezaron a encontrarse junto al río. Compartían cuentos, silencios, risas, cada uno con su propia paleta de colores. Y aunque eran distintos, habían aprendido a ver su reflejo con ternura. Se enseñaron a aceptarse desde adentro y no desde la imagen proyectada. La aldea comenzó a cambiar también. El río Tabit se volvió lugar de preguntas, de inicios, de perdones. Velas seguía contando historias, pero ahora eran muchos los que la escuchaban y se miraban. Una tarde Alma preguntó, ¿crees que hemos cambiado? Y Espejismos respondió, creo que hemos recordado de qué estamos hechos. Y cada día lo recordamos un poco mejor. Desde entonces el río de los reflejos cambiantes ya no solo fue un espejo, fue una escuela, un refugio, un lugar donde aprender a quererse. Cada día puedes elegir qué colores mostrarle al mundo, pero para eso primero debes mirarte con ojos que comprendan. El reflejo que ves no es inmutable, es un eco de lo que te permites ser. Cuando aceptas que puedes cambiar, evolucionar, decidir y perdonarte, el reflejo deja de ser un juicio y pasa a ser una declaración de amor propio. Reflejos cambiantes.

0: Abre tus cielos, desperézate, levanta tu cuerpo de agua, cálzate la mañana, ponte las estrellas de adorno, peínate con el viento, bebe la lluvia, bebe la luna, mójate con su luz, apróntate, ponte tu mejor nube, que te espera el día. Con este poema de Carlos Nuss, un poeta comodorense, les deseo una feliz madrunoche y les mando mi corazón en un abrazo apretadito. Beso grande para los dos.
1: Pero muchísimas gracias, ahí la teníamos a Maggie de Comodoro Rivadavia, qué lindo recitado. Bueno, me llevó a mis épocas escolares también, donde pasábamos al frente.
2: Sí, sí. Cuántas cosas, ¿no? Esas lecciones orales, esas lecturas, ese eco que parece hoy escucharse del más allá, de viene cuando íbamos a la escuela, ¿no? Sin estar en todos los detalles, porque él inmediatamente supuso que estábamos rememorando la escuela, y qué mejor que ponerle cámara.
1: ¿Viste? Cuando entrabas al salón de actos y no había nadie todavía, se sentía así como un eco importante.
2: Otra de las cosas que a mí me tocaba y que tienen que ver, que ya en aquella época tenía cierta similitud con tu vida, aún en la primaria, sin saber que existías, y en muchos casos habiendo yo estado ahí y vos todavía no habiendo nacido. No, tanto no. Pero, por ejemplo, estando en séptimo grado, teníamos doble escolaridad, ¿no? Y los viernes a la tarde nos habíamos enganchado con otro compañero, Gabriel Trombeta, nos ofrecimos para limpiar las peceras todas las semanas. Entonces, los viernes, entre las 2 de la tarde y las 4 y 20 que salía, nos poníamos había dos peceras grandes en la entrada de la escuela, y teníamos 2 horas para limpiar las dos peceras. Y siempre recuerdo lo mismo, pasábamos todos los pescaditos, todos los pececitos a una, y vaciábamos esa. Y lavábamos todo, cambiábamos el agua. Hoy ya no se hace más eso, me decían algunos. Y lo podés corroborar vos, que todavía seguís teniendo pecera, o ya no.
1: Sí, claro.
2: Por eso, vos sos una amante de los acuarios. Me dicen que ya eso no se hace más, que ya ahora que el agua no se cambia, se limpia, se oxigena simplemente con el mismo.
1: Sí, yo tengo una grande, esa tiene 2 filtros, pero sí, el agua.
2: ¿La cambiás?
1: No le hago cambio total. Cada 15, 20 días, hasta la mitad, un poquito menos, y la renuevo.
2: Nosotros, o sea, vaciábamos toda la pecera grande, la vaciábamos toda. Sacábamos todas las piedras. Las poníamos en un colador y lavábamos las piedras.
1: Claro.
2: Abajo del agua.
1: No, bueno, yo tengo un sistema que es el sifón, que lo pones y va chupando, ¿no?, todos los desechos entre las piedritas, no hace falta sacarlas. Y después tengo la otra de agua caliente, que esa también, esa es un poquito más chiquita, tipo cubo.
2: Mirá todo lo que nos hubiésemos evitado en esta época, ¿no? Nosotros los viernes arrancábamos a las 2 de la tarde, vaciábamos toda la pecera, sacábamos todos los pececitos y la pasábamos a la otra. Y la vaciábamos toda, sacábamos las piedras del fondo, llenábamos bolsa y la poníamos por un colador, y abajo, y la lavábamos la canilla.
1: No, lo que pasa es que aparte eso no es bueno para los peces, se estresan.
2: Andás a que viste en esa época.
1: A veces el cambio brusco también de la temperatura del agua, ¿no? Cuando haces un cambio total, también hay que tener muchas cosas en cuenta.
2: 1980, exacto. Te hablo de ese año, fue cuando me tocó hacer este trabajo. Todos los viernes sacábamos todo y después la otra. Vaciábamos todo, llenábamos la pecera. Uh-huh. La llenábamos, una vez que llenábamos la pecera, vaciábamos la otra. Pasábamos todos los pescaditos y después teníamos que andar viendo.
1: No,
2: cuál
1: pero lo tenés que hacer aclimatar primero.
2: No,
1: que
2: se arreglen. Es más, ni le.
1: ¿Cuántos sobrevivían en ese trabajo?
2: Es más, ni la comida le dábamos. Le poníamos un billete de plata que se compre lo que quiera. Que vamos a dar para que. Le poníamos un billete y una moneda así, cómprense lo que quiera, le decíamos.
1: Ay, Dios mío. Bueno, hablemos del homenaje que le van a rendir los clubes a Messi. La AFA dispuso que todos los partidos se detengan a los 10 minutos del primer tiempo para aplaudir a Lionel Messi después de que el rosarino anunciara el lunes su retiro de la selección argentina. Bueno, obviamente luego de cerrar su etapa, ¿no?, en el Mundial 2026. Tributo que va a abarcar la próxima fecha de todas las categorías y disciplinas, masculinas y femeninas, como reconocimiento, lógicamente, ¿no?, a la trayectoria del capitán con la albiceleste. Bueno, vamos a contarles qué es lo que reza el comunicado, o por lo menos una parte, ¿no?, del comunicado que publicó la AFA, ¿no?, correspondiente al boletín número 6940, firmado por la mesa directiva. Se dispone que en la próxima fecha de todas las categorías de todas las disciplinas masculinas y femeninas, 11, futsal y fútbol playa, se detenga el partido a los 10 minutos del primer tiempo de juego y se brinde un minuto de aplausos en reconocimiento a la trayectoria de Lionel Messi con la selección argentina.
2: Excelente.
1: Parece muy bien.
2: Excelente.
1: Con el primer reconocimiento oficial, ¿no? Tras la despedida de Messi del seleccionado. Ahora, la AFA tiene que definir si va a organizar un partido de despedida.
2: Debería, sin ningún lugar a dudas, hacer un gran partido de despedida. Lo que pasa es que no va a alcanzar.
1: Bueno,
2: va a tener que jugar un tiempo en una cancha y otro tiempo.
1: Va a tener que hacer como, viste, como Arjona cuando viene y llena no sé cuántos estadios.
2: Sí.
1: Algo así.
2: Sí.
1: Hay unas fechas estimativas entre el 21 de septiembre y el 6 de octubre, pero obviamente primero hay que conocer la postura de Messi.
2: Claro.
1: Que no se pronunció al respecto.
2: No, porque aparte ella se retiró de la selección, o sea que no podría ser tampoco fecha FIFA para utilizar ese partido, porque no podría. Bueno, estamos hablando de Messi y se puede hacer cualquier cosa teniendo en cuenta lo que él le ha dado al fútbol mundial.
1: Sí.
2: Pero digo, habrá que tener en cuenta eso también, ¿no? Recuerdo yo, estuve presente en el partido de despedida de Maradona, que se hizo en el mes de diciembre del 2001, o 2000, bueno, ya no me acuerdo. Pero lo cierto es que se hizo en cancha de Boca. Y ahí vinieron René Higuita, el pibe Valderrama, Cristo Stoikov, Lothar Matthaus, figuras del fútbol mundial, con los cuales pude estar dentro de la cancha, una experiencia inolvidable. Y la selección argentina, dirigida por Marcelo Bielsa en ese momento, y Diego jugó un tiempo para Boca y el resto del mundo, el resto del mundo y la selección argentina, y ahí era un partido fuera de todo protocolo, pero habrá que ver de qué manera se puede llevar a cabo eso y quiénes serían, imagínate promover el partido homenaje para Messi y la cantidad de jugadores del mundo que van a querer estar presentes, además, no me van a llamar. Ahí sí que lo tenés que invitar, ahí te vas a tener que decir que en unos cuantos.
1: Van a tener que agregar funciones. Bueno, lo cierto es que en la primera división el homenaje va a comenzar el viernes.
2: Ajá.
1: Con el inicio de la octava fecha del torneo clausura. Estudiantes de Río Cuarto, Sarmiento, Belgrano, Huracán y Platense, Deportivo Riestra.
2: Muy bien, excelente. El homenaje que Messi merece en todos los campos de juego de la República Argentina, desde inferiores pasando a mayores, sin obviar el fútbol femenino de nuestro país. Brillante idea, excelente noticia.
1: 1:27 en la República Argentina. Déjame saludar a Violeta, que nos está escuchando allí en Salta Capital. Hola, aquí presente en nuestra madrunoche gloriosa. Vamos, Viole, todavía. Qué lindo acompañarte. Buenas madrunoches a ese dúo de a dos, valga la redundancia. Un saludo. Juan de Mataderos. Beso grande, Juancito. Hola, buen día, Sonia, Fabián. Les escribo desde Monte Comán, San Rafael, Mendoza. Soy Margarita Sánchez y estoy con Benito. Queremos saludar hoy a nuestro hijo Eduardo Sánchez, el dogo que está cumpliendo 43 años. ¿Quién pudiera, doguito, 43 años?
2: El dogo, ¿qué tal,
1: Me encanta. Bueno, todo lo mejor del mundo. Nosotros desde aquí también nos sumamos a los mejores deseos para Edu, para el dogo de Monte Comán.
2: Está Benito también ahí.
1: Sánchez.
2: ¿Se lo comerá el dogo a Benito?
3: ¡Oye, don gato!
1: ¡Ay, sí, el gato Benito!
3: ¡Oye, don gato!
1: Muy buena madrunoche. Qué lindo escuchar tantas anécdotas. Por eso digo, me encanta esta hora del día y sentirme acompañada. Feliz jueves y será hasta mañana, Dios mediante. Mabel de Santa Fe, no te vayas, Mabel.
2: Mabel, dejate joder, che.
1: No te ortives,
2: no te ortives.
1: Mabel. Quédate un rato más.
2: Vigilante.
1: Hola,
2: no llamen más,
1: Hola chicos, qué musiquita, por Dios, dan ganas de regresar a la juventud, pero lo hago solo con la imaginación, con la mente, porque anoche, bueno, nos contaba Nelly que se había reído mucho, ¿no? Y bueno, lamentablemente hoy la historia cambió, tuvo que asistir a un velorio, y bueno, viste que la vida tiene eso.
2: Claro, ¿eh? Es la vida misma.
1: Así que Nelly, un beso grandote, a tener un hermoso jueves. Vos junto a Ismael, e infinitas bendiciones también para ustedes.
2: Uh-huh.
1: Hola, muy pero muy buena madrunoche, querido Fabián y adorada Sonia, acá como todas las noches presente escuchándolos. Uh-huh. Hermoso programa, de que eran compañía, y después continúo escuchando la diosa de Sonia hasta las 6.
2: Como corresponde.
1: Besos y abrazos gigantes para ambos, y mami Marta y mami Amanda. Muchas bendiciones, Stella Maris, nuestra hermosa amiga de Coronda, provincia de Santa Fe. También está por allí en Entre Ríos, en Paraná, Beatriz, como siempre. Bueno, gracias Bea, porque también, ¿no? Se hizo eco de las anécdotas que contábamos con nuestras maestras y demás. Fabi, prepárense para Boca Racing.
2: Sí, exactamente.
1: Feliz jueves. Oscar Marín, nuestro amigo Yoruba de Paysandú también, mirá. Buenas madrunoches, hacía varias noches que no podía escucharlos. Aquí estoy una vez más en sintonía. Buenas noches y gracias. Gracias por acompañarme. Oscar, un placer. Gracias a vos por elegirnos. Mirá, el amigo que está apicultureando.
2: Ajá.
1: Hola, belleza, y Fabián de la madrunoche. Alfredo, el apicultor desde Albardón, San Juan. Después de un activo día de función teatral para las escuelas.
2: Mira.
1: Gracias por ese espíritu, el amor por teatro y el arte, donde uno se transforma. ¡Qué lindo! En el Cine Teatro Municipal, la función de Médico a Palos, dirigida por Flavia Domínguez. Bueno, obviamente ha estado protagonizada por Alfredo, así que gracias por compartirnos también tu experiencia.
2: Gracias.
1: Hola de a dos, muy buenas madrunoches, acá Iván de Comodoro, recorriendo el yacimiento.
2: Ajá.
1: Que sea un hermoso mes de septiembre, yo esperando una nueva fecha de competencia para este 19 y 20 de septiembre. Esperemos que nos vaya bien, un abrazo grande. Hay carreras, 2 días a puro motor, allí por Comodoro.
2: Qué lindo.
1: 19 y 20 de septiembre, qué bueno.
2: Sí, lindo, deben ser rally regionales seguramente.
1: Me encanta.
2: Hermoso.
1: Gracias Iván, y por supuesto, que lo pases hermoso. Por aquí Leo de Córdoba Capital, también se va sumando, buena noche del miércoles al jueves, que tengan una linda transmisión. Mario de Ushuaia, allí en Tierra del Fuego.
2: Uh-huh.
1: Escuela número 1, para izar la bandera, la oración a la bandera, que después interpretó Fabiana Cantilo, y a la salida la marcha de San Lorenzo. Gracias, los 60 granaderos y los chalchareros. Yo le escucho en las fechas patrias, nos aporta Mario.
2: Muy bien.
1: Un beso grande para vos, querido amigo. Por aquí también se va sumando Tito de San José de la Dormida, allá en el norte cordobés. Otro mensajito. Hola, acá todavía viajando a Salta. Hermosa noche, más con vuestra compañía. Les mando un abrazo, Leonardo Canacci.
2: Gracias, Leo.
1: Leo, buena ruta, buen viaje, buen destino. Nos encanta acompañarte. Y uno más.
2: Sí.
1: Muy bendecida madrunoche, Sonia, Fabián, gracias por ser mi compañía siempre. Acá clasificando huevos de gallina. Mañana tengo reparto, así que estaré un buen rato acompañando desde este lado. Un abrazo, Viviana de Colonia Rivadavia, así cerquita de Paraná, en la provincia de Entre Ríos. Viviana, que ayer estaba seleccionando las semillas.
2: Exactamente, que nos llamó poderosamente la atención para plantarlas en cuarto menguante, mirá cómo me acuerdo.
1: Ya que bien.
2: Vengo a proponerles un sueño, en realidad una realidad. A mujeres hermosas y sensuales como mi compañera de cada noche, para que no crean que después de los 50 está todo perdido. Si no, pregúntenle a Erika Eleniak, 56 años y todavía reconocen muchos a esta hermosa mujer por correr en cámara lenta por la playa. Fue Shawnee McClain en Baywatch entre el 89 y el 92. Y antes de eso, de nenita, trabajó en ET, de extraterrestre. Ahora, más de 3 décadas después, volvió a estar en boca de todos por una razón muy distinta. A principio de agosto de este año, 2026, abrió una cuenta en OnlyFans.
1: ¡Apa!
2: Empezó con algo tan inocente como fotos de sus pies.
1: Está buena esa.
2: No se quedó ahí. fue subiendo el contenido, subiendo de tono, ¿no? Hasta volverse explícito. Cobra $13 por suscripción mensual y ya superó los 1.100 suscriptores. Las cifras son las que dispararon la noticia. Cerca de $10.000 semanales, con una proyección de $40.000 en su primer mes en la plataforma. No es la única de su generación de Baywatch que hace esto, que tomó este camino. También lo hizo Carmen Electra y Brain Roderick, aunque esta última ya se bajó. ¿Qué tal? ¿Qué me cuentan, de Erika Eleniak, esa rubia despampanante, de rulos, que sigue subiendo la apuesta y gana $10.000 semanales en una plataforma para adultos a los 56 años. Es pobre el que quiere.
1: 1:34, hacemos una pausa y hay más de a dos hasta las 2.
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0: Sonia. Hola, ¿cómo le va, chicos de radio? ¿Cómo andan? Acá habla José, saliendo de Necochea rumbo a Bahía Blanca. Acabamos con la ruta nacional 228. Una noche estrellada, espectacular. Así que bueno, escuchándolo, escuchando la radio, muy buena música. Así que bueno, un saludo, un buen programa. Y nada, que Dios lo acompañe.
1: Pero igualmente, José, buen viaje, buena ruta ahí por la 228, mira, de Neco a Bahía. Sí, qué lindo acompañarte. Bueno, mientras lo escuchábamos a Lionel Richie, que contábamos ayer, anduvo con algunos problemitas de salud.
2: Sí, por sigue, eso la elección de hoy.
1: Sigue hospitalizado en terapia intensiva en un centro médico de San Luis, donde le están realizando algunas pruebas cardíacas. Obviamente esta situación se produjo después de la descompensación que sufrió durante un recital el sábado pasado.
2: Sí, viste esos rumores que corren por ahí, que dicen que cuando hay algún cantante de los importantes pasando algún momento de salud difícil, hay que poner la música de ellos porque la misma música de ellos les llega con la misma música de ellos sonando, les llega la energía necesaria como para que se recuperen. Uno cree o no cree, creer o reventar, pero hoy lo elegí justamente por lo que vos contabas ayer a partir de lo que le pasó y la internación en terapia intensiva.
1: Muy bien hecho, muy bien hecho. Aparentemente habría sufrido una ligera deshidratación, pero bueno, esta información no fue confirmada. Uh-huh. Por lo pronto estamos a la espera de su mejoría, ¿no?
2: Ay, sí, ¿qué te parece?
1: Bueno, les cuento lo que les traje de Marlon Brando, porque es muy, pero muy interesante.
2: Ajá.
1: ¿No? Compró un atolón en 1966... Estamos hablando de atolón, una isla, ¿no?
2: Sí.
1: Una isla de corales. Bueno, para salvarlo del turismo.
2: Uh-huh.
1: Y hoy, este atolón es un santuario con más de 15.614 crías de tortuga verde.
2: ¡Qué bárbaro!
1: Un éxito biológico.
2: Uh-huh.
1: Logrado, bueno, después de erradicar la plaga de ratas de las islas.
2: Claro, porque ratas llegaban con los barcos.
1: Exactamente, sí, señor. Bueno, en alguna oportunidad contaremos la de esa isla que llenaron de gatos y empezaron a reproducir. Erradicaron las ratas, pero fue invadida por los gatos. Esa sí. Me la contó Gabriel Zeni hace algunas madrunoches.
2: Totalmente. Y en el sur de la Argentina llevaron los castores,
1: sí.
2: Y hoy es plaga también, esa idea brillante, sí, que tienen algunos, ¿no?
1: Sí, lo que pasa es que mutaron. Había ahí una intención de usar las pieles,
2: claro,
1: y demás, y los tipos se adaptaron porque el frío de nuestra Patagonia no es el mismo frío del Polo Norte.
2: Totalmente.
1: Ahí, esa me la explicaron cuando estuve en Ushuaia. Mira,
2: exactamente.
1: Bueno, cuestión. El atolón de Tetiroa, sí, adquirido por Marlon Brando, uh-huh, en 1966, tras el rodaje de una película, consolidó su transformación ecológica definitiva. Científicos confirmaron que más de 15.000 crías de tortuga verde nacieron con éxito en sus playas protegidas, demostrando la eficacia de mantener este rincón polinesio a salvo del turismo masivo. Bien por Marlon Brando.
2: Excelente, excelente idea y excelente iniciativa, ¿no?
1: Bueno, va a tener que tener billete, ¿no? Pero
2: no. Aunque el valor que el valor que él debe haber invertido allá por los 60 no es lo mismo que hubiese tenido que invertir hoy, me parece, ¿no?
1: Seguramente.
2: Me parece que por ahí, a ver, accesible para nosotros no es accesible para Marlon Brando, ¿no? Con la cantidad de millones de dólares que ya ganaba Marlon, aún en su plenitud y en su juventud, porque ahí estamos hablando de un Marlon Brando muy joven.
1: Exactamente. Él descubrió este grupo de 12 islotes en 1960 durante el rodaje de Motín on the Bounty.
2: Sí, exactamente. ¿No? Una versión nueva de lo que fue el Motín del Bounty, que ya había hecho en 1935 Carl Gable.
1: Exactamente, sí, señor. Bueno, fascinado por el lugar, Brando compró las tierras en 1966 a los herederos del dentista Johnson Walter Williams, con el firme deseo de protegerlas del desarrollo comercial. Bueno, él cuenta en su autobiografía de 1994,
2: sí,
1: que describió el remoto atolón como más hermoso de lo que jamás había anticipado.
2: Uh-huh.
1: El asombroso renacimiento de la fauna local se debe a una rigurosa estrategia de restauración ecológica.
2: Sí, sí.
1: La Tetiroa Society erradicó por completo a las ratas del Pacífico introducidas en islotes clave como Riono y Rimatú. Bueno, sin estos roedores invasores devorando los huevos depositados bajo la arena, la tasa de supervivencia de las crías se multiplicó, permitiendo que las tortugas recuperaran su hábitat natural. ¿Me contás? Complementando esta medida, investigadores del Instituto Luis Malardé de Tahití desarrollaron controles de mosquitos libres de pesticidas químicos para no alterar el ecosistema marino. O sea, todo contribuyó, ¿eh? Además, patrullas nocturnas protegen físicamente los nidos de inundaciones imprevistas. Obviamente, todo generado por Marlon Brando. Toda esta conservación se autofinancia con un modelo de lujo ecológico en el hotel de Brando, justamente. Un complejo que reduce drásticamente el consumo eléctrico, enfriando sus edificios mediante un sistema que extrae agua marina a 930 metros de profundidad. Las ganancias turísticas solventan directamente los equipos científicos que monitorean a la especie antes de que migre miles de kilómetros hacia las zonas de riesgo, ¿no?
2: Qué bueno que lo aclaraste.
1: Las Fiji.
2: Yo pensé que eran islas que no se podían visitar, pero sin embargo hay emprendimientos turísticos que se pueden llegar a ver, estar, no seguramente pernoctar o quedarte, porque estarías alterando el ecosistema.
1: No, bueno, totalmente, pero bueno, ahí...
2: Pero está bueno eso que decís, porque hay lugares que viste que si no... No puede ni siquiera llegarse hasta las playas.
1: Claro, son por ahí las reservas, eso ya es otra cosa. Pero acá lo importante a destacar es que sí, se pueden visitar, pero
2: bueno,
1: hay regulaciones.
2: Claro.
1: Y bueno, hay también patrullas que protegen todo el hábitat natural, ¿no?, de estas tortugas verdes. Pero fíjate cómo arranca todo, ¿no?, por esta inquietud de Marlon Brando.
2: Sí, sí, impresionante.
1: O sea, por la década del 60.
2: Tipo que ya... O sea, siempre se lo identificó justamente por su compromiso con lo natural, en este caso con la naturaleza. Digo, quizás no fue del todo cuidadoso con su físico, ¿no? Que terminó muriendo muy gordo, pero qué personaje, qué actor y que además ha tenido este tipo de iniciativas que son valorables 100%, ¿no? Quería simplemente recordar, la última película de Marlon Brando fue un verdadero peliculón junto a Robert De Niro y Edward Norton en el 2001, Cuenta Final. Digo, si no la vieron, véanla. Se las propongo, o se los propongo para este fin de semana, Cuenta Final. La última película de Marlon Brando junto a Robert De Niro y Edward Norton. ¿Saben cuando hablo de Edward Norton de quién les hablo? Digo, piensen, busquen, se van a dar cuenta. Es uno de los que alguna vez interpretó al increíble Hulk, por ejemplo. Pero es un peliculón, Cuenta Final, la última película de Marlon Brando antes de morir.
1: Hola de a dos, Fabián, Sonia, bellas personas que hacen que la noche sea amable. Fabián, muy buena la historia, emotiva y muchas veces necesaria. Hablo del río.
2: Uh-huh.
1: Y bueno, por aquí nos envía una imagen de un veterano de Malvinas que hizo flamear la bandera en las Islas Malvinas, uh-huh, justamente. Un valiente y osado.
2: Sí,
1: ¿no?
2: Claro.
1: Así que gracias por compartirla con nosotros, esta imagen, Isa. Uh-huh. Y Cecil Hughes nos está escuchando allí en Esquel.
2: Sí.
1: Feliz programa, chicos, escuchándolos hace rato. Mientras estaba resolviendo algunos temitas, ustedes me hacen compañía. Que sea una bella noche, vamos por eso. Cecil, abrazo para Coco de Wingan Co, allí en Neuquén también. Buena madrunoche, Sonia, Pomelo, bendiciones para todos. Grandes historias y buena música. Gracias. Trabajando, sigo hasta las 6, así que Oscar, hasta las 6 te hacemos compañía.
2: Uh-huh.
1: Por aquí también, Iván nos aporta que estas dos fechas que se vienen de competencia son de categoría Areneros 1.4.
2: Ah, mirá.
1: ¡Ay, qué lindo! Y nos dejan la página de Instagram, uh-huh, del Team Oyarzo, que obviamente vamos a empezar a seguir. Gracias. A Mario también, nuestro amigo camionero de Berazategui. Sí. Hola, Sonia, Fabián, buena madrunoche. Acá vamos pasando Las Lajitas, Salta, al Mercado Central. Besos y abrazos para todos. Bueno, gracias, Marito. Un abrazo. Ahí estamos, acompañándote. Hola, hola, Sonia, Fabián. Muy buena madrugada. Abrazo fuerte para ambos. Y que Fabián diga, Pedro, Vilma.
2: ¿A Vilma lo pide?
1: Vilma de la Paz.
2: ¡Oye, Vilma! ¡Vilma!
1: Gracias, Vilma. Hermosa. Buenas noches, Sonia, Fabián. Qué gusto escucharlos. Un abrazo. Nos escribe Gloria de Jujuy. Muchas gracias. Gloria de mi corazón. Y tenemos por aquí un mensajito de audio.
2: No,
1: ¿hola?
2: ¿En serio?
1: Sí.
3: Hola, Fabián. Hola, Sonia. Muy buena madrugada. Aquí, Lalo, de la Tacita de Plata. Un saludo al rato para ustedes. Que tengan un hermoso día. Me encanta la compañía, y yo después de las dos haciéndole la compañía a Sonia hasta las 6 de la mañana. Bueno, muy buena madrugada, bye bye.
1: Pero muchas gracias, Lalo, ahí estaremos haciéndonos compañía.
2: Quiero mencionarles, porque a Gaby Zeni seguramente le va a interesar y mucho, esto sucedió hace un ratito nada más, tiene que ver con el US Open, el último gran slam del año, y Mariano Navone, que venía de vencer a Novak Djokovic en la primera ronda, hace un rato exterminó a Matteo Berrettini, nada más ni nada menos. Impresionante, el de 9 de julio, 3-6, 6-3, 6-4 y 7-6, y lo dejó afuera. Insisto, Mariano Navone escribiendo su nombre en lo más alto del US Open, último Grand Slam del año, y ahora ya nos aseguramos un argentino en cuarta ronda, porque en tercera ronda Mariano Navone estará jugando con Tomás Echeverry, que dejó en el camino al británico Jacob Fairley. El platense superó al británico 6-3, 6-3, 3-6 y 6-3, así que en cuarta ronda entonces Mariano Navone, de un torneo inolvidable para él, ante Tomás Echeverry, insisto, nos asegura un argentino en cuarta ronda del último Grand Slam del año, se juega en Nueva York.
1: Bueno, madrugada, Sonia, Fabián, equipo de A2, que tengan un buen programa, gracias, desde Jujuy, nos envía muchos cariños y abrazo grande, Titi.
2: Normita.
1: Beso para vos, mi reina. No sé por qué me las imagino. Qué lindo sería un encuentro entre Normita, ¿no? Titi y Gloria, por ejemplo.
2: Ajá, está bien.
1: ¿Son las amigas Jujeñas?
2: Sí.
1: Sí, por eso son vecinas.
2: Y propician su propio éxodo después.
1: Que sea un buen jueves, estimados compañeros de Madrunoches. Gracias por acompañarnos. Que tengan un buen programa. Juan Manuel, de San Miguel de Tucumán. Muchas gracias, Juanma. Nos
2: gracias,
1: encanta
2: Juanma.
1: Acompañarte también. Y Freddy, de Uruguay, se va sumando también. Sonia, Fabián, muy buena madrugada para ustedes y todo el equipo. Freddy siempre presente, les deseo un excelente programa. La hora más linda del día es cuando los sintonizo.
2: Gracias.
1: Bendiciones y a disfrutar de su compañía. Excelente selección musical. Gracias, Freddy, sos muy generoso.
2: Y ya estamos en los minutos finales de este programa, en esta gran matiné nocturna que arranca con Da 2 y continúa con Discoteca Nacional. ¿Saben? Hasta las 6, aguantando los trapos con esta morocha hermosa que raja la tierra, y junto a Jackie Caro, el Macarevicius, que hace todo bien, excepto sacar fotos, que lo hace como el traste. Quiero dejar constancia de eso. Jamás nos han sacado fotos tan malas y tan feas como las que saca Jacqueline Caro, el Macarevicius, que más que un recuerdo, son realmente un espanto.
1: Aclaremos esto porque queríamos inmortalizar con Fabi el momento, porque vinimos los dos vestidos exactamente iguales, ¿no? Los dos con la babucha camuflada, remera negra. No
2: exactamente.
1: Sé qué ponerlo,
2: bueno, porque es así, y la única que no entiende esto sos vos.
1: Bueno, cerramos día 2
2: con qué, mi amor?
1: Frankie Goes to Hollywood.
2: Sí, claro que
1: ¿cómo
2: sí?
1: ¿Cómo me gusta ese recuerdo?
2: Impresionante, impresionante. Para irnos, para irme. Vos te quedás, dame un beso.
1: Sí.
2: Un hermosa mía, nos vemos mañana, nos escuchamos, sigan adelante. Gracias por tanto amor. Se quedan en la mejor compañía que se puedan quedar, porque no hay nada más lindo que pasar la noche con esta mujer hermosa y su música en este programa Discoteca Nacional. Gracias, Gaby. Gracias, Jackie. Seguí haciendo de todo menos sacar fotos. Gracias a todos, los amamos. Se quedan en Nacional hasta las 6.

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1: Las 2 de la madrugada en la República Argentina. Bajó el riesgo país y subieron los papeles argentinos en el exterior. Los ADR avanzaron hasta 5,1% y los bonos soberanos en dólares cerraron con subas generalizadas en Wall Street. Los avances del día alcanzaron para que el riesgo país argentino retrocediera hasta ubicarse sobre el umbral de los 500 puntos básicos. El gobierno designó a los nuevos directores del Fondo para la Ampliación de la Matriz Productiva Fueguina. A través del decreto 866/2026, nombró ad honorem a Juan Ignacio Rodríguez Jalón, a Miguel Schmuckler y María Belén Arrúa hasta el 25 de junio de 2030. El FAMP es un fondo fiduciario público que financia préstamos, aportes de capital y proyectos productivos para mejorar la competitividad en Tierra del Fuego. La Comisión Nacional del Trabajo en Casas Particulares fijó nuevos aumentos salariales para el personal. La resolución 6/2026 establece incrementos escalonados del 1,9% en agosto, 1,8% en septiembre, 1,7% en octubre y 1,6% en noviembre y diciembre de 2026. El organismo también otorgó una suma no remunerativa única de hasta 20.000 pesos según la carga horaria, pagadera con el sueldo de agosto. En Gualeguaychú, provincia de Entre Ríos, donde escuchan Radio Nacional en AM 1310 y por la

Ahí estaba Zoe Gotuso, Pensando en Ti, abriendo la Discoteca Nacional de hoy. Cuanto más la escucho a esta cordobesa jovencísima, más me gusta. ¡Qué lindo reencontrarnos por aquí disfrutando de una bonita canción! En el comienzo de la Discoteca Nacional, bienvenidas, bienvenidos. Es un placer, una vez más, reencontrarnos en este rinconcito de la madrunoche con tantos y tantas de ustedes. Y, por supuesto, agradeciendo a quienes nos vienen acompañando con Fabi en nuestro día 2 y que ahora se quedan, como nos decía Lalo, desde Jujuy hace un rato, como nos decía Estela Maris, desde Coronda también, allí en la provincia de Santa Fe, desde la capital nacional de la frutilla, en sintonía hasta el cierre de nuestra discoteca. Entre sueños, seguramente alguno que otro estaremos acompañándolos y lógicamente en sus lugares de trabajo a esos que como nosotros, ¿no?, transitan esta madrugada cumpliendo funciones a contramano del sol. Hoy saludamos a los compas y colegas de nuestra LRA 7, Radio Nacional Córdoba. Así nos sintonizás en AM750 o bien en la FM 100.1. Nos presentamos en sociedad, nos pone en el aire Gabriel Octavio Ceni en esta primera parte de nuestra discoteca. Hoy en el control central del LRA1 Nacional Buenos Aires, desde donde estamos transmitiendo, nos supervisará Ricardo Artola. En la planta transmisora de Radio Nacional, ubicada allí en General Pacheco, provincia de Buenos Aires, son Pablo De Bernardini y Enrique Aparicio quienes hacen posible que este mensajito de madrunoche llegue a todos los rincones del país. Desde Maipú 555 a todos los corazones que palpitan en celeste y blanco. Bueno, lógicamente, nos coordina y nos produce ella, la inefable Jacqueline Macarevicius. Hechas las presentaciones de rigor, hoy 3 de septiembre es el Día Mundial de la Higiene. Esto tiene una historia que vamos a compartir en esta Discoteca Nacional, como hacemos habitualmente. También hay otras conmemoraciones. Es el Día Nacional del Submarinista y es el Día del Ferretero. Un día como hoy quedó fundada la Cámara de Ferreterías y Afines en la República Argentina, que en aquel momento se llamaba Asociación de Ferreterías, Pinturerías y Bazares de la República Argentina. Es por esto que cada 3 de septiembre se conmemora, ¿no?, en nuestro país el Día del Ferretero. Así que alguito de la historia también de esta celebración. Nos ponemos en marcha, arrancamos la discoteca llenos, como siempre, de sorpresas. Hay momentos especiales, hay segmentos para recordar y, lógicamente, muchísimas ganas de pasarla bien. Así que comenzamos a disfrutar de lo mejor que tenemos, que es nuestra música. Ciro y los Persas, en el comienzo.

Ahí teníamos la música en la Discoteca Nacional junto a David Lebón, Kevin Johansen y Rosario Ortega. ¿Cuánto tiempo más llevará? Antes Babasónicos, Las Demás y Ciro y los Persas en el arranque Me Gusta. 2:23. Y a mí lo que me gusta es el contacto con cada uno de ustedes, saberlos por allí. En principio imaginarlos, ¿no? Intuirlos. Y cuando llega algún mensajito que nos hace saber que en sus funciones nos están escuchando, eso es maravilloso. Así que están invitados, están invitadas quienes así lo deseen a escribirnos, a dejarnos un mensaje de audio en el 11-3-870-74-85. Aquí los esperamos, ¿eh? Como siempre, en esta madrunoche de jueves en la que se va cumpliendo el pronóstico, ¿no? Habíamos hablado ayer justamente de las lluvias que se esperaban justamente en el arranque de la jornada, ¿sí? Nochecita del miércoles, madrugada de jueves, estamos bajo alerta amarillo en el área metropolitana de Buenos Aires justamente por la llegada de tormentas fuertes, ola polar de cara al fin de semana, y hay 8 provincias que también están bajo alerta por tormentas fuertes. Así que vamos de alguna manera a ir recorriendo nuestro mapa en un ratito a través del Servicio Meteorológico Nacional. Ahora hay más música, ahora hay más canciones. Desde su álbum Gabinete de Curiosidades llega Hilda Lizarazu a la Discoteca Nacional con Amapola.

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1: Ahí estaban los Onda Los Chinos poniéndole música a nuestra discoteca nacional con Paranoia Pop. 2:33 en la República Argentina y no es paranoia, lo habíamos anticipado hace un ratito nada más. Se vienen unas lluvias así como importantes. El Servicio Meteorológico Nacional advierte sobre la llegada de rayos, ráfagas y granizo, ¿sí? En estas primeras horas de jueves, lógicamente hay preocupación, ¿no? Por la cantidad de agua que puede caer, advertencias para toda el área metropolitana. Alguna me preguntaba, ¿llega el niño o no llega el niño? Yo creo que llega Chucky directamente. Un frente frío va a avanzar sobre el área metropolitana de Buenos Aires en estas primeras horas del jueves y lógicamente va a poner fin al breve intervalo cálido, ¿no?, que se ha registrado durante los últimos días. La llegada de tormentas fuertes que podrían descargar entre 20 y 50 milímetros en lapsos muy cortos va a estar acompañada por un marcado descenso térmico que se va a extender hasta bien entrada la semana próxima. Así que estemos atentos a lo que sucederá este fin de semana. Por lo pronto, se esperan chaparrones y tormentas. El Servicio Meteorológico Nacional ha emitido una alerta amarillo por tormentas para la ciudad de Buenos Aires y el conurbano bonaerense, que alcanza tanto al sur como al norte, así como la parte oeste y central de la provincia. Se esperan algunas tormentas aisladas de intensidad variable, otras localmente fuertes, que incluyen descarga eléctrica frecuente, ráfagas intensas y granizo localizado. De todo un poco. Lógicamente, y esto lo aclaramos porque uno refiere, ¿no?, a la alerta amarillo, a la alerta naranja. En este caso, el alerta amarillo corresponde a fenómenos meteorológicos con capacidad de daño y riesgo de interrupción momentánea de actividades cotidianas, ¿no? Digo, como para tener un parámetro. A partir del mediodía de hoy, el panorama podría empezar a despejarse de manera paulatina. El viento va a rotar al sur, el cielo se va a ir aclarando y el sol volverá a instalarse sobre el área metropolitana de Buenos Aires. Pero, insisto, se espera un descenso marcado, ¿no?, de temperatura frente a los valores que tuvimos, por ejemplo, ayer. En instantes, lo que vamos a hacer justamente va a ser recorrer nuestras provincias y contarles cuáles son las que están también bajo alerta amarillo por tormentas. Ahora, raudamente me voy a Comodoro Rivadavia, donde el cielo está despejado, la temperatura es de 6 grados 2 décimas, la sensación térmica 1 grado 5 y el pronóstico que indica 13 grados de máxima, hoy con cielo parcialmente nublado. En San Miguel de Tucumán también está despejado el cielo, 16 grados la temperatura, 82% la humedad, y el pronóstico que indica hoy cielo algo nublado a despejado y una máxima de 28 grados. De Tucumán a Santo Tomé, provincia de Corrientes, cielo también despejado, 17 grados y medio la actual, 26 grados la máxima prevista para hoy. En Coronda, mi querida Estela Maris, 16.7 la temperatura. También el cielo está despejado por Coronda y se espera una máxima de 22 grados. Hoy con cielo mayormente nublado. Reiteramos, por la ciudad autónoma de Buenos Aires, el cielo está cubierto. La temperatura es de 15 grados una décima, 86% la humedad. Alerta amarillo por tormentas fuertes que podrían registrarse en las primeras horas del día. Durante la madrugada, tormentas aisladas durante la mañana y luego cielo parcialmente nublado. La máxima, por estos lados, 19 grados. Besos para Julio Mazo, que nos está escuchando en Santo Tomé, provincia de Corrientes. A propósito, muy buena madrunoche, Sonia querida, feliz jueves. Que sea un día especial para el equipo nacional. Bueno, que así sea, Julio. Muchos besos para vos. Gracias, gracias por acompañarnos. Sigue en sintonía, Violeta. Aguante la discoteca nacional. Vamos todavía, Viole, con un cafecito, de por medio. Ahí nos hacemos mutua compañía. Peter Parker también se suma. El amigo de General Enrique Mosconi, allí en la provincia de Salta. Excelente el programa. Está nubladito por aquí. Yo terminando mi jornada laboral. gracias totales por la compañía. Peter, buen descanso. Ha sido un gustazo acompañarte. Campana Escucha, gracias por estar. José Valentín, muchísimas gracias, José. Un beso para vos, allí en el norte de la provincia de Buenos Aires. Saludos, Sonia. Encontré esta reflexión y la comparto para que el programa siga creciendo. Mario, de San Luis, como siempre tan pendiente. Kodakara. En japonés, a los hijos se les dice tesoro. Trátalos como lo que son. Ni más ni menos, Mario. Muchísimas gracias. Beso para vos. Juan de Santo Tomé también se va sumando. Hola, Sonia, buen día. Es un placer escuchar tu voz. Buena la música. Soy Juan, te escucho desde Santo Tomé, provincia de Santa Fe, con una radio portátil apoyada a mi lado y sobre la almohada. Qué lindo es, a la vieja usanza, Juan. Besos y fuerte abrazo también para vos. Un beso a tu mamá, dice, aunque no la conozca. Bueno, será enviado, Juancito, y apreciado tu saludo y tu beso. 2:39, seguimos adelante. Hay más música, hay más canciones. En este caso, una recorrida por nuestra tierra de la mano de estas duplas. Atenti Piu, Rally Barrio Nuevo con Daniel Altamirano en el comienzo. Luego, Zuna Rocha con Raúl Carnota y más tarde, La Bruja Salguero con Bruno Arias.
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Ahí estaba la Bruja Salguero junto a Bruno Arias en la chacarera de Onofre Paz y Marcelo Ferreira, Corazón de Lechiguana. Antes, aguante Raúl Carnota, nos escribía Cecil desde Esquel, con Salamanqueando pa' mí, su chacarera. Rally Barrio Nuevo, Daniel Altamirano y Vallecito de Buenaventura Luna y Oscar Valles. Faltan 9 minutos para llegar a las 3. ¿Qué les parece un cierre de hora a pura música ciudadana?

0: A pura milonga, ponemos el punto final a esta hora compartida. Claro que sí, ahí teníamos al maestro Mariano Mores al frente de su orquesta con el Firulete de Mores y Rodolfo Taboada. Antes habíamos escuchado a Rodolfo Lezica en la orquesta de Héctor Varela con el Bulín de la calle de Ayacucho de José Servidio y Celedonio Flores, y había cantado Francisco Rotundo en la orquesta de Enrique Campos Tabernero, el tango de Fausto Frontera, Miguel Cafre y Raúl Costa Oliveri. Segundos para llegar a las tres, se viene nuestra historia, una historia de amor, ¿sí? Un tanto particular. Antes, nos informamos con Fernando Pedernera.
1: 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Las 3 de la madrugada en la República Argentina. El Ministerio de Salud de la Nación expuso ante el Congreso sobre las medidas implementadas para fortalecer la política de discapacidad. El secretario nacional de Discapacidad, Alejandro Vilches, respondió consultas sobre el proyecto para prorrogar hasta fin de 2027 la Ley de Emergencia Nacional en el área. En el marco de su exposición, el funcionario destacó que la prioridad de la gestión son las personas con discapacidad y sus familias y la sostenibilidad del sistema. El gobierno aceptó la renuncia de la síndica general del PAMI, María Florencia Sicabo. El decreto 860/2026 formaliza la salida del Instituto Nacional de Servicios Sociales para jubilados y pensionados a partir del 1 de septiembre de 2026. La medida agradece los servicios prestados por la funcionaria en el cargo de control del organismo. La Administración Nacional de Medicamentos y Alimentos y Tecnología Médica prohibió los productos inyectables BioBel y Belform. Mediante la disposición 5486/2026, veda el uso, comercialización y distribución en el país de las presentaciones y lotes de estos rellenos dérmicos a base de ácido hialurónico. El organismo sanitario actuó tras una denuncia de una paciente que sufrió daños faciales por productos no registrados ni elaborados por empresas habilitadas. La medida busca proteger a la población de riesgos sanitarios derivados de su venta irregular a través de las redes sociales y plataformas digitales. En San Juan, capital de la provincia homónima, donde escuchan Radio Nacional en AM910 y por la FM 101.9, rige una alerta amarilla por vientos. En la ciudad de Buenos Aires y alrededores, la temperatura es de 15 grados un décimo. El cielo está cubierto con tormenta en la hora anterior. Humedad es del 86%.
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siempre la noche invitada a curar corazones lastimados. La noche que además nos convida y nos invita con sus historias. ¿Cómo está?

Lily Tomlin se enamoró de Jane Wagner pocos minutos después de verla entrar en una habitación de hotel en Nueva York, en marzo de 1971. Más de 5 décadas después, sigue hablando de Jane como el gran amor de su vida. Lily ya se estaba convirtiendo en una de las humoristas más originales de Estados Unidos cuando una amiga le presentó a Jane, una talentosa escritora de Tennessee. Lily había admirado un programa de televisión escrito por Jane, pero aquella admiración profesional quedó olvidada casi al instante. Una amiga la llevó a mi habitación del hotel.

y te lo aseguro, en 2 minutos me enamoré de ella. Jane, llego con pantalones muy cortos, botas elásticas hasta las rodillas y una pequeña mochila. Poco después, Lily debió marcharse a Chicago. Cuando regresó a Nueva York, invitó a Jane a salir. El romance se convirtió rápidamente en algo todavía más grande. Una colaboración creativa. Jane comprendía las emociones ocultas detrás de los personajes de Lily. Lily daba vida a las palabras de Jane mediante su voz, sus gestos y su talento para la comedia. Juntas, crearon algo que ninguna habría podido construir por separado. Lily explicó una vez que ambas veían el mundo de una manera muy parecida. Jane encontraba las palabras. Lily les daba un latido. Su admiración por Jane nunca desapareció. Escribe con sátira, pero también con ternura. Le encantan la farsa, la comedia oscura y el humor físico. Esa mezcla se convirtió en el alma de todo lo que crearon juntas. Jane no escribía solamente chistes. Escribía sobre personas solitarias, mujeres ignoradas, niños heridos y quienes vivían al margen. Lily hacía reír al público. Y después, casi en silencio, le rompía el corazón. Uno de sus mayores triunfos llegó con la búsqueda de señales de vida inteligente en el universo. Jane creó numerosos personajes inolvidables y Lily se convirtió en cada uno de ellos. La interpretación le valió a Lily un premio Tony en 1986. Con los años, Lily reconoció públicamente que gran parte de su éxito también pertenecía a Jane. Era la persona que la sostenía y la ayudaba a alcanzar su mejor versión. La vida, lejos de los escenarios, no siempre fue sencilla. En 1975, la revista Time le ofreció a Lily una portada vinculada a hacer pública su orientación sexual. Ella la rechazó. Quería ser reconocida por su trabajo y no quedar reducida a un titular. Las dos mujeres ya compartían su vida. Durante décadas mantuvieron una relación conocida en su entorno profesional, aunque protegieron cuidadosamente su intimidad. No querían fingir que eran desconocidas. Tampoco deseaban que su historia personal eclipsara todo lo que habían creado juntas. El 31 de diciembre de 2013, después de 42 años juntas, se casaron discretamente en la casa de una amiga en Los Ángeles. No habían preparado alianzas. Lily buscó entre sus propias joyas para encontrar algo que pudiera intercambiar. Sencillo, improvisado, perfectamente fiel a ellas. Jane amaba a la mujer detrás de las voces. Lily amaba a la mujer detrás de las palabras. Juntas demostraron que algunas de las historias de amor más discretas son también las que más tiempo perduran.

que nos dejó en Barranquilla con Shakira, ciega, sordomuda. Habíamos paseado también de la mano de Ricardo Arjona y Gaby en Fuiste Tú y, por supuesto, con Caetano, Un Vestido y Un Amor. 3:25 en todo el país. ¿Qué les parece si nos vamos ahora a Cabo Verde con Cesárea Évora y Saudades?

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4: Bueno, esta canción, como digo siempre, que mientras mi garganta no cumpla años, voy a seguir desafiando esta trompeta.

0: todos, y todos los aplausos solo para ella, claro, para la trompeta también, ¿por qué no? Ahí estaba Estela Raval, en vivo, un registro allá en el Luna Park por el año 2007 de la balada de la trompeta, de Franco Pizzano, con la letra de Ben Molar. 3:36 en la República Argentina, y sí, nos gusta darnos estos paseítos, ¿no?, en el tiempo y estos placeres, lógicamente, y sabemos que muchos de ustedes así los reciben. Gracias por Estela, la preferida de mi mami, nos escribe por aquí Raúl desde Trenquelauquen. Qué lindo que haberla escuchado, Estela Raval, te haya llevado a tu mamá. Raúl, gracias de corazón, que bueno, también nos agradecía la historia de amor que contábamos hace un ratito, minutos después de las tres, estas dos grandes, dos genias que se admiraban tanto mutuamente, Lily Tomlin y Jane Wagner, que se siguen admirando en realidad. Por aquí, un beso grande también para Freddy, nuestro amigo de Uruguay, que nos está acompañando hasta las 6. Me quedo con todo lo lindo que es tu presencia en la madrugada. Muchísimas gracias, Yoruba querido. Hola, me despertó Shakira. ¿A quién a las 4? Ya te lo cuento, flaquita, no seas ansiosa. Brian Urquizu, desde Sucre, se suma también. Buena madrunoche, qué lindo poder acompañarte, Sonia querida. Quiero hacer llegar un saludo a todos los que andan por ahí. Por favor, compláceme con el tema de Cristian Castro, No Podrás. Por supuesto, lo vamos a sumar a nuestra grilla. Brian, muchísimas gracias. Gracias por tus saludos y por acompañarnos una madrunoche más. Oscar de Tortuguitas, gracias por Arjona. Pero por favor, faltaba más, Oscarcito. Un abrazo bien fuerte para vos también. Horacio y Dorita se van sumando desde Quemú, allí en la provincia de La Pampa. Malvina de Paraná también. Un abrazo gigante para vos. Buena madrunoche, Sonia querida, acá firme en el dial de Radio Nacional, como siempre. Gracias por tu compañía, que Dios te bendiga. Abrazo a la distancia. Ricardo, de Joaquín B. González, allí en la provincia de Salta. Vamos, Richard, todavía. Nos hacemos mutua compañía, ¿sí? Hola. Inicio de este día entre las voces del viento, hojas en danza, ramitas, puertas y ventanas que se abren. Es la magia que penetra todo. Gracias por esta hermosa música. Liliana Quinteros, nuestra incondicional amiga de La Tablada, allí en la provincia de Córdoba, presente, como cada madrunoche acompañándonos. Muchas gracias a vos, Lili. Gracias por tu sensibilidad. 3:38. Y alguien nos preguntaba, en realidad por ahí, la flaca Esther desde Salta, ¿quién a las 4? Bueno, tenemos hoy un paseíto por el mundo, si se quiere, ¿sí? Borramos fronteras a través de la música porque vamos a ubicar nada más y nada menos que a una de las referentes, ¿no? No solo de la composición, sino también de la interpretación, ¿no?, de Perú. María Isabel Granda y Larco, sí, la Chabuca, una de las más grandes compositoras e intérpretes que ha dado el Perú, así que hoy se va a estar dando una vuelta, obviamente con sus clásicos, El Puente de los Suspiros, Cardo Ceniza, Fina Estampa, José Antonio, La Flor de la Canela, y también se va a ocupar de algunos de los nuestros, ¿sí? Porque la vamos a ubicar, por ejemplo, en La Pomenia, en Chiquilín de Bachín, y en Samba para no morir, de Ambrós Rosales y Quintana. Así que algunas gemitas también en la voz de Chabuca Granda estarán presentes en nuestro especial de las 4. Ahora, hablando de gemas, hablando de joyas, ¿qué les parece si nos introducimos en la materia de don Luis Landricina? Allá vamos.
1: Bueno, yo siempre suelo contar algunos cuentos de colectividades. Don Jalil Jata Jaimur tiene tienda al pueblo nuestro y va un día al banco, lo saluda al cajero y le dice: buen día, don Jiménez, ¿cómo le va? ¿Qué tal, don Salomón? ¿Cómo anda? Lindo. ¿Usted cómo anda?
2: Bien.
1: ¿La familia? Lindo, el familia nuestra, el suyo. Bien también. ¿Qué anda haciendo? Quería ver si usted le puede hacer un favor para el Turco Salomón. ¿Cómo si usted le puede hacer un favor para el Turco Salomón? Y le dice, ¿en qué consiste? Si es que se puede saber. A ver si usted le puede cambiar al Turco Salomón un billete de 10.000 por 11.000. Y el cajero lo corrige y le dice, no, dice, por 10.000. Entonces no es favor, querido. Don Salomón tenía tienda, la casa a continuación. Y no sé si se acuerdan, alguno de ustedes tiene que haber visto esas casas de pueblos no muy grandes, con terrenos generosos, donde la casa terminaba en galería de chapa de zinc con cielo raso de tejuela, y que terminaba la decoración de la galería para que no termine nada más que en canaleta, en un festón de chapa que eran una suerte de flores de lis boca abajo, unas al lado de otras, con unos puntales de caño de hierro, y de tanto en tanto, o había esos enrejados de madera en rombo, o si no de alambrado, alambre que uno mismo hacía un tipo de telar en alambre fino para que se trepe el jazmín de lluvia o la Santa Rita. Después de eso había alguna que otra planta de jardín. Había un alambrado que separaba la huerta, o quinta, como le decíamos nosotros en la zona nuestra, donde estaban las verduras de todos los días. Después otro alambrado con otra puerta ya para entrar al gallinero y al fondo. Había tres puertas. Y en esos terrenos que andaban en los 60, 70 metros de fondo, cuando no salían al otro lado de la manzana. Y si, no sé si tienen memoria, alguno tiene que haber visto, esas puertas, se les ponía un resorte. O si no, una cámara de bicicleta para que cuando usted empujara, la soltaba y volvía sola. Pero no sé si recuerdan un detalle, todas estaban abriéndose como yendo para el fondo. ¿Por qué? Porque casi siempre se iba apurado para el fondo. Cuando uno volvía ya venía con más tiempo para abrir para atrás. Algunos saben de qué se trata, otros ni se van a enterar. Ya. En aquel entonces el fondo estaba en el fondo, ¿de acuerdo? Y se hacía un caminito de ladrillo porque te llegaba a agarrar apurado un día de lluvia. Podía terminar en desgracia la costalada, ¿no? Lo malo era cuando los terrenos no tenían el muro divisor, el muro lindero, y había nada más que un alambradito petizón, y estaban los vecinos del otro lado. El problema, el pudor, hermano. Porque a veces estaban ellos sentados ahí tomando mate, porque estaban en su patio, bajo el paraíso, bajo la galería, y te veían a vos flameando el papelito para el fondo. Y no sabés cómo volver después, con qué cara volver. Hacé como que fuiste a buscar algo al fondo y por ahí no tenés nada para traer. Y a veces hasta eran imprudentes, porque a mí una vez una vecina me dijo, ¿dejan puesto, don Luis? Y son cosas que te hacían poner colorado. Don Salomón tenía sus gallinitas. Esas gallinitas que se criaban en la casa, ¿no? ¿Se acuerdan que uno echaba la cleca debajo del horno y le anotaba con lápiz la fecha en que iba a salir el pollo para ir a ayudar en caso de que fuera remolón para el nacimiento? Entonces usted sabía que a los 20 o 21 días tenía que andar ahí tratando de ayudar a los picotones para abrir la cáscara. Y una cosa hermosa era darle de comer a los pollos, salir con la palangana o con la lata haciendo ruido, cuando iba a decir pi, pi, pi, pi, purr, purr. Y un gallo de don Salomón venía corriendo una gallinita de las jóvenes, en lógico requerimiento amoroso, ¿no? Ya llevaban dos circuitos al gallinero y no la podía alcanzar, no se dejaba alcanzar la gallina, tal vez para ir terminando con ese comentario que hay de la pobre gallina, ¿no? Y cuando estaba a punto de alcanzarla, ¿sí? Cuando estaba a punto de alcanzarla, sale don Salomón con el mantel, que es una vieja costumbre del pueblo de sacudir el mantel en el gallinero para que aprovechen las migas y todo lo que haya quedado en el mantel, las gallinas. El gallo que estaba a punto de cumplir su cometido de su discurso amoroso con la gallina, sabe que interrumpe su carrera y se pone a comer las migas. Y lo vio el turco. Y lo miró al gallo comiendo. Vio la gallina que se iba. Lo volvió a mirar al gallo. Y miró para arriba y dijo: Dios quiera que el turco nunca tenga tanta hambre.

0: Ahí teníamos un bloquecito con los nuestros. Habíamos escuchado a Hernán Figueroa Reyes con La Vuelta del Santiagueño, una zamba de Mario Arnedo Gallo y el Canqui Chazarreta. Luego, Argentino Luna y sus zambas para decir adiós. Tarde, Jorge Cafrune con la zamba de Marcelo Verbel, La Pasto Verde, y recién era Marcelo Toledo con una chacarera de Marcelo Ferreira y Leocadio Torres, La Penadora. Faltan segundos para llegar a las 4, señoras, señores. Vamos a hacer un alto en la Discoteca Nacional, en las canciones, en la música. Los vamos a informar en la voz de Fernando Pedernera. Y se viene nuestro especial hoy con la gran Chauca Granda.
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2: Las 4 de la madrugada en la República Argentina. El ministro de Economía defendió la apertura comercial impulsada por el gobierno nacional. Luis Caputo explicó que su rol es defender los intereses de 48 millones de argentinos y no solo el de algunos empresarios. El jefe del Palacio de Hacienda enfatizó que el gobierno avanza por el camino correcto y que la mayoría de los empresarios entiende que tiene que haber un cambio respecto al pasado. La Agencia Regulatoria del Cáñamo y Cannabis Medicinal aprobó un régimen de licencias para el cáñamo hortícola. La resolución 69/2026 regula la producción, comercialización, acondicionamiento y traslado de material vegetal no psicoactivo de cannabis sativa L. El nuevo marco fija requisitos de trazabilidad, buenas prácticas agrícolas, aranceles e infraestructura y entrará en vigencia a los 30 días hábiles de su publicación. En La Plata, el municipio estableció el nivel de alerta amarillo por tormentas y dispuso medidas de prevención y monitoreo. De acuerdo con la precisión, algunas podrían ser localmente fuertes, con ráfagas, chaparrones intensos y ocasional caída de granizo. En Aguada del Sapo, provincia de Neuquén, donde escuchan Radio Nacional Zapala en AM710 y por la FM93.9, no rigen alertas climáticos y se espera que el sol salga a las 8:01 de la mañana. En la ciudad de Buenos Aires y alrededores, la temperatura 15 grados 2 décimos, el cielo se encuentra cubierto, la humedad es del 71%.
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Bueno, le reconoce a título póstumo la máxima condecoración nacional, la Orden El Sol del Perú. Ella, bueno, obviamente ha influido en diversos artistas peruanos como Susana Baca, Eva Illón, Gianmarco, Juan Diego Flores, y sus canciones han sido versionadas por importantes intérpretes a nivel internacional como María Dolores Pradera, Pamela Rodríguez, Caetano Veloso también, Joaquín Sabina, La Sole Pastorutti, hasta Julio Iglesias ha versionado a Chabuca Grande, Chabuca Granda, esta gran compositora peruana a quien hoy estaremos homenajeando en nuestro especial. Así que vamos a empezar a disfrutar de su obra en su voz, ¿sí? En el comienzo, con un vals en homenaje a su padre, el ingeniero de minas Eduardo Antonio Granda San Bartolomé. Canción que relata, lógicamente, la elegancia de la vestimenta de la burguesía, ¿no? De finales del siglo XIX. Fina estampa.

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0: ¡Qué maravilla! Obviamente con una de las canciones más representativas del Perú, ¿no? Ponemos punto final a nuestro especial de hoy de la mano de Chabuca Granda. Sí, la grande, la gran Chabuca, la flor de la canela, lo que pasaba. Bueno, la habíamos escuchado en Un Cuento Silencioso, Puente de los Suspiros, La Torre de Marfil, Amarraditos, El Surco, Ollita No Más, El Landó Cardo Ceniza también, Landó Danza, Música Afroperuana, bueno, todo, Tragedia y Abandono también. En La Pomenia, La Zamba del Cuchi Leguizamón y Manuel José Castilla, les había hablado, ¿no?, que había algunas perlitas por ahí en nuestro especial. También cantó Chiquilín de Bachín, de Astor Piazzolla y Horacio Ferrer, Copla a Fray Martín. La Zamba para no morir, de Ambrós Rosales y Hamlet Nima Quintana, José Antonio, Landó, Propiedad Privada, de Julio Jaramillo, y Fina Estampa, ese vals, ¿no?, en homenaje a su padre. Chabuca Granda, hoy en el especial de la Discoteca Nacional. Qué lindo saber que ha sido otro acierto. Ahí lo tenemos a Rubén, mira, en Bahía Blanca. Altísimo nivel, querida Sonia, es redundar todos los días. Es que no puedo evitar elogiarlos. Feliz retorno y gracias. Gracias por el especial. Gracias a vos, Rubén, por tu valoración. También lo tenemos a Oscar Alberto Escobedo, de Córdoba Capital, disfrutando del especial de hoy. Gracias. Qué bueno, Chabuca, una grande, la peruana. Muy bien, a ver, ¿cuándo traes a Violeta también? Norberto, nuestro amigo de Israel, nos vamos a despachar, obviamente, con un especial de la mano de Violeta Parra. Gracias por la sugerencia, Norbert. Gracias a Laurito Ferreira, nuestro riojano amigo de González Catán, que se va sumando también en esta parte de la discoteca. A Analía de María Grande, Sonia, muy bonita en Madrunoche, siempre con vos, qué bueno eso. Hasta las 6, Sonia en sintonía, lindos los temas que compartes, nos escribe Brian Urquizu, nuestro amigo de Sucre, allí en Bolivia. Mirá cómo estamos. Buena madrunoche y buenos días a mí desde Italia. Me acompañas todas mis mañanas en el trabajo, Karina. Con amor. Qué lindo recibirte, Karina. Nos encanta acompañar tu comienzo de día, así que gracias. Gracias por elegirnos allí en Più Bella Italia. Qué lindo, cómo me gustaría volver pronto. Segundos para llegar a las 5. Hablando de todo un poco, nos informamos, nos ponemos serios. Está Fernando Pedernera para contarnos lo que hay que saber y hay más Discoteca Nacional.
1: 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Las 5 de la madrugada en la República Argentina. El presidente Javier Milei hablará en cadena nacional sobre Malvinas. La decisión se conoció luego de que el presidente de los Estados Unidos, Donald Trump, dijera que podría revisar la postura de neutralidad de su país sobre la soberanía. El propio Milei habló sobre la soberanía de las Islas Malvinas al encabezar una reunión de gabinete en Casa Rosada. El Ente Nacional Regulador del Gas y la Electricidad abrió la consulta pública sobre el nuevo régimen de subdistribuidores de gas. La resolución 552/2026 pone a consideración el proyecto de compendio de instrucciones para la subdistribución de gas por redes durante 15 días hábiles. El organismo busca actualizar los requisitos para autorizar y renovar a quienes operan redes menores de distribución. La nueva reglamentación reemplazará las normas vigentes desde los años 90 y apuntará a mayor transparencia, eficiencia y control de la actividad. Rogelio Frigerio puso fin a las pensiones vitalicias para gobernador y vice de Entre Ríos. El mandatario provincial derogó la ley 4506 para dar por finalizados los privilegios que regían desde hacía más de 60 años en esa provincia del litoral. Tanto Frigerio como la vicegobernadora Alicia Luani remarcaron que ellos mismos serán los primeros alcanzados por la nueva normativa. En Santa Rosa, capital de la provincia de La Pampa, donde escuchan Radio Nacional en AM 730 y por la FM 95.9, rige una alerta amarilla por vientos. En la ciudad de Buenos Aires y alrededores, temperatura 14 grados 3 décimos, cielo cubierto con lluvia débil, humedad 80%.
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3: Estamos en todo el país. Mendoza. El Hotel Termal de Puente del Inca fue un hotel de gran fama que contó con visitantes ilustres. Ubicado en las cercanías del Cerro Aconcagua, a 2.720 metros de altura, construido en la época de los ferrocarriles ingleses en el año 1925 y destruido por una luz en 1965. Las clases altas de Buenos Aires viajaban en el tren trasandino y descendían.

estar vivos un día más en la faz de la Tierra. Aquí estamos abriendo la última hora de la Discoteca Nacional del jueves 3 de septiembre de 2026. Agradeciendo al sol, a la luna, a la lluvia, al mar. Hablando de lluvia, estamos bajo alerta amarillo en el área metropolitana de Buenos Aires por la llegada de tormentas fuertes. Bueno, se esperan en las próximas horas rayos, centellas, ráfagas y granizo. Sí, por lo pronto la historia mejoraría a partir del mediodía y hacia la tarde como si nada hubiera pasado. Pero hay advertencias para toda la zona metropolitana. Buen día para todo el mundo. Bienvenidas, bienvenidos. Qué placer recibirlos, recibirlas en el comienzo de este día en el que se conmemora el Día Mundial de la Higiene. Básicamente de la higiene de manos. Ha sido instituido desde 2009 por la Organización Mundial de la Salud con el fin de promover medidas de aseo para prevenir enfermedades provocadas por virus y bacterias. También hoy es el Día Nacional del Submarinista. ¿Por qué se celebra? Bueno,

0: Se conmemora el 3 de septiembre de 1933, cuando el guardacostas General Belgrano arribó a la base naval Mar del Plata para desempeñarse como buque madre de los submarinos adquiridos por la Armada Argentina. Fecha que marca el inicio de las actividades, ¿no?, de la Fuerza de Submarinos en esa base naval, y rinde homenaje a todos los submarinistas argentinos, por supuesto nosotros desde aquí con nuestro homenaje a los de Lara San Juan. También hoy es el Día Nacional del Ferretero, una festividad que data del año 1943, pero que conmemora el 3 de septiembre de 1905, día en el que se fundó la CAFARA, la Cámara de Ferreterías y Afines de la República Argentina, que en ese primer momento se llamaba Asociación de Ferreterías, Pinturerías y Bazares de la República Argentina. Fecha fundacional para el sector que es recordado hoy como, insisto, Día del Ferretero, así que una ocasión especial para extenderles un saludo a todos los trabajadores del rubro. Uno de los comercios que me hubiese gustado tener a mi cargo, una ferretería. El tema siempre es entre la ferretería y la librería, ¿no? Librería y papelería, aclárese. Pero esa, una ferretería bien, bien, bien surtida, que te pidan el pituto más chiquito y que vos vayas y lo encuentres y lo tengas, ¿no? ¡Qué lindo! 5:10, ¿cómo arrancamos esta jornada? Bueno, decíamos, con la alerta amarillo por estos lados, por tormentas fuertes, en este momento el cielo está cubierto en la ciudad de Buenos Aires y alrededores, la temperatura es de 14 grados 3 décimas, la humedad es del 80%, 1.007 decimal 4 hectopascales la presión, y viento del sur, atención porque se siente, a 10 kilómetros en la hora. La máxima hoy no superaría los 19 grados, las tormentas fuertes llegarían en las próximas horas, también se extenderían algunas durante la mañana y hacia la tarde ya se espera cielo parcialmente nublado y a partir, no de mañana, sino del sábado, un bajón importante de temperatura en cuanto a las mínimas y a las máximas. Mira, por ejemplo, para el domingo se habla de una mínima de 5 grados apenas. Ya después, de a poquito, a partir de la semana que viene, empiezan a repuntar las mínimas y las máximas. Me miran feo, como si fuese yo, y no maten al mensajero. Es así, es lo que indica el Servicio Meteorológico Nacional. Buen día, ¿quiénes están por allí arrancando este jueves en sintonía? Ana María de Santa Fe, gracias, gracias por sumarte. Los y las del Club de las 5, ¿no? La tenemos a Sole de Castelar. Otro jueves de lluvia. En la madrugada un trueno me despertó y me enganché con la andricina por un rato. Muy bueno. Qué lindo. Te sumaste a la materia de don Luis. Hoy estreno mis botitas para ir al colegio. Vamos todavía, Solé. Beso enorme, enorme para vos. Buen día, Sonia, querida amiga. Aquí mate, radio y lluvia. Mirá qué buena combinación. Buen jueves para ustedes, Héctor. Camionero de Marcos Paz, presente. Gracias, Héctor. Abrazo fuerte, fuerte, fuerte para vos, ¿eh? Buena ruta, cuídate mucho. Guille, nos está escuchando en Escobar, allí cerquita de Asunción, en Paraguay. Buen día, mi reina hermosa, es un placer inmenso acompañarte de nuevo. Gracias por la andricina, gracias por Cafrune, por Chabuca Granda. Espectacular el especial, estuvo prendido verdaderamente escuchándonos, Guille, durante toda la madrugada. Muchas gracias por tus buenos deseos y por tus saludos a mi madre, que serán enviados. Sigue por allí también acompañándonos Olguita en Villa Radatili, provincia de Chubut. Se suma Teco, mira, de General Pacheco. Buen día, hermosa, gracias. Extraordinario el especial de hoy. Besos y hasta cada momento, Teco. Nos encanta saber que se acierta, ¿no? Cada vez que se elige algún artista para nuestro especial, tratamos de ir variando, ¿no? Algunas veces alguno del mundo, borrando fronteras, como el caso de hoy. Algunas veces nos encanta también abordar la música ciudadana. Otras, lógicamente, ¿no?, artistas de nuestra tierra. Y así, así la vida va. Diferentes géneros, diferentes estilos y momentos. Así que gracias por tu valoración, querido amigo. Buena madrunoche, Sonia. Qué bueno la discoteca, yo en sintonía. Soy Oscar de Tucumán. Saludos y gracias por estar. Oscarcito de Los Ralos. Hola, Sonia de mi corazón. Allí es. está escuchándonos en Viedma, Elenita Belloso, Marta de San Salvador de Jujuy también se va sumando por aquí. Buen día, Sonia querida, que pases un hermoso jueves. Infinitas bendiciones. El doble, mira, el doble de bendiciones para vos, Marta querida, gracias. Miriam de Quilmes, también por aquí. Sonia querida, acá empezó a llover a las 2 a.m. con algunos truenos. Esta sí es la verdadera tormenta de Santa Rosa. Gracias, gracias por acompañarme siempre. Que tengas un lindo jueves. Gracias a vos, Miriam. Un placer enorme saberte por allí, en sintonía. Y a Tahir Suárez, nuestro amigo de Sao Paulo, también nos viene acompañando desde los primeros minutos de esta jornada. Así que hermoso jueves también para vos. 5:15. En un ratito, el paseo por el país. Sí, te visito, así que espérame, Analía, vos allí en María Grande, también espérame, Oscarcito, ahí en Córdoba, que te cuento cómo se viene este jueves. Elenita también, me voy a dar una vuelta por Viedma, voy a pasear por Los Ralos, Oscar, así que espero un matecito, bien caliente. Y también me voy a dar una vuelta por Villa Radatili, allá en la costa chubutense. Olga, ¿sí? Mientras tanto, ¿qué les parece si le ponemos un poquito de música a esta madrunoche, a esta madruñana, a este arranque de jueves con Divididos?
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Señores, en vivo, antes Kevin Johansen, desde que te perdí. 5:28, rápidamente, emprendo la recorrida por nuestra patria, tal cual lo he prometido. Oscarcito Suárez, allí en Los Ralos, me decía, serás bien recibida en Los Ralos, mi Sonia, te espero. Bueno, allá voy, mi amigo. Gracias. A ver si está el mate. Ah, muy bien, me esperaba con mate, Oscar. El cielo está despejado, qué lindo el clima. 19 grados 3 décimas la temperatura, la humedad 56%, y se habla de una máxima de 28 grados hoy por Los Ralos, mi amigo. Se espera una jornada con cielo algo nublado a despejado. Sigo viaje, me voy a Villa Radatili, provincia de Chubut. Seguramente mi querida Olga por allí me espera, pero con un café caliente, ¿no? Sí, podría ser un chocolate caliente, ¿por qué no? 6 grados 2 décimas la temperatura en este momento en Villa Radatili, la sensación térmica 1 grado 8, el cielo está ligeramente nublado y se habla de una máxima de 13 grados con cielo parcialmente nublado. Ustedes la infusión, yo llevo algo para comer, sépanlo. Por Balargüe, bueno, ahí nos espera, no solo con un mate, sino seguramente con alguna media luna, ¿no? Nuestro amigo Alberto en la panadería. El cielo está cubierto, 7 grados 8 décimas la temperatura, 5 grados 2 décimas la térmica a las 5:30 por Malargüe y se espera una máxima de 14 grados hoy con probabilidad de lluvias aisladas durante la madrugada. Sigo de paseo, me voy a Resistencia, provincia de Chaco. Cielo despejado por allí, 15 grados 3 décimas la temperatura, 94% de la humedad. Atenti Piu, hoy 30 máximas por Resistencia. Con cielo despejado, indica el pronóstico. Y en el Calafate, obviamente un panorama totalmente opuesto, cielo algo nublado, 3 grados 2 décimas la temperatura, 7 décimas de grado la sensación térmica, y hay un alerta amarillo emitido desde el Servicio Meteorológico Nacional por nevadas fuertes para el Calafate. Pueden registrarse algunas lluvias y nevadas durante lo que queda de la madrugada y hacia la mañana y la tarde. Insisto, se esperan nevadas fuertes. La temperatura máxima, bueno, está siendo superada, mira, 3 grados. Por lo pronto, al mal tiempo, no solo buena cara, sino buenas canciones. Mis amigos, abrazo fuerte para Alberto de Mala. Ay, para tu desayuno. Yo, ¿cómo sabe que me gustan las medialunas y los vigilantes? Sin nada. Así. Peladas nomás, me encanta. Gracias, se me hace agüita en la boca. Muchas gracias, lo pedís, lo tenés, dice Alberto, me encanta. Un abrazo fuerte también para Alfredo, nuestro amigo apicultor de San Juan, ¿sí? Allí presente. Martín, bienvenido, hola bella, aquí también te escucho todas las noches. Te mando un beso enorme, excelente el programa hoy. Martincito de Cipolletti, allí en Río Negro, gracias. Buen día, Sonia, acá escuchándote como siempre. Hoy te escribo, Hugo de Paraná. Saludos. Huguito, qué bueno que te animaste. Gracias. Buenos días, estimada Sonia, gracias por tanto. Bendecido retorno al nido. Que así sea, Carlos. Gracias a nuestro amigo de Comodoro Rivadavia, allí. Siempre, siempre, siempre presente. Hola, hola, dama de mi despertar. ¿Cómo salió Boca? Clasificó Boca. Sufrió, pero bueno, había empatado 0-0 y ganó por penales a Vélez. Camilo, un abrazo bien fuerte. Qué lindo darte buenas noticias. Gracias, gracias por estar cerquita. Y también tengo por aquí un abrazo para Gerardo, que nos está escuchando en San Juan. 5:32, vamos a seguir adelante en la recta final. Mientras algunos llegan, otros de a poquito vamos preparando la retirada. Pero en Radio Nacional, en nuestra discoteca puntualmente, siempre, siempre, siempre te espera una buena canción. Como esta, con los fabulosos Cadillacs, Demasiada Presión.

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Mon Laferte, ¿no? Para ir cerrando nuestra discoteca nacional de hoy. Te vi 5:42 y yo por aquí voy agradeciendo ya los últimos mensajitos, los del estribo. Gracias a María Castañola, nuestra amiga de Benavides. Sonia, buenos días. Aquí empezó a llover. Feliz día del ferretero para Romina López de Garín, que la lucha día a día. Buen jueves. Bueno, por supuesto para Romina. Muy, pero muy feliz día. Gracias a Gustavo, a nuestro amigo payajero de Floresta. Muy, pero muy buenos días, Sonia querida, equipo todo y compañeros oyentes de nuestra Radio Nacional. Disculpa la hora, pero ¿no tendrás el cosito ese que va en el...? Sí, acá lo tenés, es tuyo. Saludos a los ferreteros en su día. Que tengas una linda y bendecida jornada. Gracias, Gus. Igual vos, el doble de bendiciones. Y por aquí, tiene una memoria de elefante, Gustavo, porque seguramente yo en alguna ocasión habré mencionado que amo las calas. Para mí son las flores más bellas del universo. Y me envía una, claro, ya están floreciendo, ¿no? En algunos lugares, la mía todavía no, está bastante remolona. Como me acuerdo que te gustan, y me envía una imagen de sus calas. Gracias, gracias Gustavo, me las guardo y las voy a atesorar. Gracias a Mirta de Florida, querida Sonia, nuestro colibrí de las madrunoches, gracias por estar ahí, bendecido regreso a casa, para tu mami mis saludos serán enviados. Hoy me voy cargada de saludos para mamá Amanda, me encanta. Carlos de Comodoro, allí presente, chau chau, hasta mañana, gracias a todos, a todas. Hola linda compañera de viaje, soy Jorge de Mendoza, San Rafael, buena ruta Jorgito, buen viaje, buen destino, me encanta acompañarte, aunque sea este ratito. ¿Sí? Bien, hasta aquí llegamos, hoy por lo menos. Mañana, si Dios quiere, solo si Él, y yo sé que va a querer en modo viernes. Nos estaremos reencontrando minutos después de las cero, con Fabi Codevila haciendo día dos, y luego siendo cómplices y testigos de otra discoteca nacional, cargada de historias hechas canciones. A partir de las seis, el panorama federal de noticias, desde el LRA1 para todo el país, a través de nuestras 49 emisoras. Pero antes, el cierre musical de hoy, de nuestra discoteca, a cargo de los Ratones Paranoicos. A puro rock and roll. Chau, hasta mañana.

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0: Hola, muy buen día, bienvenidos al Panorama Federal de Noticias. A partir de este momento y hasta las 7 de la mañana, los acompañamos con toda esa información que necesitan para arrancar el día. 6 de la mañana, un minuto en la República Argentina. Te cuento que en la ciudad autónoma de Buenos Aires la temperatura es de 13 grados. Está nublado, está con algunas lluvias por momentos. En la hora anterior estuvo lloviznando, pero va a seguir estas lluvias durante la mañana. En un ratito vamos a ir con el pronóstico extendido para contarles qué es lo que va a pasar durante este jueves, pero también los próximos días en la ciudad autónoma de Buenos Aires. Y como siempre, también vamos a recorrer el pronóstico por regiones. La máxima para hoy de 19 grados. Bien, dicho todo esto, me presento, mi nombre es María Fernanda Heras, como siempre, bien acompañada con Fernando Pedernera. Buen día, Fer.
1: Muy buenos días, María Fernanda, muy buenos días para todos.
0: Y como corresponde a cada día y a esta hora de la mañana, nosotros nos vamos a recorrer las calles.
1: Tránsito. Hay registro de 3 incidentes ocurridos durante la madrugada con intervención del SAME debido al estado del pavimento que por la lluvia está resbaladizo.
0: En Arenales y Pueyrredón, una motocicleta resultó con traumatismo de cráneo tras resbalar en la calle.
1: En Córdoba y Callao, otro motociclista cayó al asfalto por la calzada resbalada. Tuvo traumatismos leves, pero no debió ser trasladada.
0: En Avenida General Paz, altura Eva Perón, sentido Riachuelo, un choque de un auto y una moto con posterior fuga del vehículo de mayor porte. El motociclista con traumatismo de cráneo fue trasladado por el SAME.
1: Vamos a ver el estado de los accesos y las autopistas. El tránsito es fluido y con buena marcha sobre los puentes Pueyrredón, La Noria y Alsina, en las autopistas Buenos Aires-La Plata, Richeri, 25 de Mayo, de Lepiane, Ilia, Lugones, Cantilo, Cámpora, 9 de Julio, Perito Moreno, Camino del Buen Aire, Autopista del Oeste, Panamericana y Avenida General Paz.
0: ¿Y qué pasa con los trenes? Los ramales Tigre, Mitre, José León Suárez de la línea Mitre circulan a horario.
1: En la línea Roca, los ramales La Plata, Gleu, Ezeiza y Bosques corren dentro de los cronogramas previstos.
0: También están operando a horario las líneas Belgrano Norte, Belgrano Sur, Urquiza, San Martín y Sarmiento.
1: Subte y Premetro comenzaron a funcionar según los cronogramas previstos.
0: En el Aeropuerto Internacional de Ezeiza y en el Aeroparque Metropolitano Jorge Newbery, la operatividad por el momento es normal.
1: Atención, que a las 9 están previstas asambleas de trabajadores de ATE-ANAC en diferentes aeropuertos del país que podrían alterar los cronogramas previstos.
0: En este contexto, el gobierno los intimó a cumplir la ley laboral que establece el 75% del cumplimiento de las tareas al ser este un servicio considerado esencial.
1: Estado del tiempo. Compartimos el pronóstico por regiones para este jueves 3 de septiembre de 2026. En el NOA, Jujuy, Salta, Tucumán, Catamarca, Santiago del Estero y La Rioja, cielo algo parcialmente nublado, tiempo estable y templado a cal.

0: En el centro del país, Córdoba, Santa Fe, Entre Ríos, La Pampa, Buenos Aires y AMBA, lluvias y tormentas, algunas localmente fuertes, posibles ráfagas intensas y ocasional caída de granizo, especialmente en Buenos Aires, Santa Fe y Entre Ríos. Hacia la noche, ingreso de aire frío y marcado descenso de la temperatura.
1: En la Patagonia, Neuquén, Río Negro, Chubut, Santa Cruz y Tierra del Fuego, se esperan lluvias, chaparrones y nevadas, principalmente en zonas cordilleranas. Vientos fuertes del sector sur con ráfagas intensas y marcado descenso térmico. Condiciones más adversas sobre Chubut, Santa Cruz y Tierra del Fuego.
0: En el sector antártico argentino y nuestras islas del Atlántico Sur, cielo nublado a cubierto con nevadas y chaparrones de nieve, vientos fuertes del sector sur a suroeste con ráfagas, frío intenso en las islas, tiempo frío, ventoso e inestable, lluvias, chaparrones y nevadas, muy nuboso.
1: Y a las 6:06 es tiempo de compartir la información de los pagos de la ANSES para este jueves 3 de septiembre.
0: Hoy sigue el pago de las asignaciones familiares de pensiones no contributivas y las de pago único, segunda quincena, que podrán ser cobradas hasta el viernes 11 de septiembre por titulares de beneficios con todas las terminaciones de DNI.
1: A continuación recordamos el cronograma de pagos de septiembre.
0: Las jubilaciones y pensiones que no superen el haber mínimo y las asignaciones familiar por hijo y universal por hijo se pagarán a partir del martes 8 a beneficiarios con DNI terminados en cero.
1: Las jubilaciones y pensiones que superen el haber mínimo se abonarán desde el martes 22 a los documentos concluidos en 0 y 1.
0: La asignación por embarazo se abonará desde el jueves 10 a quienes presenten documentos terminados en cero.
1: Las asignaciones por prenatal, y por maternidad se pagarán a partir del jueves 10 a los titulares con DNI finalizados en 0 y 1.
0: Las asignaciones de pago único, matrimonio, adopción y nacimiento, primera quincena, se estarán abonando desde el miércoles 9 y hasta el 9 de octubre a beneficiarios con todas las terminaciones de documento.
1: Las pensiones no contributivas se pagarán a quienes presenten DNI terminados en 0 y 1 a partir del martes 8.
0: Y las asignaciones familiares de pensiones no contributivas podrán ser cobradas también desde el martes 8 y hasta el 9 de octubre por titulares de beneficios con todas las finalizaciones de documento.
1: Por último, la prestación por desempleo Plan 1 será percibida a partir del martes 22 por quienes presenten documentos terminados en 0 y 1.
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0: 6 de la mañana, 8 minutos en la República Argentina. Te acompañamos en tu jornada mientras que vos vas haciendo los quehaceres, que nos los podés ir contando a través de nuestro WhatsApp, que es el 113-870-7485. Mientras tanto, te cuento que en la Ciudad Autónoma de Buenos Aires la temperatura es de 13 grados, el cielo cubierto con lluvia débil. La temperatura máxima para hoy de 19 grados. 6 de la mañana, 8 minutos. Nos comenzamos con el desarrollo de las principales noticias nacionales e internacionales.
1: El presidente Javier Milei hablará en cadena nacional sobre Malvinas.
0: La decisión fue dada a conocer luego de que el presidente de los Estados Unidos, Donald Trump, dijera que podría revisar la postura tradicional de neutralidad de su país sobre la soberanía de las islas.
1: En ese marco, el canciller Pablo Kirno hizo referencia a las acciones que está desarrollando el Reino Unido en el archipiélago y dijo que la Argentina debe disponer de todas las herramientas para tomar la soberanía de Malvinas.
2: Una obligación y una responsabilidad de defender nuestros intereses allí. Es un trabajo diplomático que tiene que tener actividades muy concretas, porque hoy están sucediendo cosas en Malvinas que son decisiones unilaterales del Reino Unido, las cuales nosotros no solo rechazamos, sino que repudiamos claramente.
0: El ministro de Economía defendió la apertura comercial impulsada por el gobierno.
1: Luis Caputo dijo que su rol es defender los intereses de 48 millones de argentinos y no solo de algunos empresarios, al salir al cruce de las críticas formuladas por dirigentes industriales.
0: Recibimos un informe de Cristian Varela.
3: El ministro de Economía, Luis Toto Caputo, salió al cruce de los cuestionamientos de la cúpula de la Unión Industrial Argentina por la coyuntura que atraviesa.

0: vemos que la industria en esos 11 años, lejos de fortalecerse, cayó casi 10 puntos. Entonces, no hay ningún dato que soporte eso. Vuelvo a insistir, como ministro de Economía, yo tengo que tener empatía con todos los argentinos.
1: Vamos a compartir ahora el análisis de Alejandra Gallo.
2: Me toca defender los intereses de 48 millones de argentinos y no de un sector en particular. Fue una de las principales frases del ministro Luis Caputo, quien ayer participó del foro que organizó la Fundación Libertad y Progreso, que cerró el mismísimo presidente Javier Milei, ratificando el rumbo político y económico de su gestión. Caputo también ayer, en este mismo ámbito, había destacado que el rol importante de los industriales es invertir fuertemente como todo el sector privado. Lo hizo al regresar a la Argentina luego de haber participado en el encuentro de ministros y titulares de los bancos centrales de los países que conforman el G20. Se realizó en los Estados Unidos y el titular del Palacio de Hacienda tuvo numerosas reuniones de importante respaldo internacional, por ejemplo, con Scott Bessent, el titular del Tesoro de los Estados Unidos, y la titular del Fondo Monetario Internacional, Cristalina Georgieva.
1: La Fundación Bunge y Born premió a tres destacados científicos argentinos en química.
3: Los tres se destacan por sus investigaciones, la formación de recursos humanos, expandir las fronteras del conocimiento y un desempeño notorio a nivel nacional e internacional.
1: Recibimos un informe de Diana Costanzo.
4: Tres científicos argentinos fueron galardonados por sus trabajos en química. El jurado otorgó el premio Fundación Bunge y Born 2026 a Omar Azzaroni. Uno de los trabajos más relevantes de su equipo se desarrolló a partir de notar la falta de instrumentos para diagnosticar la enfermedad crónica renal. Azzaroni dio precisiones de su trabajo.
5: Nosotros le prestamos mucha atención a la implementación de materia blanda para el área de salud y en particular para todo lo que tiene que ver el desarrollo de dispositivos que me ayudan a detectar tempranamente diferentes tipos de enfermedades.
4: En tanto, el premio Estímulo en Química tiene dos ganadores, Dayana Capdevila y Marcos Tascón. Capdevila habló sobre sus investigaciones.
6: Tratamos de entender cómo las bacterias sobreviven en determinadas condiciones, sacar ventaja de la microbiota intestinal, otras más contraintuitivas, que es tratar de usar distintas herramientas de la biología, combinarlas para que podamos hacer cosas que no necesariamente pueden hacer los organismos vivos. Desarrollamos herramientas para medir contaminación ambiental.
4: Los premios serán entregados el 14 de septiembre en el Palacio Libertad.
1: La delegación del Vaticano recorrió la Basílica de Luján y el Cotolengo Don Orione en la previa de la visita del Papa.
3: Se trata de los dos lugares de la provincia de Buenos Aires elegidos para formar parte de la recorrida del Sumo Pontífice entre el 8 y el 11 de noviembre próximo.
1: La Basílica de Luján fue confirmada por el presidente del Episcopado, Marcelo Colombo, como una de las sedes en las que la máxima autoridad de la Iglesia Católica dará una de las tres misas que oficiará en el país.
3: Las otras dos serán en el Monumento de los Españoles, en el barrio porteño de Palermo, y en la fábrica de aviones Fadea, en Córdoba.
1: La delegación vaticana también visitó la provincia mediterránea para coordinar la seguridad de los sitios por donde se desplazará León XIV.
3: Desde Radio Nacional Córdoba recibimos el informe de Pablo Arzamendia.
7: Estuvieron recorriendo las propuestas que ha presentado la provincia para que visite el Papa León XIV el próximo 10 de noviembre. Ya conocimos que hubo algunos guiños para avanzar en la organización. Puntualmente, en lo que sería la misa multitudinaria en el predio de Fadea, la fábrica militar de aviones, una convocatoria que ya desde la provincia hablan de más de 1 millón de personas. Hubo una conferencia de prensa en donde estuvo el ministro de Vinculación, Miguel Siciliano, y el ministro de Seguridad, Juan Pablo Quinteros, en donde ya avanzaron en notificar algunas medidas, que por ejemplo se va a cerrar todo el tránsito del centro de la ciudad 24 horas antes.
1: El debate del Superrigi en el Senado pasó a un cuarto intermedio hasta la semana próxima.
3: Los detalles en la crónica de nuestro acreditado en el Congreso Nacional, Gastón Fiorda.
8: El Senado de la Nación trató nuevamente el denominado Superrigi, esta iniciativa que impulsa el Poder Ejecutivo para atraer grandes inversiones vinculadas a nuevas industrias, tecnología, inteligencia artificial, energía y sectores estratégicos. El debate no contó con los senadores de la oposición, por lo que el proyecto no obtuvo dictamen de comisión. Se convocó entonces a un cuarto intermedio para la próxima semana con el fin de confirmar los acuerdos legislativos. Entre los cambios acordados, se destaca un mayor impulso a la contratación de proveedores argentinos, buscando que el régimen también genere oportunidades para la industria nacional.
1: El gobierno oficializó las designaciones de los jueces Pablo Bertuzzi y Pablo Yadarola.
3: Ambos presentarán juramento este mediodía como vocales de la Sala 1 de la Cámara Nacional de Apelaciones en lo Criminal y Correccional Federal.
1: Se trata del tribunal por el que pasan las principales causas de corrupción.
3: Más información con nuestra acreditada en tribunales, Lourdes Marchese.
9: A través de los decretos 847 y 848, con la firma del presidente Javier Milei y el ministro de Justicia, Juan Bautista Maíquez, salieron los nombramientos de los jueces Pablo Bertuzzi y Pablo Yadarola para la Cámara Federal. De este modo, la Sala 1 quedará conformada por ellos dos y el doctor Lloren. Leopoldo Bruglia volverá al Tribunal Federal número 4, desde donde había sido trasladado durante el gobierno de Macri. Se espera que la jura de los magistrados se realice este jueves a las 12 del mediodía en el Salón Auditorio de Comodoro Pi.
3: Juicio por la desaparición de Loan Peña.
1: El informe de Nerina Álvarez desde Radio Nacional Santo Tomé.
10: Este miércoles se desarrolló una nueva jornada de audiencias por la presunta sustracción de Loan Danilo Peña, marcada por declaraciones de cuatro efectivos de la Prefectura Naval Argentina. Los prefectos brindaron detalles sobre las distintas circunstancias ocurridas dentro del hotel y también se refirieron a la custodia de la casa de Camila, que se extendió durante 10 meses, y en ese contexto uno de los efectivos habló específicamente sobre las visitas de Nicolás Soria a Camila. Al comenzar la audiencia, el magistrado fue contundente y dejó una definición: no venimos a agradar a nadie, venimos a juzgar. Pero Leni sostuvo que jamás actuó con parcialidad y remarcó que su actuación se ajustó al código procesal y al reglamento, garantizando el derecho de la defensa a todas las partes. El abogado Richard Vallejo informó ante el tribunal, la fiscalía y las demás defensas que su defendido, el excomisario Walter Maciel, finalmente romperá el silencio y declarará el jueves de la próxima semana.
1: Policiales.
3: Conmoción en La Plata por dos muertes que están bajo investigación.
1: La información con nuestra corresponsal en la capital bonaerense, Fernanda Germanier.
11: Investigan dos muertes en La Plata. Los cuerpos sin vida fueron encontrados en distintos puntos de la ciudad. El primer hallazgo se produjo en pleno centro platense, en el patio interno de un edificio sobre la avenida 44. Horas más tarde, en la zona de Villa Elvira, reportaron el cuerpo de un hombre sin vida en el interior de un automóvil que estaba estacionado. En ambos casos intervino la policía científica para determinar qué fue lo que ocurrió, y hasta el momento no existe ninguna evidencia que permita vincular los dos episodios.
1: Deportes. Boca eliminó a Vélez por la Copa Argentina.
3: La información con Fabián Pomelo Codevila.
12: Gracias. Rápidamente nos metemos en la información para hablar de Copa Argentina. Fue transmisión de Nacional en la noche de ayer. Se jugó el duelo entre Boca y Vélez por los octavos de final del torneo federal. El escenario, el estadio Mario Alberto Kempes, de la provincia de Córdoba. Y el Xeneize se metió en la próxima instancia, superando 4-3 en la tanda de penales al conjunto de Liniers, con dos tapadas extraordinarias del arquero colombiano Álvaro Montero, tras empatar 0-0. En los 90 minutos, un dios aparte tuvo Boca, porque Dylan Godoy, cuando se jugaba a tiempo adicionado el reglamentario y el partido se moría, falló un penal para Vélez, que terminó dándole el palo, lo que podía haberle dado la victoria al Fortín, y de esta manera enfrentar a Racing en la próxima instancia. Justamente los de Rodolfo Arruabarrena serán quienes se enfrenten a la Academia en cuartos de final. Entonces habrá clásico justamente ante el equipo de Juan Pablo Voivoda, Racing, que viene de dejar en el camino a Belgrano de Córdoba. sobre el final del partido salió, pidió el cambio, Leandro Paredes, supuesta lesión. El Vasco Arruabarrena, el técnico de Boca, descartó cualquier situación de gravedad, solo dijo, tuvo un aviso, es inteligente, hizo señas y salió, no es nada grave, lo que entonces deja en perfecto estado el hecho de que va a estar presente Paredes con la camiseta de Boca el próximo fin de semana. Y justamente hablábamos de Álvaro Montero, quien fue el gran héroe de la noche, el arquero de Boca, conteniendo dos penales. Álvaro Montero, tras el partido, decía lo siguiente.
13: Tuvimos bastantes situaciones para convertir. Ellos tuvieron la situación más clara al minuto 90 con la situación del penalti. Era arriesgarse a lo que pasó, porque nos metieron un gol. Entonces, ahí quemamos la última bala. Es una jugada donde tiene toda la ventaja el jugador de ellos. Son decisiones que tú tomas. En mi cabeza está que no nos hagan en la primera intención el gol y quemar el último cartucho en caso tal que haya sido penalti. Afortunadamente salió así. Pero bueno, esos son errores igual que no pueden estar cometiéndose. Afortunadamente salimos victoriosos. Pienso que jugamos un muy buen partido, un muy buen rival. Estuvo parejo en todo momento y creamos buenas situaciones también, hermano.
12: Hasta ahí la palabra de Álvaro Montero, el arquero de Boca. Y si de Boca hablamos, vamos a escuchar a Juan Román Riquelme, su presidente, hablando de un hecho significativo, el que hizo estremecer al mundo entero en las últimas horas, en los últimos días, y fue la decisión que tomó Messi de alejarse de la selección argentina, su renuncia al combinado nacional. Y Juan Román Riquelme tuvo palabras de elogio, y como no podía ser de otra manera, de Messi sobre el mejor jugador del mundo. Juan Román dijo lo siguiente.
14: Hay que agradecerle. ¿Qué vamos a pedir con todo lo que ha hecho? Ha cumplido con todo, creo, ¿no? Con todo lo que él soñaba, y creo que ha cumplido con todo lo que nosotros soñábamos. Sin duda, no sé si será el mejor de todos los tiempos, pero está ahí nomás, ¿no? Nunca un jugador de fútbol pudo ser el mejor durante tantos años. Es increíble. Se merece todo el amor que le están dando todos los argentinos, porque se rompió el lomo, sufrió mucho, al comienzo le costó ganar y al final lo consiguió todo. Al final el de arriba fue justo con él y eso es maravilloso. Así que ahora sea darle cariño, darle amor, que es lo que se merece, y agradecerle por todo lo que ha hecho por el fútbol argentino y por el fútbol en sí, ¿no? Porque en todo el planeta lo aman, lo tiene merecido.
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0: 6 de la mañana, 22 minutos en la República Argentina. En la ciudad de Buenos Aires, la temperatura 12 grados 7 décimas, nublado, con tormenta débil. La visibilidad está reducida a 8 kilómetros, así que a tener mucha precaución por estas dos condiciones, la calzada que está resbaladiza y la baja visibilidad. Vamos con el extendido. Para hoy dijimos una máxima de 19 grados, con tiempo inestable, con lluvias durante la mañana, luego parcialmente nublado. El viernes, la mínima de 10 grados, la máxima de 17 con cielo despejado. ¿Qué pasará el fin de semana? El sábado, mínima de 8 grados con máxima de 14 grados, cielo parcialmente nublado. Y el domingo, mínimas de 5 grados, abrigarse, con máximas de 13 con cielo mayormente nublado.
1: Vamos a repasar información que acaba de suceder. Autopista Buenos Aires-La Plata, el tránsito se encuentra sin demoras en ambos sentidos de circulación. Atención, calzada mojada por lluvia. Extremar los recaudos al conducir, disminuir la velocidad, evitar hacer maniobras bruscas y aumentar la distancia entre los vehículos. Recordamos que se dieron 3 incidentes durante la madrugada, 2 de ellos con intervención y traslado por parte del SAME, y en uno de los casos, el vehículo que chocó a la motocicleta y provocó en la motociclista distintas contusiones, terminó yéndose a la fuga.
0: El presidente de los Estados Unidos sugirió cambiar el nombre al Estrecho de Hormuz por Estrecho de Trump.
1: Fue a través de sus redes sociales, luego de tomar el control del estratégico paso que une el Golfo Pérsico con el Golfo de Omán y el Mar Arábigo.
0: El mensaje del jefe de la Casa Blanca llega tras los últimos bombardeos norteamericanos contra Irán, a los que la Guardia Revolucionaria ha reaccionado atacando intereses estadounidenses en la región.
1: Marco Rubio anunció una nueva ronda de negociación política en Venezuela entre el gobierno y la oposición.
0: La próxima fase del diálogo será en 10 días, según anticipó el secretario de Estado norteamericano.
1: Será en paralelo al viaje del secretario de Energía, Chris Wright, a la capital venezolana para sellar la cesión de una quinta parte de las reservas de crudo del país caribeño a los Estados Unidos.
0: Vamos a presentar las efemérides del día en la voz de Magdalena Arnold.
2: Hoy, jueves 3 de septiembre, se celebra el Día del Ferretero en la Argentina. El saludo de Sergio Angiulli, actual presidente de la Cámara de Ferreterías y Afines de nuestro país.
3: El 3 de septiembre es el Día Nacional del Ferretero, porque el 3 de septiembre de 1905 se fundó la Cámara de Ferreterías y Afines de la República Argentina, la cual tengo el orgullo de presidir, y estamos cumpliendo ya nuestros 121 años. Por lo tanto, a través de esta magnífica radio, dejadme por favor saludar a todos los colegas, a todos los ferreteros y afines, ferreteros, casa de electricidad, sanitarios, pindulerías, a todos, porque hoy, en este día, todos vamos a celebrar. Un abrazo enorme.
2: Se cumple también hoy un aniversario de la muerte de Paloma Efrón, más conocida como Blackie. Fue cantante de jazz, actriz, traductora y principalmente una figura central de la radio y la televisión argentina del siglo XX. La escritora y crítica literaria Inde Pomeráñez, autora de la biografía Blackie, una voz insumisa, la considera una pionera en distintos campos.
4: Fue una pionera en todo lo que emprendió, en lo que fue la importación de la música de jazz en la Argentina. No solo cantaba, sino que se ocupaba de difundirla. Fue una pionera como productora audiovisual, fue la primera directora mujer de Canal 7, además importó los livings de televisión, los programas de preguntas y respuestas, los programas de paneles políticos. A lo que me refiero es que fue una gran importadora de cultura. Si Victoria Ocampo fue la gran importadora de cultura en el siglo XX en términos de alta cultura, Paloma Efrón, Blackie, fue la mayor importadora de cultura popular para la Argentina.

sufrir. Y finalmente recordamos el nacimiento en 1920 de la artista peruana Chabuca Granda, fue guionista teatral, cinematográfica y sobre todo autora de un gran número de canciones de música criolla y afroperuana que trascendieron las fronteras de su país. Entre ellas, La Flor de la Canela, José Antonio, El Puente de los Suspiros, Cardo o Ceniza y Fina Estampa.

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1: Y antes del top de las 6:30 repasamos los principales títulos.
2: El presidente Javier Milei hablará en cadena nacional sobre los avances diplomáticos en torno al reclamo de soberanía por Malvinas.
1: El ministro de Economía, Luis Caputo, defendió la apertura comercial impulsada por el gobierno.
2: La delegación del Vaticano recorrió la Basílica de Luján y el Cotolengo Don Orione en la previa de la visita del Papa.
1: Pablo Bertuzzi y Pablo Sadardola jurarán hoy como vocales de la Sala 1 de la Cámara Nacional de Apelaciones en lo Criminal y Correccional Federal.
2: Boca Juniors eliminó a Vélez Sarsfield por penales de la Copa Argentina y ahora enfrentará al Racing Club de Avellaneda.
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1: En la República Argentina. Actualizamos datos del tiempo en la ciudad autónoma de Buenos Aires. 12 grados 7 décimas la temperatura. Estamos con tormentas débiles que nos van a estar afectando durante las próximas horas hasta cerca del mediodía, con una temperatura máxima de 19 grados. La salida del sol, que será difícil que la veamos, pero va a estar a las 7 de la mañana, 10 minutos.
2: Tenemos que recordar que la estación Medrano de la línea B de subte permanece cerrada por obras de renovación integral. También continúan cerradas tribunales de la línea D, General Urquiza y Entre Ríos de la línea E. Y las obras seguirán en otras estaciones como Alberti, Pasco y Sáenz Peña de la línea A, Ángel Gallardo y Dorrego de la línea B y La Valle e Independencia de la línea C.
1: El presidente Javier Milei defendió el rumbo económico en la conferencia Bien Cambio.
2: El mandatario aseguró que los salarios informales superaron a la inflación y proyectó un crecimiento del PBI del 17% durante su mandato.
1: Además, Milei ratificó que no flexibilizará el programa fiscal y monetario por razones electorales.
8: En el debate reciente hay muchas personas que a la luz del año electoral que se viene, y lo hacen con buena intención, queriendo que se asegure la reelección y que podamos continuar con este rumbo, piden que flexibilicemos nuestra política monetaria y nuestra política fiscal. Y la respuesta es, nosotros no vamos a hacer eso. Nosotros no vamos a flexibilizar nuestra política fiscal. El resultado fiscal no se negocia y tampoco vamos a negociar la política monetaria porque no vamos a parar hasta terminar de derrotar la inflación.
2: El mandatario encabezó el cierre del encuentro organizado, entre otras instituciones, por la Fundación Libertad y Progreso, que reunió a referentes liberales para debatir sobre libertad económica, desarrollo y perspectivas para América Latina.
1: Allí también destacó el crecimiento de la actividad económica.
2: Según... durante los primeros dos años de gobierno se produjo un crecimiento acumulado equivalente a 10 puntos y sostuvo que si se cumplen las proyecciones, el PBI podría registrar una expansión del 17% a lo largo de su primer mandato.
8: Durante nuestro gobierno o primer gobierno estaríamos haciendo subir el PBI en un 17%, es decir, no solo estaríamos subiendo en términos per cápita, sino que también estaríamos casi triplicando al crecimiento de la OCDE. Es decir, vengan a decirme que no sé hacer crecer una economía ahora.
1: Por último, el presidente Javier Milei habló de sus expectativas en torno a las elecciones del año próximo.
8: Vamos a encarar un año electoral en el cual todas las promesas de campaña fueron cumplidas y vamos a llegar con menos inflación, con más crecimiento, con más empleo, con mejores salarios, con menos pobres, con menos indigentes. Y entonces los argentinos van a poder comparar entre el modelo del fracaso, con toda una pátina de sentimentalismo y emocionalidad, y una persona que habla como puede, se come las heces, a veces usa un lenguaje poco ortodoxo, pero que tiene un montón de resultados. Yo confío en los argentinos y creo que vamos a ganar, vamos a poder confirmar el cambio, vamos a meternos en este sendero que va a hacer que Argentina en 20 años sea un país desarrollado.
2: Por otra parte, el presidente Javier Milei visitará Chile.
1: El presidente viajará al país vecino a las 7 de la mañana para reunirse con su homólogo José Antonio Kast.
2: Además, se mantendrá un intenso cronograma de actividades que incluye su participación en foros internacionales, reuniones bilaterales y disertaciones ante el sector financiero.
1: La agenda del presidente se completará esta semana cuando viaje a la provincia de Misiones para cerrar en Puerto Iguazú la convención anual del Instituto Argentino de Ejecutivos de Finanzas.
2: Visita del Papa León XIV a la Argentina.
1: Como anticipábamos, el pontífice estará en el país del 8 al 11 de noviembre y se proyectan celebraciones en Palermo, Luján y la provincia de Buenos Aires y Córdoba.
2: Además de la misa central y el encuentro con los jóvenes en el barrio porteño, el cronograma preliminar incluye el encuentro ecuménico e interreligioso en el Palacio San Martín y un homenaje al la patria en la plaza que lleva su nombre.
1: León XIV también realizará una visita pastoral a la cárcel de Devoto.
2: Uno de los obispos que se reunió con la comitiva enviada por el Vaticano para organizar el viaje, el arzobispo de Mercedes Luján, Jorge Eduardo Scheinig, habló del profesionalismo con el que se mueve el personal de la Santa Sede.
9: Nosotros estamos aprendiendo, nunca recibimos un papa. Bueno, vino Juan Pablo II en el 85, eran otros obispos. Que veo que tiene muy claro, la verdad es que son personas, esta Gendarmería Vaticana, la Guardia Suiza, y uno se escucha hablar y se, bueno, rápidamente captan. Tienen la experiencia de viajes papales, con lo cual me da la sensación que lo llevan muy tranquilo. En ningún momento hubo sobresaltos ni nada raro, ¿no? Bueno, las normas lógicas de una personalidad, pero que me parece que están muy encauzadas.
1: Intiman a ATE a garantizar el 75% de los servicios mínimos ante la medida de fuerza en los aeropuertos.
2: La Secretaría de Trabajo intimó a la Asociación de Trabajadores del Estado a garantizar la prestación del servicio aéreo del 75%.
1: La medida busca asegurar la continuidad del servicio esencial para la conectividad, seguridad y funcionamiento del sistema de navegación aéreo nacional.
2: Esta intimación está vinculada a una medida de fuerza que realizarán empleados de la ANAC hoy y mañana en los aeropuertos de Ezeiza y Aeroparque.
1: Impulsa el Congreso un reconocimiento oficial a Lionel Messi.
2: La información con nuestro acreditado Gastón Fiorda.
10: La Cámara de Diputados evalúa reconocer a Lionel Messi como embajador ilustre e itinerante de la República Argentina. La iniciativa busca destacar la trayectoria deportiva del capitán de la selección y al mismo tiempo el impacto que su figura tiene en la proyección internacional. El reconocimiento apunta a valorar no solamente logros deportivos, sino también la dimensión simbólica que adquirió Messi como una de las personalidades argentinas con mayor reconocimiento a nivel mundial. El proyecto comenzará ahora su recorrido parlamentario y pone nuevamente en agenda la posibilidad de que una de las figuras deportivas más importantes de la historia argentina reciba un reconocimiento oficial por su aporte a la imagen del país.
1: El ministro de Economía, Luis Caputo, anticipó el llamado a licitación para la construcción de 12.000 kilómetros de rutas nacionales.
2: Nos amplía este tema Cristian Varela.
11: El ministro de Economía, Luis Toto Caputo, anticipó que el gobierno impulsará la obra de mejoras de rutas nacionales sin impuestos para los adjudicatarios y espera contar con el apoyo de las provincias.
12: Todo lo que es infraestructura de acá a 2 años máximo va a lucir completamente diferente. Por ejemplo, todos los tramos de los corredores viales van a estar en construcción a partir de octubre, pero además vamos a estar licitando otros 12.000 kilómetros de rutas nacionales. Todo lo que sea a partir de ahora esta inversión en todos estos próximos miles de kilómetros, vamos a proponer que sea a cero impuesto, nacional, provincial y municipal, de manera que se genere mucho más incentivo.
2: Salud.
1: Avanzan las obras de refacción del Hospital Garrahan.
2: Recibimos un nuevo informe de Diana Costanzo.
13: El Hospital de Pediatría Garrahan refaccionó las primeras 10 habitaciones de más de 60, donde descansan los médicos de guardia. Esta renovación representa el primer paso de una medida que busca mejorar las condiciones de trabajo del personal de salud. Los espacios de uso común que los profesionales comparten durante sus jornadas también fueron puestos en valor. Las mejoras forman parte de un plan de obras con una inversión superior a los 30.000 millones de pesos.
2: Policiales.
1: Femicidio en Concordia. Una mujer murió caminando al hospital y su pareja admitió que él la había golpeado.
2: Más información con nuestra especialista en temas policiales, Andrea Valdivieso.
14: Fractura de cráneo, así determinó el preliminar autopsia a la causal de muerte de Arrigoni, de 41 años, a quien hallaron inconsciente en su casa y murió horas después en Concordia. La dinámica del hecho se parece a muchos. Fue golpeada en la casa que compartía con el acusado, Leonardo Sigward, de 46 años, su pareja, quien se presentó en una comisaría del lugar y que golpeó a Paola hasta dejarla inconsciente luego de haber tenido una pelea. En esa línea dijo que durante la discusión la golpeó y que Arrigoni perdió el conocimiento. Precisó además que le pegó la cabeza contra el piso. Ante la confesión, los efectivos dieron aviso a la fiscalía y se trasladaron hasta la propiedad. Cuando encontraron a la mujer tirada en el piso. El acusado se encuentra alojado en la departamental de Concordia y la causa se investiga como femicidio. Es el número 164 registrado en lo que va del año en la Argentina por el Observatorio Lucía Pérez.
1: Sueños compartidos. El Tribunal Oral Federal 5 fijó fecha para las últimas palabras y el veredicto.
2: Establecemos el contacto con nuestra acreditada en el Palacio de Tribunales, Lourdes Marchese.
15: El Tribunal Oral Federal número 5 convocó para el próximo viernes 11 de los imputados de la causa Sueños Compartidos, a fin de que puedan las últimas palabras previo a dar a conocer el veredicto. La Fiscalía y la Unidad de Información Financiera pidieron 6 años para Devido, López Fatal y los hermanos Joclender. En tanto, las defensas solicitaron las absoluciones, en su mayoría por prescripción.
2: Deportes.
1: Retomamos el contacto con Fabián Pomeloco de Vila.
16: Y otro hecho trascendental ocurrió en la madrugada de nuestro país. De Nueva York, en la ciudad de las luces, se está jugando el US Open, el último Grand Slam de tenis del año, y el argentino Mariano Navone volvió a hacer sonar su nombre bien fuerte. se clasificó este miércoles para la tercera ronda del torneo que se en los Estados Unidos, del abierto neoyorquino, tras derrotar nada más ni nada menos que al italiano Matteo Berrettini, alargando su idilio con Nueva York, que comenzó con su victoria sobre Novak Djokovic. Navone, 49 del mundo, remontó a Berrettini, número 43, para ganar su partido de segunda ronda en 4 sets, con parciales de 4-6, 6-3, 6-4 y 7-6 en 3 horas y 29 minutos. Es la segunda vez que Navone se clasifica para la tercera ronda de un grande, como se denomina este tipo de certámenes, tras haberlo hecho este mismo 2026, nada más ni nada menos que en Roland Garros. En la tercera ronda, el de 9 de julio, se medirá ante su compatriota Tomás Martín Echeverri el viernes, y por un lugar en la segunda semana de este Grand Slam. La última vez que ambos se enfrentaron fue en 2022 en el Challenger de Montevideo, con triunfo para el platense. Justamente el platense avanzó este miércoles en Estados Unidos con victoria ante el británico Jacob Farley por 6-3, 6-3, 3-6 y 6-3. De esta manera, Echeverri, número 31 del ranking mundial, se metió en la tercera ronda de un Grand Slam por primera vez en la temporada. Vamos a escuchar la locura, la emoción, lo que provocó esta enorme victoria, una más, para el jugador Mariano Navone, que dejó expresado en sus palabras, tras la finalización del encuentro en el Court, donde había obtenido este resonante triunfo, Mariano Navone, en los micrófonos de Nacional.
17: Un placer en la cancha para la primera ronda, hoy segunda ronda contra un gran rival. La verdad que uno de los cuadros más difíciles que te puede tocar, pero nada, no lo pude estar en tercera ronda, el viernes volver a jugar. La verdad que no lo puedo creer, mira lo que estoy hecho. Con mi familia, nada, una locura. Mi viejo, la verdad que se pusieron a 10, igual por teléfono están todo el tiempo mis hermanas, que son los más que se bancan cualquier cosa y me apoyan. Yo también, entonces, es una locura, tanto afecto a la distancia de acá, vivir esto en este ambiente como argentino. Hay un par de amigos también que vinieron y nada, darme el gusto de estar en tercera ronda de acá en Nueva York por primera vez, la verdad que es un sentimiento muy lindo. Creo que en el circuito nunca jugamos en contra de Sabo en algún futuro, así que va a ser un lindo match entre dos compañeros de equipo de David, amigos. Va a ser un partido obviamente durísimo, también ganó muy bien hoy. Yo estaba esperando de hecho su cancha para que termine. Queda bajar un poco, primero disfrutar esto, por lo menos tengo hoy y mañana para recuperar, por suerte el cuerpo está bien, que es lo más importante. Ahora a buscar un poco y a seguir, hay que seguir esto todos los días, entrar en una aventura nueva.
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2: Seis de la mañana, 44 minutos. Vamos a repasar los alertas del sistema de alerta temprano del Servicio Meteorológico Nacional. Alertas amarillas por viento. Esto comprende al centro y sur de la provincia de Santiago del Estero, el norte de la provincia de Córdoba. También alerta amarillo por viento para el centro y norte de la provincia de San Luis. Alerta amarillo por viento también involucra a la provincia de San Juan en el centro oeste y al norte de la provincia de La Rioja. Si nos vamos hacia el sur, en la Patagonia, provincia de Chubut, alerta amarilla también por viento. Y más al sur, en Santa Cruz, en el sudoeste, el alerta amarilla es por nevadas. Internacionales.
1: El régimen de Nicaragua publicó oficialmente la reforma que pone fin a las elecciones con oposición.
2: El diario oficial La Gaceta publicó la certificación de la reforma parcial a la Constitución Política de Nicaragua aprobada por la Asamblea Nacional en una sesión especial celebrada en la ciudad de León.
1: El texto, consignado en la edición número 163 del Boletín Oficial, formaliza por escrito lo que Daniel Ortega había anunciado el 19 de julio pasado, que en el país no volverá a haber elecciones con participación de partidos opositores.
2: La reforma también se extiende de 6 a 7 años en los periodos de los cargos de elección popular y de designación por la Asamblea Nacional, entre ellos la presidencia y la copresidencia.
0: Provincias.
1: Por cuestiones climáticas, volvió a cerrar el paso internacional Cristo Redentor.
2: Desde Radio Nacional Mendoza recibimos un informe de Daniel Badano.
18: El paso a Chile a través del sistema integrado Cristo Redentor volvió a cerrar este miércoles. Las autoridades informaron que la decisión obedece a las condiciones climáticas desfavorables debido a las nevadas, las bajas temperaturas, la formación de hielo en la calzada y las ráfagas de viento en ambos lados de la cordillera. Esta situación no favorece la seguridad para transitar por el corredor internacional y el corte se va a mantener hasta mañana inclusive. Recordamos que el paso había sido abierto a comienzos de semana solo para vehículos descarga pesado.
1: Incentivos fiscales para el turismo en Entre Ríos.
2: El informe de Lidelmar Otman desde Radio Nacional Gualeguaychú.
19: Entre Ríos reduce un 20% de los ingresos brutos para el sector turístico. La medida estará vigente hasta fin de año. Alcanza a hoteles, alojamientos, agencias de viaje, restaurantes, bares, turismo, aventura y otras actividades vinculadas al sector. También estarán incluidos los alquileres de salones para las fiestas, las convenciones y eventos, la organización de exposiciones, los espectáculos artísticos en museos o sitios históricos, además de restaurantes, cafés y bares.
1: Son 20 los detenidos en una causa por narcomenudeo en Rafaela.
2: El informe de Gabriela Bruno desde Radio Nacional Santa Fe.
20: El fiscal jefe de la unidad fiscal especializada en microtráfico, Franco Carbone, informó luego de la audiencia en la ciudad de Rafaela que las 20 personas detenidas quedaron en prisión preventiva y fueron imputadas en la causa Peine Blanco, que investiga la venta de drogas al menudeo en la ciudad de Rafaela a través de una red de búnkeres. Al respecto, la palabra del fiscal Franco Carbone.
21: Resultó nuestro pedido de que para los jefes y organizadores de esta asociación ilícita correspondan las medidas restrictivas del artículo 220 bis como medidas cautelares. Pues nosotros pedimos para esas personas que están detenidas.
1: Arranca la temporada de tulipanes en Chubut.
2: El informe de Matilde Murúa desde Radio Nacional Esquel.
22: Se pone en marcha una nueva temporada de tulipanes en Chubut. En 28 de julio se preparan para la inauguración del campo, mientras que en la cordillera la temporada comenzará el próximo 7 de octubre. Escuchamos a Juan Carlos Ledesma, propietario de Tulipanes Patagonia, refiriéndose al inicio de la actividad y las expectativas para esta nueva temporada.
23: Estamos ahí en la cuenta regresiva para abrir el campo de tulipanes en Trevelin, del 7 de octubre hasta el 7 de noviembre, y además este año le agregamos una temporadita extra en la otra parte de la provincia, en 28 de julio, que está abriendo ahora el 15 de septiembre hasta el fin de semana largo de octubre.
1: El nevado de Famatina representará a la Argentina en un certamen internacional.
2: Desde Radio Nacional La Rioja nos informa Ezequiel Fuentes Auma.
24: El Cerro General Belgrano, o popularmente nombrado como el Nevado del Famatina, fue seleccionado para participar del certamen internacional Montaña Turística de Fama Mundial, y al respecto escuchamos al coordinador de proyectos turísticos de la Secretaría de Turismo de La Rioja, Gustavo Plaza.
25: El Cerro Famatina tiene una historia muy importante, que fue mucho más valorada en ese aspecto, porque estamos hablando de una montaña que se viene utilizando desde épocas prehispánicas, ¿no? Tiene altares ceremoniales, es una montaña que está atravesada por el Capañán, que es patrimonio de la humanidad de UNESCO, tiene un cable carril que es monumento histórico nacional, que fue una obra de ingeniería inmensa para la época y que lo sigue siendo incluso al día de hoy.
1: Refuerzan la seguridad de cara al clásico rosarino.
2: Ivana Miskowski con más información desde Radio Nacional Rosario.
26: El clásico entre Central y Newell's se jugará este domingo en el Gigante de Arroyito por la octava jornada del torneo clausura 2026. Habrá un operativo significativo de seguridad que incluirá alrededor de 540 efectivos policiales y más de 300 personas de seguridad privada. Los detalles fueron brindados en conferencia de prensa por el director de seguridad en eventos informativo Fernando Peberengo.
3: Es un operativo importante para nosotros que va a contar con 580 policías. Las puertas del estadio, como en todo clásico, se abren con 3 horas de operación, que vamos a contar en este partido con 300 personas de seguridad privada, conforme por cómo se viene trabajando.
1: Arrestan en San Luis a un ciudadano colombiano que tenía en su poder plantas de marihuana.
2: Desde el RA 29 nos informa Alejandro Heredia.
4: La policía realizó 3 allanamientos en la autopista 25 de Mayo en Villa de la Quebrada por orden judicial en el marco de una investigación por distintos hechos ilícitos. Secuestraron un automóvil, celulares, herramientas, una balanza y otros elementos. Además, hallaron plantas y flores de marihuana. Un hombre de 43 años de nacionalidad colombiana quedó demorado a disposición de migraciones por presunta irregularidad en su situación en el país.
1: Especialistas de la Universidad de Cuyo trabajan para disminuir los riesgos en casos de terremotos.
2: El informe de Rolando Brizuela desde Radio Nacional Mendoza.
5: La Universidad Tecnológica Nacional Regional Mendoza desarrolló dispositivos de aislación sísmica fabricados en Argentina para proteger a las casas y edificios de los superterremotos como los que ocurrieron en Venezuela, Colombia y Perú. Miguel Tornelo, vicedecano de la UTN y docente investigador, explica en qué consisten estos aisladores elastoméricos que son como amortiguadores antisísmicos.
6: Estos se colocan entre la estructura donde va apoyado el edificio y el edificio propiamente dicho. Queda separado del suelo, intercalándole estos dispositivos para que estos dispositivos puedan tomar la energía que entrega el terremoto y la puedan disipar.
1: Destacan que la provincia de Salta posee más de 500 establecimientos industriales que emplean a 50.000 personas.
2: Recibimos un reporte de Josefina Adroverdes de LRA 4.
7: En Salta, la industria tiene historia presente y sobre todo futuro. Su matriz se consolida a través de un entramado diverso, productivo e integrado que abarca la agroindustria, los alimentos, la minería, la energía, el sector vitivinícola, el tabaco, la construcción y las nuevas tecnologías. Cada uno de estos sectores es motor de un modelo que agrega valor a nuestros recursos, transforma la producción local y abre nuevos mercados. Con una ubicación estratégica y la mayor extensión del corredor bioceánico, Salta posee más de 500 establecimientos industriales con casi 50.000 trabajadores.
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0: 6:56 en la República Argentina. Hasta las 7 estamos compartiendo el panorama federal de noticia ahora con información de los pagos del ANSES para este jueves 3 de septiembre.
1: Hoy sigue el pago de las asignaciones familiares de pensiones no contributivas y las de pago único segunda quincena, que podrán ser cobradas hasta el viernes 11 de septiembre por titulares de beneficios con todas las terminaciones de DNI.
0: Recordamos el cronograma de pagos de septiembre: jubilaciones y pensiones que no superen el haber mínimo y las asignaciones familiar por hijo y universal por hijo se pagarán a partir del martes 8 a beneficiarios con DNI terminados en cero.
1: Las jubilaciones y pensiones que superen el haber mínimo se estarán abonando desde el martes 22 a los documentos concluidos en 0 y 1.
0: Asignación por embarazo desde el jueves 10 a quienes presenten documentos terminados en cero.
1: Las asignaciones por prenatal y por maternidad se pagarán a partir del jueves 10 a los titulares con DNI finalizados en 0 y 1.
0: Las asignaciones de pago único primera quincena se abonarán desde el miércoles 9 y hasta el 9 de octubre a beneficiarios con todas las terminaciones de documento.
1: Las pensiones no contributivas se pagarán a quienes presenten DNI terminados en 0 y 1 a partir del martes 8.
0: En cuanto a las asignaciones familiares de pensiones no contributivas, podrán ser cobradas también desde el martes 8 y hasta el 9 de octubre por titulares de beneficios con todas las finalizaciones de documento.
1: Y por último, la prestación por desempleo Plan 1 será percibida a partir del martes 22 por quienes presenten documentos terminados en 0 y 1.
0: Repasamos el pronóstico por regiones para este jueves 3 de septiembre.
1: En NOA, Jujuy, Salta, Tucumán, Catamarca, Santiago del Estero y La Rioja, cielo algo parcialmente nublado, tiempo estable y templado a cálido con temperaturas en ascenso.
0: En el NEA, cielo parcialmente nublado con ambiente templado a cálido, probabilidad de lluvias y tormentas aisladas, especialmente hacia el este.
1: En Cuyo, cielo algo parcialmente nublado con tiempo inestable durante gran parte del día, temperaturas templadas con aumento del viento hacia la tarde.
0: En el centro, lluvias y tormentas, algunas localmente fuertes con posibles ráfagas intensas y ocasional caída de granizo, especialmente en Buenos Aires, Santa Fe y Entre Ríos.
1: Por la Patagonia, lluvias con chaparrones y nevadas, principalmente en zonas de cordillera. Vientos fuertes del sector sur con ráfagas intensas y marcado descenso térmico.
0: En resumen, avanza un frente frío desde la Patagonia con lluvias y nevadas, también fuertes vientos. El sistema provocará tormentas en el centro del país, algunas fuertes, con ráfagas y posible granizo. El aire frío se extenderá hacia el norte provocando un marcado descenso térmico.
1: Y estos son los principales títulos.
0: El presidente Javier Milei defendió el rumbo económico y se mostró confiado en que los argentinos le ratificarán la confianza en las elecciones de 2027.
1: Impulsan en el Congreso un reconocimiento a Lionel Messi como embajador ilustre e itinerante de la República Argentina.
0: El ministro de Economía, Luis Caputo, anticipó el llamado a licitación para la construcción de 12.000 kilómetros de rutas nacionales.
1: Avanzan las obras de infraestructura y modernización de equipamientos del Hospital Garrahan.
0: Refuerzan la seguridad en la ciudad de Rosario de cara al clásico Central Newell's el próximo domingo.
1: Gracias por acompañarnos, deseándoles que tengan una excelente jornada. Chao.
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0: Hola, hola, hola, ¿qué tal? ¿Cómo le va? Buen día, buen jueves. Jueves 3 de septiembre de 2026, 7 de la mañana con 2 minutos. Aquí está el equipo de la radio, esta es su querida LV4. Arrancando una jornada más, empezando a vivir por lo menos un clima primaveral. Hoy un poquitito, va a estar un poquitito más baja la temperatura. Y mañana pasado probablemente baje. Hay algunos atisbos todavía del invierno que no se quiere ir y obviamente habrá que tener cuidado. El equipo está compuesto por Jesús Nazareno Herrera, por Adrián Nicolás Romero y quien le habla, Marco Di Stefano. Buena jornada, le reitero la posibilidad de que nos acompañe. Vamos hasta las 10 de la mañana con esta propuesta que tiene que ver con información y con algunas otras cosas. ¿Cómo estás, Adrián? Un gusto, buen día.
1: Buen día, Marcos. Buen día para toda la audiencia. Una mañana que arranca bastante linda, intermedia, no como ayer, porque tenemos algún grado menos. 7-8. La temperatura 5-8, la sensación térmica. El cielo está con algo de nubosidad. 69% la humedad y viento del oeste a 12 kilómetros en la hora, tal cual lo decías vos. Hoy y mañana tenemos dos jornadas muy parecidas, con máximas que estarán rondando ahí los 19, 18, 20 grados como mucho, y ya el fin de semana va a descender la temperatura. El sábado y domingo se esperan temperaturas máximas de entre 10 y 12 grados, tanto sábado como domingo, con alguna inestabilidad, sí. Y la semana a partir del lunes se empieza a tomar vuelo nuevamente en cuanto a lo primaveral. Es lo que se espera para estas jornadas próximas, el día de hoy, y lo que queda de esta semana.
0: Bueno, 264-37-97-97, para que nos acompañe, para que nos diga. Esta mañana a las 6:48, Adrián subía la fotito del equipo y bueno, la gente estaba atenta. Le mando un gran abrazo a mi querido amigo Ariel Musi, de Musi Veterinaria o Agropecuaria, ahí está, Musi Agropecuaria, agradeciéndole la predisposición. Le hicimos un pequeño pedido y siempre está, la familia Musi siempre está. Gracias, Ariel. Para nosotros, que lo conocemos hace mucho tiempo, el repollo Musi, jugador de fútbol de Villatuel.

0: Por penales no, perdón. De las 15 definiciones por tiro del punto del penal, 13 fueron positivas.
1: Recuerdo cuando era chiquito, yo soy simpatizante de Boca, la noche que Gatti le atajó el penal a Vanderlei. Lo recuerdo, estábamos escuchando con mi señor padre, esa época, 1977. Y ahí empezaba una seguidilla de triunfos por penales. Y mucha gente dice, no vale. Y sí, vale, no, porque... No. Vale porque no hay otra forma de definir.
0: Valer vale.
1: Y de alguna manera hay que definir.
0: Bueno, es escúchame, ya están definidos entonces.
1: A ver.
0: Riestra Banfield, Independiente Rivadavia Atlético Tucumán, Platense Estudiantes y Racing Boca, los que quedan con vida en la Copa Argentina. Lo más importante de la Copa Argentina, más allá del campeonato, es que te deposita en la Copa Libertadores al campeón, ¿no?
1: Por supuesto. Bueno, nos vamos a ir a las 7 de la mañana con 6 minutos a la música. Hoy no tenemos nota tempranito, así que vamos a poder hacer... Ayer nos quedaron los clasificados, hoy vamos a tener las efemérides, más todos los servicios. En un ratito ya venimos. Vamos a escuchar, atención a esto, a las voces del Mote de Oro. ¿Es así?
0: Monte.
1: Bueno,
0: señor.
1: Del Monte de Oro, con una tonada tradicional, la Sinsón.

0: compartiendo la música, Latin Soul, con las voces del Monte de Oro. 7:10, arriba los cuyanos, un abrazo para todos. 264-37-97-97. Empezamos con los servicios hoy. Garrafa en tu barrio, ¿dónde?
1: A las 9:00 a.m. en la cancha de Rincón de la Tuel, allí en Rama Caída.
0: El estadio Alejandro Mancís.
1: Sí, señor, esto para no tener ningún tipo de confusión.
0: Exactamente.
1: Lo decimos lo más preciso posible, ya que habíamos tenido
0: Ejército de los Andes y la bodega.
1: Sí, señor. Bueno, atención porque arrancó septiembre y con él llegarán los pagos de los distintos programas que contiene, por ejemplo, jubilaciones, pensiones, pensiones no contributivas, asignaciones y demás. Todo empieza el próximo martes 8 de septiembre. Antes no hay nada. No hay absolutamente nada para, digamos, ir registrando, para que en el calendario podamos decir quiénes son los beneficiarios de los distintos planes o programas, en este caso, que se van a estar dando o se van a estar otorgando para el mes de septiembre. También, cuando quieras, tenemos los clasificados que van enseguida. Corte programados.
0: Ahí los tengo, entre
1: vamos.
0: Calle Forte, El Clavel, la calle pública número 56, Ruta Nacional 146, La Llave, de 9:30 a 13:30. En calle La Esperanza, hacia el norte del Sanjón, esto es en el Lucillal, de 15 a 18:30, distrito de Las Paredes. Atención, la localidad de Lucillal, en Las Paredes. Entre calles Corrientes, 9 de julio, San Juan Bosco y Avenida Balofet, un cuadrante aquí en la ciudad. De 8:30 a 12:30 el corte que ha previsto EDEMSA. Y entre calles Sobremonte, Coronel Suárez, Avenida Balofén y calle Libertad, de 9 a 13 también otro cuadrante aquí en la ciudad. Los cortes programados por EDEMSA, después lo vamos a volver a reiterar. La Feria Franca Municipal, hoy jueves, en Plaza España, en la esquina de Granaderos y Lavalle, desde las 8 de la mañana y hasta las 13 horas. Siete de la mañana, 13 minutos. Atención, un mensajito de Mari. Buen día, chicos, soy del Tropezón, me llamo Mari. ¿Ustedes tendrán información de algún incendio? Porque acá está llegando mucho humo y se ve un resplandor de un incendio que parece ser grande, como para la zona del norte, ahí en el Tropezón, del norte hacia, a ver qué podríamos decir, hacia el río, ¿no? O pasando el río, debe ser, Mari, parece ser grande. Si saben algo y pueden informar, desde ya, muchas gracias. Muy buen jueves. Bueno, vamos a buscar información, Mari querida.
1: Ha habido varios episodios de estos.
0: Ayer se incendió una casa y se quemó en Cuaro Venegas.
1: Sí, y allí en Rama Caída también había varios focos de incendio. En Real del Padre, un incendio bastante, bastante importante, que daban cuenta las redes sociales también. Así que, bueno, estamos en un momento peligroso, ¿no?
0: Yo diría que no hay que encender nada, pero bueno, ya lo hemos hablado. Buenos días, chicos, saludos para Jesús, Adrián y Marcos, al mejor equipo y en la mejor radio, muchas gracias.
1: Somos Elías. lejos el mejor equipo a esta hora.
0: Claro, a esta hora sí. Elías Lauper, abrazo.
1: Muy bien.
0: Bueno, más mensajitos. Buenos días, chicos, qué linda mañana, les escribo desde el Cerrito. Soy Noemí, si puede ser un tanguito, quisiera escuchar a Naranjo en Flor. Bueno, ya vamos a ver, Noemí, si podemos. Más mensajes al 264-37-97-97. Buenos días, Jesús, Adrián, Marcos, que tengan lindo día. Gracias por informar, nos dice Gustavo. A ver qué nos dicen los amigos que se comunican con el 37-97-97.
2: Buen día, Marquito, buen día, Adrián, buen día, Jesús, ¿cómo les va? Acá un día espectacular, se ve que va a hacer calor otra vez hoy día. Anoche jugamos un poquito mejor, así que, y por lo tanto,

Chichu, ¿cómo te salvaste? ¿Cómo te salvó el palo? Si podemos reiterar, ¿dónde está la Feria Franca? Plaza España, Granaderos y La Valle. 7:15 nos vamos con el ingeniero Raúl Besa y el pronóstico elaborado para la zona sur. Buen jueves, Raúl.

0: Muy buenos días, Adrián Marcos, y a todos los oyentes del sur de Mendoza. El pronóstico para el día de hoy, jueves 3 de septiembre, tiempo bueno y soleado, fresco en la mañana, agradable en la tarde, descenso de la temperatura máxima, en San Rafael la estimada en 18 a 19 grados Celsius, en General Alvear 19 a 20 grados Celsius, vientos del sur y sudeste. En Malargüe, bueno y soleado, frío en la mañana, fresco en la tarde, descenso de la temperatura máxima, la estimada en 12 a 13 grados Celsius, vientos del sudoeste. En Cordillera, inestable en la madrugada.
1: Muchas gracias, muy amable. Nos dice de 19 a 20 grados. Raúl, bajando bastante. Ahí tengo lo que...
2: Ayer era 27 grados clavado en todos
1: Marcelo,
2: los termómetros.
1: Marcelo nos pasó y enseguida lo vamos a compartir. Bueno, muchas gracias, Raúl. 7:17, vamos a los clasificados, ¿te parece?
2: Sí, señor. Atención porque se busca veterinario, ambos sexos con o sin experiencia. Los interesados enviar currículum vitae a recurso.humano26.cb, esa B es come corta de currículum vitae, @gmail.com. Repito, recurso.humano26.cb @gmail. También al mismo correo se puede enviar información porque se busca vendedor de rubro alimenticio, sexo masculino con experiencia en atención a comercios. Presentar currículum vitae, repito, recurso.humano26.cb @gmail. Se solicita barbero con experiencia y cartera de clientes. Interesados, comunicarse al 264-6141-49. Se vende camión Mercedes-Benz acoplado modelo 2014 y chasis 2007, baranda volcable, único dueño y documentación al día. Se vende o permuta por propiedad. Los interesados llamar al 264-670697. Se vende lote de 7.000 metros cuadrados ubicado sobre Avenida Belezarfield al 2700. Comunicarse al 264-54-5270. Se vende rastrojero modelo NP6265. Los interesados llamar al 264-003493. Hasta aquí los avisos clasificados de LB4. No me rompas ese
3: embrujo, mujer. Déjame por siempre. Hola, buenos días, chicos. ¿Cómo les va? Feliz jueves para ustedes, los tres mosqueteros. Me gustaría que el señor intendente, ya que está llegando la primavera, el verano, coloque algunas luces en el Parque Norte, aunque sea en la calle central, alguna torre con 4 o 5 luces que alumbre, porque llega la noche y hay que disparar de él e irnos cada uno a su casa. Es muy feo eso.
4: Hola, querida LB4, buenos días, Marco y Estefano, habla Rubén Sandoval. Marco, te quería comunicar, anoche hemos estado en reunión acá en la casa de un vecino acá en la calle El Vencedor. En una reunión, la reunión se trataba por el tema de la calle Ortizana, la calle Mol, la calle El Vencedor, que están pasando las bateas con ripio y la están destrozando totalmente. Bueno, anoche en la reunión se hizo para hacer reclamo. Vino el señor este, que son de la municipalidad, no sé cómo, en este momento no me voy a acordar, que muy, muy, muy bien estuvieron los chicos estos, que son políticos, en la cual estaban invitados también que vinieran a dar la cara los de Vialidad. Los de Vialidad brillaron por su ausencia. Yo no sé qué hay que hacer para que vengan a dar la cara para solucionar los problemas estos, porque estamos pasando por una situación mayormente en la calle Ortizana. Es un asco, no se pueden transitar, la calle del Moro la rompieron, ahora van a romper la calle El Vencedor. Y los de Vialidad brillaron por su ausencia, querido Marco y Estefano.
1: Muchas gracias a todos, 64-37-97-97. Primero, sobre esto quiero decir, ya vamos con Osvaldo Valle. El tema de la gente que transporta árido, alguna vez, yo no sé de quién depende, quién es el que da los permisos y todo lo demás, es necesario porque hay que hacer obras, todo, o sea, hay que sacar los áridos, ripio, lo que sea. El tema es el control, o sea, pues si, suponiendo, no creo que se le vayan a hacer una obra en este momento, no. Cada vez que hemos charlado con el ingeniero Romagnoli, se llama el ingeniero que está a cargo de Vialidad Provincial, tiene bien claro cuáles son las obras que se van a hacer ya este año, y ya estamos en el mes de septiembre, todo lo que o se está ejecutando o ya se ejecutó. Ahora, supongamos que se hace el asfalto, hay que ver primero la calidad del asfalto. La calidad del asfalto que se está haciendo en los últimos tiempos, yo debo decir, no es bueno. Acá en la ciudad estoy hablando, ¿eh? Ayer pasé por la calle Granaderos, deja mucho que desear, eso es un asfalto nuevo. En las juntas donde se van poniendo las líneas del asfalto ya se están rompiendo. Entonces, la calidad, primero, a mí no me convence eso que me dicen, porque me dicen, no, porque la UTN, yo no, nadie. La otra vez le pregunté a un ingeniero de la UTN y me dice, yo no tengo ni idea que alguien vaya y controle. Segundo, primero la calidad del asfalto. Y segundo, alguien tiene que controlar para que ese tipo de vehículo no salga con 30, 40, 50 toneladas. Que hace falta sacar el ripio, sí, bueno, pero tenés que tener un... ¿Cuánto puede cargar un camión de eso? Un 10.000, 20.000 kilos, listo. Bueno, el asfalto tiene que hacerse, porque si no, mañana van a hacer el asfalto, lo van a volver a romper, van a romper el vencedor, van a... Entonces, entiendo a los vecinos, la gente de Vialidad, si estaba invitada, debió asistir. Ahora, volvamos a lo mismo. Tenemos que controlar, y hay que controlar, primero la calidad del asfalto, que insisto, no es bueno. Un asfalto hecho a nuevo en la calle Granadero que quedó espectacular, ya está roto. No es buena la calidad del asfalto. No me vengan a decir los ingenieros que... No es bueno. Bueno, vamos con Osvaldo Valle a las 7 de la mañana con 22 minutos. Este es el informe desde la Coordinación Argentina de Fronteras para este jueves que Osvaldo dice previernes. Osvaldo, buen día.
5: Buenos días. Sistema Integrado Cristo Redentor cerrado desde ayer a las 16 horas, que se suspendió el tránsito seguro en Uspallata y en la zona de Guardia Vieja, Chile, por nevadas. A pedido de la Coordinación Argentina, se cerró debido a las condiciones climáticas adversas, tanto del lado de las cuevas como del lado de Portillo, Chile, y los caracoles chilenos. En este momento siguen las precipitaciones leves. Durante la mañana se van a reunir las coordinaciones de ambos países para tomar decisión, teniendo en cuenta que desde las 16 de hoy y hasta las 21 aproximadamente se esperan nuevamente nevadas en la zona de la Alta Cordillera. A partir de mañana, por varios días, mejoran las condiciones climáticas adversas en el Sistema Integrado Cristo Redentor. Pedimos mucha precaución. Por ahora se puede transitar hasta la zona de Uspallata. Con respecto al paso Pehuenche, continúa cerrado por nevadas. Fue Osvaldo Valle con la información de Alta Montaña y Pasos Fronterizos, directamente desde la Coordinación Argentina de Fronteras. Muchas gracias y feliz previernes para todos.
1: Lo mismo para vos, Osvaldo, que tengas una hermosa jornada de jueves, como vos decís, previernes. 7:24, leo un mensajito y nos vamos a las efemérides. Nos dice Alfredo, hola, buen día, muchachos. Ayer me presenté en Ecogas para informarme por qué en la computadora, cuando verifiqué la boleta para abonar, encontré un punto rojo en notificaciones. Con el celular me puse a buscar qué sería eso, pues ahí me pidieron información de mi número de teléfono, la dirección, etcétera. En ese momento corté la comunicación, pensé que me parece raro. Le comenté al señor que me atendió, dijo lo siguiente, está al día, viene entonces la notificación porque es una estafa. Viene mucha gente a preguntar y le decimos lo mismo. Lo comento por si hay algún desprevenido, va a caer. Saludos, nos dice Alfredo. Ojo, entonces, están llamando en nombre de Ecogas. No. Ecogas no lo va a llamar.
2: Ninguna empresa te llama.
1: Claro, ninguna empresa lo va a llamar. En todo caso, lo va a notificar si tiene una deuda.
2: Tiene canales muy, muy, muy aceitados para poder. Pero bueno. Además, no te van a pedir nunca datos. Hay que estar muy atento a eso.
1: 7:25, vamos a las efemérides.
2: Bueno, vamos a recorrer qué pasaba un día como hoy. En principio, el 3 de septiembre, en principio vamos a decir una cosa, Marcos. Hoy es el día del ferretero.
1: Muy, un gran abrazo a todos mis amigos.
2: A todos los ferreteros, porque se celebra el Día Nacional del Ferretero conmemorando la fecha que en 1905 se fundó la Asociación de ferreterías, pinturerías, bueno, no es solamente ferreterías, pinturerías y bazares de la República Argentina. Por eso es que, justamente, en esta fecha se está celebrando el Día del Ferretero. Hoy también es el Día Mundial de la Higiene en las Manos, instituido desde 2009 por la Organización Mundial de la Salud, y con el fin de promover medidas de aseo para prevenir enfermedades provocadas por virus y bacterias. Bueno, cuando estábamos en la pandemia hubo mucho sobre el tema del alcohol en gel y la desinfección de las manos y demás. Así que bueno,
1: no deberíamos haber perdido ese hábito.
2: Y la verdad que ese no, principalmente ese no.
1: No.
2: Hemos dejado de ponernos alcohol, hemos dejado de hacer varias cosas, pero entre ellas la de desinfectar las manos, que están en contacto con casi todo, ¿no? Con casi todo lo que nos rodea. Bueno, rápidamente decimos que un día como hoy nacía el artista plástico argentino León Ferrari, conocido por su obra crítica contra las guerras y la religión. Esto fue en 1920. También en 1940 nacía el escritor y periodista uruguayo Eduardo Galeano, autor de, entre otras, Las venas abiertas de América Latina, nada más y nada menos. Hoy, un día como hoy, digo, nacía también Néstor José Pekerman, el ex futbolista y ex director técnico.
1: ¿70 y algo tiene?
2: Nació en el 49, sí, está 77 serían, más o menos.
1: Sí,
2: 77. Ahí voy. También, un día como hoy, el delantero Martín Palermo, en su momento, 1997, debutaba con la camiseta de Boca, un día como hoy. Partido contra Cruzeiro, ¿eh? Debut 1997. Y además, hoy por hoy, como uno de los protagonistas del fútbol argentino, ¿no? Agarrado Platense y, digamos, tiene un lindo presente el equipo Calamar. Y algo raro, se compraron un 9, el 9 de Banfield, que le hizo los dos goles a River el otro día.
1: Ahora, Ronaldo Martínez.
2: No, ese es en Vélez.
1: Ah, perdón.
2: No, el 9 de Banfield, no me acuerdo el nombre, exactamente. Que le hizo los dos goles a River en el 3-2, victoria de River. Bueno,
1: un pibe.
2: Directamente ahora está en Platense, ya juega en Platense. Y estamos en la fecha 7 u 8 del torneo.
1: Pero pasa rara. Que hasta ayer había
2: ¿sí?
1: tiempo, bueno, hasta el día 2.
2: Esa es la rareza justamente a la que me refiero. Bueno, se inauguraba el Estadio Presidente Perón de Racing un día como hoy.
1: Mira.
2: Esto fue en 1950 también. También, como para recordar alguna más. 2014, Gimnasia de Grima de la Plata y Estudiantes empataban 0-0 en un partido de Copa Sudamericana 2014. Fue el primer clásico platense en un torneo internacional, porque obviamente la mayoría de todos se han jugado por cuestiones más domésticas, más torneos nacionales.
1: Bueno, no Sepúlveda se llama el
2: pito. Sepúlveda, sí señor. Bueno, y para cerrar, y ahora sí nos vamos a ir a la búsqueda, de un poquito de música. Nacía en 1920 la cantante peruana Chabuca Granda, un día como hoy, autoras de clásicos como, por ejemplo, La Flor de la Canela, ¿no? Es una de los grandes éxitos, si no el más conocido de Chabuca. Y bueno, hacemos referencia y hacemos honor a esta efemérides justamente con su música.

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0: 7:35 en la República Argentina. ¿Con qué temperatura en
1: Santa Fe? Bueno, el registro de las 7 nos mostró que bajó ostensiblemente la temperatura. 6 grados 2 la temperatura, 4.7 la sensación térmica. Una mañana que ya se ha puesto bastante fresca. 77% la humedad, viento del oeste a 8 kilómetros en la hora. Digo, bastante fresca. Ayer teníamos 12 grados a esta hora. Esa es la situación, ¿no?
0: Bueno, al señor que nos preguntaba recién mientras iba el tema de Chabuca Granda, la garrafa en tu barrio está frente al Club Rincón del Atuel desde las 9 de la mañana. Eso es Ejército de los Andes y La Bodega, en la zona de Rincón del Atuel, distrito de Rama Caída. La bienvenida a las 7:36 en la integración regional para la señora Cecilia Di César y todo el equipo de trabajo de LB19. ¿Cómo estás, Ceci? Buen día.
2: ¿Qué tal, Marcos? Adrián, muy buenos días para todo el equipo de LB4 Nacional San Rafael, a todas nuestras audiencias acá en el sur mendocino. Nosotros soy con Cari Ferrada, aquí en la operación técnica, y está Claudio Córdoba en planta transmisora y todo el equipo de la radio en los distintos sectores. Y por supuesto nuestros oyentes, desde muy tempranito con nosotros, que nos dan permiso para ingresar en los autos, en sus lugares de trabajo, en sus casas, para que les hagamos compañía y ahora juntos, con ustedes en la integración.
0: Bueno, un fuerte abrazo para todos. Le decimos a los amigos de Malargüe, perdón, que cuando vengan a San Rafael, hay un lugar que se llama Bonjour. Bonjour es una panadería que hoy tiene además un café tradicional de nuestro medio. Está en la avenida Alberdi, esquina Pichincha. Es uno de nuestros auspiciantes. Pero a partir de mañana, en este espacio, en el espacio no solo de la integración regional, sino el que va de las 7 y hasta las 10 de la mañana, vamos a tener un concurso, el concurso de Bonjour. ¿Qué van a hacer el concurso de Bonjour? De movida mañana, 2 docenas de facturas. ¿Cómo va a ser?
1: Como premio.
0: Claro, como premio. Una consigna que se nos va a ocurrir a Adriano o a mí y vamos a aportar. Y por ahí, digo, también podrá jugar la gente de Malargüe.
1: Por supuesto.
0: Y si no la vino a buscar ese día, no hay problema, porque cuando venga a San Rafael le decimos a la gente de Bonjour, ganó Cecilia de Malargüe, DNI tanto, y la pasa a buscar, ¿no? Así que sí.
1: El agradecimiento. No, además, tiene que ver con algo parecido a lo que planteamos el viernes pasado cuando hablábamos del chulengo, por ejemplo.
0: ¿Te acordás cuando hablamos del chulengo, Ceci? ¿Qué era para vos un chulengo?
2: Sí.
1: Bueno, la idea del concurso o de la consigna tiene que ver con que van a participar aquellos que tengan un fundamento en su mensaje, digamos. No es para participar diciendo, hola, soy tal, estas son mis últimas tres cifras, no.
0: Y lo vamos a hacer un poquitito.
1: Sí, pero para que sea un poco más participativo y un poco más relajado, si lo querés, en esa interacción entre nosotros y los oyentes, por lo menos el viernes, ¿no?
0: Por supuesto.
1: Adentrándonos al fin de semana, se vaya
0: siempre
1: con un regalito.
0: Lindo, claro, que darle un pequeño obsequio. Bueno, ¿por dónde pasa? Acá nosotros, lamentablemente, ayer te comento, Ceci, tuvimos por lo menos un incendio. Me dice Adrián que hubo más.
1: Sí, varios. En Río del Padre hubo uno muy importante, un frente muy, muy extenso. Allí en Rama Caída un par de focos de incendio también, con actividad y participación de bomberos.
0: En Cuadro Venegas, yo te voy a hablar de que una familia perdió su vivienda al ser destruida en un incendio. En la tarde de ayer, el siniestro se registró en la calle Nogales de Cuadro Venegas y el fuego consumió todo. Aparentemente, la situación comenzó con un incendio de malezas en la zona que se habría descontrolado por el viento que soplaba en horas de la tarde. Ayer dijimos toda la mañana que íbamos a tener viento. En algunos lugares empezó antes. Si vos ves la casa, está destruida. El incendio amenazó otras viviendas, corrales. Las llamas tomaron la casa y se produjo el incendio, que fue combatido por una dotación de bomberos que arribó al lugar. Lamentablemente, las personas que vivían en el lugar perdieron totalmente su hogar y sus pertenencias. Una calle en Nogales, si vos ves las fotos,
1: son lamentables.
0: Te querés morir. O sea, yo digo, no sé cómo decirlo, y viste, la gente dice, bueno, pero fíjate que no hay nada que justifique que en este tiempo haya gente que quiera limpiar las malezas prendiendo fuego. Es una porque esto ayer terminó con una casa destruida, pero pudo haber sido mucho peor. Volvemos siempre a lo mismo, y no hemos perdido el hábito de laburar, hemos perdido el hábito de agarrar un caballo con una con un arado, de agarrar una anchada, de agarrar una pala. Hemos perdido terrible, terrible como estamos, y todo lo queremos solucionar a la hora de la limpieza con prendiendo fuego. Una locura, una locura.
1: Bueno, a modo de título digo, Marcos, también, y otras noticias, bueno, más repercusiones de lo que fue ayer la nota y las notas respecto a la lucha antigranizo. Se habla mucho del tema. Ayer tuvimos la oportunidad de hablar con el ministro Vargas Arizu, que expuso la posición del gobierno provincial, también legisladores del sur, como por ejemplo Pedro Serra, que expuso también
0: senador provincial
1: su posición, o la posición de la gente del sur.
0: Es la posición
1: mira, es un juego de palabras, pero es la posición de la oposición, sería, bueno, en este caso, ¿no? Porque a nivel político
0: provincial, sí, claro, es la oposición.
1: ¿Es así?
0: Pero es la posición del ejecutivo departamental.
1: Exactamente. Y ayer una repercusión importante porque salió a dar su opinión también la Cámara de Comercio con un extenso comunicado, y enseguida vamos a hablar del tema, pero digamos poniéndose o pidiendo que se mantenga la mitigación de granizo a través de la lucha antigranizo. Ya vamos a dar algunas referencias, o sea, vamos a hablar de ese comunicado. Y otro tema, Marco, que quiero titular y que ya lo vamos a hablar también: otra muerte de un sanrafaelino de manera violenta en Neuquén. Ya vamos a hablar de esto, y hace unos días estuvimos hablando con la familia de Forquera, sí. De gente de allí, oriundos de Real del Padre.
0: El señor que lo tiraron a los chanchos.
1: Exactamente, que había fallecido en la ciudad de Neuquén también, o ahí cerquita, en la localidad muy, muy pegadita, o en las periferias de Neuquén. Bueno, en este caso se habla de Fabio Alejandro Vallejos, un hombre de 56 años, oriundo de San Rafael, que fue encontrado sobre su cama con golpes muy severos, cortes en la cara, y dentro de su propiedad, o de una propiedad, allí en la capital de la provincia de Neuquén. Así que bueno, enseguida lo vamos estirando,
0: lo ampliamos
1: como título de los tiempos.
0: Sí, ¿por dónde va la noticia allí?
2: Sí, los estaba escuchando atentamente, y qué pena esta situación de los incendios, ¿no? Aquí en nuestro departamento periódicamente se registran incendios. Por suerte han sido con afectación de cortaderas, pastizales, pero uno no sabe en qué momento ese fuego se descontrola totalmente, no puede ser contenido por las autoridades, ya sea bombero, defensa civil, guardaparques, bueno, todos los organismos que intervienen, ¿no? Y realmente genera las consecuencias que ustedes están contando. Si bien el Código Penal prevé penas, incluso hasta con años de cárcel, y multas importantes de hasta 70 millones de pesos, que se calcula en base a litros de nafta premium, a veces es difícil llegar a la constatación de quién, cómo se inició el fuego, o a veces no tenemos toda la información completa, ¿no? Que sería bastante bueno comenzar a difundirlo, ¿no? Porque realmente quemar pastizales, basura, lotes, fincas abandonados, o hacer fuego en lugares no habilitados, está penado por ley provincial, y no se puede, está totalmente prohibido, Marcos, como vos lo decías, y realmente ustedes han tenido serias consecuencias, y yo creo que este tipo de situaciones debe llamarnos a que tomemos conciencia, ¿no?, de una vez por todas, porque siempre decimos, sí, son solamente pastizales, o quizás las personas piensan que van a poder controlar la quema,
0: no, pero
2: y un poquito de viento te descontrola todo.
0: En el caso de San Rafael, los últimos 3-4 incendios han sido devastadores, y estamos hablando de que se han perdido viviendas o bienes. O sea, el tema es cómo lo abordás, cómo le haces entender. Aparte, ayer si hubo algo que se dijo toda la mañana en nuestro espacio, después que terminamos la integración nos pusimos a hablar con Adrián, teníamos una nota de un pescador que nos vino a visitar, alguien que trabaja en alta mar, y dijimos, guarda que esta tarde va a haber viento, por favor, no encender, va a haber viento, aparte, no hace falta que te digamos que va a haber viento, pero a ver, el medio lo dice porque lo tenemos a través del servicio meteorológico, lo había dicho el ingeniero Beza. Ya una vez que empezás a ver, o sea, vos vivís acá, o en Malargüe, donde sea, toda la tarde, y empezás a ver que se levanta una brisa, listo, o sea, no enciendas, aunque no haya viento, no se limpia quemando, no entiendo, te juro que me pone muy mal, porque además termina pagando el pato de la boda siempre gente que es humilde, ¿no? Porque las casas, viste, en la zona rural no se trabajan las fincas, está todo con chipica, está todo seco, Cardo Russo, ¿me entendés? Y ahora, ¿qué hace esa gente? ¿Me entendés, Cecilia? Y el que prendió fuego ahí es un desalmado. Porque no me vas a decir, y bueno, es la única alternativa. No, no, si tenés sucio y no tenés un tractor, porque hay gente que no tiene, no tenés un caballo con un arado, no tenés una hancha, no prenda fuego. No prenda fuego porque se va a quemar lo tuyo y vas a quemar, porque está todo abandonado, porque las tierras están abandonadas. Pero hace falta que lo digamos, si yo vivo en el campo y veo lo que te dice, yo no puedo prender fuego en mi finca, que la tengo llena de yuyo, porque voy a armar un lío terrible. No se limpia encendiendo nada. No tenés un arado, no prenda fuego. Pero bueno, no hay manera. O sea, Cecilia, lo hemos hablado este año 5.000 veces y no les entra, evidentemente. Además, no hay que ser don Bernardo Raskin o el ingeniero Bella o Walter Sanchuk. Cuando vos ves hacia el sur o hacia el oeste blanco, es porque viene viento. Aquellos que hemos nacido en esta zona sabemos que es así. Pero bueno, no, es un, la verdad que te juro que a mí me ponen muy triste las dos cosas. Primero, la incapacidad de vivir en el campo y pensar que vas a limpiar prendiendo fuego. Eso es una situación que no admite análisis. Segundo, la tristeza de ver esa familia que ahora, para colmo, cuando vos no tenés ni la, como se dice vulgarmente, ni la comés ni la bebés, no es tuyo, no, el fuego no era tuyo, no lo iniciaste vos, venía de otro lado y te quemó todo a vos. Una locura, una verdadera pena.
2: Sí, la verdad que sí. Las 7:47 en el país, aquí en la ciudad de Malargüe, 6:08, el cielo está despejado, la sensación térmica es de 3 grados, porque hay viento del oeste a 23 kilómetros. Hoy clases normales presenciales aquí en nuestro departamento, al menos no hay ningún comunicado que diga lo contrario. Ayer se suspendieron las actividades tanto aquí en Malargüe como en la localidad de Potrerillos, solamente en esos dos lugares en el turno de la tarde. Igualmente no fue tan fuerte el viento como se esperaba y tampoco para la suspensión, pero en ese momento consideraron las autoridades que estaba para suspender y así lo comunicaron. Incluso después, como mermó el fenómeno, ya en los turnos sucesivos, vespertino y nocturno, las clases se desarrollaron con total normalidad. Hoy está prevista una máxima de 14 grados, mientras que para mañana en toda la región va a notarse la merma en la temperatura. Por ejemplo, acá en Malargüe vamos a tener una mínima de 2 grados bajo cero con una máxima de 13, mientras que para el sábado 2 grados bajo cero, el domingo 3 grados bajo cero de mínima, con máximas que van a rondar entre los 5 y los 3 grados nada más. Es decir, que sábado y domingo vamos a tener muy poquita amplitud térmica y jornadas bastante frías, incluso muy diferentes a las que estamos registrando. Ayer tuvimos una máxima que llegó a los 18 grados, casi primaveral aquí en Malargüe. No sé, allá por San Rafael.
0: Acá tuvimos...
2: Dicen que la gente andaba en mangas cortas, me contaron.
0: Sí, la gente anduvo en mangas cortas. Mira, te voy a dar el datito que nos pasaba Marcelo Peña. En horas de la noche Marcelo se comunicó con los medios, lo debe hacer también con ustedes, para que tengas una idea cuáles fueron las máximas. Me sorprendieron mucho. Por ejemplo, 31 grados 8 décimos a las 15:25 en el Seibo, esto es en General Alvear. En Montecomán, 29 grados 4 décimos a las 15:25. En La Llave, 29 grados 3 décimos a las 17:37. En Villatuel, 29 grados 2 décimos a las 15:57. En Palermo Chico, en Real del Padre, 28 grados 9 décimos a las 15:16. En Colonia Elena, donde yo vivo, a las 16:16 hicieron 28 grados 6 décimos. Y ahí ya empezaba el viento. Bueno, lo mismo pasó en Gush, 28.3. En La Correína, 28.2, en Las Paredes, 27.8. Bueno, esa fue la temperatura que tuvimos ayer en la mayoría de los lugares aquí en San Rafael y también en General Alvear. En Boven, 30 grados a las 14:37.
1: Ayer en la tarde hablaba con un médico y decía, fíjate, bueno, por el tema del calor y demás, y dice, bueno, y fíjate cuántas consultas vas a tener médicas respiratorias mañana. Claro. Lo primero que me dijo, calor, viento, o sea, polvo en suspensión, y estos cambios tan bruscos de temperatura, bueno, evidentemente...
0: terminan siendo fatales.
1: Mucha gente con congestión, con cuestiones respiratorias y demás, porque, bueno, además, ¿cómo haces para aclimatar el cuerpo cuando tenés 27, 28, 29 grados y al rato te empieza a refrescar o, digamos, nos desabrigamos rápidamente también, ¿no?
0: 264-37-97-97 para que usted se comunique, para que nos deje su mensajito. Por ejemplo, ¿te parece que escuchemos a nuestros oyentes? A ver, ¿qué dicen?
3: Hola, hola. Soy Juan Carlos. Buenos días, chicos. ¿Habrá que levantarse hoy? ¿O seguimos en la cama? ¿Qué dicen ustedes? Feliz día.
0: ¿Y usted qué tiene la suerte?
4: Feliz día, Marco y Estefan. Muy lindo tu programa. Ayer también, acá en la Macaía, por la calle, como en la Arancibia, andaban como a las 3 de la tarde, las 2, los bomberos, no sé qué habría pasado, había quemado por ahí en alguna finca. Después en la tarde, como a las 7 y media, por la Cubilla, se sentían los bomberos donde andaban. También tiene que ver, había algún incendio en alguna finca, alguna cosa, o algún accidente, no sé, para el Valle Grande, porque se sentía donde iban los bomberos por ahí por la... Pero ayer acá a las 2:30 de la tarde pasaron por la calle de Arancibia, que se sentía donde iba llovido acá por la ¿cómo? En el, ¿cómo? En el alquilo acá en el...
5: Buen día, Marco. Marco, estaba escuchando el tema este de la finca. ¿Pero qué querés, Marco, si... nos han quitado todo, Marco, no se puede trabajar en la finca. No te dan ni para tener un caballo. No sé cómo decírtelo. Ahora los quieren sacar la lucha antigranizo, que es lo único que lo estaba salvando de las piedras. Lo sacan a la lucha antigranizo, está bien el callo piedra, pero no tan grande como sabían caer antes. No, este gobierno los va a terminar de matar, disculpad, pero no lo deja alternativa para nada, no vale nada. Así que no sé si será el gobierno o no será, pero alguien está haciendo las cosas mal. Muchas gracias, Marco.
0: No, gracias a vos, Elio. Lo que te tengo que decir, más allá de la opinión, que es válida, no prendan fuego.
1: Claro,
0: o sea, no prendan fuego, o sea, yo entiendo, no tenés un caballo, no tenés un arado, no tenés un tractor, no prendas fuego. O sea, lo único que te pido, no prendas fuego. O sea, no, si yo te entiendo, no tengo un caballo, no tengo, listo, no lo tenés, no prendas fuego, nada más.
1: Bueno, desde la Cámara de Comercio e Industria Agropecuaria de San Rafael expresamos con firmeza que la responsabilidad primaria de llevar adelante la lucha antigraniza corresponde de manera ineludible al gobierno de la provincia de Mendoza y a los municipios de San Rafael y General Alvear, comienza diciendo el comunicado que publicó ayer la Cámara de Comercio. Frente al panorama expuesto hasta el momento, consideramos que la propuesta actual resulta a todas luces insuficiente para responder a las necesidades reales del sector productivo y de la comunidad en su conjunto. Por este motivo, instamos a las autoridades a garantizar la continuidad de la mitigación del granizo y a consolidarla definitivamente como una política de Estado permanente. Es indispensable remarcar que la prevención de contingencias climáticas no beneficia únicamente al sector agrícola. Es una política de protección integral que resguarda de manera directa al comercio, al turismo, a la industria y también a la infraestructura, tanto pública como privada. Prevenir los daños provocados por eventos climáticos severos equivale a proteger el empleo, la inversión y el patrimonio de miles de familias del sur mendocino. Reiterando nuestro compromiso histórico con el desarrollo regional, la institución manifiesta su absoluta disposición para integrar de inmediato una mesa de diálogo participativa que permita abordar el problema, evaluar alternativas superadoras y alcanzar una solución técnica y económicamente viable para todos los sectores. Ponemos a disposición nuestro rol de mediadores ante una problemática que, reiteramos, debe ser solucionada por los distintos estados. Ese es el comunicado de la Cámara de Comercio instando y plantando su posición de ser defensoras de, digamos, como institución y como las empresas a las que representa, digamos, defensora de que se mantenga la lucha o la mitigación de granizo a través de justamente la lucha antigranizo con aviones.
0: 7:55, antes de ir con Cecilio, un hombre de 73 años, oriundo del departamento de Las Heras, falleció mientras viajaba a bordo de un avión que tenía como destino el Aeropuerto Internacional Francisco Gabrieli de la ciudad de Mendoza. El pasajero se descompensó durante el trayecto y comenzó a recibir asistencia de médicos que se encontraban entre los pasajeros del vuelo. A pesar de las maniobras de asistencia realizadas durante el viaje, el hombre llegó a Mendoza sin signos vitales. El Aeropuerto Francisco Gabrieli se encuentra ubicado en el departamento de Las Heras y es la principal terminal aérea internacional de la provincia. El hecho generó un operativo al momento del aterrizaje de la aeronave. Para el momento no trascendieron mayores detalles sobre las circunstancias que provocaron la descompensación ni sobre la identidad del pasajero. Era un hombre que volaba, en este caso, desde Panamá y llegaba a la ciudad de Mendoza, que perdió la vida. Tiene que haber sido un episodio cardíaco,
1: casi obviamente, con seguridad. Sí,
0: señor. 7:56, Cecilia, te escuchamos.
2: Y aquí tenemos algunas novedades que tienen que ver con nuevos emprendimientos que se van gestando y que están siendo ayudados por la incubadora de empresas de Malargüe, y algunas novedades también referentes a los kits solares, en que hay bastantes preguntas que llegan desde nuestros pobladores rurales en distintas zonas de campo de Malargüe. Pero primero compartir con ustedes una noticia que detectábamos hoy y que la han tomado diferentes medios de comunicación de Mendoza. Dice: rutas, puentes caídos y cloacas. ¿Cuáles son las obras que priorizará Mendoza ante Nación? Comenzaron las gestiones del gobierno de la provincia para que el presupuesto nacional 2027 incluya varias obras que necesita Mendoza y que el gobierno ha dado a conocer como prioritarias, ¿no? Entre ellas aparece la doble vía Mendoza-San Juan, la ruta nacional 40 al sur en Malargüe y el sistema de cloacas en esa comuna, en Malargüe. Bueno, como prioridad aparece esta doble vía Mendoza-San Juan, actualmente neutralizada, sin avances, dicen desde el gobierno. Bueno, también dos puentes en la ruta 40, más al norte, que tienen casi el 50% de avance, pero bueno, también hay un reclamo en ese aspecto. Y bueno, nos detenemos aquí con respecto a Malargüe. Dice: dos obras claves en Malargüe. El listado mendocino del gobierno incluye el sistema de cloacas de Malargüe y también retomar una obra vial paralizada desde el 2012, que es la ruta 40 al sur hasta Neuquén. Según el ministro Mema, con las cloacas existía un convenio mediante el cual el Estado Nacional debía continuar con esa obra, siguiendo el esquema con el que se venía ejecutando. Sin embargo, el proyecto quedó afuera y ahora Mendoza busca que sea incorporado nuevamente. En tanto, la Ruta 40 al Sur presenta un proyecto que fue abandonado desde 2012 durante la gestión kirchnerista, dijo Mema, diciendo que la vamos a incorporar. Y, bueno, ahí da el detalle de otras obras necesarias para Mendoza, pero, bueno, hemos sido incluidos al menos en el pedido, así que, bueno, ojalá estas obras puedan llegar a prosperar en nuestro departamento, muchachos.
1: Bueno, ojalá. Ojalá y bueno, esto de lo que ayer planteaba Cecilia y lo que planteaba la concejal en su momento y de que las, digamos, políticas de estados vayan demarcándose, firmándose y poniendo en cronogramas las distintas obras, hace que uno pueda mirar para adelante de alguna manera, ¿no? El tema es que después, cuando llega el momento de la definición, eso se cumpla, ¿no? Casi las 8 de la mañana, esperamos las noticias, ya nomás volvemos.

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1: 8 de la mañana en la República Argentina. Diego Santilli dijo que hay que hacer todo lo posible para recuperar las Malvinas. El jefe de gabinete afirmó que las islas son argentinas y es necesario encarar todo lo que esté a nuestro alcance por nuestra soberanía y nuestro territorio. El presidente Javier Milei hablará en cadena nacional y se referirá a la cuestión en el Atlántico Sur. En San Juan toman medidas preventivas por el fenómeno del Niño. Desde Radio Nacional en esa provincia nos informa Claudia Cabrera.
2: El Niño va a generar en este sector del país también precipitaciones bastante abundantes y eso podría llegar a complicar aún más la situación, ¿no? Está elaborando un listado de las obras, dependiendo también de cuáles son las que son urgentes, las que pueden esperar, las que se pueden rediseñar y cómo se puede ir trabajando con el sector privado para ir colaborando todos y que una vez que se produzca la época de deshielo, bueno, esté en óptimas condiciones por lo menos para contener, porque se habla de que de 150 metros cúbicos por segundo del caudal de los ríos, bueno, podría llegar a registrarse hasta 600.
1: La información del deporte con Rodrigo Ruiz.
3: Copa Argentina de Fútbol fue transmisión de nuestra radio en la jornada de ayer, el triunfo de Boca por penales ante Vélez luego de haber empatado 0-0. El equipo del Vasco Arrobarrera va a enfrentar a Racing en la próxima instancia de cuartos de final. Los otros cruces: Deportivo Riestra ante Banfield, Independiente, Rivadavia, Mendoza, Atlético Tucumán y Platense enfrentará a Estudiantes de La Plata.
1: El estado del tránsito con Romina Wiener.
4: Atentos en la provincia de Mendoza, el paso internacional Cristo Redentor quedó cerrado a la circulación para todo tipo de vehículos por un temporal que se espera en zona de alta montaña. El cierre es de manera preventiva, así que hay que planificar los viajes con antelación. Hoy no estará operativo. Además, mucha precaución en la Ruta Nacional 40 en San Carlos de Bariloche y El Bolsón, calzado húmedo resbaladiza por hielo y nieve.
1: En Mendoza, donde nos escuchás a través de AM960, la temperatura es de 9 grados 8 décimas, el cielo está parcialmente nublado. En Buenos Aires, la marca actual, 12 grados 6, la humedad 89%, la visibilidad reducida a 8 kilómetros por tormenta.
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10: Buen día, Marco. Buen día, gente linda de LB4. Estoy escuchando el tema de los incendios. Lamentablemente, porque hay que decir lamentablemente, hay una inconsciencia y una maldad tal que no tiene límites. Nos ha tocado estos últimos días tener que estar participando, ayudando a la gente a apagar los fuegos porque se vuelven incontrolables. Pero lo más triste del caso es que lo prenden a caso hecho. Pasó en la ruta que va hacia el Escorial, hacia Malvinas, digamos, 3 focos en el mismo momento, y sobre la ruta 175, 2 focos prendidos a la orilla de la calle, que no es que un vecino prendió y se le fue el fuego, no, prendieron. Y así como digo esto, prendieron en la calle Avecilla y han prendido, y llevamos varios días de incendio con toda la...

0: Todo daño no tiene nombre.
1: Los oyentes que se comunican al 264-37-9797. El mensaje de hoy es, usted no prenda fuego, bajo ningún concepto. Después vemos todo lo demás, pero por supuesto. Ayer se completó una nueva fecha del fútbol de San Rafael. Recordemos que los equipos que están participando del torneo regional federal amateur jugaron el domingo por ese torneo y ayer se completó la fecha. Huracán perdió con Montecomán 1-0, importante triunfo del equipo de Hugo César González, el entrenador que volvió a San Martín de Montecomán. San Martín de Salto de las Rosas cayó ante Deportivo Guz por 4-1 y el Sport Club Quiroga le ganó al Atlético San Luis 2-0.
2: ¿No está la próxima fecha?
1: No la encuentro.
2: Bien.
1: Si está, no.
2: No, yo no la he visto publicada en ningún lado tampoco, incluso en el grupo de...
1: Sería
2: de
1: la cuarta fecha de el torneo local. Clausura y la séptima fecha del torneo clausura de la B. Las posiciones cumplida esta tercera fecha, Rincón de la Tuel es el líder con 9 puntos. Deportivo Guz y Deportivo Argentino tienen 7. 6 para el Sportivo Barofet, Sport Club Quiroga, el Sportivo Pedal Club y San Martín de Montecomán. 4 para el Sportivo El Porvenir, 3 para Atlético Pilares, 1 punto para Huracán, Independiente Calle Larga y Villa 25 de Mayo. Estamos hablando del clausura, ¿eh?
2: Sí, sí, sí.
1: Y cierran Atlético San Luis y San Martín de Salto de las Rosas sin puntos.
2: Cuando decís estamos hablando de clausura, ¿tiene que ver con que la general tiene algo en especial?
1: Sí. La...
2: Tengo los datos también, pero bueno. ¿Qué es lo que gana el de la general?
1: La tabla general es para el descenso.
2: Bien, ahí está.
1: El ganador de la apertura ya está.
2: Sí, ahora falta el ganador de clausura.
1: Y después se juega el supercampeón.
2: Y la general los que descienden.
1: Exactamente.
2: Bueno, próxima fecha. Cuarta y próxima fecha se va a sostener el fin de semana el domingo. 15:30 horas, Rincón de la Tuel, San Martín de Salto de las Rosas, Valle Fete, El Porvenir, Atlético San Luis, Deportivo Argentino y Calle Larga, Pedal. El lunes 7 de septiembre, al menos esto es lo que está informando Diario San Rafael, tiene publicado, Villa 25 de Mayo estará recibiendo a Huracán a las 16:30 y el miércoles 9 de septiembre a las 14:30 horas, Atlético Pilares será local de Guz y 15:30 Montecomán jugará con Quiroga.
1: O sea, un partido se juega el lunes.
2: Lunes 7 de septiembre, que es Villa 25 de Mayo, recibiendo Huracán a las 16:30. Esto tiene que ver con que Huracán no va a jugar el domingo.
1: Claro.
2: Va a jugar, supuestamente, o sea, no sé si está confirmado, pero digo, lo que pidió Huracán es jugar el viernes.
1: Sí.
2: Viernes
1: sí.
2: A la noche
1: no,
2: para...
1: Mañana, sí, sí.
2: O sea, mañana.
1: Mañana juega Huracán con Pacífico por el regional.
2: Ahí está. Como juega ese partido, en vez de pasarlo a la mitad de la semana... Está programado para el lunes.
1: Bueno.
2: No es que se fría feriado ni nada.
1: Lo primero que uno
2: piensa es decir, se aprovecha el feriado. En este caso no es así.
1: Bueno, correcto. Las 8 de la mañana con 9 minutos, ¿qué temperatura tenemos?
2: Y estamos esperando un nuevo registro. Por ahora 6 grados 2, la temperatura, con sensación térmica de 4 grados 7, siempre sobre cero, por supuesto. Ese registro de las 7 de la mañana. Alta la humedad, 77%, y viento del oeste a 8 kilómetros en la hora.
1: Te escuchamos, Cecilia, desde Malargüe.
3: Bueno, aquí también tenemos congelada la página del Servicio Meteorológico. No actualiza todavía, pero tenemos 6.8 de temperatura con una térmica de 3 grados. Viento del oeste a 23 kilómetros con cielo despejado. Humedad 33% y máxima probable para hoy 14 grados centígrados. Aquí nos envía el fixture Javier Asensio de la Liga de Fútbol Local, el presidente. Bueno, le agradecemos porque también, bueno, están previstos entre sábado y domingo los partidos de primera división locales del torneo clausura 2026. Pero en cuanto a la segunda fecha del torneo regional amateur, se van a estar jugando los partidos con los equipos de Malargüe el próximo domingo. Deportivo Malargüe será local de San Carlos en cancha de Club Deportivo Malargüe por la segunda fecha del torneo federal regional amateur a partir de la hora 16. Mientras que Vialidad visitará a La Consulta. Se va a jugar justamente en San Carlos el partido el próximo domingo por esta segunda fecha del regional, también a la hora 16. Así que bueno, agradecemos esos datos que tienen que ver con el fútbol local y regional, Y también algo que nos envía Walter que tiene que ver con la meteorología. Walter, que creo se va a sumar la próxima semana, me parece, ¿no?
1: Muy bien.
3: Dice que hoy jueves...

0: Vamos a tener tiempo despejado o cielo despejado, ventoso todo el día con viento del sudoeste, mientras que mañana viernes despejado, probabilidad de heladas débiles aisladas y estable. El sábado ingreso de un frente frío polar, probabilidad de nuevas nevadas débiles en la ciudad, nevadas en la ciudad para el sábado. Nublado en gran parte del departamento, ambiente frío. El domingo va a estar nublado con ambiente muy frío, temperatura negativa casi toda la jornada. Y desde el lunes se estabilizarían las condiciones del tiempo con cielo despejado y aumento paulatino de las temperaturas. Era un poco lo que veníamos anticipando, ¿no? Esto de que vamos a tener un fin de semana bastante frío, porque mañana ya se va a notar la merma en la temperatura, pero sábado y domingo con ahí amplitud térmica muy escasa, mínimas de 2 bajo cero, 3 bajo cero y máximas de apenas 5.
1: Sí,
0: Acá al lado.
1: aquí en San Rafael me parece la tendencia es parecida por ahí, no tanto mañana. Mañana tenemos previsto, hay una máxima parecida a la de hoy, 18, 19 grados, una mínima que estará entre los 8 y los 10. Pero el sábado, por ejemplo, el Servicio Meteorológico se anima a decir que hay lluvias y nevadas como en la madrugada y en la mañana del sábado, y lluvias aisladas hacia la tarde y la noche, con una máxima de 11 grados. La máxima del domingo 10 grados y mínimas que van a estar rayando el cero. Así que me parece que la tendencia es bastante, bastante parecida. Por ahí ustedes van a tener o van a recibir ese frente que llega desde el sur o ese frente polar un poco antes, el día de mañana. Me parece que aquí va a ser a últimas horas de mañana o en las primeras horas del sábado. Así que me parece que estamos bastante, bastante similares en cuanto a esa situación. Para cerrar un
0: Exacto, vamos a
1: poquito.
0: tenerlo primero acá, el frente, después se lo enviamos
1: Bueno,
0: para que lo tengan ustedes también.
1: si quieren gastárselo todo, lo pueden hacer, ¿eh? Se lo cedemos sin ningún tipo de inconveniente, Ceci. Bueno, cerramos un poquito lo del deporte, ya que hablamos del deporte en Malargüe, el deporte en San Rafael. Bueno, lo que decíamos más temprano, no en este espacio de integración, sino aquí en la radio, ayer se completó la instancia de octavos de final de la Copa Argentina. Boca le ganó a Vélez, bueno, empataron 0-0, pero le ganó por penales, no le sobró nada y tuvo, bueno, ligó un poquito Boca, ¿no? Digo porque no tuvo suerte para definir, pero después un penal en el último minuto que malogró Vélez, que el pibe de Vélez, que se me fue el nombre ahora.
2: Dylan se llama.
1: Sí, el nombre pila Dylan, pero no sé, no me acuerdo. Bueno,
2: es uno de los tantos
1: conocidos. Sí, de los pibes que tiene Vélez que pegó en el palo y salió. Si pega en el palo y entra, estamos hablando de otra cosa, igual. Como somos también mirando este tipo de cosas,
2: no,
1: los argentinos, ¿no?
2: La puteadera de los hinchas de Boca si hubiera perdido el partido.
1: Por eso, pero, o sea, otras veces la pelota pegó en el palo y salió, y otras veces le pegaron el palo y entró. Hay una película muy buena que tiene que ver con el tenis, creo que se llama Tie Break, la película, por ahí me estoy equivocando, pero bueno, la idea de la película es esa, que en el tenis vos tenés que pegar en el fleje, y si caes hacia el otro lado ganás el torneo, y si caes para el lado tuyo lo perdés, y decís, ¿cuánto de diferente había en esa pelota? Y bueno, es muy poco. Bueno, el tema es que la próxima instancia tiene estos partidos de la Copa Libertadores, que tiene ya los 8 que van a jugar cuarto de final. Riestra, Banfield, Independiente Rivadavia, Atlético Tucumán, Platense Estudiantes y Racing Boca. Esa es la llave o las llaves de cuarto de final. Todavía no está definido cuándo se juegan y obviamente a la espera de la organización. Y todos atentos porque ese es el torneo que se juega en distintos puntos del país, ¿no? En este caso.
0: ¿Adrián?
1: Sí.
0: Godoy nos hace el aporte.
1: Dylan Godoy, Córdoba, exactamente.
0: Exacto, es el que erró el penal.
1: Exacto. Dylan Godoy.
0: Es de Boca, es en ese ahí, a full.
1: Bueno, muy bien. Sí, Dylan Godoy es el nombre del pibe que malogró el penal, que en realidad pegó en el palo y, bueno, por fortuna salió hacia afuera, y si era hacia adentro pasaba Vélez y la historia cambiaba. Así que, bueno, si quieren algo de fútbol hoy, tenemos para ofrecerle, Marco. No es tope de gama, pero tenemos, porque hay fútbol en la Liga Española, hoy van a jugar Real Sociedad y Celta de Vigo, y también en la Liga Francesa, porque el Toulouse juega con el Lille, y es la, propuesta de fútbol que hay en este jueves. Ya mañana comienza con tres partidos interesantísimos, algunos de ellos, la Liga Profesional Argentina, porque mañana van a estar jugando Estudiantes de Río Cuarto con Sarmiento de Junín, eso va a ser 16:45, Belgrano recibe Huracán, ese es un lindo partido, a las 7 de la tarde, y a esa hora también Platense Deportivo Riestra, Platense con el sorprendente Platense hoy con Palermo que le ha
2: sí, viene a perder un partido, pero le cambió la cabeza.
1: Le cambió la cara a Platense, van a estar jugando obviamente en el día de mañana, abriendo la fecha que bueno tendrá continuidad de el sábado con, digo, un punto especial que es la visita de Boca a Mendoza. Esta tarde ya llega Boca aquí y se queda instalado en Mendoza porque va a visitar...
2: Un Boca que viene con la mayoría del plantel lesionado.
1: Sí, y que va a hacer muchos cambios. El sábado van a jugar...
2: ¿No pueden ir los neutrales a ver el partido?
1: Claro, no existe la cuestión neutrales. Es solo para público gimnasio. Local, socios, en un momento la gente de Gimnasia... A ver, el tema es así. Gimnasia de Mendoza recibiría a Boca en el estadio Malvinas Argentinas. El tema es que el estadio Malvinas Argentinas no se puede utilizar porque juegan los Pumas contra Australia. Entonces, y es el mismo sábado y es el mismo día, y bueno. Entonces Gimnasia recibirá en su estadio, allí en el parque también, a Boca con solamente público local. Hay algunas entradas que creo que ya están todas ubicadas para los no socios, así es como se denominaron, y muchos hinchas de Boca asociándose a Gimnasia para poder conseguir su entrada también, pero digamos, Gimnasia apenas definió esta situación, cortó el acceso a poder asociarte, porque no le sirve eso a socios que aparecen para una sola vez o para una sola entrada, así que va a ser con público principalmente local, obviamente hinchas de Gimnasia frente a Boca como el detalle, la frutilla de la fecha del sábado, que lo tiene justamente al equipo CNIC visitando nuestra provincia. Así que bueno, estaremos mañana completando toda la fecha de lo que se va a venir el fin de semana.
2: A propósito del deporte y de los partidos, están los árbitros ya designados para el Regional Federal Amateur. Sport Club Quiroga Deportivo Guy será árbitro el señor Luis Damián Martínez de San Rafael. El partido se va a jugar el próximo domingo. Huracán con Pacífico de Alvear, partido que va el día de mañana a las 21. El árbitro será Jorge Cabrera Magallanes de Malargüe, acompañado por Marcos Maya, también de Malargüe, y Carla Gisela González de Malargüe. San Carlos, en el conjunto de San Carlos, Eugenio Bustos, partido que se va a jugar el domingo, contra Deportivo Malargüe, será árbitro Victoria Jatún, Yasmín Jatún,
1: la chica de aquí de San Rafael.
2: Claro, pero está inscripta en la Liga de General Alvear.
1: Sí, digo, pero es de acá, claro.
2: Carla Milena Fuster, que también es de San Rafael, que está inscripta en General Alvear. Y Nair Sirle Arena, tres damas, también inscripta en General Alvear. Ese es el partido entre Deportivo Malargüe y Sport Club San Carlos. Y la consulta, que va a jugar con Vialidad Nacional, que recién lo decía Cecilia, Juan Pablo González, de Mendoza, Lautaro Leonel Rodríguez, también de Mendoza, y Nicolás Rodríguez, también en la terna arbitral, todos de Mendoza, para los partidos de los equipos sanrafaelinos. Muchísimas gracias, como siempre, a nuestro querido amigo Mariano Mahón, nuestro asistente entre tantos colegas junto a Javi Fernández y otra gente que está atenta. 8 de la mañana con 19 minutos. ¿Cómo estamos con la temperatura?
1: Bueno, el registro o el Servicio Meteorológico Nacional, tal cual hacíamos referencia, le pasaba lo mismo a Cecilia recién, ahora ya actualizó, pero más frío todavía, ¿eh?
2: ¿Ah, sí?
1: 4.8 la temperatura, 2.2 la sensación térmica. Ha bajado ostensiblemente la temperatura desde que arrancábamos esta mañana cerca de las 6. 82% de la humedad, viento del oeste a 12 kilómetros en la hora con cielo algo nublado. ¿Actualizaron ya los datos de Malargüe, Ceci?
0: Sí, se actualizaron por aquí, pero no hay mucha variación porque tenemos 6.8 de temperatura, teníamos 6.4. Seguimos con una sensación térmica de 3 grados y medio, viento del oeste a 19 kilómetros y cielo despejado. Se mantiene la máxima prevista probable para hoy de 14 grados y esta probabilidad de que continúe el viento, especialmente en horas de la tarde, con ráfagas de hasta 59 kilómetros por hora. 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Y volvemos a lo que les decíamos en el comienzo. 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En cualquier momento esto va a suceder. Pero mientras tanto, hay opciones en el mercado y nos la comenta el médico veterinario Lisandro Jai. Escuchémoslo bien porque son distintas alternativas que se pueden tener en cuenta.
3: Hace mucho tiempo es una demanda que viene creciendo. De hecho, el gobierno propone esa posibilidad de armar estos kits financiando. Bueno, más allá de eso y esperando a que llegue en algún momento, nosotros ya tenemos las opciones. Estando agroveterinaria, ya tenemos la franquicia de Huega, que es una empresa nacional donde se dedica específicamente a todo lo que son energías renovables. El tema de energías hoy está siendo cada vez más accesible para la gente y la tecnología ha mejorado muchísimo con respecto a otros años. Y también podemos decir que de parte del productor también existe una nueva demanda. Antes era nada más que la luz, su necesidad, y hoy ya vienen con otras necesidades.
0: Hasta cargar su teléfono celular, porque muchos ya tienen conectividad.
3: Por supuesto, el teléfono es una necesidad básica. La antena de Starlink que llegaron para cambiar la realidad, necesitan una base de energía importante y eso también se puede cubrir con estos sistemas. Y algo también que a nosotros nos llama mucho la atención, sobre todo a la gente de campo, que es la necesidad de un heladero, un freezer, y algo fundamental también como puede ser un lavarropa. Es la gran demanda, digamos, de hoy de la gente de campo. Así que eso hace que hoy los sistemas y con el avance de la tecnología que cambia permanentemente tengamos presente, lo tengamos ya muy cercano al productor ya más largo desde nuestro comercio ofreciendo los famosos kits que son distintas opciones de aporte de energía al campo. Y tenemos dos sistemas, el sistema on-grid, que es aquel que tiene energía eléctrica y lo que necesita es un sistema nada más de ahorro. Eso no son sistemas independientes, se corta la luz y se corta el sistema. Y después los sistemas off-grid, que son sistemas ya cerrados, en donde eso es independiente de la energía eléctrica, que es un poco la necesidad acá en el campo, y eso según la necesidad y los artefactos que tengan para cubrir, son son justamente lo que necesitamos ofrecer al productor. Siempre se hace una pequeña encuesta que tienen que cubrir, qué cantidad de artefactos tienen, y de allí la propuesta hacia el cuero más óptimo. Bueno, hoy tenemos un kit que aporta 3.300 watts, que ronda el 1.900.000, y después tenemos otro kit de 5.500 watts, ya mucho más potente y con mayor autonomía, ya estamos hablando con tecnología de baterías de litio, en básicamente 5 millones. Eso, hay algunos sistemas de financiación a través de las tarjetas de crédito bancarias, hay algunos programas especiales sin intereses, y bueno, después siempre la posibilidad de algunos clientes ya de muchos años que le buscamos la vuelta para que puedan adquirir este tipo de tecnologías. Pero hay programas que son bastante interesantes, sin intereses, que son para aprovechar.
0: 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Y para tener en cuenta, datos ahí importantes que pueden venir bien para quienes están analizando poder instalar un kit solar en la zona rural.
1: Bueno, muy bien, nosotros estamos a 4 minutos de las noticias, ya estamos ahí a punto de llegar a las noticias. La justicia de la provincia de Neuquén investiga el hallazgo sin vida de Fabio Alejandro Vallejos, un hombre de 56 años, oriundo de San Rafael, quien fue encontrado sobre su cama con golpes y cortes en la cara dentro de una propiedad en la capital de la provincia de Neuquén. Con este hecho se suma un segundo sanrafaelino víctima de un desenlace violento en territorio neuquino en el último mes. Hace unos días hicimos una nota con la familia de Forquera, oriundo del padre, que había tenido también un trágico final en esa provincia. Este caso salió a la luz cuando los compañeros de trabajo de Vallejos se preocuparon al notar que no se había presentado a cumplir sus funciones en una empresa prestadora de servicios petroleros, ni respondía a los llamados. Cerca de las 11 del martes pasado, antes de ayer, la empleada doméstica ingresó al inmueble ubicado en el tercer piso de la avenida Diagonal 25 de Mayo y encontró la escena. Personal médico del servicio de emergencias constató el fallecimiento en el lugar. La fiscal de homicidios, María Eugenia Inaudi, junto con la División de Homicidios y Peritos de Criminalística, asumió, claro, las tareas periciales. Entre los datos centrales de la pesquisa se destaca que la puerta de ingreso a la vivienda no estaba forzada y que los vecinos del edificio no escucharon ruidos de lucha o alguna discusión. No obstante, por las lesiones visibles, las autoridades policiales confirmaron que la principal hipótesis apunta a una muerte violenta con intervención de terceros, a la espera de los resultados finales de la autopsia. Las fuentes cercanas a la investigación informaron que hay un sospechoso cuya imagen se observa en las cámaras de seguridad del edificio ingresando al mismo horario del presunto homicidio. Así que bueno, habrá que ver cómo sigue. Bueno, hay más algo más de información que es secundaria, pero digo, nuevamente un sanrafaelino en esta situación.
2: Muy preocupada la gente de Cañada Seca, el incendio avanza, ha estado toda la noche, inclusive tenemos un mensajito de la delegada municipal. 8:28 minutos, Jesús, escuchemos a los oyentes, por favor.
4: Y a Marco, ¿cómo le va? Marco, usted podrá hablar en la radio sobre los incendios, yo sé que lo hace permanente, pero bueno, a nosotros nos pasó que ayer de las 9 de la noche hasta el momento se encuentran todavía trabajando los bomberos en el paraje La Pichana. Ha corrido mucho riesgo el callejón Pérez, en que se quemaran casas, ¿no?
2: Bueno, ella es Laura Fernández, la delegada municipal de Cañada Seca. Muy preocupados, volvemos a lo mismo, no puedo creer que sigan prendiendo. Anoche se han declarado estos incendios, está el cuartel de bomberos trabajando, seguramente deben estar los chicos de Salto de la Rosa. Mucha preocupación. Ya volvemos y seguimos hablando del tema. 264-37-97-97 para que usted se comunique y deje su mensaje.

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1: 8:30 en la República Argentina. Reforma política. El jefe de gabinete Diego Santilli dijo que el presidente Javier Milei cree en la boleta única y considera que las PASO no sirven. Agregó que no es una conveniencia, sino que el primer mandatario tiene una convicción muy firme sobre esas cuestiones. Aumento salarial para el personal de casas particulares. Desde septiembre se estableció un incremento del 1,8%. El acuerdo forma parte de un esquema de actualizaciones que comenzó con una suba del 1,9% en agosto y continuará durante octubre, noviembre y diciembre. También contemplará una suma no remunerativa por única vez de hasta 20.000 pesos según la cantidad de horas trabajadas. Crisis en Medio Oriente. Irán atacó Kuwait. Estados Unidos bombardeó posiciones estratégicas iraníes. El Ministerio de Defensa kuwaití calificó el episodio como una flagrante agresión iraní. En Buenos Aires la temperatura 12 grados 5 décimas, la humedad 88%, cielo mayormente nublado.
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1: Buen día, Marco. Con respecto a la gente que prende fuego, bueno, es el, si ya saben quién es el que prendió, se tiene que hacer cargo de arreglar la ¿cómo es que se llama? Todos los gastos de la vivienda que se incendió. Cuando empiecen a hacer así, van a dejar de prender fuego. Van a agarrar la enchadita, levantarse temprano con la enchadita y sacar el lluvia. En vez de prender el fuego y hacer semejante daño y destruir la vida de esa pobre familia.
2: Hola, buen día, ¿cómo les va? Por el tema de los incendios, sí, está todo mal de todo eso. El problema que hay que acostumbrarse a limpiar los alambrados de las fincas y por lo menos desmontar todo alrededor de la casa, si hay animales, gallinero, todo eso, y eso no se hace, porque están todas las fincas abandonadas, de eso no habla nadie nada acá. Somos muy tranquilos acá, parece.
3: Señoras y señores, 264-37-97-97, siniestro vial en calle Santa Fe y 25 de Mayo, una moto y una partner. No hay lesionados. Muchísimas gracias a quien nos brinda la información. Muchas gracias, Marcos, un tocayo. 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
3: Bueno.
4: 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No hay caso.
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3: No sé si nos está escuchando Karina, Noelia, las chicas de...
4: Que manden 2 kilos.
3: Ya le vamos a
4: decir. 2 para probar nada más.
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4: La temperatura en San Rafael a esta hora, tal cual lo decíamos, bajó. En el registro de las 8 de la mañana tenemos 4 grados 8 décimas, 2.2 la sensación térmica, 82% la humedad, viento del oeste a 12 kilómetros en la hora, cielo algo nublado, más allá de que empieza a salir el sol, tenemos el cielo casi radiante y con los primeros rayos empieza a levantar la temperatura. Todavía tenemos una mañana fresca.
3: A las 8:37, siniestro vial en Santa Fe y 25 de Mayo, acá relativamente cerca de la radio. Una partner con una moto, por favor, transitar con precaución, ha llegado la policía. Hola, gente linda de LV4, que tengan un excelente día, lleno de bendiciones. Gracias por informar desde las paredes. Los saluda Inés. Inés, que tengas un bellísimo día. Gracias por estar en sintonía. Cecilia, la escuchamos desde Malargüe.
5: Sigue linda la mañana con 6 grados 8 décimas de temperatura, cielo despejado, sensación térmica 3.5. humedad del 30% y visibilidad normal. 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Hoy estamos saludando a los ferreteros, ¿eh? En el Día Nacional del Ferretero. Nos sumamos al saludo que seguro ustedes ya hicieron tempranito allí en San Rafael.
4: Exactamente, sí señor, todos tenemos un ferretero amigo, a ese que le decimos, ¿viste el coso ese que tengo en
3: el cosito?
4: En el otro coso, en la virola esa, la virolita esa que tiene que hacer ruido, bueno, y ellos pueden y tienen la capacidad de entender nuestra ignorancia en cuanto a repuestos y cosas que se rompen, ¿no? Obviamente.
5: Y nos llevamos el papelito, ¿viste? Con todo anotado para no errarle.
4: ¿Vos sabés que hay un ferretero?
5: Un tipo que estamos buscando.
4: Yo, no voy a decir de dónde, pero de una ferretería a la que soy habitué, me parece que acertaron absolutamente en el diagnóstico. Le han pedido a la gente, principalmente al que no sabe de cosas de la casa, de cómo se llaman o cómo arreglarlas, un video. Llenó, dice, porque yo en el tanquecito del inodoro, tráigame un video. Y cuando ellos ven que lo que pasa en la falla, dicen, tome, este es el repuesto, esto lo tiene que cambiar, y dónde lo tiene que hacer. Me parece fantástico.
5: Está bueno.
4: Sí, porque vas con la solución. A ver, vas con tu problema documentado y ellos te dan la solución documentada también, obviamente. Bueno, le vamos a dar la bienvenida a Eduardo Juriquiú. No sé si ha sido ferretero este tipo, pero sabe de repuestos y de todo eso, creo yo. Eduardo, buen día, ¿cómo andamos?
6: ¿Qué tal, Adrián? Marcos, Silvia, nuestro compañero de trabajo de agencia de TV4 y DL9. Muy buen día para todos. ¿Cómo estamos?
3: Estamos bien. Nosotros aquí esperando lo que usted vaya a aportar con la información.
4: Sí, igual le tiré una mensaje, no sé si era ferretero o todo, no me dio ni cinco pelotas.
3: ¿Qué pasó?
6: Por eso.
4: No, ¿cómo por eso? ¿Qué sería por eso?
6: Sí, algún tornillo he ido a comprar a una ferretería.
4: ¿Y entonces?
6: Algo así, sí.
4: ¿Arregla la cosa de casa usted, Eduardo, o no? No le veo pinta.
6: Sí. En lo que se pueda, hasta donde llega mi conocimiento, sí, que no es muy vasto, sí.
4: Claro, eso y nada son dos nada, decía mi abuelo. Y no me está ayudando mucho.
6: Más o menos. Y bueno.
4: Bueno, cuente.
6: Tienen que trabajar los muchachos que tienen distintos oficios.
3: Claro, no hay que quitarle el trabajo al prójimo.
6: Exacto, usted lo ha dicho, Marco, usted lo ha dicho.
3: Bueno, ¿por dónde va la noticia, bueno, querido Eduardo?
6: Primero les cuento que tenemos 6 grados de temperatura, la humedad 52%, y el pronóstico que anticipa circulación del viento del sector sur, cielo con nubosidad máxima pronosticada 18 grados. Comenzamos con algo positivo para destacar que una docente de Jaime Prat, que se desempeña también en esta ciudad, fue elegida entre las 5 mejores educadoras del país. Laura Riveros, docente oriunda del instituto que mencionamos, Jaime Prats, fue seleccionada entre los 5 educadores destacados de Argentina por la Fundación Barkey. Es profesora de comunicación social y lengua y trabaja en escuelas de General Alvear y también en Real del Padre. Su postulación fue realizada por un exalumno que hoy es colega y se destacó su trayectoria y las estrategias que desarrolla con sus estudiantes. La selección surgió entre más de 200 nominaciones de todo el país, y sus historias serán parte de una campaña nacional durante septiembre, este mes de septiembre, que como se sabe es el mes de la educación. Otro tema para destacar que continúan las obras de remodelación de Avenida del Oeste, con una etapa fundamental para la renovación de la principal arteria, como es el reemplazo de las redes de agua y cloacas. Actualmente las tareas se concentran en el cruce de Avenida del Oeste e Ingeniero Lanz, donde se realiza el recambio de la cañería cloacal. Luego las cuadrillas avanzarán con el tendido de agua y cloacas en ambos sectores de la avenida. Esta intervención contempla también un cambio significativo en las características de las redes. Mientras tanto, obviamente, hay cordes de tránsito, obstrucciones para la circulación vehicular, lo que ha ocasionado, obviamente, reclamos y molestias, pero que son atendibles en función de esta obra que era imprescindible. Más allá de la remodelación que se va a terminar de desarrollar con la colocación de adoquines en estas 5 cuadras de Avenida del Oeste, como era la imprescindible necesidad de cambiar, de renovar, sobre todo el sistema de cloacas en este sector de ciudad. Otro tema es que el Consejo Deliberante tuvo sesión especial para tratar un único punto, como es la aprobación, que fue por unanimidad y a través de un petitorio del grupo Todos por el Agro, de una resolución donde se le solicita al Comité Ejecutivo del Fideicomiso de Administración Fondo Compensador Agrícola de la provincia la modificación de algunos artículos del Acta 1020, sobre todo en los articulados que hablan del periodo de cobertura del seguro, la fecha de inicio y la extensión de cuotas. Uno de los referentes del agro estuvo participando de esta sesión, Marcos Teixeira, quien está participando dentro del grupo de productores, son unos 240 que también están reclamando por la continuidad de la lucha antiganillo y ven con buenos ojos la posibilidad de que esto pueda realizarse más allá de las indefiniciones que existen todavía. Esto decía Marcos Teixeira.
7: Claro, como productor yo lo que te puedo plantear es que por suerte nos hemos vuelto a juntar, a reunir en grupo, en donde ya como un colectivo de aproximadamente 260 productores. Incluso ayer tuvimos conversaciones con el presidente de la Asociación de Viticultores de Mendoza, también nuclearon los 200 productores más, o sea que el grupo se está agrandando. Eso es muy positivo para el sector, que nos empezamos a comprometer y a trabajar en nuestras problemáticas. Y respecto a los últimos sucesos que estamos viviendo, bueno, por lo menos vemos que se nos está escuchando. Tuvimos alguna reunión con el hospital, modelo, fue una amena, nos escuchó los temas. Creo que hay un principio de solución a todo esto, veremos cómo avanza el tema. Sabemos que el gobierno de la provincia ha cedido dos aviones al CISO, veremos de qué manera esto se instrumenta. Sería muy positivo que tengamos una alianza, el departamento de San Rafael, no sé, digamos, cómo lo ve el departamento de San Rafael, si se va a sumar a esta lucha, creo que sería fundamental. En fin, esperemos, por lo menos esto es un aliciente. De alguna manera vemos que hay posibilidad de que esto suceda. Pero no lo vemos como nosotros, esto sucede, ¿no? El gobierno.
6: Bueno, parte de las consideraciones de Marcos Teixeira, que es integrante de este grupo denominado Todos por el Agro, que agrupa unos 240 productores que en los últimos días se han movilizado por dos reclamos. Uno, ajustar detalles de la aplicación del Fondo Compensador Agrícola y también por la continuidad de la lucha antiganismo en el sur.
8: Número 943. Mi nombre es
3: Marcos. Bueno, ¿estamos? Sí, estamos. Sí, señor. Más allá de lo del tema, a ver, tu olfato, lo que vos recibís, lo que vos percibís, Eduardo, respecto a la, sí, de la lucha antigranizo, más allá de lo informativo, lo que dice uno, lo que dice el otro, ¿qué es lo que se comenta, qué es lo que se dice, qué es lo que la gente, va planteando? Hoy decíamos más temprano la Cámara de Comercio de San Rafael, aquí, plantó posición, por decir de una manera, con un documento donde dice que le insta al gobierno de la provincia, municipales, ya sea de San Rafael y de General Alvear, que, hay que seguir con la lucha antigranizo. ¿El Tufillo qué dice allí en General Alvear?
6: Bueno, el Tufillo dice, acá de parte de los productores, alotitamente, que están muy esperanzados, en más, reclaman enérgicamente por la continuidad del sistema de lucha antigranizo, de una forma u otra, para ello está aprobada la eficiencia, que era lo que el gobierno provincial había requerido en su momento para continuar apoyando con recursos provinciales el funcionamiento de este sistema.
3: Sí, Eduardo, hay un detalle. Gobierno provincial había pedido eso, que se certifique la efectividad, pero ayer el ministro Vargas Arizu salió con nosotros y dijo, ya está aprobado que no funciona, así que nosotros no, y ahí podemos ceder venta, alquiler o lo que fuera, los aviones, y bueno, como diciendo, el que crea, y a esto es literal lo que dijo el ministro ayer, el que crea que esa es una herramienta válida, que la pague, se haga cargo y la ponga en funcionamiento.
6: Bueno, son datos que maneja el ministro Vargas Arizu, con lo cual no coinciden, por supuesto, los productores.
3: Claro. ¿Sí?
6: Eso es lo que, bueno, respondiendo a tu pregunta, es lo que se percibe entre los productores.
3: Claro.
6: ¿Sí?
3: Correcto, muy bien. 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
4: Bendecido día. Saludos desde Malargüe. Cariños a nuestra querida Ceci. Desde Barrio 60 Aniversario Malargüe, bendiciones. Somos Virginia y Santiago, así que Cecilia está siendo saludada por gente de allí de Malargüe.
3: Qué lindo. 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
4: En el espacio que todos los jueves tenemos aquí con la doctora Silvia Reculé-Vitar, sí, que hoy va a estar minutos después de las 10:30, hoy se va a haber continuidad del tema de algunas cuestiones relativas a padres impedidos del contacto con sus hijos, mitos, realidades, sanciones, precisiones en base a las consultas recibidas. Es decir, la semana pasada se habló mucho de esto, se plantearon algunas consultas bastante puntuales y hoy van a tener respuestas. O sea, continúa en ese espacio después de las 10:30 de la mañana.
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4: Volvemos a tomar contacto con General Alvear, si te parece. Estamos a 10 minutos de las 9 de la mañana y continúa avanzando esta integración. Adelante, Eduardo.
6: Como una operación en lo policial, que en San Martín y Rivadavia de Bowen, le robaron su moto de 50 centímetros cúbicos a una mujer de 28 años que la había dejado estacionada en la vereda de su domicilio sin medidas de seguridad. Al salir, contactó que autores ignorados habían sustraído el rodado. La otra cara de la moneda de este tipo de hechos es que personal de investigaciones recuperó una motocicleta que había sido sustraída de una vivienda y aprehendió al presunto autor del hecho. El procedimiento tuvo lugar en calle Agustín Álvarez de esta ciudad, donde se logró recuperar la motocicleta denunciada como sustraída y aprehender al supuesto autor de este robo. En lo deportivo, decir que el joven alberense Camilo Lievi logró el título de maestro nacional de la Federación Argentina de Ajedrez. Esto lo obtuvo tras su participación en la semifinal superior argentina, disputada recientemente en la ciudad de Avellaneda, provincia de Buenos Aires, organizada por la Federación Argentina de Ajedrez. Camilo es actual subcampeón departamental y múltiple campeón mendocino de categorías juveniles. Y siguiendo con este deporte, destacar que tras una definición inédita, León Pimentel se quedó con el título de la segunda fecha de la Liga Alberense Infantil de Ajedrez tras ganar las tres partidas disputadas. La Liga Alberense Infantil de Ajedrez reúne a chicos jugadores de distintas instituciones educativas de este departamento y forma parte de un circuito de 4 torneos que otorgan puntos para la clasificación a la final anual. En materia de básquet, decir que anoche se inició el segundo torneo de la Liga Municipal, una competencia que reúne a equipos no solamente de General Real, sino también de San Rafael, con partidos que se desarrollarán en distintos puntos de este departamento. La organización está a cargo de la agrupación de Maxi Básquet Femenino, que trabaja con deportes de la municipalidad en la logística y seguimiento de la competencia. Participan categorías U13, U15, U17, Primera y Maxi, además de encuentros para pre-mini, mini, mosquitos, U9 y U11. Por otra parte, decir que la primera fecha tuvo lugar en el polideportivo y continuará durante la semana en Ferro, Bowen y Pacífico. Además, se incorporó un nuevo sistema de gestión que permitirá consultar la programación, estadísticas y tabla de posiciones a través de un portal público. Concluimos diciendo que en materia de automovilismo, este sábado habrá pruebas libres de categorías tradicionales que se desarrollarán en el circuito del Autódromo Víctor García. El predio va a abrir sus puertas a las 13:30 y la actividad comenzará a las 14 con entrada libre y gratuita para el público. La jornada surgió a partir del pedido de distintos pilotos que buscan entrenar de cara a las próximas competencias, aprovechando las buenas condiciones en las que quedó el circuito tras la última fiesta. Recordemos que tras la quinta fecha que tuvo lugar en precisamente el Autódromo Víctor García, unos pilotos destacaban el excelente estado en que había sido acondicionado la pista de tierra, como se sabe que es, que en algunas partes parecía de asfalto, según parece. Esto motivó que haya pedido que se hagan estas pruebas libres, más allá que las próximas competencias están previstas en circuitos de otras partes de la provincia.
4: Muy bien, Eduardo, una última y fuera de libreto, digamos, ya sí. Quedan pocos días, o sea, se empieza a vislumbrar ahí bien cerca la fiesta de la cerveza allí en General Alvear, 26 de septiembre, mucho movimiento. Exacto. Ya hay, vos nos has contado ya muchas cosas sobre el tema, digo, bueno, ¿cómo va eso? ¿Cómo avanza? Siempre digo, desde saliendo de la gacetilla normal e informativa, digo, ¿cómo se prepara Alvear?
6: Viene muy bien la organización de la segunda edición de esta fiesta, la expectativa muy grande, y también la presencia de chicas, chicos y gente de distintas edades, también niños de distintas partes del sur está asegurada. La ocupación hotelera hasta el segundo día estaba en un 90%, y bueno, la variedad de oferta artística que hay, que se ha puesto una vez más a consideración, está generando adhesiones, inclusive para el público infantil, porque va a estar de topa.
4: Sí, claro.
6: Imagínense la cantidad de niños que van a abrir, nada más que niños.
4: Claro, ¿sí? Son cuatro los escenarios, ¿no?
6: Claro, cuatro escenarios.
4: Cuatro escenarios, bueno. Divididos, León Gieco, la de Leo Valdés, Lisandro Aristimuño, Banda Los Chinos, Capanga, La Franela, Yami Safdie, Piti Fernández, Cruzando el Charco, un homenaje a los Senditos Verdes, por supuesto bandas regionales, por supuesto espectáculo infantil, como decía vos, con la participación de Topa. Bueno, un evento que reúne de lo mejorcito que ofrece nuestro calendario anual en cuanto a la música, ¿no?
6: Sí, exactamente. Y bueno, hay detalles que en función de la experiencia de la primera edición se han ajustado. No faltó música en la primera edición, no faltó cerveza. Sí, por ahí ajustaron la cantidad de stand de gastronomía, que ahí faltó un tanto el año pasado.
4: Bien.
6: Se organizó, se preparó para una cantidad de gente que desbordó, digamos.
4: Exactamente.
6: La oferta gastronómica, que este año va a estar muy bien preparada.
4: Bueno, mañana o en los próximos encuentros repasamos dónde se pueden conseguir entradas aquí en San Rafael, el precio de las mismas y todos esos detalles. ¿Te parece?
6: ¿Cómo no? En San Rafael se pueden adquirir en Vinilo Group, ahí en...
4: A ver. 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De Anfune 50.
3: Exactamente. Un fuerte abrazo, querido Eduardo, que la pases bien.
6: Igualmente, buena jornada para todos.
3: 8:56, Cecilia, nos vamos despidiendo. ¿Qué quedó por Malargüe?
5: Yo quería compartirles esto que habíamos anticipado, que no me quede afuera porque lo habíamos dicho a modo de títulos. Emprender con hidromiel. Es una propuesta en nuestro departamento. La elaboración de esta bebida a base de este producto, la miel, está generando expectativa y nuevos emprendimientos locales que tienen que ver con el desarrollo de esta bebida. Uno es Aguijons y otro Sol de Otoño. También alfajores artesanales Delicias. Son proyectos que están siendo incubados, ayudados desde la incubadora de empresas y tienen que ver con nuestros emprendedores. Así que vamos a escuchar a la bromatóloga Ramona Gómez, pero antes a Jessica Gutiérrez con sus alfajores Delicias, porque son nuevos emprendimientos que están viendo la luz, que están creciendo, que próximamente saldrán al mercado y que se están lanzando, ayudados por la incubadora de empresas de Malargüe. Lo escuchamos en el final casi del programa.
9: Con esto que fue un sueño, empezó como un gran sueño, con ron, con frutos rojos, con nueces, con fernet, malbec, jengibre naranja, y bueno, ahí estamos viendo otros más a futuro, otros sabores más.
5: La verdad que son increíbles, los hemos probado, y lo bueno es que se pueda mantener la calidad, porque el tamaño es grandote, sí. Y que no merme la calidad, eso sería importante.
9: No, eso es todo bueno, o sea, todo de mis manos, casero, artesanales, totalmente.
10: Tenemos una sala comunitaria donde se ha habilitado como para hacer bebidas fermentadas, justamente hidromiel. Tenemos dos incubados, dos parejas de técnicos en alimentos. El rubro, la verdad que les ha llamado la atención. Y van a participar de su primer gran experiencia en una de las ferias más importantes de apicultura, el 18 y el 19 en el departamento de La Base. El año pasado se hizo un concurso donde se participaron con sus hidromieles todos aquellos apicultores que elaboraban y hubo premios. Este año el concurso es de cata de mieles. Hubo un cambio, pero qué mejor debutar con su producto, donde van a haber muchos críticos que ya conocen el producto, para bueno, dar una devolución de qué les parece la bebida que están elaborando.
5: Bueno, ahí escuchábamos a Ramona Gómez, estos nuevos emprendimientos que tienen que ver en este caso con una bebida alcohólica ancestral obtenida mediante la fermentación de miel diluida en agua con levaduras, que va a participar de estas ferias y que se va a lanzar próximamente al mercado, y también Alfajores Delicias Artesanales, ambos o estos tres proyectos incubados en nuestra incubadora de empresas de Malargüe. Bueno, nos vamos despidiendo nosotros, deseándoles que tengan un hermoso jueves.
3: Que la pase muy bien, Ceci. Un saludo para Cari, para todos los chicos de LB19. Buena jornada y si Dios quiere nos encontramos mañana. Chau, chau.
5: Hasta mañana.
3: La señora Cecilia Di César es con toda la gente de LB19. ¿Con qué temperatura nos esperamos las noticias aquí en San Rafael?
4: Vamos a ver qué pasa después de las 9. Por ahora el registro de las 8 nos indica 4 grados 8 décimas la actual temperatura.

0: ¿verdad? Pero es la disyuntiva de la mitad de la vida. Se está ahogando por la vuelta. Se queda, y me parece que está instalado ese, vamos a, hacia adelante. Al noticiero vamos.
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2: 9:00 a.m. en la República Argentina. El presidente Javier Milei se reunirá con su par de Chile, José Antonio Kast. El encuentro bilateral se llevará a cabo al mediodía en la ciudad capital del país trasandino. El primer mandatario argentino también tiene previsto hablar durante la mañana en el Foro Madrid, encuentro organizado por el partido español Vox y por la Fundación Disenso. En San Luis avanza la reforma constitucional. Desde Radio Nacional en esa provincia nos informa Gustavo González.
3: En la provincia de San Luis es ley la necesidad de reforma parcial de la Constitución provincial. El proyecto completó su tratamiento en la legislatura provincial y habilita la convocatoria a una convención constituyente para debatir modificaciones vinculadas con la alternancia, el funcionamiento de los poderes del Estado, la justicia, los organismos de control, el régimen electoral, el agua, la educación y la incorporación de nuevos derechos. El esquema aprobado contempla la modificación de 23 artículos de la Constitución, la incorporación de otros 23 y la creación de 4 capítulos nuevos. La convención constituyente, que va a ser elegida en las próximas elecciones provinciales, va a estar integrada por 52 convencionales.
2: La información del deporte con Rodrigo Ruiz.
4: Y hablamos de tenis, del US Open, último Grand Slam del año con presencia argentina. Hoy triple jornada con argentinos. Fran Cerúndolo ante el alemán Struff, Marco Trungeliti enfrentando al belga Alexander Blok y Nadia Podoroska estará midiéndose ante la polaca Iva Swiatek. Recordando que en la jornada de ayer, grandes triunfos de Mariano Navone ante Matteo Berrettini y Tommy Echeverry ante Fernández. Los dos argentinos se van a medir en la próxima instancia en tercera ronda.
2: En Bariloche, Río Negro, donde nos escuchás por AM590, la térmica es 2 grados 9 décimas bajo cero. Se registran lluvias y nevadas en toda la región. En Buenos Aires, la marca actual 12 grados 5, la humedad 88%, cielo mayormente nublado.
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0: Romerito, ¿para qué te traje? Buenos días, Marco. Buenos días, Romerito. ¿Comiste alguna vez torta al rescoldo vos? Romerito, ¿para qué te traje? Bueno.
1: Hola, buenos días, Adrián. Mirá, yo quisiera ver si me podías pasar el saludito. Ese es un... es el cumpleaños de mi hermano Quique. Y está cumpliendo años, y si le puedes poner un temita, cualquier temita. Y si llego a entrar en algún sorteo, mi número de documento es 943.
0: Felicito a Laurita Rivero ahí de Jaime Prat. Es amiga mía. He bailado el chamamé con Laurita Rivero. Un saludo grande para ella.
2: Hola, buen día, Marco. Hubo un accidente vial acá en Iselín y Rivadavia, en la rotonda.

0: Hola Marquito, buenos días. Vos sabés que venía en la radio, no alcancé a escuchar con el tema de los árbitros. ¿Vos sabés qué árbitros vienen a dirigir acá a Huracán con Pasif? Esperemos que el señor Merlo no mande los árbitros a arruinar un partido que va a ser un clásico. Y vos sabés lo que pasó el otro día en Gus. Así que esperemos que no pase lo mismo lo que pasó el otro día.
1: ...264-37-97-97... para que usted se comunique, nos deje su mensaje. Las 9 de la mañana, 7 minutos en la República Argentina, y nos vamos a ir a la música.
2: Sí señor, vamos a escuchar a un artista mexicano. Póngame ambiente, Jesús, si se puede.
1: Ambiente.
2: Ambiente de artista mexicano, porque este tipo...
1: No, mariachi.
2: No. Es una copla mexicana, un folclore norteño allá de México, folclore norteño mexicano.
1: ¿De cuál es?
2: Y que por ahí cerca anda, porque esto es trova mexicana, bueno. Hay algunas rancheras, pero bueno, son de los nuevos. Lo que vamos a escuchar es al señor Carin León. Ajá. Carin León ha presentado un disco que, de un disco que se llama Boca Chueca, volumen 1, pero que es como el inicio de toda una saga de canciones, ¿no? El álbum, obviamente, arrancó con el volumen 1 en 2024, es parte de un disco. Lo que vamos a escuchar es una canción que habla de el cierre de una relación amorosa muy complicada. Como pasa casi siempre. Si hay un cierre, se separaron en buenos términos. Y la palabra separación ya te pone en una situación medio distinta.
1: Hay excepciones, siempre hay.
2: Sí,
1: excepciones.
2: Pero los buenos términos significa que hubo paz, lo que no significa que si no te separaría.
1: Y bueno, a veces siempre se cumplen. Se conoce otra gente que tiene otras aptitudes.
2: No, pero eso pasa, se supone que tiene que pasar después. Yo estoy hablando de una separación.
1: Entonces no son buenos términos.
2: Seamos buenos. No, es que la verdad es la que te asiste a vos en este caso. Entonces no hay buenos términos. El término significa de que algo terminó y no terminó bien, porque si hay alguien más tocando timbre, no era como venía a ser. Bueno, no me puso nunca el ambiente mexicano que
1: ya
2: le pedí.
1: Ya va. Presentarte a mí.
2: Mirá que me forcé, Jesús sí, eligió sí. El tema, yo me forcé. Bueno, pide esta canción una despedida clara para poder sanar y evitar que los recuerdos persistan si uno decide salir con alguien más. Carin León nos canta nada más y nada menos que Despídase Bien.
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0: Karim León, dejándonos esta sugerencia, sería despídase bien.
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0: 9 de la mañana, 15 minutos. 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Las 9 de la mañana, 17 minutos. 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
1: 8 grados 7 décimas en la actual temperatura, 6.9 la sensación térmica, humedad 67%, viento del oeste a 12 kilómetros en la hora. Les recordamos que vamos por una máxima que estará rondando los 18, 19, 20 grados en el día de hoy.
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1: Bueno, hay muchos mensajes, en este caso, bueno, gente saludando. Otro hablando de la foto del estado, dice que está un poquito oscura la foto. Hay mucha oscuridad ahí, me dice Iván Siracusa, nuestro conocido hombre del ajedrez.
0: El señor que puso está cara la na.
1: Bueno, ¿qué querés? Bueno, hola Marco, siempre escucho el EB4 y te escucho cómo defendés el agro. Yo viví mucho tiempo en Calle Larga y en la finca de mi abuelo empezaron a hacer los cohetes. Debe ser, allí empezaron con las rampas y lanzaron cohetes desde
0: el
1: piso.
0: Hay gente que hacía los cohetes. Acá había una familia.
1: Por eso, puede ser por eso.
0: Y hay varios que intentaron y bueno, pues...
1: Ah, mirá, el que los hacía, está bien, el señor que los hacía era el señor Olive.
0: José, sí, y su hermano.
1: Doy fe que funcionan, eran de con nitrato de plata, claro. Dice Mari, sí funciona, bueno, es lo que dice ella, pero digo, sí, el nitrato de plata es el condimento.
0: Un día le podemos hacer una nota a José, que nos escucha todas las mañanas, vive acá en la ciudad, vivió mucho tiempo en Valle Grande, uh-huh. Es un querido amigo, para él y para Katy, su esposa, va un abrazo. Lo podemos invitar, porque fue su forma de vida, él, su hermano y su papá durante algún tiempo. Era una fase experimental, siempre lo dijeron, era una fase experimental. Eso fue mucho antes que llegaran los cohetes rusos.
1: Sí, sí, yo recuerdo haber estado en una especie de curso barra taller de la Weather Modification, apenas llegó.
0: Claro, por eso ya, sí, ya sí, después. 85, estaba el doctor Santiago Felipe Llaver como gobernador, se probó con eso, estuvo un tiempito de 2 o 3 años en la gestión de Llaver, porque se empezó en el verano del 85 con algunas rampas, después si llegaron a ver, le digo a alguno de los muchachos de la lucha antitiranista, yo tengo un amigo entrañable que es Carlito Sorteo, por ahí un montón, Bernardo Belga, que se escucha todo, ellos fueron todos, ¿cuántos puestos se pusieron en el sur? Creo que habían el PL, se decía, los puestos de lanzamiento,
1: sí, sí, sí.
0: PL11, PL22,
1: claro, claro.
0: Había entre San Rafael y Alvear, no quiero exagerar, pero más de 30, pues.
1: Seguro, seguramente.
0: Y bueno, y era un tema, anduvo un tiempo bien, después...
1: Bueno, lo que pasa es que el principio básico, al menos cuando yo hice ese curso, era... desde el aire, ahorrar todo el recorrido que tenía el cohete tirado desde tierra, que además la tormenta tenía que llegar hasta donde vos estabas, porque estabas en un puesto fijo, y en cambio con el avión, digo, y en esto el nitrato de plata lo que hacía era justamente la misma función tenía, ya sea los cohetes que salían desde el piso o los que tiraban los aviones, ¿no?
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0: Menos mal que aparecen algunas voces a nuestro favor, Marco. Dice Nélida, dice, chicos, están lindos. Buen día, chicos, están lindos en las fotos. Nelly, bueno, ponete los lentes porque me parece que tenés algún problema. Bueno, muchas gracias, gracias Nelly, por la buena onda. Bueno, estén atentos. Mirá, en la finca de Panelli también tenían esos cohetes, tenían unas casuchitas de donde los tiraban. Yo recuerdo ayer en mi pago, en la calle 25, por ejemplo, en la Escandinava.
1: Boven.
0: Sí, eso era parte de Boven, obviamente, pero sí, había varios puestos, en la calle 19, calle 16. Bueno, había, como decís vos, yo creo que, mirá, si me apurás, estoy casi seguro que habían más puestos que los números que vos estás planteando.
1: Más de 30.
0: Estoy casi seguro.
1: Por eso, le pregunto a los chicos que nos estén escuchando, a Carlos Ortego, a Bernardo Belga, a los muchachos que hoy están en la Dirección de Agricultura y Contingencia, que era antes la lucha antigranizo.
0: Sí, por ahí el ingeniero Besa también, muy posible Raulito, que tenga. Raúl debe tener información.
1: Solamente para dar un...
0: Sí, como un dato, nada más. Bueno, prepárense para mañana, ¿eh? Estoy cerrando ahí la idea para mañana, para la consigna. Vamos a tener... dos docenas de facturas de premios de Bonjour.
1: De Bonjour.
0: Sí, señor. Pero bueno, la consigna va a ser algo así, como... ¿Viste esta consulta que dice cuántos puestos de lanzamiento habían en San Rafael de la lucha antigranizo? Ponele. Cosas así, porque no es la idea solo participar, sino aportar un poquito de fundamento, condimento, hablando de cosas nuestras, ¿no? Siempre hablando de cosas nuestras.
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0: Ornella dice, buenos días, quiero saludar a los ferreteros, en especial a las colegas mujeres, y recuerden traer el cosito del cosito. Claro. Bueno, por ahí después de las 9:30 vamos a tener la oportunidad de hablar con un ferretero y poder hablar de cuál es el cosito del cosito. El chirimbolo, el pituto, la virola,
1: claro.
0: Toda esa cosita que ellos saben es un idioma aparte, ¿no?
1: Sí. Ellos le sacan la ficha
0: a uno. Ellos lo entienden, claro. Ellos lo entienden.
1: 9 de la mañana, 25 minutos. ¿Querés renovar? Esto ya lo leímos.
0: Vamos al otro.
1: Vamos cambiando. 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
0: Bueno, si me das un segundo, quería repasar un poquito la actividad del US Open, porque hubo algunas victorias interesantes ayer de algunos argentinos en el Abierto de los Estados Unidos. Abierto de los Estados Unidos, que es como importante para los argentinos, porque tuvimos allí la oportunidad de verlo, por ejemplo, a Delpo salir campeón. Bueno, metiéndose ahí, buscando un pequeño nicho cuando los grandes o los tres grandes de los últimos tiempos hicieron tanto, pero tanto lío, ¿no? Estoy hablando de Nadal, de Federer y de Djokovic. Es muy difícil ganar un gran slam cuando ellos han estado en plena vigencia, pero bueno, allí lo tuvimos. Nabone ganó ayer, le ganó nada más y nada más, Mariano Nabone, ¿no? El argentino, le ganó al italiano Berrettini. En el 4 sets había perdido 6-3 el primero, 6-3, 6-4, 7-6, 7-4 en el tiebreak. Le ganó y pasó a la próxima ronda, tercera ronda del Abierto de los Estados Unidos. Ayer también hay que decir que a paso firme avanzó Carlitos Alcaraz. Ganó en 4 sets, está volviendo Alcaraz a subir su nivel. Y también ganó Echeverry, el otro argentino que jugaba, otro de los argentinos que jugaban ayer, también en 4 sets y pasó a la siguiente ronda. Lo que se espera para el día de hoy, vuelvo a decir, con una programación que es bastante complicada este año por las lluvias, no están todos los partidos cumpliendo sus horarios. Fran Cerundo lo estará jugando. Está previsto que a las 12 del mediodía empiece la actividad, pero ¿cómo saberlo y cómo cumplir con eso? 2 menos 20 de la tarde, Trungeliti. El argentino le estaría enfrentándose con el alemán Alexander Blocks, que es número 28 del mundo, entre algunos de los argentinos que tienen actividad justamente el día de hoy.
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0: Aquí en la Bella 25 de Mayo también habían puesto de lucha antigranizo, ¿no? Por eso te digo, me parece que si hacemos números, me parece que
1: había más de 30.
0: Yo creo que sí, pero es una cuestión que estoy arriesgando yo, nada más.
1: 9 de la mañana, 29 minutos. Esperamos las noticias. Mirá qué temita. ¿Cómo suena esto?

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1: 9:30 en la República Argentina. Diego Santilli dijo que siempre defenderemos a las Malvinas. El jefe de gabinete confirmó que esta noche, por cadena nacional, el presidente Javier Milei hablará acerca de la cuestión en el Atlántico Sur.
2: Malvinas va a hablar el presidente, me parece que eso es lo que corresponde. Bueno, las Malvinas son argentinas y nosotros vamos a defenderlas siempre, las Malvinas. Creemos en que hay que hacer todo lo que esté a nuestro alcance y más aún en materia diplomática para recuperar nuestra soberanía y nuestro territorio, que es lo nuestro, y del tema hablará el presidente.
1: Por Radio Nacional, la doctora en Ciencias Políticas de UCEMA, Constanza Massina, se refirió al contexto en el que Donald Trump reconoció una posible revisión del posicionamiento histórico de Estados Unidos sobre las islas.
3: ¿Por qué Malvinas para Estados Unidos es un tema? Un tema es la presión a Gran Bretaña, pero el otro tema es que los Estados Unidos no tienen bases permanentes en el Cono Sur. Y si vos seguís toda la línea, ¿no?, del Cono Sur hasta las Malvinas representan una base estratégica, un punto estratégico para el control de ese paso interoceánico, que sería una ruta alternativa al Canal de Panamá, que va por Pasaje de Drake y Estrecho de Magallanes.
1: Juicio por los cuadernos de las coimas, Lourdes Marchese.
4: Ante el Tribunal Oral Federal número 7 y con 4 nuevos testigos se reanuda el juicio de la causa Cuadernos. Hoy en la sala Zoom, debido a que la sala AMIA se utilizará para la jura de los jueces Bertuzzi y Yadarola. La fiscal Fabiana León solicitó que las testimoniales de personas fallecidas sean incorporadas por lectura.
1: En Buenos Aires la temperatura 12 grados 8 décimas, la humedad 87%, cielo cubierto.
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0: Buen día, queridos locutores. Quisiera que me reiteraran, por favor, lo que debe ganar una empleada en casa de familia, cuánto ha sido el aumento y cuánto es el bono. Gracias.
1: Hola, buenos días, Marcos, Adrián. La verdad que el estado que vi, un par de jugadores, pero bien, ¿ah? ¿Eh? Así que bueno, le habla Pablito acá a la pared. Estamos escuchando la radio, así que bueno, buen jueves. Y quería participar si por la docena de facturas, no sé qué había escuchado esta mañana, o el vinito ese que tanto sale, que está muy bueno.
0: Hola Marco, buenos días, ¿cómo andan? Y Adrián, cuando estaban en la calle los filtros, eso que está diciendo los cohetes, eso. Mi marido trabajaba en Calderas Caldimé, en calle Las Cuagas, y él lo mandaban a hacer mantenimiento de su cohete, que estaban en los filtros.
2: Hola, buen día, bendiciones para todos ustedes. Quiero saludar a mi hermano Enrique Sosa, que hoy está cumpliendo años. Que pase un día hermoso junto a su hermosa familia. Los saluda a todos acá, su compadre Héctor y toda la familia Corbalán, que acá el pobre diablo. Si quiero, si le puedes poner el tema de Pimpinela, de hermano, de las buenas y de los malos. Y un beso y abrazo para él, que lo pase lindo.
3: Buen día, Marco. Con respecto a la gente que prende fuego, bueno, a veces, si ya saben quién es el que prendió, se tiene que hacer cargo de arreglar la ¿cómo es que se llama? Todos los gastos de la vivienda que se incendió. Cuando empiecen a hacer así, van a dejar de prender fuego. Van a agarrar la anchadita, levantarse temprano con la anchadita y arrancar el lluvio. En vez de prender el fuego y hacer semejante daño y destruirle la vida a esa pobre familia.
4: Bueno, alguna respuesta que podemos dar. Los aumentos de personal de casas particulares. La resolución establece un aumento para agosto, es decir, cuando uno cobra agosto, final de agosto, aumento del 1% que se aplica sobre el sueldo de julio, ¿sí? 1,9%, perdón, 1,9% sobre los valores de julio, más un bono no remunerativo que se paga por única vez. Ese bono remunerativo es para las trabajadoras que tienen más de 16 horas semanales de hasta 20.000 pesos. El aumento, ¿cómo va a seguir? En septiembre, este mes, al pagar septiembre, aumento del 1,8% más la incorporación al básico del 25% de la suma no remunerativa de agosto, es decir, de ese bono. En octubre, aumento del 1,7% más la incorporación al básico del 50% de la suma no remunerativa en agosto, y en noviembre, el 1,6% más el 25% restante de la incorporación al básico del bono respecto a agosto. Y también en diciembre, aumento de el 1,6%. ¿Cuánto queda la hora? Bueno, la hora sería personal para tareas generales, ¿sí? Las tareas generales en cuanto a, digamos, empleado doméstico, eso es lo que estamos justamente dando el detalle. El personal para tareas generales está en 4.064 pesos con retiro. 4.064 pesos con retiro. Bueno, te invito a escuchar un poquito de música.
5: Con mucho gusto.
4: Y después convocamos a un ferretero, ¿te parece?
5: Con mucho gusto.
4: ¿Viste que siempre ponemos un recuerdito? Bueno.
5: A ver, después de las 9:30, algo de recuerdo.
4: ¿Te le animás? ¿Te la animás?
5: Y estoy medio...
4: Vos escuchá primero.
5: Sí, sí.
4: No me juzgues.
5: Ya sé.
4: ¿Ya sabés cómo viene?
5: Sí, ya sé cómo
4: viene. Yo me quedo con vos. Estoy mirando desde arriba.
5: Estoy medio fuera de foco.
4: Vamos, Jesús. Estos son los Kaoma. La canción se llamaba Lambada y sonaba por todas partes.

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0: cuándo es esa música? ¿90?
1: 89-90. Ahí sí me la animaba, ¿eh? No, vos me imaginás con botas tejanas.
0: ¿Dónde bailabas eso? A ver, decime
1: arriba,
0: el boliche.
1: Arriba un bafle. No voy a decir más nada porque voy a meter la pata. Escuchá esto, botas tejanas, un jean con...
0: Pero
1: un...
0: ya prescribió todo lo que... O sea, ya a esa altura ya...
1: Puede que no.
0: ¿Eh?
1: Puede que tengamos... Escuchá, un cinto así, con una hebilla así.
0: No, mira que sí.
1: Remera con cuellito alto, no polera, pero cuellito alto y saco. Saco de un solo botón, nada.
0: Están los chicos de la Escuela Martín Güemes. Enseguida vamos a hablar con alguna de sus autoridades y alguno de los chicos. Pero hoy es el día del ferretero, 9:45 a.m. y está Adriel.
1: ¿Adriel cuánto era?
0: Olmedo.
1: Olmedo, Adriel Olmedo, que es ferretero. Adriel, buen día, ¿cómo estás?
2: Hola chicos, buen día. Hola Marcos,
1: qué
2: hola
1: bueno. Hay una voz joven ahí, ¿no? Nos vamos a entender.
0: ¿Todo bien?
2: 35 años, mirá, así que ustedes verán.
1: ¿Desde cuándo ferretero?
0: Un nene.
2: Un niño.
1: ¿Desde cuándo ferretero, Adriel?
2: Y hace más de 10 años, de 10 años ya.
1: Bueno, escúchame, vamos por lo que nos interesa. Feliz día primero y, por supuesto, en tu nombre, saludar a todos los ferreteros. ¿Cómo es el coso
2: de todos los ferreteros?
1: ¿Cómo es el coso del cosito, del pituto, del...
2: Mirá,
1: ¿qué es lo más raro que te pidieron?
2: Es un rubro muy amplio esto. Es un vocabulario muy amplio. Y bueno, la gente acá viene muchas veces no sabiendo bien qué es lo que quiere.
1: Seguro.
2: Y vos por ahí tenés que adivinar, tenés que decir, a ver, ¿qué es lo que es? Viene con la idea, pero no sabe el nombre, no sabe cómo es. Es difícil por ahí, es difícil entender a la gente. Pero bueno, hacemos lo posible.
1: ¿Y cómo haces?
2: Y en ese caso nos tomamos un minuto para pensar y decir, ay, a ver... ¿Cómo lo arreglamos? ¿Cómo solucionamos el pedido del cliente?
1: Siempre
2: acá nosotros...
1: Sí, yo sé que ustedes encuentran la solución, en los admiro por esa...
2: Olvídate.
1: Esa superpoder que tienen. Lo que digo es que me llama mucho la atención que vos estás en un rubro que tiene infinita cantidad de productos.
2: Olvídate.
1: Productos
2: son más de 3.000 productos casi.
1: Sí, pero pará. Vos decís, tira a fondo. Dale, necesito tornillos, tira a fondo. Ahí.
2: Sí.
1: Tipo de tornillo, de material, medida, grueso, paso, rosca. O sea, no es solamente tirafondos, ¿me entendés? Porque si yo voy al supermercado y digo, quiero arroz. Bueno, dos o tres marcas, largo, arroz largo fino o parboil. No hay tanto lío. Acá, por cada cosa que ustedes tienen, cada tuerquita, cada medida, cada rosca es distinta. ¿Cómo haces para acordarte dónde están cada una de los elementos?
2: Y en ese caso la experiencia, el tiempo, el conocer el lugar donde vos trabajás, ya automáticamente vos ya te ubicás. Hay gente que viene con una medida y vos apenas la ves, ¡tac!, decís, es esta. Y vas y la buscás y se la traes. Pero
1: memoria,
2: es un rubro...
1: Memoria
2: muy
1: fotográfica.
2: Amplio, muy amplio. Olvidate, eso siempre.
1: Escúchame, unos ferreteros amigos, amigo, por lo menos donde yo he frecuentado, tuvieron una muy buena idea para solucionar esto de no sabían cómo resolver algunos casos, y le plantearon a sus clientes, tráigame un video. Entonces decía la señora, se rompió abajo del inodoro, donde hay un cosito blanco que hace de... Bueno, ahora con el teléfono, tráigame el video. ¿Es una herramienta, se usa?
2: Sí, muchísimo. Nos ha facilitado mucho el trabajo el celular, porque hoy la gente viene con una foto... Y chao, ubicado.
1: Claro.
2: ¿Entendés? Viene con una foto, por ahí se rompe un repuesto de una mochila y no sabe pedir ese repuesto, pero nos trae la foto y nosotros automáticamente ya identificamos qué es lo que la gente quiere.
1: Bueno, ¿y cómo es la relación con los que son prestadores de servicio? Es decir, el plomero, el electricista, el albañil.
2: Sí, muy bien.
1: Bien.
2: Acá nosotros siempre nos hemos caracterizado por una excelente relación con el cliente, por una buena personalidad, así que nada, son amigos nuestros ya casi. El electricista, el plomero, el albañil, el techista, ya son uno más de la calle.
1: Escúchame, ¿y los corajudos en casa son más complicados o no? O sea,
2: esos son más complicados.
1: Como que yo creo que voy a poder arreglar algo y después no puedo.
2: Claro, bueno, y eso pasa también. Vienen acá para que vos más o menos le des una idea.
0: Y más cuando se mandó un lío.
1: Es que eso es casi seguro.
2: Cuando vienen con un lío y hay que solucionarlo.
0: A ver, salvamos. Olmedo, ¿algo de los jugadores de fútbol, Olmedo?
2: Sí, señor, David Olmedo, hermano mayor
0: del Yali.
2: Del Rey David. Del Yali, sobrino.
0: Sobrino del Yali.
2: Sobrino del gran Yali Olmedo.
0: David, recordame, ¿dónde jugaba David?
2: David Olmedo estuvo jugando en Vinatuel, después pasó por Salto de las Rosas.
0: Sí, señor. Sí, señor.
2: Y ahora está en el Molino. Volvió al Molino donde nació, el barrio ahí siempre en el corazón.
0: Pero
2: nuestro barrio siempre en el corazón.
0: Qué grande los muchachos del Molino. Soy amigo de Gustavo, que está peleando.
2: Claro, Gustavo Morales. Sí. Ahí estamos nosotros tratando de alentar en cada partido.
0: Bueno, querido.
1: Adriel, una más, la última. Vos arrancaste en la época donde todavía se anotaba, digamos, con como la libretita, donde anotame que después pago, o ya arrancaste cuando había que pagar de una.
0: Me parece que si hace 10 años, ya me parece.
2: Sí, sí, somos nosotros somos un comercio muy joven, donde mis patrones, viste, son chicos jóvenes que todavía no han pisado los 40, digamos. Esta ferretería acá en Hipólito Yrigoyen arrancó como un comercio familiar. Está hermana de mis patrones, yo, somos 4 o 5 empleados. Dentro de todo somos jóvenes en esta área, pero bueno, siempre con ganas, con emprendimiento, con los mejores precios. No alcancé a entrar en esa etapa.
0: Bien. No digo porque hubo un cambio ahí de paradigma importantísimo.
2: Olvídate, sí, sin duda. Hemos estado viendo nosotros videitos y cosas siempre acá, viste, en la ferretería hacemos un videito, un TikTok.
0: Claro, que están en las redes sociales.
2: Exacto, hoy las redes sociales explotan cuando vos querés promocionar algo, querés difundir algo. Nos han ayudado muchísimo.
0: Bueno,
2: hoy las herramientas tecnológicas que hay son terribles.
0: Que tengan un lindo día, gracias por atendernos.
2: Gracias, Adrián, gracias Marcos.
0: Un abrazo querido.
2: A Jesús también, que está en los controles.
1: Eso me iba a decir, Jesús dijo que prometido, si no es esta semana, la otra te paga.
0: Ya va.
2: Es nuestro cliente número uno, Jesús.
0: Sí,
2: es nuestro cliente número uno.
0: Me imagino.
1: Están salvados.
0: Chao.
2: Déjenme mandarle un saludo querido a todos los clientes, a todos los ferreteros. Y bueno, nosotros tenemos un servicio de corrido, horario de corrido todos los días. Y por lo que digo, hoy en 1008, acá nos van a encontrar.
0: Ahí está.
2: Así que muchas gracias por la nota.
0: Un abrazo,
2: gracias,
0: querido.
2: Gracias por ser siempre la radio de la gente.
0: Muy
2: muchas
0: amable.
2: Gracias.
0: Adriel Olmedo hablando en el día del ferretero. 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Se vienen los chicos y algún docente de la Escuela Martín Güemes. Qué linda escuela. ¿Has ido a la Escuela Martín Güemes?
1: No, o sea, he estado... he ido dos veces, pero no la conozco así con detalle absoluto.
0: Tenés que ir, realmente.
1: Igual son chicos que están en la asignatura comunicación.
0: Pero, ¿sí?
1: Vamos a ver quién viene.
0: Viene la docente de comunicación social. 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
1: Nos visita quinto primera y quinto segunda de la Escuela Martín Güemes, de la llave, como decíamos, asignatura comunicación. ¿Están cursando eso? Buen día.
0: A ver,
1: vamos de vuelta. Buen día.
3: Buen día, ¿cómo
1: ahora
3: están?
1: Sí.
0: ¿Cómo andamos?
3: ¿Todo bien?
1: ¿Nombre?
3: Alma Palleres, de quinto segundo.
1: Ahí está, iba a decir nombre y colegio, pero ya el colegio lo dijimos. Bueno, andan un montón, hay gente afuera, hoy que nos podemos ver desde en estas nuevas instalaciones, desde la vereda, los veíamos llegar a los chicos. Bueno, asignatura comunicación. ¿Qué están estudiando? ¿Qué están viendo? ¿Por dónde van?
3: Bueno, nosotros empezamos en comunicación viendo todos los sistemas de comunicación, evaluando cómo se podía armar un sistema de radio, que es un proyecto que se está llevando a la escuela. Estamos intentando conseguir todo el material.
0: ¿Quieren hacer la radio en la FM de la Martín Güemes?
3: Sí.
0: Pero muy bien, a ver si hay alguien que nos esté escuchando y quiera colaborar con los chicos. Ay, mira, hay políticos, hay comerciantes, hay algún industrial que pasó por la escuela. Yo tengo un amigo al que quiero mucho, que vive ahí cerquita de la escuela, y si se llama Javier, y si hay que pedirle algo, se lo vamos a pedir. Bueno. Así que qué lindo, esa es la idea.
3: Sí, a nosotros nos encantaría poder conseguir ayuda para el material y, bueno, estamos desarrollando la idea a ver si logramos concluirla.
1: Hay una cuestión pedagógica, porque veo, me parece, la docente acá atrás también. Hoy, 2026, la asignatura de comunicación debe haber venido mutando, debe haberse cambiado muchísimo, porque las comunicaciones hoy implican otras herramientas, más allá de las tradicionales. Digo, la televisión cada vez menos, la radio cada vez más, los streamings, que es el streaming, es radio con imagen, la radio no va a terminar nunca. Digo, se incorpora también, y le digo a la estudiante, le digo a la profe, les pregunto a todos, digo, se incorpora también, se habla de esto de participar en redes sociales como medio de comunicación, no solamente como un entretenimiento para mostrar alguna cosita.
3: Sí, o sea, lo más importante sería saber llegar no solo a cómo se manejaban antes, sino a las personas, la juventud de ahora, por así decirle, que se manejan más en redes sociales. Entonces, buscar distintas maneras de comunicarnos con ellos y que les llegue la información y que sirva para el entretenimiento e información.
0: Y, Alma, desde tu experiencia, 17 añitos.
3: Sí.
0: Digo, todos los chicos que te acompañan, ¿qué es lo que les gusta a los chicos hoy? ¿Le gusta escuchar música? ¿Le gusta entretenimiento? ¿Por dónde pasa, digo, la cabecita de un adolescente ya entrando en la juventud?
3: A mí en particular soy mucho de escuchar música y, bueno, algunas cosas siempre busco informarme, pero la idea es buscar algo más dinámico, que participe más gente para que podamos lograr tener más público.
1: ¿Han hecho algunas interacciones así, videos, cosas que han publicado y que han podido viralizar, por lo menos en el ambiente cercano?
3: Nosotros con la radio todavía no empezamos, pero siempre nos manejamos en la escuela para las ventas y todo eso en redes sociales.
1: Ahí está, ve, una publicidad, por ejemplo, de los eventos tiene que ver con eso. Eso lo maneja todo el área de comunicación o de la materia, digamos.
3: Sí, por ejemplo, la cooperativa que funciona en la escuela siempre hace publicidades para las ventas de los pollos parrilleros, del dulce de leche, entonces siempre se maneja por redes sociales.
1: El dulce de leche y el queso que ustedes tienen es famoso a nivel mundial.
0: Hacen eso también ustedes, sí.
3: Sí,
1: sí, sí, claro. Esto es solo una materia.
0: Sí, sí, por supuesto.
1: No es la carrera de comunicación, es una de las materias. ¿Cuál es la materia más difícil ahí en quinto, por ejemplo?
0: Para Alma.
3: Química analítica.
0: Química.
1: ¿Quién
0: es el profe de química?
3: Se llama Erika Diestef. Pero la da bien a la materia, solo que es una materia más
1: difícil,
3: complicada.
1: Y la más sencilla, la que más atrae, la más atractiva de todas.
3: Producción bajo cubierta.
1: Eso que, a ver, en pocas palabras.
3: Es sobre los invernaderos y toda la producción agrícola bajo la cubierta.
1: Bueno, está la profe.
0: Profe.
4: Buenos días.
1: ¿Cómo le va? ¿Cómo
4: es bien, muy bien. Mi nombre es Elizabeth Roesque. Hace casi 4 años que estoy trabajando con los chicos y, como bien dijo, es una materia.
1: Claro,
4: dentro en un espacio técnico, así que...
1: Manso desafío manejar o intentar... incluir comunicación en chicos que ya vienen comunicados. Digo, el desafío es enorme.
4: Exacto, porque hoy en día es un periodo en el que estamos muy comunicados,
1: claro.
4: La información sobreabunda, podríamos decir,
1: ¿sí?
4: Y al mismo tiempo necesitamos incluirnos en eso, y una de las, en este momento, de las intenciones es mostrar lo que hacen los chicos, que la verdad que es un trabajo maravilloso,
1: ¿sí?
4: El que se hace dentro de la institución, y poder mostrarlo. De todas maneras, hoy en día la juventud creo que tiene el uso de estas herramientas, en el caso de ellos, como bien decíamos, muy bien utilizado, porque esas publicidades que ellos hacen sobre lo que van logrando, sus muestras, sus proyectos, porque desde cuarto empiezan a trabajar, y en quinto específicamente con un proyecto grupal, que sale a la comunidad, y saben mostrarlo y logran llegar a través de las redes sociales.
1: Bueno, este tipo de eventos, de salir a ver cómo se maneja la vida real más allá de la comunidad educativa, imagino que también puede ser un incentivo importante para ellos.
4: Totalmente. Nosotros en nuestro espacio hicimos una especie de juego, comenzó así, hicimos una mesa de locución, donde algunos cumplían el rol de productores, otros de locutores, mobileros,
1: claro,
4: los que salen. Así que, bueno, fue como un juego, pero dentro de la institución está el proyecto de hacerlo formal.
1: Bueno.
0: ¿Cómo se portan los chicos, profe? ¿Cómo se portan? Dígame la verdad.
1: No, bueno, sí. Acá estamos todos.
4: Están todos mirando.
0: Hay chicos de, obviamente, La Llave, de Verdemonte, de Bush, ¿algunos acá de la ciudad?
3: Sí, yo soy del centro.
0: ¿Vas todos los días en el cole?
3: Sí.
0: ¿A qué hora tomas el colectivo?
3: A las 6:30 tomo el cole y llego de vuelta de la escuela a las 7:20.
0: Tienen jornada completa.
3: Sí, algunos días sí. cuando son los cursos más grandes tienen más cantidad de días que van completos.
0: Claro. ¿Y a qué hora te levantas, Alma?
3: A las 5.
0: Para que sepan cómo es la
1: dinámica.
0: La cosa, exactamente.
1: Igual todos los que van a la secundaria, más o menos saben que hay que andar temprano. Hay que andar temprano. Hay uno que tiene la suerte de que la tienen ahí a poquitas cuadras y otro que tienen que hacer un recorrido un poco más largo, pero a la escuela se entra a 7:30, ¿no? Sí, eso se mantiene.
4: 8:20. En este caso entran 8:15 por una cuestión de los colectivos.
1: Está bien, pero vuelven a las 7 de la tarde, convengamos, la mitad del día completito en la escuela.
0: Exacto. Bueno, un placer, gracias por venir, ojalá que se lleven, no digo la mejor imagen de los conductores, pero sí la imagen.
1: La que hay.
0: La linda imagen que tiene la radio. Esta es una radio que uno tiene la suerte de estar, son 88 años de vida, que ha ido creciendo con el departamento, y una de las cosas que en el último tiempo hemos hecho, gracias a la predisposición de Adrián, del director y de toda la gente, es promocionar todo lo que hacen las escuelas técnicas. Hemos estado varias veces en la escuela de ustedes. Yo soy vecino, yo vivo en Colonia Elena y me encanta. Realmente me emociona porque me encanta. Esa escuela es un pilar de esa comunidad.
4: Bueno, y lo último que quiero decir, los chicos se portan muy bien. No lo cerré. Es muy importante. Así que bueno, muchas gracias por el espacio que nos han dado, el espacio para los chicos y para nosotros también, y valoramos muchísimo este tiempo con ustedes.
1: Bueno, en las escuelas están todas invitadas, pero las técnicas, yo soy producto de una escuela, de una ENET en este caso, tienen una... Ahí somos sí. Los padrinos de alguna manera.
0: No, nosotros obviamente difundimos todas las actividades. Alma, en usted, lo mejor para todos. Y que, bueno, salga bien lo de la FM, y si hace falta algún empujoncito, cuenten con nosotros, ¿no?
3: Muchas gracias.
0: Muy amable. Bueno, los chicos de la escuela Martín Güemes, quinto, hay una sola
1: quinto división. Primero y quinto segundo.
0: Ah, quinto, primero, sí. Y segundo.
1: Están todos, lo de primero, lo de quinto, primero, parece que estudian un poquito más que lo de segunda, pero eso, ¿no? Al revés, no me acuerdo cuál era la seña. Segunda.
0: Bueno, nos estamos yendo.
1: Sí, señor, mañana... Después de las 7 de la mañana nos encontramos.
0: Que la pasen bien, chau chau.
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¿Cómo andan? ¿Cómo están? Hoy, día del submarinista argentino. ¿Esto por qué? Recuerda la llegada del buque Belgrano a la base naval Mar del Plata en 1933. Hoy es el Día Nacional del Ferretero. El Día Mundial de la Higiene. ¿Y el nacimiento? Chabuca Granda, qué grande, esa cantante y compositora peruana. Autora dice tan famoso tema como La Flor de la Canela, ¿no? También en 1940 nace Eduardo Galeano, este escritor y periodista uruguayo en Las Venas Abiertas de Latinoamérica. Qué tremendo libro, ¿eh? Vamos a empezar así, para cantar todos juntos, con Chabuca y esta flor de la canela. Bienvenidos, Jesús Herrera en la puesta al aire, mi nombre es Tito Jiménez, hasta las 1:15 estamos con ustedes para acompañarlos en esta hermosa mañana de hoy.

del Puente de la Alameda. Qué buena canción. Así comenzamos en el día de hoy, de este día jueves número 3 del mes de septiembre.

oyentes de las 9 están con la garrafa en tu barrio, en el Club Rincón de la Tuel, allí en Ramacaída. Vamos a actualizar datos del tiempo. A esta hora, en San Rafael, tenemos una temperatura de 8 grados 7 décimas, con una humedad del 67%. El viento es del oeste a 12 kilómetros, el cielo está ligeramente nublado y la visibilidad es de 20 kilómetros. El pronóstico para esta tarde y la noche, ligeramente nublado, así se presenta el día de hoy. ...37979797... es nuestra vía de comunicación. Estamos para compartir una mañana recontra de rock nacional hoy, Carlos. ¿No es cierto, Luchito? Bueno, la gente ya se comunica y nos presenta y nos pide cosas. Hola, chico, quiero participar por el sorteo. Soy Jorge, con el 474, mi número. Es de las tres últimas, este es el tema. Y Eugenia nos dice: quisiera un tema de Lali Espósito, dice, y participar por el desayuno. Hola, hola, hola.

0: quiera participar con él, por cualquier premio. ¿El Carmen? 9:51.
1: Hola Marquitos y compañía. Acá está todavía en el Ucillal, en Colonia Yacarini, de arriba, y Colonia Yacarini de abajo, como le llamamos, quedó la estructura, están las casas, que el camino a Mendoza del Cristo, unos 8 kilómetros, hay una casilla, una casa, en la Colonia Yacarini de abajo hay otra, siempre orillando el campo, cosa que no se molestaba por el peligro del cohete que no explotara, qué sé yo. Pero la verdad que ahora vendría bien para espantar un poco la plaga de catas y bichos que nos comen todos los frutales, estén con tela, se las arreglan para meterse por abajo de la tela. Empieza a brotar la viña, ya las tenemos, pero es una plaga impresionante. Y fue la primera lucha antigranizo, que mi marido iba a las reuniones en Real del Padre, todo donde se estaba poniendo en la finca Panelli, acá en el Ucillar. Gracias, tesoro.
2: Marquito, acá estamos haciendo juego. Y yo les digo que no hagan juego, pero mire lo que han tirado a la parrilla, estos son brutos. Se va a quemar todo, ¿verdad? Que hacen mucho juego.
3: No va a salir bien el asado, ¿no? Vaya, a ver qué estarán cocinando. Hola, buen día, soy Raúl. Me podrían poner el tema de Miguel Mora que se llama ¿Qué le digo a la otra? Muchas gracias, dice Raúl. Buen día, ya jueves, casi viernes. Hola, Kiko. Jesús, qué hermoso escuchar a Chabuca Granda, una voz bella. Kiko, te comparto las imágenes de nuestro tenista argentino. Un orgullo, qué geniales deportistas tenemos. Abrazo, vamos para una linda jornada, Chavito. La Navoneta, qué grande él, es el argentino Mariano Navone, le ganó a Djokovic en el US Open y lo eliminó en primera ronda, qué grande. 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Y hoy que tenemos para regalar un montón de cosas, hoy jueves regalamos los pellets, los pellets de... También regalamos una entrada para ir a ver al oficial Gordillo el domingo. Los pellets de Colonia Elena. La tarjeta, la entrada para ir a ver al oficial Gordillo. También tenemos el desayuno de Bar Literario Jorge Luis. Y también tenemos el vinito de Calle Larga. Qué buen jueves hoy, Tenemos que ir a verlos, a los ferreteros, hoy, a visitarlo y decirle, feliz día, ferretero. ¿Quiere ese cosito de la cosita que viene metido en ese agujerito donde, bueno, tiene un tornillo que parece una X, la forma, entonces necesito un destornillador para eso? ¿Me entendió usted, no es cierto? Y te miran con una cara como diciendo, sí, loco, es un destornillador Philips. Bueno, eso necesito. ¿Y el cosito? ¿Cuál es el otro cosito de eso que lleva, no? Cuando vos te metés abajo. Bueno, los ferreteros entienden otro idioma. Es así. ¡Vamos, vamos, vamos! ¡No importa! Ahí estamos, con una muy buena música. música para el día de hoy. Buenos días, hermoso el programa, quisiera el desayuno, dice Elida. Vamos con el desayuno. Laura, hola, buen día, quiero participar por la entrada para ver al oficial Gordillo, dice Laura con el 015. Muy bien. Gustavo Cerati.
4: Vamos de fuego en fuego, hipnotizándonos.
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0: por los premios.
1: Mi abuela, no, soy Nora, mi último 3 o 3.22.
2: Hola, buen día, muy buen programa, acaba de empezar. Quisiera saludar a mi señora, que es el cumpleaños, María, y me encantaría que me regalen, por favor, el desayuno o la merienda o algo. Le diría gracias, 858.
3: Buen día. Quisiera participar por cualquiera de los premios. Mi número de documentos es 691, las últimas cifras. Quisiera, por favor, que pusieran un tema de Beto Orlando. Puede ser algo bonito, romántico. Gracias.
4: Hola LB4, buenos días, ¿cómo están? Extrañamos mucho a Evangelina. Bueno, no sé qué le pasará, tal vez esté enferma. Espero su recuperación pronto. Quiero participar por el vinito de Calle Larga. Soy Elida con el C25 y les deseo un hermoso día. Bendiciones.
5: Hola muchachos, ¿cómo andan? Que tengan bonita mañana. Quisiera participar por la entradita para ver el oficial gordillo. Soy Juan de las Paredes, mis últimas 3 son 3.90.
6: Bueno, buenísimo, que nadie saluda a los ferreteros. Yo sí los saludo porque hay muchos que los conozco. No los voy a nombrar para que no se sientan... para bendecir este día hermoso que tenemos y que puedan trabajar muy bien. Es verdad, ese del cosito y de la cosita que no sabemos los demás, pero ellos sí saben. Un cariño grande a la locución, un cariño grande, buenos días a todos, y que estemos siempre presentes en San Rafael.

0: LB4, ¿cómo van ustedes? ¿Todo bien? Gracias. Acá bien, gracias a Dios. Un día espectacular. Quisiera participar por los premios. Cualquier premio viene bien. Mi último, tres números del documento, 459. Se llama el Chiquito Ramacay.
1: Buen día, chicos, ¿cómo están? Espero que tengan un lindo día hoy. Soy Estela, quiero participar por alguno de los premios con el 104. Gracias.
2: Hola, amigos de LB4, tengan ustedes todos muy buenos días. Bueno, quiero saludar a un sobrino que es chofer de un camión, se llama Alberto, es de Barcelona. Él siempre nos escucha por la LB4. Bueno, mi nombre es Miguel y mi número 443. Muchas gracias.
3: Bueno, buenos días. Hola, buen día, LB4. Quería participar por los premios. Soy María del Carmen. Mis últimos son 328. Gracias.
4: Buen día, Kiko. Con la abuela Juana y Graciela. Tía, queremos saludar a Javier, que trabaja en una ferretería. Gracias, Kiko.

12 grados 9 décimas la temperatura actual en San Rafael, registro de la hora 10, claro, 41 el porcentaje de la humedad, viento del noreste 12 kilómetros, ligeramente nublado el cielo, la visibilidad 20 kilómetros. 10:28 en el país, en un ratito ya está con nosotros la doctora Silvia Roculevitar. Hola, señora Silvia, bonito día para todos. Quiero participar del sorteo, 157 mi número. Hola, buen día, Kiko. Acá escuchándote mientras trabajo, quiero el desayuno, soy Edith con el 683. Que tengan un bello día. Hola, dice Alfredo, buenos días. Quiero el vinito de calle larga, soy Alfredo, 688, saludos. Buenos días, quiero participar en los regalitos de hoy. Vino calle larga, el desayuno de bar literario, Jorge Luis, 1029. Nos vamos a ir a las noticias y a la vuelta, Jesús. Salí con el blues del equipaje que nos piden por ahí de la Mississippi.

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1: 10:30 en la República Argentina. En Chile, el presidente Javier Milei habla en el Foro Madrid. Se trata de una cumbre de dirigentes organizada por el partido español Vox y por la Fundación Disenso. Luego, el jefe de Estado mantendrá una reunión bilateral con su par José Antonio Kast. Una científica argentina recibió un premio internacional. Diana Costanzo.
2: Una argentina especialista en galaxias fue galardonada con el premio considerado el Nobel de Astrofísica. Amina Helmi ganó el premio Kavli 2026, de los más importantes del mundo, por reconstruir la historia de la Vía Láctea. Helmi es la primera argentina en recibir este galardón, que entrega $1,000,000 por categoría. Es reconocida como una arqueóloga galáctica, ya que utiliza el movimiento y la composición química de las estrellas para estudiar la historia de esas galaxias.
1: Continúa la búsqueda del estudiante de arquitectura, Andrea Valdivieso.
3: El análisis de cámaras de seguridad y la tarjeta SUBE de Mariano Martínez, de 21 años, lo ubican en un tren hacia la estación porteña de Constitución el lunes 31 de agosto. El joven llegó a la Facultad de Arquitectura de la UNLP para presentar un trabajo. Dijo que se sentía descompuesto y se fue. El seguimiento de la SUBE y de distintas cámaras permitieron establecer que estuvo en Punta Lara, partido de Ensenada, y por la tarde se subió a una formación del tren Roca con destino a Constitución.
1: En Buenos Aires la temperatura 13 grados 2 décimas, la humedad 78%, la visibilidad reducida a 8 kilómetros por lluvia débil.
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0: Buen día, amigo mío de LB4, que tenga un excelente, hermoso día y que la pase lindo junto a su compañero, ya que no estaba Angelina. Bueno, pero es lo mismo, los mismos, porque siempre están junto con nosotros. Quiero participar por los premios con el 021. Me llamo Daniel, muchas gracias.
1: Gente linda de LB4, quisiera escuchar el tema de la Mississippi, Blues del Equipaje. Me llamo Domingo, 843. Gracias.

0: Hola chicos, buen día. Quiero participar por los sorteos. Quiero mandarle un saludo a Nilda Bielis y dedicarle el tema 25 rosas. Por favor, si lo puede pasar. Soy Elisa con el 130.
1: Andando me da lo mismo. Me da lo mismo siempre.
2: Bonito día para todos. Quiero participar por el desayuno. Iris 755. Gracias.

0: que están en la radio. Está muy buena, loco. Quisiera participar por los premios en el 360. El vinito. ¿Qué te pasa? Me salvé de milagro.
1: Soy la de... Quisiera participar por los premios. Mi número es 977.
2: Hola, buenos días. Quiero saludar a todos los señores que tienen esos negocios tan especiales, porque son como que son de la inteligencia artificial, porque tienen que andar adivinando qué es lo que nosotros pretendemos de ellos. Felicitaciones. Gracias, Inés.
3: Buen día, ¿cómo están? Espero que todos bien. Gracias por acompañarnos en la mañana. Mi nombre es Karina. Mis últimos tres números son 784 y quiero participar por la entrada del oficial Gordillo.
4: Buenos días, L4. Quisiera participar por los premios. Mi DNI es 979. Y quisiera saber si cuándo dan la garrafa social acá en el Luchillazo.

0: Las 10 de la mañana con 38 minutos en San Rafael, y ya está con nosotros la doctora Silvia Roculevitar, a quien le damos la bienvenida. Hola Silvia, buen día, ¿cómo estás?
1: Hola, buen día Kiko, buen día a nuestra audiencia, y bueno, un saludo especial para Evangelina, que se recupere pronto, ¿no?
0: Bueno, cómo no, por supuesto, siempre nuestra querida Eva allí está recuperándose. Bueno, hoy vamos a darle continuidad un poco al tema que teníamos la semana pasada, porque algunas cuestiones relativas a aquellos padres que son impedidos de tener contacto con sus hijos, y hay un montón de mitos, sí, y hay un montón de situaciones que se dicen, ¿no?
1: Sí, sobre todo porque en la audición pasada se hizo una introducción, tratamos de explicar la mayoría de los temas más generales, pero hubo muchas consultas al aire que no pudieron ser respondidas y otras que nos mandaron inmediatamente directamente a mi teléfono por lo que lógicamente se publica. Bueno, yo quería precisar este tema, sobre todo también luego de la terminación de la audición. También tuve la posibilidad de comunicarme con la gente de Malargüe y hacemos una en el día de hoy una conjunción, digamos, de las problemáticas que se han presentado en ambos medios, ¿no? Y las situaciones reales. Cuando nosotros hablamos de padres impedidos del contacto de sus hijos, en realidad ello puede obedecer a una situación real de una denuncia que mereció una protección, porque aquel padre denunciado, vamos a hablar de padre y progenitor, estamos haciendo referencia a los dos sexos, padre o madre, ¿no? Pero en principio, cuando esta denuncia o este poner en conocimiento ante la autoridad de un hecho relativo a un niño, niño o adolescente en relación con el cuidado que tiene que ejercer el otro progenitor, ¿sí? No importa que tenga el cuidado personal, solamente con un régimen de contacto, pueden suscitarse algunas situaciones donde el niño, niño, adolescente puede ser víctima real, ¿sí? De una situación de maltrato, cualquiera sea ella, ¿sí? Vamos a hablar de maltrato haciendo referencia a un incomprensivo de varias conductas, ¿sí? Quiero dejarlo en claro porque por ahí a lo mejor se confunde la idea en cuanto a que todo padre merece hablar, todo padre impedido de contacto puede hablar de que es injusto o lo que fuere. No todo padre, ¿sí? Hay progenitores que realmente hacen, digamos, en el ejercicio de su cuidado, ya sea transitorio o permanente, realizan algunos tipos de situaciones, como por ejemplo incurren en algún tipo de conducta antijurídica que ponen en peligro o riesgo al niño, niña, adolescente. Es decir, nosotros lo que cuando hablamos de impedimento de contacto de hijos en las audiciones pasadas, hacíamos referencia más que nada a aquellos padres que injustamente son impedidos del contacto. Es decir, no estamos hablando de aquellos que deben cumplir necesariamente una condena a nivel familia, porque también en familia existen resoluciones condenatorias, ¿no? O bien a nivel penal, cuando además la situación de maltrato tiene lugar también en el ámbito penal o configura un delito, ¿no? Entonces, en esos casos, sí, perfecto, el padre impedido tendrá que cumplir con las pautas o conductas que se le han otorgado.
0: Bien.
1: Pero en el caso en que muchas veces pasa que ese papá impedido de su contacto resulta ser impedido, pero por un hecho que no fue real. A eso apuntábamos la semana pasada,
0: bien,
1: ¿sí? ¿Por qué queremos decir esto y hacer hincapié y reforzarlo? Porque pareciera ser, no quisiera que se confunda con hechos reales, ¿sí?
0: Bien.
1: ¿Por qué? Porque cualquier persona que sea víctima de maltrato tiene que denunciar. precisamente las organizaciones internacionales que bregan por todo este tipo de denuncias se han, digamos, movilizado en relación con el proyecto que se está tratando en el Congreso de la Nación para aumentar las penas, ¿sí?, en el caso de las falsas denuncias a nivel penal. También quiero diferenciar las y precisar que una cosa son los hechos generadores de responsabilidad parental y otra cosa distinta, pero puede estar vinculada, es que además el hecho denunciado constituya además un delito y en ese caso ahí es donde debemos apuntar en cuando además también configura un delito, debemos saber, en todo caso, siempre que un padre resulte ser denunciado y que ese padre va a ser interrumpido o impedido en el contacto, ¿sí?, a sabiendas que ese hecho no existió, primero, ante la medida de restricción que toma el juzgado de familia y que realmente tiene que tomarla porque hay que tomar una medida de protección en estos casos. No decimos que la medida de protección no debe tomarse. Eso hay que aclararlo también. La medida de protección se toma porque no podemos especular, ¿sí? Pero este padre impedido de contacto tiene su derecho de defensa, ¿sí? Y para que llegue este derecho de defensa, es decir, este padre se va a presentar en el proceso judicial correspondiente y va a decir, no, yo no soy el que realizó esto, yo no tengo esta responsabilidad parental, yo no he hecho tal situación, ¿sí? Entonces, para que llegue ese momento, es indispensable que el padre que generó esta denuncia sepa que el hecho fue real, no solamente por dichos de sus hijos, porque muchas veces los hijos están inmersos en lo que se llama un conflicto de lealtades, ¿sí? Este conflicto de lealtades que se generan cuando los padres, al estar en conflicto, ¿sí?, porque no toda separación o no toda ruptura entre adultos resulta ser pacífica, lo ideal es que sea pacífica, pero sobre todo al principio todos sabemos que es muy problemática y todos es una guerra campal que muchas veces en estas situaciones se utiliza al niño, niña o adolescente. Entonces, para evitar todas estas cuestiones, quien denuncia una situación como tal debe estar seguro que el hecho puede haber ocurrido en la responsabilidad del otro progenitor. Muy ¿sí? bien. Eso como primer medida.
0: Bien. Hay unas consultas que nos hacen los oyentes, sí. Silvia, que dice, Silvia, mi hijo ha pasado por una falsa denuncia y ya su bebé tiene 7 meses y con ADN. Hay rechazos de la mamá, no podemos conocer ni acercarnos a la bebé. Pregunta, ¿por qué es tan lento este tipo de procesos?
1: Ah, bueno, ese es otro tema. Realmente estoy con la señora, porque hasta yo que soy profesional y por más que nosotros pongamos en juego todo el recurso, todo el arsenal para proteger esa situación y acelerar los plazos, muchas veces esto se complica cuando por a veces por las mismas contenciones de los las mismas los juzgados también están abarrazados de situaciones, falta de personal también para un montón de situaciones como esa, falta de recursos humanos y un montón de cosas que a veces en el mero trámite van complicando la situación. Ni hablar cuando hay que conceder el derecho de defensa, es decir, aquel papá tiene que aparecer a decir esto no es así. Entonces ofrece prueba. En ese ofrecimiento de prueba nos detenemos también porque lógicamente está este derecho a la bilateralidad. Entonces el juez te ha obligado a escuchar ambas partes. Pero lo más importante para este caso que de esta oyente es importante decir, es una abuela, entiendo yo, porque habla de un hijo que le han impedido el contacto, ¿no? O que directamente no tuvo contacto,
0: claro,
1: porque era una bebé.
0: Claro, una bebé tiene 7 meses y dice con ADN.
1: Con ADN, tal cual. Bueno, en este caso, lo que yo sugiero es que ahí no se trata de un impedimento causado por una denuncia o por un procedimiento judicial, por lo que estoy entendiendo.
0: Dice, no, ha pasado por una falsa denuncia y ya su bebé tiene 7 meses y con ADN. Rechazos de la mamá no pueden conocer.
1: Bueno, habría que ver en qué consiste esta falsa denuncia. Si es una denuncia respecto a la integridad sexual, que no creo, O directamente es una denuncia entre adultos, uh-huh, ¿sí?
0: Bien.
1: Por eso lo que yo siempre sugiero es que una vez que el padre que sea notificado de este tipo de denuncia, pueda recurrir a los mecanismos de defensa, que son, como dije vez pasada, uh-huh, tienen plazos breves. En este caso, entiendo yo que puede haber una restricción de acercamiento, y sino que la oyente se vuelva a comunicar para desburrarnos, bueno, de la real situación, uh-huh, pero si es una prohibición de acercamiento entre adultos y conviene, digamos, levantar esa prohibición de acercamiento, aunque sea por el régimen de contacto, y bueno, hay que evaluar el caso concreto y, bien, pedir este levantamiento de medida, uh-huh, con los fines de vinculación.
0: Perfecto.
1: Pero también hay otros casos en que no es necesario levantar la medida judicial, y eso lo va a observar el juez igualmente, uh-huh, ¿no? El juez de la causa, pero o lo va a evaluar. Pero lo más importante es que este padre impedido del contacto rápidamente acurra a los canales adecuados y ofrezca intermediarios.
0: Claro.
1: ¿Sí? Uh-huh. Acá con los, si las restricciones son entre adultos, ¿no? Ahora, si la restricción es respecto del propio hijo, que es otra situación, en ese caso hay que tratar de, digamos, dentro del derecho de defensa, controlar que el abordaje se haya hecho, correctamente, porque muchas veces, en el apuro de querer proteger, muchas veces acudimos a procedimientos demasiado urgentes, uh-huh, ¿sí? Y no le damos intervención a los organismos respectivos,
0: bien,
1: ¿sí?
0: Muy bien, dice, hola, mi hijo hace 4 años que no le dejan ver a su hija, la madre le pone trabas por todos lados y él le pasa la manutención.
1: Bueno, ¿cuánto hace, dice?
0: 4 años.
1: 4 años.
0: Uh-huh.
1: Bueno, nosotros siempre recomendamos que la vinculación del padre, desde lo emocional y desde lo cotidiano, sea orientado por un profesional de la salud que otorgue las pautas necesarias para poder lograr esta comunicación diaria, ¿sí? Pero esta persona judicialmente también puede recurrir y pedir una revinculación.
0: Bien.
1: Si existe un impedimento objetivo, se va a resolver. Hay medidas, por eso decía, pero hay medidas que nosotros decimos, sí, deben ser rápidas, pero en teoría, en la práctica, a
0: ¿y
1: veces...
0: qué pasa si la mamá, por más que la justicia le diga, sí, lo tenés que dejar ver, y pone trabas y hace, ¿se toma alguna sanción contra la
1: madre? Sí, por supuesto, hay sanciones razonables para el caso de incumplimiento a órdenes judiciales, porque, o sea, vamos en aumento. Primero, hay un papá que ni siquiera tiene un régimen de comunicación. Bueno, uh-huh, lo realiza. Le ordenan el régimen de comunicación. O bien, teniendo el régimen de comunicación o no teniéndolo, no hay vinculación. Sucede muchas veces con los chicos, con los más pequeños, ¿no? Uh-huh. Que necesitan cuidados maternos muchas veces. Entonces, por ahí, esto complica más la situación. El desarrollo del niño también hace a la diferencia. No es lo mismo un niño de 6, 7 años, de 10 o de 12, a un niño de 0 a 5 años.
0: Claro.
1: ¿No? En ese periodo, la mamá, generalmente quedan con la madre, pero no significa que el cuidado no pueda ser ejercido por el padre.
0: No puede hacer,
1: ¿no es cierto, chicos?
0: Claro, por supuesto. Es así.
1: Es
0: bueno,
1: así.
0: Dice este mensaje, a mí me hicieron una falsa denuncia y se quedaron con todas las relaciones con mis hijos y también se quedaron con todos los bienes materiales.
1: Mm.
0: La justicia dictaminó el sobreseimiento de la falsa denuncia que me hicieron. Lamentablemente la justicia no hace nada por la persona que destruye una familia y se favoreció con los bienes materiales por la mentira que dijo.
1: Bueno, es lamentable. No, uh-huh, sé si las acciones están prescriptas en su caso,
0: uh-huh,
1: porque no habla. Sabemos que todas las consultas al área tienen pormenores que no los podemos resolver en el momento. Pero siempre es sugerencia consultar con el abogado de confianza a tiempo. Y respecto a esta pregunta o esta sugerencia o reflexión que realiza este oyente, yo me solidarizo con él, porque es cierto.
0: Uh-huh.
1: O sea, es cierto que muchas veces cuesta conseguir una resolución favorable. Pero eso no significa que siempre ocurra ello, ¿sí? En la actualidad también el derecho de las familias y de las infancias ha pasado por diversos estadios y diversos, desde antes de la sanción del Código Civil y Comercial de la Nación en el año 2015 y en forma posterior. Es decir, a medida que van sucediendo las situaciones, lamentablemente, a veces las experiencias que hay, que no debieran ocurrir, pero muchas veces pasa, hace que nos vayamos poniendo tendenciosos, digamos, para realizar un tipo de procedimiento u otro, o un tipo de resolución u otra. Pero siempre van a haber sanciones, ¿eh? O sea, hay que tener cuidado con los padres que impiden el contacto con el otro, ¿sí? Por una falsa denuncia, como se dice, es decir, cuando el niño, niña o adolescente es víctima de una mentira respecto del contacto con el otro, ¿sí?
0: Bien.
1: La falsa denuncia, en general, apunta a que además esa persona, ese papá, es impedido del contacto porque el progenitor lo acusó de un delito contra la autoridad, ante la autoridad, y ese delito o ese hecho delictivo nunca existió. Bien. A eso se refiere técnicamente la falsa denuncia. Acá pueden haber, en el ámbito de familia, pueden haber denuncias infundadas, también, sí, relacionadas con una falsa denuncia de un hecho que nunca se cometió, pero a veces no necesariamente la causal del impedimento constituye además un delito, ¿sí? Hay otros tipos de situaciones o figuras delictivas que sí configuran una responsabilidad. Por eso es que, como es tanto el daño que se le causa a los niños, niñas, adolescentes,
0: claro,
1: es que existen estos proyectos, ¿viste, Kiko? Que están en el Congreso de la Nación, este proyecto de Lozada, creo, de la senadora Lozada,
0: sí,
1: que se está tratando, entiendo yo, o que empezó su inicio de tratamiento en el Senado de la Nación, y bueno, hablan de un endurecimiento de las penas, pero eso apunta a las cuestiones penales, es decir, cuando el hecho que se denuncia es un hecho delictivo que nunca ocurrió, ¿sí?
0: Bien, y nosotros como abuelo no queremos complicar las cosas, ¿sí?, con prohibición de acercamiento ella a mi hijo, ¿no?, cómo actúan los abuelos. Y tengo otra por acá, bueno, esta señora que nos decía que hace que pasa la manutención y todo lo demás, ¿no?, que hace 4 años que no lo ve, dice que lo han revisado hasta los psicólogos y todo sale bien, y a mi hijo, pero le buscan de todo para que no la pueda ver a la niña.
1: Claro, bueno, niña, habría que ver, ahí ya es un caso muy personal, habría que ver el caso concreto. Lo cierto es que nunca un padre, como regla, puede ser impedido del contacto con su hijo. Y en el caso, inclusive, de ser impedido, las reglas de niñez y adolescencia, o las pautas y los principios, es que apuntan a que rápidamente debe ser revinculado.
0: Bien, ¿y qué pasa si el niño tiene, no sé, 10, 12 años, y no quiere ver al padre?
1: En este caso hay que dictaminar y hay que determinar si esa autonomía de la voluntad que puede tenerla, naturalmente el niño ni adolescente puede estar agravado por otro tipo de conducta.
0: Sí, bueno, porque puede tener influencias, claro, y todo lo demás, ¿no?
1: Más que influencia, hay hostigamientos perversos.
0: Ah, bien.
1: Pasó que lo hablamos vez pasada, y también me preguntaron en Radio Malargo, en el EB19, ese tema, que es muy importante, que es el caso de la violencia vicaria. Un supuesto que no está tipificado como un delito, pero es un supuesto de violencia de género, donde el progenitor varón utiliza a los niños como herramientas, causándoles maltrato y daños psicológicos severos.
0: ¿Y puede darse al revés?
1: Sí, por supuesto, pero estamos hablando ahora, porque estamos hablando en relación con el tema de la
0: estas
1: cuestiones de que quieren o no quieren los niños, ¿sí?
0: Bien.
1: ¿Qué pasa? Hay niños que quieren, que a veces no quieren ver a la madre, están con el padre, no quieren ver a la madre. Es un adolescente, a lo mejor, de como la pregunta que me acabas de hacer vos, Kiko, impersonalizada, y muchas veces este adolescente se encuentra, a lo mejor, con algún sentimiento real hacia la madre, pero agravado por el hostigamiento que le realiza el progenitor para hacerle daño a la madre.
0: Bien.
1: Cuando se configura eso, se llama violencia vicaria, es decir, es el daño que se le produce. Esto es una nueva figura que no está prevista como delito. Vuelvo a insistir, es un supuesto de violencia de género, pero que sí se encuentra comprendido dentro de la pauta o del principio general de no dañar, ¿sí? Uh-huh. Es decir, de las mujeres no pueden ser nunca víctimas de este tipo de situaciones, ¿no? Entonces, y está amparado por la ley nacional de, ¿no? De la ley 26. Dice,
0: pregunta rapidísima esta. Hola, le pregunto a la doctora, soy madre soltera, el padre lo abandonó, yo lo crié a mi hijo y ahora apareció. ¿Tendrá alguna posibilidad de que lo ayude, ya que el niño no le pasó manutención? Gracias.
1: Habría que verla al niño. Ajá. La del niño ahora. Bien. ¿No? O sea, entiendo yo que debe ser sí, siempre debe existir la posibilidad de la manutención. Lo que pasa es que hay que tratar de evitar que los niños estén impedidos de sus contactos, ya sea por una decisión judicial, que puede o no ser razonable conforme a la conflictiva real, o por la propia voluntad de los progenitores.
0: Y nos estamos yendo. Y 59, ya llegan las noticias, el carnet social, y estamos esperando una conferencia de prensa del presidente de la Nación, Javier Milei. Gracias, Silvia. Nos reencontramos el jueves.
1: El próximo jueves. Un beso grande y saludos a la audiencia.

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1: 11 de la mañana en la República Argentina. En Chile, el presidente Javier Milei habla ante dirigentes políticos y empresarios. Participa en una cumbre del Foro de Madrid que organiza el partido español Vox y la Fundación Disenso. Luego, el jefe de Estado mantendrá una reunión bilateral con su par José Antonio Kast. En Chaco realizan tareas de mejoramiento del sistema ferroviario. Desde Radio Nacional Resistencia nos informa Noelia Moreira.
2: La Comisión Nacional de Regulación del Transporte informó la cancelación de todos los servicios ferroviarios de pasajeros en la provincia del Chaco a partir de este miércoles 2 de septiembre y hasta nuevo aviso. La medida se tomó por un proceso de revisión y puesta a punto del material rodante exigido por un informe de la CNRT para asegurar condiciones de seguridad en las formaciones. La interrupción abarca a los ramales que conectan Puerto Tirol a Resistencia, el ramal sur que realiza Los Amores, Charaday y Cacuí, y el servicio Roque Sáenz Peña y Chorotis.
1: La información del deporte con Damián Zárate.
3: Fútbol internacional, hoy comienza la sexta fecha de la primera división en España. A las 4 de la tarde, la Real Sociedad contra el Celta de Vigo. Tenemos 16avos de final de la Copa Italia. A la 1 de la tarde, Palermo-Mantova y Cagliari contra el Hellas Verona desde las 4. Y tenemos el último partido de cuartos de final de la Copa de Brasil, partido de vuelta a las 20. Gremio recibirá en Porto Alegre a su clásico rival, a Inter.
1: El estado del tránsito con Romina Wiener.
4: Atentos, en la provincia de Neuquén, el paso internacional Cardenal Somoré, ubicado en ruta nacional 231 que conecta Argentina con Chile, está habilitado hasta las 14 horas desde Chile hacia Argentina. Entre las 14 y las 19 horas se circula desde Argentina a Chile. Respetar las indicaciones de señalización y todo lo que indica Gendarmería Nacional.
1: En Santa Fe, donde nos escuchas por AM540, la temperatura es de 16 grados 5 décimas. En Buenos Aires, la marca actual 13 grados 2, la humedad 78%, cielo cubierto con lluvia.
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0: Amigas y amigos de este espacio, tengan ustedes muy buenos días. Carnet social de la hora 11. Misas. Capilla Santa Madre Teresa de Calcuta, sede Cáritas, invita a la celebración de su día que se va a realizar este sábado con procesión que comenzará a la hora 17:30 desde Paula Albarracín y Comodoro Pi, posteriormente rezo de la misa. Capilla Nuestra Señora de la Caridad del Cerrito invita al triudo que se va a celebrar este viernes a la hora 19, será el Santo Rosario, y a la hora 19:30 la Santa Misa. Parroquia San Antonio de Padua comunica que los días jueves a la hora 18 se reza el Santo Rosario en la Ermita de la Virgen. Parroquia Nuestra Señora de Luján invita este viernes a la adoración del Sagrado Corazón de Jesús a partir de la hora 10 hasta la hora 19. Luego habrá el rezo de la Santa Misa. La Parroquia San Maximiliano Colby invita a la misa en honor al Inmaculado Corazón de María, que se va a celebrar este sábado a la hora 8. Al cumplirse 20 años del fallecimiento de la doctora Mabel Patricia Cenariga, se rezará misa en su memoria hoy a la hora 19 en la parroquia San Francisco Solano del barrio San Francisco. Su familia participa a tan piadoso acto. Al cumplirse el primer mes del fallecimiento de José Rubiola Ruilova Cruz, se lo recordará con una misa que se oficiará hoy a la hora 20 en la parroquia Nuestra Señora de Luján. Su esposa, hijos políticos y nietos invitan además familiares y amigos. Agradecimientos. Iri agradece a San Expedito el favor concedido. GB da las gracias a Santa Ana y San Expedito.
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0: Fallecimientos. A la edad de 82 años ha fallecido el señor argentino Larrouse, Titi. Sus restos son velados en sala de velatorios de Avenida Hipólito Yrigoyen 995 y recibirán inhumación a la hora 17 en el cementerio Parque de la Fe. El señor argentino Larrouse, Titi, se domiciliaba en Cuadro Venegas. A los 78 años ha fallecido la señora Rosa Inés Gersi, viuda de Apio Laza. Sus restos serán velados a partir de la hora 13 en sala de velatorios de Avenida 9 de Julio 242 y a la hora 16 recibirán sepultura en el cementerio central. La señora Rosa Inés Gersi.

0: 75. Hasta aquí el carnet social de la hora 11. Por su atención, muchas gracias. Un espacio similar luego para 19 con El Mundo Social.
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0: Quisiera saber cuándo vuelve la señora Evangelina Zapata, la extrañamos mucho. Se nota cuando ella no está. Ustedes son muy buenos locutores, pero las mujeres nos entendemos más con las mujeres.
1: Buen día, chicos. Feliz jueves. Que estén muy bien. Soy Mirta. Quiero participar por el café literario. Mi número es 092.
2: Buen día, Kiko. Buenos días, que pases un hermoso día. Bueno, quiero participar por algún premio. Mi número es 803. También quiero saludar a mi vecina Eli, Lidia, Bilili y Lila. Buenos días, muchas gracias.
3: Buen día, LB4. Quisiera participar por la entrada para ver el oficial del Gordillo. Mis últimos tres números son 13 y 4. Lo felicito por la radio y lindo día. La verdad que un hermoso día está haciendo hoy. Así que bueno, bendiciones para todos.
4: Buen día, chicos.

0: 11 de la mañana con 14 minutos. A partir de este momento entramos en cadena nacional con la conferencia de prensa del presidente de la Nación, Javier Milei.
1: Hoy estamos siendo testigos de un cambio que empezó en Argentina en 2021 y que poco a poco fue extendiéndose por todo el continente. Perú, Colombia, Ecuador y tantos otros ejemplos que dan fe de los vientos de cambio que atraviesan este tiempo histórico. Hoy el continente entero se está orientando hacia los valores que hicieron grande Occidente, incluso luego de décadas de adoctrinamiento socialista. Poco a poco les hemos demostrado que no les tenemos miedo y que estamos dispuestos a salvar nuestra civilización y nuestro modo de vida. Porque de San Martín, el gran liberador de América, aprendimos que cuando el deber llama, todo está permitido, excepto no acudir a él. Pero es necesario que entendamos bien a qué nos enfrentamos, porque si no identificamos a nuestro adversario, estamos destinados a perder frente a él. La izquierda a nivel regional está organizada desde hace décadas, desde los tiempos en los que las guerrillas entraban en el régimen cubano para llevar a su cáncer por todo el continente. Tras la caída de la Unión Soviética, esa izquierda se reorganizó con el Foro de San Pablo para rearmar su estrategia, tomar el poder por la vía democrática en lugar de la lucha armada, uniéndose contra los que llamaban neoliberalismo, un término sin sentido alguno, que muchas veces tan solo significaba la voluntad de un gobierno de tener orden fiscal. En términos sencillos, nos querían que las ideas de la libertad triunfaran en la región tras el fracaso mundial del comunismo ruso. Hoy, en su peor momento, siguen buscando la manera de volver, desestabilizan, generan pánico, mandan a sus milicias a infundir terror en la población, utilizan los medios de comunicación para mentir, entre tantas otras cosas. Y sobre todo, avanzan sobre todos y cada una de las instituciones en la sociedad para usarlas como plataformas de sus ideas. Se aprovechan de la pluralidad de ideas que fomenta el liberalismo para entrar y cerrar la puerta bajo llave cuando tienen el control. Por todo eso, no hay nada que no estén dispuestos a hacer para recuperar el poder perdido. Ante esto, la derecha también se tiene que organizar. Si ellos tuvieron su internacional socialista, nosotros tenemos que profundizar nuestros lazos de amistad en nuestra propia red internacional, tanto en la región como en el mundo. Porque no nos enfrentamos a un adversario local, sino que nos enfrentamos a un adversario regional y también global. Un adversario que piensa y se apoya transnacionalmente, porque sus apariciones se extienden más allá de las fronteras de un solo país. Y nada de esto es ninguna novedad. Ya lo observamos en el siglo pasado, cuando todos los partidos comunistas del mundo tenían por objetivo someterse a los designios de la Unión Soviética. Esos tenían la pequeña misión de transformar el mundo de raíz, corrompiendo la propia esencia humana. Y saben que si se quedan con una sola nación, no pueden hacer nada, por lo que van a conducir al fracaso y a los que van a echar del poder. Eso es lo que ocurrió en Argentina, eso es lo que ocurrió en Venezuela, en Cuba y lo que les ocurre siempre, porque sus ideas conducen a la miseria económica y moral, y la gente huye de sus países para buscar una mejor vida. Por eso no pueden detenerse y tienen que expandirse por donde sea en donde tengan influencia. Por eso tienen que poner muros, cepos y cualquier limitación posible a la libertad. Si se quedan quietos, mueren. El falso nacionalismo del que a veces hacen gala solo oculta esta verdad, que consiste en que son un movimiento sin patria, sin futuro y condenado a hacer fracasar a los países en donde toman asiento. El mejor ejemplo de esto es nuevamente la Unión Soviética, que cuando dejó de expandirse colapsó por sus propias ineficiencias. Así, durante décadas, la izquierda organizada sometió a los países bajo su influencia, impidiendo su desarrollo en nombre de ideologías de transformación social radical, y en detrimento del interés nacional de cada uno de ellos. El caso argentino es emblemático. Usaron sus ideas nefastas para empobrecernos profundamente y dejarnos indefensos frente a las amenazas de un mundo en constante cambio. Pero nosotros amamos a nuestro país, y entendemos que la única manera de defender nuestra paz, nuestra soberanía, e interés nacional es teniendo un país rico, pujante, con inversión y disponiendo de los recursos necesarios para protegernos. Y esto va de la mano con desterrar las ideas empobrecedoras de la izquierda, que quiere a nuestros países sometidos a un régimen internacional de esclavitud, aunque camuflen sus intenciones con un barniz de nacionalismo. La izquierda se organizó en una internacional socialista y en la región con el Foro de San Pablo, para subyugarnos creando una enorme prisión de la que fuera cada vez más difícil escapar. Por eso la derecha también debe organizarse, porque esta es una batalla a nivel global a la que cada una de nuestras naciones debe contribuir ordenándose puertas adentro, quitando el cáncer de la izquierda de sus propias instituciones, para convertirse en un miembro fuerte de una alianza internacional de las ideas de la libertad. En un mundo donde las relaciones entre países y las reglas globales se redefinen, los países amigos tienen que comportarse como tales, haciendo causa común y apoyándose entre sí en los momentos de necesidad. Por eso, no podemos permanecer separados, porque podemos ignorar el problema, pero el problema no nos va a ignorar a nosotros. Tenemos que dejar de lado nuestra diferencia y concentrarnos en lo que nos une. Somos quienes ponemos la libertad del ser humano en el centro de nuestro modelo y los que entendemos que comerciar es hacer uso de esas libertades y es lo que nos trae prosperidad. Somos los que saben que hay que castigar a los delincuentes con mano dura y somos quienes le hacen frente a los Somos quienes le hacen frente a los graves problemas de seguridad que enfrenta nuestro continente, como el narcotráfico, porque sabemos que sin seguridad contra la violencia del prójimo no hay verdadera libertad. Porque estamos de acuerdo en lo fundamental, es que tenemos que unir fuerzas para ir hacia adelante, como digo siempre. Al mal organizado se lo vence con el bien organizado, no hay otra manera. En Argentina, gracias a este cambio de mentalidad, estamos viendo resultados que han ayudado a expandir las ideas de la libertad como nunca antes. Si hace 3 años la Argentina era una advertencia del abismo al que lleva el socialismo, hoy se está convirtiendo en la prueba de que, cuando se sostiene el rumbo de la prudencia económica con convicciones firmes, la libertad prolifera, la economía crece y la inseguridad cae. Y esto es lo que está dando fuerza al resto del continente para animarse a dar el mismo salto. Sin embargo, este no es el caso de todo Occidente. Lamentablemente, Europa, la cuna de nuestra civilización, está siendo gobernada en el plano nacional y supranacional por burócratas empecinados en destruir todo lo que somos. Una izquierda radical se ha hecho con el control institucional a lo largo y ancho del continente. España es un ejemplo claro. Pedro Sánchez y el PSOE están facilitando la inmigración descontrolada por un lado y degradando sistemáticamente la identidad española por el otro. Es decir, les enseñan a los españoles a odiarse y a tener vergüenza de sí mismos, allanando el camino para las hordas extranjeras que terminarán reemplazándolos. El mismo mal se extiende a todo el viejo continente, donde todas aquellas naciones que están bajo gobiernos progresistas hacen lo posible por eliminar todo rastro de Occidente del imaginario colectivo, reemplazándolo por un falso multiculturalismo. Y a quienes tienen la bravura de llamar la atención y oponerse a este plan perverso, la asociación deliberadamente a los peores regímenes totalitarios que haya conocido la humanidad, buscando suprimir sus opiniones. Desde el primer día de gobierno vengo advirtiendo al mundo que Occidente está en peligro. Lo he manifestado en numerosas ocasiones, y eso no ha cambiado, aunque poco a poco estamos despertando. Día a día nos despertamos con noticias que nos recuerdan lo que está en juego. Aún en aquellos territorios que creíamos haber conquistado, está el socialismo esperando que nos descuidemos para volver al poder. Sin ir más lejos, en 2025, en Argentina intentaron un golpe de Estado. Utilizaron el Congreso para tratar de aprobar decenas de leyes que apuntaban a romper el equilibrio económico, a romper el equilibrio fiscal, sumado a ello con 7 intentos de juicio políticos. Además, también lo intentaron hacer desde las calles. El año pasado tuvimos que deportar a más de 10.000 personas y en lo que va del año 14.000. Pero afortunadamente nuestro programa económico está tan bien diseñado que soportó además todos sus embates. Por lo tanto, todo lo que intentaron les salió mal, pero le costó a la Argentina meses de desaceleración de crecimiento y un repunte de la inflación que nuevamente lo estamos aniquilando. Pero más allá de todo esto, lo que tenemos es que esa es la prueba que desde afuera no hay que subestimar su maldad y su poder de fuego. Es decir, ellos no pueden permitir que las ideas de la libertad triunfa, porque si no se les cae la mentira. Por eso no podemos descuidarnos un segundo, ni ceder un milímetro. Sabemos cómo operan, sabemos que mienten, que tergiversan, que manipulan. Sabemos que tienen los medios comprados para ejercer terrorismo psicológico sobre la población. Es más, hasta financian terroristas, le ponen dinero y, digamos, ustedes van y hacen una conferencia en determinadas partes del mundo y los enemigos de la libertad financian terroristas para que vayan y le hagan problemas. En Argentina le diríamos piquetes, digamos, cuando ustedes asisten a una conferencia. Hace poco, por ejemplo, en Argentina hasta inventaron que yo tenía un problema de salud. Es más, recientemente hasta inventaron que estaba infartado después de una conferencia. Es decir, no tienen ningún problema de inventar y decir cualquier barbaridad. Es decir, eso por solo nombrar solo una de las miles de operaciones mediáticas a las que hemos sido sometidos. Sabemos que están dispuestos a cualquier bajeza con tal de cumplir su objetivo, que no es otro que esquistarse el poder, porque esto lo hacen por poder, les interesa el poder. Y obviamente que también les interesa el dinero. Siempre son muy desprendidos, pero con la ajena. Está claro eso, ¿no? Pero más allá de eso, nosotros demostramos que ganar es posible. Y no solo ganar, también gobernar. Eliminamos desde el minuto cero el déficit del Tesoro, que eran 5 puntos del PBI. En 6 meses eliminamos el déficit cuasifiscal, que eran 10 puntos del PBI. Es decir, en 6 meses barrimos con un déficit fiscal consolidado de 15 puntos del PBI. Es más, despedimos más de 70.000 empleados públicos, llevamos a cabo 17.000 desregulaciones y hace 27 meses seguidos que estamos creciendo. Además, bajamos la pobreza en 25 puntos, la pobreza infantil en 30 puntos y bajamos un tercio la indigencia. Las exportaciones... Las exportaciones están en niveles récord, el consumo está en récord histórico y todo es tan solo el comienzo de un modelo que está poniendo a la Argentina en camino a ser grande nuevamente. Es decir, la verdad que resulta bastante curioso porque a veces en la Argentina uno prende el televisor y pareciera que el país está todo mal. Pero si analizamos con un mínimo grado de honestidad y nos comparamos con los gobiernos anteriores, está claro que nunca nuestro modelo funcionó, está claro que nuestro modelo funciona y que vamos por el rumbo correcto. De hecho, miren, para poder comparar, si nosotros tomamos lo que ha crecido Argentina en los últimos 4 mandatos, por ejemplo, durante el segundo gobierno de Cristina Fernández de Kirchner, la presidiaria, lo hizo al 1,5%. Durante el gobierno de Macri, la economía cayó 3,9% todo a lo largo de 4 años. En el gobierno de Alberto Fernández recuperó esa caída, y nosotros, de confirmarse las estimaciones que hay para este año y el año que viene, después de haber crecido 6,7% el primer año y 3,5% el segundo, Argentina va a estar expandiéndose en 4 años cerca de 20%, cuando la OCDE lo hace al 6%. Y esto lo estamos logrando después de 12 años de estancamiento sin crecer. Es más, si uno hiciera un promedio aritmético simple, vamos a estar con tasas de crecimiento entre el 4 y el 5% promedio anual, cuando previo, los 100 años previo a nuestra llegada, el crecimiento promedio fue del 1%. Vaya que sí estamos haciendo crecer la economía. Es más, como anticipaba en el caso de la pobreza también, en la frecuencia trimestral, cuando se sinceró las variables económicas, había trepado el 53%, hoy está en el 28%. Quiere decir que hemos sacado de la pobreza a más de 14 millones de argentinos. A su vez, pese a las enormes transformaciones que estamos haciendo, aún así, en este gobierno hemos creado más de 500.000 puestos de trabajo netos. Y si además consideramos los empleados públicos que hemos echado, la cantidad de puestos de trabajo que hemos creado desde que asumimos asciende a 600.000 puestos de trabajo. Vaya que el mercado genera trabajo. Además, como mencionaba antes, equilibramos las cuentas públicas desde el primer mes de gestión y vamos por el tercer año consecutivo del superávit fiscal financiero, es decir, superávit después del pago de intereses. La consecuencia de esto es que la deuda consolidada pasó de cerca de 100 puntos del PBI, hoy se encuentra debajo de 40%, por lo que el riesgo país de niveles de 3.000 puntos básicos se encuentra en torno a los 500, y si se toma el de esta administración, el riesgo país prácticamente ha sido eliminado. A su vez, las exportaciones crecieron 12 veces más que el producto, con 10 de los 11 sectores privados de la economía hoy por encima de los niveles que teníamos cuando asumimos. Además, otro diagnóstico muy preciso que ofrece, por ejemplo, en una nota reciente, mi ministro de Desregulación, Federico Sturzenegger, es sobre cómo opera la oposición. Él explica algo que nosotros vivimos todos los días. No tienen una posición seria respecto a qué hacer con ninguna de las variables centrales que critican. No la tienen en crecimiento, no la tienen en pobreza, no la tienen en empleo, no la tienen en el equilibrio fiscal. Y como no la tienen, hacen lo único que saben hacer, saltar de tema en tema a ver qué prende. Un día dicen que el producto crece, pero que no todos los sectores crecen igual. Al día siguiente dicen que el empleo crece, pero que caen los asalariados registrados. Después dicen que los salarios suben, pero que no todos suben lo mismo. Siempre hay una excusa nueva, por lo que necesitan no es la verdad, sino un relato. Y cada una de esas excusas se desinfla sola cuando se le mira con seriedad y con los datos en la mano. Porque así son ellos. Como no tienen un programa mínimamente funcional para el país, van de tema en tema con tal de instalar la idea de que todo va mal. Esto es muy, muy importante para saber cómo enfrentarlos, para conocer la estrategia con la cual ellos trabajan. Ellos se apalancan básicamente sobre dos falacias, la falacia del cherry picking y la falacia del todo por la parte. Por ejemplo, nosotros cuando tomamos el estimador mensual de la actividad económica, que es una proxy del PBI, hay 16 sectores. Bueno, hay uno que es el vinculado, digamos, al sector público. Y ustedes, ese sector, básicamente, está cayendo. Pero eso es política de Estado, así es que eso no es un problema. Pero de los 15 restantes, hay 13 que se expanden, o sea, 13 de 15 se expanden. Hay uno que está neutro y hay uno que está cayendo. ¿Qué es lo que hacen? Van al sector que está cayendo, dentro del sector que está cayendo, eligen el peor de todos, es decir, cherry picking, y a partir de ese, quieren contar que esa es la situación general de toda la economía. Por lo tanto, el mejor antídoto contra estos zurdos, mugrosos, negadores de la realidad son los datos. Porque la realidad es que a ellos no les interesa solucionar nada. Solo les interesa esparcir su ideología para volver a conquistar el poder sobre las arcas públicas, las cuales utilizan como un botín de guerra mientras mantienen a la sociedad civil esclavizada tributariamente. Si no, vean lo que hace Pedrito en España, ¿no? Digo, le están encontrando, está más sucio que una papa. Y bien que se ofendió cuando él y toda la gentuza que lo rodea, cuando le dije que era un gobierno de ladrones. Y parece que los hechos lo confirman. Ahora, estas estrategias que yo les cuento, la realidad es que no son nuevas. Esto mismo hicieron con el gobierno de Mauricio Macri en 2017, cuando tenía la economía creciendo y la pobreza en su pico más bajo en décadas, y aún así lograron instalar el caos en la calle hasta hacerlo perder el rumbo. El gobierno de Cambiemos sucumbió a la presión de la política, tanto de la oposición como del extremo centro. Se dejó correr por los que le tiraron 14 toneladas de piedra y por los presuntos aliados que sugerían poner el freno de mano. Nosotros aprendimos esa lección. No nos vamos a dejar descarrilar por su relato. Y no lo vamos a hacer porque sabemos que por más ruido que hagan en el camino, más allá del ruido, siempre está la realidad y el rumbo es el correcto, el modelo está funcionando. No vamos a ceder un ápice en ninguna de nuestras políticas. Porque la realidad es que las ideas de la libertad funcionan cuando se las aplica y cuando se las sostienen en el tiempo, porque son ideas justas y son las ideas que todos nuestros países necesitan para crecer. Por este motivo, solo hace falta organizarse y demostrarle a la población que hay voluntad política para llevar adelante ese giro de timón que la mayoría silenciosa demanda. La gente no quiere otra cosa que vivir en paz, comerciar libremente y no estar atada a la tiranía de la política que le demanda día a día tiempo que podría dedicarse a sus afectos. La mayor arma de la izquierda es nuestro propio temor, nuestra propia timidez, nuestra propia reticencia a decirles que no, y por eso ellos pierden fuerza cuando la población les empieza a decir ¡basta, zurdos! Estamos en una batalla que nos excede a cada uno de nosotros y a nuestras naciones. Es una batalla a nivel global entre el bien y el mal. El bien encarnado por quienes comparten el respeto por la vida, la libertad y la propiedad, por lo bueno y lo bello, por los logros de nuestros pasados y por la cultura en la que crecimos hizo grande a Occidente. mientras que el mal está encabezado por la izquierda radical y el terrorismo, cuyo objetivo es barrer con nuestro modo de vida mediante la violencia y la propaganda. Es una batalla existencial que está por resolverse. La historia juzgará qué lado elegimos, y aquel que prefiera quedarse a un costado, indiferente, sepa que eso es exactamente lo que busca el bando del mal. Por mi parte, yo tengo claro por qué peleo, por las ideas de la libertad, donde sea y contra quien sea. Así es. Y no nos dejemos desmotivar bajo la idea de que podemos hacer poco, porque la diferencia entre hacer poco y no hacer nada es abismal, y es ir haciendo poco día a día lo que termina logrando muchos resultados. Creo que este foro reúne a personas con las mismas creencias y con el mismo compromiso para sacar a nuestras naciones de la decadencia en la que fueron arrojadas. Por eso, hoy más que nunca, tenemos que mantenernos firmes en nuestro rumbo y en nuestras convicciones. Si sostenemos la voluntad política y no nos dejamos descarrilar por el canto de sirena del estatismo y el comunismo, vamos a triunfar. No tengan dudas al respecto. Por todo esto, que Dios los bendiga a todos, que la fuerza del cielo nos acompañe y ¡viva la libertad, carajo! ¡Viva la libertad, carajo! ¡Viva la libertad, carajo! Muchísimas gracias a todos.
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0: Las 11 de la mañana con 45 minutos en San Rafael, 15 grados 2 décimas. La humedad del 41%, viento en, no hay viento en superficie, ligeramente nublado el cielo y la visibilidad 20 kilómetros. Yo decía 20 kilómetros, mirá, es así. 11:48, Alarma Sur Servicios y Accesorios presenta la información del móvil. Adelante, Marcos.
1: Muchas gracias, Kiko, muy amable. Bueno, vamos a presentar al licenciado Julio Neme, quien va a tener a cargo mañana una disertación sobre la guerra Irán-Estados Unidos y su regionalización total. De esta manera está presentada. Esto va a acontecer en la Facultad de Ciencias Aplicadas a la Industria a las 18:30. El licenciado Julio Alejandro Neme es profesor de la Universidad Nacional de Cuyo y es presidente del Comité Orgánico Árabe de Mendoza. Él nos va a explicar un poco. Esta es una actividad abierta a todo público, insisto, mañana 18:30 en la Facultad de Ciencias Aplicadas. Escuchemos qué nos decía Julio.
2: Sí, la verdad que, bueno, la idea es poder analizar un poquito todas las cuestiones que atañen a este conflicto entre Estados Unidos e Israel contra Irán, ¿no? Básicamente, y todos los focos de conflicto que ha ocasionado esta guerra de 37 días inicialmente y que, bueno, determinó en una victoria bastante significativa de Irán sobre estas dos potencias, ¿no? Indudablemente que la región, a partir de este conflicto, ha cambiado significativamente. Se han creado nuevos frentes de lucha y otros han sido revitalizados, ¿no? Irán con los países del Consejo de Cooperación del Golfo, ¿no? Estos aliados que tiene en la región Estados Unidos, empezando por Arabia Saudita, Bahrein, Qatar, Emiratos Árabes Unidos, Kuwait, que, bueno, siempre han complotado, han puesto sus bases y su soberanía al servicio de Estados Unidos para atacar no solamente a Irán, sino la agresión a Libia en 2011, a Siria. Entonces, bueno, hoy por hoy el conflicto no solamente es con Israel y Estados Unidos, sino con estos países colaboradores, ¿no? También, bueno, se han revitalizado otras cuestiones, como por ejemplo la guerra que la vamos a analizar, ¿no? Yemen, Ansar Allah o los hutíes contra Arabia Saudita, el régimen wahhabí, Israel-Turquía, justamente por el control de Siria, que cayó justamente allá por diciembre del 2024, y conflictos también que tienen que ver con ciertas cuestiones, sanciones económicas y cuestiones que hasta hace unos meses eran impensables, como por ejemplo el conflicto diplomático entre Estados Unidos, Corea del Sur y las sanciones económicas hacia un aliado hasta hace poco estratégico de Estados Unidos, que era Canadá, ¿no? Entonces, bueno, la única manera, creo, que de poder explicar este rompecabezas, tomando como marco de análisis los acontecimientos previos a la Primera Guerra Mundial, donde existía un mundo claramente multipolar, con seis imperios que dominaban la región, el austrohúngaro, la Alemania imperial del Bismarck, el zarismo ruso, el imperio turco otomano, el imperio inglés y Francia, ¿no?
1: La palabra entonces del licenciado Julio Neme. Reiteramos, esta es una charla abierta a todo el público, mañana 18:30 en la Facultad de Ciencias Aplicadas a la Industria. Te Escuchamos, Kiko, desde Estudios Centrales.
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3: Hola, LB4, ¿cómo andamos? Buenos días, feliz día para los ferreteros que nos sacan de apuro muchas veces. Así que saludos, saludos para mí, la gente de Villalobos, la gran familia Villalobos, que también tiene la calle Avellaneda. No te olvides, locutor, que tienen en la calle Avellaneda. Y, por supuesto, nombraste a los submarinos. Y no debemos olvidar y hacer un gran saludo profundo a nuestro espíritu por la gente, los pobres que estuvieron en el Ara San Juan.
4: Hola, buen día, chicos de la LB4. Quiero participar por los premios. Mis tres últimos son 2.55, Ángela, gracias.
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5: Hola, buen día, Kiko. Te mando un mensajito porque quiero saludar a mi hermana Graciela, que vive en Oclavel, es su cumpleaños. Le mandamos unos besos y unos abrazos grandes. Que la pase lindo y le pongas un tema. ¿Cuál tema? Ponele. Muchas gracias. Soy
6: Hola, muy buenos días, LB4. ¿Cómo están? Quisiera participar por la entrada para ver al oficial Gordillo. Soy Ana 892.
7: Hola, buen día. ¿Cómo les va? Muy, muy hermoso el programa que están haciendo. Bueno, sigan así. Muy buena la invitación que han hecho de los que están hablando acá en el aire de 4 horas. Sigan así, invitando gente así, que es muy importante eso para que la audiencia escuche y se entere de todo lo que tiene que enterarse la población. Bueno, me quería participar de alguno de los premios, si hay. Mis tres últimas son 0.70. Bendiciones.

0: Le pedimos a Jesús Nazareno Herrera y le damos la bienvenida a Marcelo Oscar Quiroga en el control central. 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

Las 12 del mediodía con 5 minutos. Mensajes que llegan. Buen día, quiero participar por la entrada del oficial Gordillo. Mi DNI 349, nos dice Cristina. Graciela también, nos dice buen día, quiero participar por la entrada Gordillo. 472, hola, soy María. La saludo, señor. Marines, quería pedir un tema de Sabina, 19 días y 500 noches. Quiero participar por el desayuno. Mis últimas tres son 6:43. Muy lindo el programa. Hola, buen día. Dice, por aparecieron si no es lo mismo. Ah, aparecieron si no es lo mismo. Qué mal nos acostumbramos los humanos ante una F. La verdad que no sé. No entiendo bien. Ahora, si no lo vemos, no puede ser. Gracias por estar ahí. Un abrazo. Nos dice Edgardo. Hola, buen día. Quiero participar por la entrada del oficial Gordillo. Soy Diego con el 470. Cristina nos dice. Hola, chicos. Participar por la tarjeta para el Día del Maestro. Soy Cristina. Hola. Las ideas toman forma y yo quiero tomar café de Jorge Luis de Bar Literario o un vino de Calle Larga. Soy Aldo con el 236. Feliz jueves, Aldo. Con el 236. Más mensajes que llegan. Hola, buen día, soy Claudia, quiero participar por el vino, algún premio. 542, Laira nos dice, buenos días, gracias por tu compañía y todas las mañanas, hermoso programa, quiero participar por la entrada del oficial Gordillo. Daira con el 294, Lía nos dice, hola, feliz día a los ferreteros, quiero participar por la entrada al oficial Gordillo. Hola, chicos, bueno, es escucharlos, quiero los pellets, dice Rosa con el 309.

Hola, ¿cómo están? Buenísima la música, quería escuchar, quería participar por el vinito, soy Omar. Mis últimas tres son 295, gracias. Raúl nos dice, hola, buen día, Kiko, quiero participar por los premios, soy Omar. Miriam quiere participar por los premios. Buen día, soy Patri, quiero por el desayuno con el 530. Eugenia nos dice, quiero participar por la entrada para el domingo. El soldado, el oficial era Eugenia, quiero participar por los premios. Leo nos dice, uy, mirá, quiero participar por el vino, soy Leo, mis últimas son 6-8. Wow, qué pescadito que has sacado, amigo, ¿eh? Bien, nos manda una foto.

Bueno, mensajes, que llegan, tengo muchos mensajes, la verdad, ¿eh? En el día de hoy, buenos días, feliz día, chicos, quiero participar, soy Marta, o otra Marta, dice, buen jueves, participo por el desayuno, o el día del maestro, o el vino, dice Marta con H, ¿eh? 691, buen día, chicos, aquí tomando unos mates y escuchándote, muy linda la música, bonita jornada, Patricia nos dice, quiero participar, soy Patricia, por el desayuno. Jessica, buen día, muy lindo el programa, quiero participar por los premios, soy Jessica con el 022, atención, atención, comunidad educativa de San Rafael, llega la noche más esperada del año, Nicolás 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

grande los Zeppelin, cómo suenan con este rock and roll. ¿Querés renovar tu look con prendas que marquen la diferencia? 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

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Cómo me gusta esa canción, ¿eh? Me parece que la vamos a dejar, Marce. ¿Te parece? Es Tina Turner con Elton John. Y también la genial Cher, ¿eh? ¡Qué piernas esas mujeres, ¿no? ¡Wow! Y Elton John también tiene las suyas, ¿eh? Déjelo, déjelo, Marcelito, que suenen. Ahí va. 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

0: Qué buena canción, ¿no? Tremenda, tremenda. 12:18 en el país. Los datos del tiempo a esta hora en San Rafael, 16 grados, 7 décimas, con una humedad del 42%. El viento es del este a 6 kilómetros, el cielo nublado. La visibilidad es de 20 kilómetros. 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
1: Hola chicos, buenos días. Quiero participar por los premios, muy lindo el programa, nunca me saco nada, soy una vieja rezongona. Mis tres últimos números de documentos son 437. Feliz primavera para todos.
2: Hola, buenos días. Muy bueno el programa. Quiero participar los premios, pero menos por la alfalfa, porque no tengo darle ningún animalito. Mi última son 860, de la terminación de mi mamá Gladys, 346, y yo soy Laura.

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Ahí están las Hearts con esos clásicos armónicos. Escuchá. 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

Qué bueno los Creedence, ¿no? 12:22 en el país. En un ratito ya hacemos los sorteos. 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Hola Kiko, muy buen programa. Sí, como siempre, quiero participar de los premios. Saludame a Fabi, mi esposa. Mi número es 844, gracias. Buenos días chicos. Lucía, feliz jueves. Lucía, quiero participar por cualquier sorteo. Mis últimas tres, 683. Y mi esposa, Silvia, 297. Y si tenés el tema de Miguelito Mora, dice Stephanie. Abrazo grande, bendiciones. Los escucho como todos los días, con mucho placer. Quiero participar, dice Nelly, con el 025. Buen día, Kiko. Quiero participar por la cena del Día del Maestro. Anotado estás, Batista. Bueno, Mario nos dice, quiero participar por los premios. Cualquiera, me vendría bien. Me encantan todos, dice Mario, con el 789. Fabiana, quiero participar por los pellets o por la entrada del oficial Gordillo. Soy Fabiana. Fabiana con el 482. Feliz Día del Abogado, Silvita. Espero que hayas pasado un hermoso día, dice Fabi. Hola, quiero participar por las entradas al oficial Gordillo. Mi nombre es Lautaro Mancilla, 549. Hola, buenos días. Quiero participar por los premios. Soy Mabel con el 245, que tengan una linda mañana. Vamos con más. Hola, soy Nancy. ¿Quieren participar del desayuno? ¿Me podrían pasar el número de la abogada que habló recién? A ver, te lo busco, dame dos segundos. Mientras tanto, sube la cortina, Marcelo.

¡Qué grande, Bruce! No, Bruce Springsteen. ¿Qué más? Hola, Kiko. Voy por los premios, dice Jorge. Hola, buen día. Quiero participar por la entrada para el oficial Gordillo, dice Cristian. Roxy, también vamos por todos los premios. Buen día, quisiera participar por la entrada o el desayuno. Daniela, que dice, hola Kiko, me copé con Led Zeppelin, hacer gimnasia y me quedé a medias, dice Daniela con el 404. Karina nos dice, hola, buen día, participar por el desayuno. 2 semanas a 3 me gané un desayuno, ¿podés ir? Sí, claro, podés ir.

Hola, B. Hola, buenos días. Dice, buenos días. Mi nombre es Karina. Quiero agradecerles a todos, pero principalmente a la Doc, que todos los jueves está ahí para ayudar, sacarnos dudas. Me mil agradecida de encontrar gente como ustedes en San Rafael, con calidez humana y hacen que uno no se sienta solo. Mis últimos 3353. Estoy sin voz, por eso no mando audios. Nos dice Karina. Vamos. Gladys, ¿qué quiere Gladys? Hola, Kiko, me gustaría participar por el desayuno. Mi nombre es Gladys. Mis últimos 111, gracias. Muy linda la música.

Estela nos dice que tengas un bonito día. Un buen tema, Kiko. Tina Turner con Elton John, claro. Se encontró un DNI extraviado a nombre de Pérez Román Agustín. Mauricio, si podés traerlo a la radio, mejor. Hola, quiero participar por las entradas para el oficial Gordillo, mis últimas tres. 791, gracias. Muy buen programa. Oscar nos dice, buen día, quiero un calle larga, dice Oscar con el 649.

12:28, ¿te parece que cerremos esta primera hora, Marce, con Sabina? Y 19 días y 500 noches.

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12:36 minutos en el país y vamos con los ganadores. Rosa con el 309 se lleva los pellets de Colonia Elena. Rosa, tenés que pasar por aquí por nuestra mesa de entradas en Gutiérrez 48, de 7:30 a 13:30 horas. Podés pasar de lunes a viernes a retirar los pellets. Tenés una semana para buscarlos. Candela, te ganaste la tarjeta para el oficial Gordillo. Candela con el 665, te ganaste la entrada para ir a ver al oficial Gordillo el próximo domingo. Tenés que pasar directamente por la ventanilla, ¿no? De ahí donde venden la taquilla, precisamente, de el Cine Roma. Y Omar, con el 295, se llevó el vinito de Calle Larga. Mirta, con el 092, te ganaste el desayuno de Bar Literario Jorge Luis. Mirta con el 092, el desayuno. Rosa con el 309, los pellets. Candela con el 665, la entrada del oficial Gordillo. Y Omar con el 295, el vino. De Calle Larga.

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Como un burro atado en la puerta de un bar.

Ahí estábamos escuchando Seguridad Social con el burro, atado en la puerta del bar. Las 12 del mediodía con 42 minutos. Nos estamos despidiendo. En mi caso, en un ratito nada más, vuelvo a acompañarlos a partir de la 1 de la tarde. Gracias, Marce. En un ratito volvemos. Nos vamos a el panorama nacional con Radio Nacional Buenos Aires.

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0: mediodía, 45 minutos, la temperatura en Buenos Aires, 16 grados 2 décimas, la humedad 64%, cielo mayormente nublado. Y comenzamos con el desarrollo de la información, lo más importante, en 15 minutos. El presidente Javier Milei se reúne con su par de Chile, José Antonio Kast. El encuentro bilateral se lleva a cabo en la ciudad capital del país trasandino. Previamente, el jefe de Estado argentino expuso en el Foro Madrid, encuentro organizado por el partido español Vox y por la Fundación Disenso. Milei afirmó que América y Chile han despertado y destacó el triunfo de las políticas que hicieron grande a Occidente.
1: Chile ha vuelto a apostar por las ideas de la libertad, ha despertado, así como América Latina está despertando, y ha despertado porque tiene políticos con el coraje para llamar a las cosas por su nombre y decirle al mal, el mal, y al bien, el bien.
0: En este marco, el jefe de Estado argentino pidió profundizar la derecha en la región.
1: La derecha también se tiene que organizar. Si ellos tuvieron su internacional socialista, nosotros tenemos que profundizar nuestros lazos de amistad en nuestra propia red internacional, tanto en la región como en el mundo, porque no nos enfrentamos a un adversario local, sino que nos enfrentamos a un adversario regional y también global, un adversario que piensa y se apoya transnacionalmente, porque sus apariciones se extienden más allá de las fronteras de un solo país. Y nada de esto es ninguna novedad. Ya lo observamos en el siglo pasado, cuando todos los partidos comunistas del mundo tenían por objetivo someterse a los designios de la Unión Soviética.
0: El ministro de Justicia destacó los nombramientos de los nuevos camaristas. El informe de Lourdes Marchese.
2: Previo a la jura de los doctores Pablo Bertuzzi y Pablo Yadarola para la Sala 1, el ministro de Justicia, Juan Bautista Maíquez, se refirió a los dos nuevos camaristas y al concurso para cubrir la Sala 2.
3: ¿Cómo veo esta jura? Muy bien, es un lugar institucionalmente relevante, muy contenta con los candidatos, creo que son los mejores candidatos, por eso se los propuso el presidente Milei y el presidente los tomó. Así que la verdad que es un paso muy importante para el Poder Judicial y por ende para la República.
0: Investigan a la sindicalista que compró el departamento de abajo de Cristina Fernández de Kirchner. La justicia levantó el secreto bancario y fiscal de María Soledad Calle y ordenó una serie de medidas para reconstruir su patrimonio. El juez Julián Ercolini pidió informes a ARCA, ANSES Migraciones y al Ministerio de Capital Humano para avanzar en la causa. Visita del Papa León XIV, Nación, Ciudad y Provincia de Buenos Aires, suspendieron las vacaciones de los policías por la presencia del pontífice entre el 8 y el 11 de noviembre. El jefe de la Iglesia Católica tendrá diferentes actividades en la ciudad de Buenos Aires, Córdoba y en Luján.
4: Policiales.
0: Continúa la búsqueda del estudiante de arquitectura, Andrea Valdivieso.
5: Mariano Martínez, de 21 años, llegó a la Facultad de Arquitectura de la UNLP el lunes 31 de agosto a las 9 de la mañana. Dijo que se sentía descompuesto y se fue. El análisis de cámaras de seguridad y de la tarjeta SUBE del estudiante lo ubica en Punta Lara a las 2:30 de la tarde de ese día y subiendo a un tren con rumbo a Constitución a eso de las 4 de la tarde. Su madre, Alicia, pide que aparezca.
6: Tal vez él quería ayudarme y quería tener su propio ingreso y él es todo para mí en la vida. Yo quiero que él me llame, que me diga estoy vivo.
5: Un dato inquietante es la única comunicación que tuvo con su hermano, Luquita. Acá te mando la clave de la compu y eso fue todo.
0: Juicio por la muerte de Diego Maradona, el informe de Miriam Mariotto.
7: El juicio por la muerte de Diego Armando Maradona va llegando a su recta final. Hoy amplía por décima vez su declaración indagatoria el neurocirujano Leopoldo Luque, uno de los principales acusados ante este tribunal. El abogado de Hanna Maradona, Félix Linfante, habló sobre esta instancia en el juicio.
8: Estamos verdaderamente en la recta final, quedan los testigos de la defensa, que cada parte viene reduciendo el número de testigos. De hecho, la defensa de Luque aprovechó a informarnos. Van a presentar solamente 3 testigos.
0: Caso Loan Peña, con la presencia de los padres y hermano del menor desaparecido en Corrientes, declaran 4 testigos en el juicio. En tanto, detuvieron en Tunuyán a la falsa perito involucrada en el caso Loan. Desde Radio Nacional Mendoza, nos informa Victoria Lupu.
4: La detención de María Luisa Lescano Rodríguez se produjo en Colonia Las Rosas, Tunuyán, luego de que la mujer fuera identificada mediante un sistema biométrico y se contestara que tenía medidas judiciales pendientes en el marco de la investigación vinculada al caso de Loan Danilo Peña. La mujer, conocida públicamente como la Perito Mendocina, es investigada por la justicia a raíz de su participación en la búsqueda del niño desaparecido en Corrientes y por una presunta usurpación de título.
9: Salud.
0: El gobierno fortalece la estrategia federal para el abordaje de la salud mental. El informe de Diana Costanzo.
10: La Mesa Interministerial de Salud Mental avanza en reunir información, en la capacitación de equipos y también en acciones específicas para niños y adolescentes. Uno de los objetivos centrales es la prevención del suicidio. Se logró que todas las jurisdicciones notifiquen los casos al Sistema Nacional de Vigilancia. También hubo avances en el programa de formación de promotores de la salud mental. Por otra parte, los exámenes preventivos de detección de sustancias siguen implementándose bajo un protocolo desarrollado con asesoramiento de Cedronar. En las escuelas se busca mejorar la identificación temprana y el acompañamiento de problemáticas de salud mental en adolescentes.
9: Deportes.
0: El informe de Damián Zárate.
11: Con el triunfo de Boca por penales quedó armado el cuadro de cuartos de final de la Copa Argentina, esperando la final para el 4 de noviembre, y si bien está confirmado por la organización, seguramente los cuartos de final se van a jugar promediando este mes de septiembre. Riestra Banfield, Independiente Rivadavia de Mendoza con Atlético Tucumán, Platense con Estudiantes y Racing con el último clasificado, que es Boca. Damos una vuelta por la agenda del día. Comienza la sexta fecha de la Liga Española a las 4 de la tarde, la Real Sociedad con el Celta de Vigo. Tenemos partidos de la Copa Italia a la 1 de la tarde, Palermo, Mantova y Cagliari, Elas Verona a las 16 y a las 20. Tenemos partido de la Copa de Brasil, juego de vuelta, clásico de Porto Alegre, Gremio con Inter. Segunda ronda, hablando del US Open, tenis, dos argentinos compitiendo. En este momento Francisco Cerúndolo con el alemán Struff, más tarde, no antes de las 14, Marco Trunchelitti con el belga Blocks.
9: Internacionales.
0: Crisis en Medio Oriente. Irán atacó Kuwait y Estados Unidos bombardeó posiciones estratégicas iraníes. El Ministerio de Defensa kuwaití calificó el episodio como una flagrante agresión iraní.
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0: 12 del mediodía, 52 minutos, la temperatura en Buenos Aires 16 grados, 2 décimas, la humedad 64% cielo mayormente nublado. El presidente Javier Milei destacó el rumbo económico al exponer en el Foro Madrid, encuentro organizado por el partido español Vox y por la Fundación Disenso en Chile. El primer mandatario argentino habló del caso de nuestro país.
1: El caso argentino es emblemático. Usaron sus ideas nefastas para empobrecernos profundamente y dejarnos indefensos frente a las amenazas de un mundo en constante cambio. Pero nosotros amamos a nuestro país y entendemos que la única manera de defender nuestra paz, nuestra soberanía e interés nacional es teniendo un país rico, pujante, con inversión y disponiendo de los recursos necesarios para protegernos.
0: En este marco, Milei resaltó el modelo económico y dijo que van por el rumbo correcto.
1: Bajamos la pobreza en 25 puntos, la pobreza infantil en 30 puntos y bajamos un tercio la indigencia. Las exportaciones están en niveles récord, el consumo está en récord histórico y todo es tan solo el comienzo de un modelo que está poniendo a la Argentina en camino a ser grande nuevamente. La verdad que resulta bastante curioso porque a veces en la Argentina uno prende el televisor y pareciera que el país está todo mal. Pero si analizamos con un mínimo grado de honestidad y nos comparamos con los gobiernos anteriores, está claro que nuestro modelo funciona y que vamos por el rumbo correcto.
0: En tanto, el presidente Javier Milei brindará una cadena nacional por Malvinas desde Casa de Gobierno, Hernán Mundo.
12: A su regreso de Santiago de Chile, el presidente Javier Milei grabará esta tarde el discurso que será emitido en cadena nacional hoy a las 21. El mensaje tiene como objetivo hacer referencia a las Islas Malvinas y a lo que se destaca oficialmente como avances diplomáticos vinculados a la soberanía argentina en el archipiélago. Recordemos que en las últimas horas el canciller Pablo Quirno sostuvo en el foro Vientos de Cambio que Argentina rechaza y repudia decisiones que Gran Bretaña está tomando unilateralmente en el sentido de la explotación de recursos naturales en Malvinas. En Casa Rosada confirmaron que todos los miembros del gabinete acompañarán a Javier Milei en el Salón Blanco, lugar en el que será grabado el discurso que se va a dar a conocer esta noche en cadena nacional.
0: En este marco, el jefe de gabinete, Diego Santilli, dijo que hay que hacer todo lo posible para recuperar Malvinas. Afirmó que las islas son argentinas y es necesario encarar todo lo que esté a nuestro alcance por nuestra soberanía y nuestro territorio.
13: Malvinas va a hablar el presidente, me parece que eso es lo que corresponde. Bueno, las Malvinas son argentinas y nosotros vamos a defenderlas siempre, las Malvinas. Creemos en que hay que hacer todo lo que esté a nuestro alcance y más aún en materia diplomática para recuperar nuestra soberanía y nuestro territorio, que es lo nuestro, y del tema va a hablar el presidente.
0: En tanto, el presidente de Estados Unidos, Donald Trump, volvió a hablar de Malvinas, recordó haber seguido el conflicto bélico en 1982 y dijo que el Reino Unido las recuperó con bastante firmeza, pero eso quedó muy lejos. Por Radio Nacional, la doctora en Ciencias Políticas de USEMA, Constanza Massina, se refirió al contexto en el que Donald Trump reconoció una posible revisión del posicionamiento histórico de Estados Unidos sobre las islas.
14: ¿Por qué Malvinas para Estados Unidos es un tema? Un tema es la presión a Gran Bretaña, pero el otro tema es que los Estados Unidos no tienen bases permanentes en el Cono Sur. Y si vos seguís toda la línea, ¿no?, del Cono Sur hasta las Malvinas representan una base estratégica, un punto estratégico para el control de ese paso interoceánico, que sería una ruta alternativa al Canal de Panamá, que va por pasaje de Drake y Estrecho de Magallanes.
0: Reforma política, el jefe de gabinete Diego Santilli dijo que el presidente Javier Milei cree en la boleta única y considera que las PASO no sirven. El funcionario se manifestó convencido de que gran parte de la iniciativa será sancionada.
15: Es una reforma para los ciudadanos, ¿por qué? Porque tienen que ir a votar 6 veces en un año, porque les cuesta 250 millones de dólares al Estado, porque la gente está harta de los espacios cedidos a los partidos políticos donde apaga la televisión y tiene que apagar la radio porque lo que le gusta escuchar a la radio tal vez a la mañana o la televisión y está llena de los carteles. Que lo pague la política, los espacios cedidos a la política. Y después vienen una serie de reformas. ¿Qué creo yo? Yo estoy convencido que gran parte de esa reforma va a salir. Va a salir, bueno, algunos dicen eliminación, es la convicción nuestra, después está la suspensión, que es la otra posición también de muchos, no sé cómo, los aliados.
0: Cortes masivos de luz en La Plata desde la capital bonaerense, nos informa Fernanda Germaniar.
16: Usuarios afectados por los cortes masivos de luz en La Plata piden a EDELAP un resarcimiento económico. El reclamo llega después de la explosión de la subestación que la empresa tiene en Tolosa y que dejó sin energía eléctrica por varios días a distintas localidades platenses. Radio Nacional habló con los vecinos que participan de la iniciativa.
17: Nosotros solicitamos al Defensor del Pueblo y en lo que es la autoridad del organismo de control OSEBA el resarcimiento de 6 meses o 6 facturas. Fueron 24, en otras fueron 48, 72. Horas y otras 82, que fueron los últimos en que tuvieron luz, pequeños y medianos productores, los comerciantes y los mismos vecinos, todo lo que es el tema de la heladera, la pérdida de medicamentos.
0: La ONU alertó que el fenómeno del Niño será muy fuerte. La Organización Meteorológica Mundial advirtió que sus efectos podrían extenderse hasta febrero de 2027. El Niño eleva la temperatura de la superficie en el Océano Pacífico, con efectos sobre los vientos, la presión atmosférica y las lluvias en distintas regiones del mundo. En este marco, la provincia de San Juan toma medidas preventivas. Desde Radio Nacional, en esa provincia, nos informa Claudia Cabrera.
18: El Niño va a generar en este sector del país también precipitaciones bastante abundantes y eso podría llegar a complicar aún más la situación, ¿no? Está elaborando un listado de las obras, dependiendo también de cuáles son las que son urgentes, las que pueden esperar, las que se pueden rediseñar y cómo se puede ir trabajando con el sector privado para ir colaborando todos y que una vez que se produzca la época de deshielo, bueno, esté en óptimas condiciones por lo menos para contener, porque se habla de que de 150 metros cúbicos por segundo del caudal de los ríos, bueno, podría llegar a registrarse hasta 600.
0: Hasta aquí Panorama Federal de Noticias. Nosotros nos volveremos a encontrar mañana a las 12:45. Sigan en la sintonía de tu radio. Llega Pasión Nacional.
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La 1:00 p.m. con 2 minutos. Aquí estamos comenzando Andando Radio Especial. Claro, bien musical para acompañarte. O que estás volviendo a casa. Aquellas personas que ya están almorzando y están con la radio prendida, escuchándonos. También aquellos que están esperando que salgan los chicos del colegio, bueno, para irse a casa y disfrutar del almuerzo en compañía de la familia. A la 1:00 p.m. con 2 minutos, en San Rafael, a esta hora, el Servicio Meteorológico Nacional dice que tenemos una temperatura de 16 grados y 3 décimas con una humedad del 42%, el viento del este a 6 kilómetros, el cielo ligeramente nublado y la visibilidad 20 kilómetros. El pronóstico para lo que resta de la jornada, ligeramente nublado a parcialmente nublado en la tarde y en la noche. Mañana viernes estará algo nublado durante todo el día, con una máxima de 18. Y el sábado, ¡oh!, desde la madrugada y en la mañana, lluvias y nevadas. Y por la tarde-noche, lluvias aisladas. La máxima será de 11 grados, con una mínima de 2. Y el domingo estará algo nublado, con una máxima de 10 grados. Así comienza el primer fin de semana de este mes de septiembre. Comenzamos musicalmente de esta manera. Vamos, Marce Quiroga, que está en la puesta al aire.

0: Impresionante. Juan Carlos Baglietto y De Regreso Mirta. 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
1: ¿Para qué estas 6 horas de tren?
0: ¿Para qué estas 6 horas de tren? Sí, señora. Hola, Kiko, ¿me pasás, muchacha, Ojos de Papel? Porfa, me encanta ese tema. Soy Marcelín, bueno. Bueno.
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Outfit, la blusera. Este es el Blues de Rosario, claro. Que va a ver a la amiga, a la chica. ¿Y qué pasa esto, por ejemplo?

Aquí estamos, compartiendo Andando Radio Especial, claro. Ya la semana que viene está Carlos Díaz para hacer su programa y nosotros los acompañamos con buena música para, bueno, llegar a casa también, aquellos que están laburando todavía. Y en un rato se van y estamos también ingresando en tu radio a través de AM620 y 97.3. Aquí estamos en cualquier lugar de tu casa donde vos nos quieras poner, ¿eh? Puedes estar en la habitación, en la cocina, en el comedor, en el cuarto y ¿dónde más? Donde vos quieras. Hay algunos que tienen hasta tres porque no se quieren perder nada, ¿eh? La tienen por todos lados a la radio y nosotros estamos ahí para hacerte disfrutar de esta música que suena así.

es la vida que le alcanza. Celeste Carballo, 13:19 en el país. Actualizamos datos del tiempo en San Rafael a esta hora, según el Servicio Meteorológico Nacional. Dice que tenemos una temperatura de 17 grados 9 décimas, con humedad del 33%, con el viento del este a 19 kilómetros, ligeramente nublado el cielo. Ahí está para vos, Marcelín. Ahí llega Almendra, la primera banda del Flaco Spinetta, y está Muchacha, Ojos de Papel.

Tremendo, tremendo tema. Juan Carlos Gabriel, cómo suena, maravilloso, hermoso, es música hermosa. Gracias LB4 querida, beso, soy María.

todos los caballos blancos. León Gieco. Qué buena música. 13:28 minutos en la Argentina. ¿Estás en tu casa? Subí el volumen de la radio para disfrutar de esta música en Andando Radio.

¿Se acuerdan de esto, no? Esto es Orion's Beethoven. Sí, ahora es toda la fiesta hasta que salga el sol, ¿eh?

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Qué buena música para acompañarnos en esta fiesta primaveral, ¿no? Ya casi, casi. Estamos a muy poquitos días, ¿no? 18 días para la primavera. Qué buena temperatura, qué buena siesta para el día de hoy. Mirá si estás caminando por algún lugar de San Rafael y escuchás estas canciones que te hacen sentir, que te hacen irte más allá, ¿no? Y los abuelos de la nada llegan así, así, ¿no? Y estar sentado ahí mirando el sol, disfrutando. Sobre la palma de mi lengua tengo el himno de mi corazón, dice los abuelos de la nada. Himno de mi corazón, ahí va, vamos.

0: Qué buena canción, ¿no?
1: Cómo se disfruta.
0: Tantas cosas que escribió Miguel Abuelo, ¿no? Y este himno a mi corazón con los abuelos de la nada. 37 97 97, nuestra vía de comunicación. La gente disfrutando de esta música, disfrutando del almuerzo, disfrutando de estar llegando a casa, disfrutando de estar saliendo a caminar, disfrutando de estar, bueno, saliendo a pedalear, disfrutando simplemente del sol de San Rafael. Ella es Claudia Puyó, una de las mejores voces argentinas. Y su éxito con Hundiéndome.

mejor no hablar de ciertas cosas. Ahí nos dejaba Sumo. 13:50 en el país, acompañándote en esta siesta San Rafaelina, haciendo radio, programa especial. El lunes ya vuelve Carlos Díaz para, bueno, con todo su programa y toda la onda que tiene Carlos, para, bueno, acompañarlos en la siesta de la radio. 13:50 en la Argentina. ¡Qué grande Bob Day! Presente se llama el son.

13:54 minutos, casi 55 en el país. Bueno, es grato despedirse. Nos reencontramos mañana, en mi caso, después de las 10 de la mañana. Gracias a Marcelo Quiroga, que estuvo en la puesta al aire. En un ratito llega nada más y nada menos que el señor Jesús Osorio para acompañarles toda la tarde. Chau, chau. Nos vamos con esta canción. ¿Fito o el Flaco? El Flaco Spinetta con Tres Agujas. Los barcos viajan.

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1: 14 horas en todo el país. El presidente Javier Milei dijo que la Argentina está en el rumbo correcto. Ante políticos y empresarios reunidos en el Foro de Madrid en Chile, el jefe de Estado destacó los indicadores económicos.
2: Bajamos la pobreza en 25 puntos, la pobreza infantil en 30 puntos y bajamos un tercio la indigencia. Las exportaciones están en niveles récord, el consumo está en récord histórico y todo es tan solo el comienzo de un modelo que está poniendo a la Argentina en camino a ser grande nuevamente. La verdad que resulta bastante curioso porque a veces en la Argentina uno prende el televisor y pareciera que el país está todo mal. Pero si analizamos con un mínimo grado de honestidad y nos comparamos con los gobiernos anteriores, está claro que nuestro modelo funciona y que vamos por el rumbo correcto.
1: Continúa la búsqueda de un estudiante de la Universidad de La Plata. Se trata de Mariano Martínez, de 21 años, quien fue visto por última vez el lunes después de salir de la Facultad de Arquitectura. El joven tiene cabello castaño, piel clara y ojos marrones. Ante cualquier dato que pueda ayudar a determinar dónde se encuentra, se solicita comunicarse al 911. Crece el turismo en Jujuy. Desde Radio Nacional de esa provincia, informa Alejandra Bejarano.
3: El turismo en Jujuy tuvo su mejor agosto en los últimos años, con la llegada de 139.000 turistas, 423.000 pernoctes y una estadía promedio de 3,03 días. La ocupación hotelera de los establecimientos llegó al 63,56%, frente al 54,3% de agosto del año pasado. La evolución positiva alcanzó a las cuatro regiones. Estos números confirman a Jujuy como destino elegido, con el gran desafío de seguir trabajando para potenciar este crecimiento turístico.
1: El informe del tránsito con Ernesto Arriaga.
4: Mucho tránsito en toda la zona de la ruta 3, desde Cañuelas, Las Flores, Tres Arroyos y Bahía Blanca. Por favor, máxima para camiones 80, en zona de obras 40 kilómetros por hora. La ruta 5 normal de Luján a La Pampa, hay por favor bacheos y corte de pasto. En el lugar transitar según las indicaciones.
1: En Resistencia, Chaco, donde nos escuchás por AM620, la temperatura 30 grados 4 décimas con cielo despejado. En Buenos Aires, la temperatura 16 grados 2 décimas, humedad del 64%, cielo mayormente nublado.
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Y así somos y seremos. Cómo anda la gente? ¿Cómo anda la banda? Porque sí somos una bandita, ¿no? Que vamos armando cada tarde, ya con una base realmente fuerte y con, bueno, cupos, cupos más que disponibles para que esa base, ese núcleo duro que tiene la tardecita de LB4, bueno, siga sumando más adeptos. Es la idea, ¿no? Es la idea. ¿Cómo andan? ¿Todo bien? ¡Feliz tarde de jueves! ¿Qué haciendo a las 14:06 minutos? ¿Qué haciendo a las 2 de la tarde? ¿Estás almorzando? ¿Qué se come de rico? ¿Qué hay por ahí? ¿Estás en el laburo? ¿O llegaste a casa un tanto ya jugado de tiempo? Porque son cosas que pasan, ¿no? En la dinámica del día a día. Es decir, llego medio jugadito de tiempo, no tuve tiempo tampoco a pasar por el almacén. Bien, bien. Y párrafo aparte hago para los precavidos, prevenidos de la vida, que el día anterior ya saben que van a almorzar, saben que van a cenar. De hecho, conozco mucha gente que por ahí llega la noche, cocinan y dejan frisado para el otro día llegar y nada, pegarle una calentadita. Me hubiese gustado ser parte de ese grupo tan ordenado. Me hubiese encantado, pero no. Bueno, qué sé yo, llegaste, pasaste por el bolichito del bar, te compraste unas milangas, algo rapidito. Bueno, contame, contame, ¿cómo es la dinámica tuya a esta hora? Me interesa saber cómo es la dinámica tuya a las 2 de la tarde. Recién llegás del trabajo, ya almorzaste, preparaste la comida ayer, ¿qué onda? ¿Pediste una viandita? ¿Estás trabajando? ¿Qué me contás a las 2 de la tarde? 2604-379797, contanos tu dinámica a esta hora. Si querés, si tenés ganas, siempre, claro. Está de más decirlo, pero bueno. Me encantaría saber un poquito tu dinámica, porque siempre arrancamos a las 3 de la tarde, ¿no? Y parece una hora, pero pasa mucho en una hora, y sobre todo en este momento del día. En este punto de inflexión, con la primera parte que se va, la siestita que viene, y todo lo que falta para arrancar. Así que, bueno, invitados. Está en el control central Marcelo Oscar Quiroga. ¿Cómo anda, Marcelo? ¿Todo bien? Usted ha sido un tipo ordenado. A mí me da la impresión de que usted es un tipo ordenado en la vida. Así, armonioso, sabe que va, con su mujer ahí planean ya que van a almorzar el otro día para no dar las corridas, ¿no? Sí. Bien, bien, bien, bien, bien. Es necesario en cierto punto. Es necesario, por supuesto, ¿no? Bueno, Marcelo Quiroga en el control. Soy Jesús Osorio.

La radio y el camión son como Batman y Robin, como la milanesa y la papa frita, ¿no? ¿Algún camionero? ¿Qué sé yo? ¿Vas en el colectivo también, yendo para la villa, escuchando la radio para auriculares? Bueno, contanos, dale, insisto, tu dinámica. 26-04-37-97-97, bienvenidos al aire de LB4, la radio de tu vida.

para la Argentina. Cada vez que dicen eso, los Ángeles Azules le entran $5,000. Cada vez que lo dicen. No tengo pruebas, pero tampoco dudas. Damas y caballeros, qué bonito arrancar así, qué bonito lo bonito. 14:16. Oh, esto me gusta, cómo suena, ¿verdad? Marcelo Quiroga, tirando magia. Porque después se pone como media electrónica la cosa. Mirá, subí el volumen de la radio. Anda subiéndolo, dale. Ahí un poquito. Poquitito, poquitito, poquitito, poquitito. Mirá que se viene linda esta parte. 1, 2, 3, dale.

0: Este, nos ha pegado la primavera, pero no sé si bien o muy bien, o al borde de la locura. Pero bueno, estamos acá, felices de compartir la tarde con vos, preguntándote cuál es tu dinámica a esta hora, y tu voz, como siempre, suena en el aire de la radio en el 379797. Hola, hola. Y a ver quién anda por ahí. Loading, cargando. Mira, antes de ir con los audios, Marce, voy a leer algunos textos, ¿bien? A ver qué nos van contando para acá. Ay, mira quiénes aparecieron. Hola Jesús, te escuchamos, venimos viajando del campo por Alvear. Un abrazo, los Butini. Genios, genios. Que el fin de semana estuvimos juntos ahí, en los 15 de Ron, ¿no? Compartiendo con toda la familia Butini. Los quiero un montón, lo saben. Fue lindo verlos. Ariel querido, Claudia, gracias por, bueno, por esa gran noche con ustedes. Espero lo hayan pasado bien, bonito, buen viaje, y gracias por estar con la radio. Hola Jesús, bendecido jueves, estoy en el sol, aleluya, dice Mari desde Los Claveles. A ver, ¿quién más? Claudia dice, esperé así a mi gordito bello Jorge Rebolledo, hamburguesa con papas. Bien, Claudia, gracias por contarnos tu dinámica. Hola Jesús, soy Paola. Yo estoy trabajando, estoy atando, los escucho, muy bueno el programa. Muy bien, y manda selfie, qué genio de la vida. Atando, viña, y manda ahí fotito. Gracias Noé, por hacernos parte de tu tarde. Hola.
1: Hola, buenas tardes. Mi nombre es Valeria y les hago este audio para pedirles un favor. Se ha extraviado documentación importante a nombre de la señora Ana Suter. Son unos pedidos de estudios médicos, informes y recetas de medicamentos. Los ha perdido en inmediaciones de la policlínica privada. Si alguien los ha visto, los ha encontrado, por favor, comuníquense al 2604014964 o bien acérquelos a la radio. Se los agradecemos de corazón porque cuesta un montón conseguir turno para poder solicitar de nuevo el pedido de los estudios y las recetas. Gracias.
2: Muy bien, hola, buenas tardes. Acá los vengo escuchando, llegando a San Rafael. Soy camionero.
0: Epa.
2: Vengo llegando recién de Rosario.
0: Muy pa.
2: Cerca. Muy bueno está la radio.
3: Hola Jesús, buenas tardes. Para todos ustedes, tenemos una tarde linda. La verdad que está muy linda la tarde. Algo ventoso por ahí de rato, un viento que no sabemos si es frío, caliente, en fin, y ya han habido muchos incendios. Desde anoche están los bomberos, el Sato Las Rosas, trabajando allí en los incendios. Son tres camiones y andan con dos, han dejado el chiquito acá, así que andan con el grande y el otro. Y ahora sigue habiendo fuego, pero la gente tiene mierda en la cabeza, perdonando la palabra. Que tengas un bendecido jueves.
0: Bueno, cuando llega el mes de agosto, ya se fue, ¿no? Pero todavía estamos con la temporada de vientos. Siempre, desde el organismo, bueno, que maneja el control del fuego, se dan las recomendaciones de evitar la quema de pastizales. Entendemos y ya sabemos a esta altura del partido, ¿no?, que es parte, si se quiere, de la cultura, ¿no?, que cuando se hace una limpieza de una finca, de un terreno, se quema. Pero hay que tener mucho cuidado, sobre todo en esta época, donde se levanta un viento de repente, y eso puede provocar, obviamente, que el incendio se descontrole. Así que, bueno, lo que pasa todos los años. En definitiva, Raúl era el camionero, ¿no?, llegando de Rosario, y nos viene escuchando. ¿Y qué onda, Rosario? ¿Siempre estuvo cerca, camionero? ¿O es solamente una canción? ¿Lo sentís lejos, a Rosario? Y sí, da para escucharlo. Fito Páez, tema de Piluso.

0: de tu parte de adelante. Qué pedazo. Qué grande Andrés Calamar. Qué pedazo de artista, ¿no? Que le cantó al amor, al desamor, a los excesos, a la soledad, a todo. A todo. A todo lo que es parte de la vida la hizo canción Andrés. Por algo es Andrés Calamar. Buenas tardes, Jesús. Bendecido día, Mabel. Muchas gracias, Mabel. Buenas tardes, compañero de la siesta. Quiero escuchar el tema Cumbianchero. Soy Daniela, recién llegando. Voy a comer chuletas de cerdo y ensalada de zanahorias. Saludos. ¿Cómo? Perdón, Quiroga. Ah, pusieron recién, claro. Ya está. Daniel, ¿se puede hacer otra cosita? Con gusto. ¿Quién más? Ah, respondió el camionero, che. Claro, cuando dijo que andaba en Rosario, o que venía de Rosario, y le preguntamos, che, ¿Rosario siempre estuvo cerca o solamente es una canción de Fito Páez y nos hace creer que la capital de la bandera está cerca? A ver, esto no responde, Raúl, en el 3797-97. Hola.
1: Sí, mira, salí el domingo y recién vengo volviendo, así que no está tan cerca, chico. No es como dice la canción. Yo soy de Villatuel, así que bueno, te mando un saludo grande y está muy bueno todo esto. Gracias. Lindo clima en San Rafael.
0: Gracias, amigo. Te mandamos un abrazo muy grande. Gracias. 14:29, se viene la pausa. Lo voy contando que el termómetro marca 19 grados 7 décimas de temperatura. Yo pensé, te digo algo, que iba a estar más fresco hoy. ¿O no? Por lo menos eso alertaba el pronóstico, que íbamos a llegar a una máxima de 17. Tenemos 20 grados prácticamente a esta hora. 22 el porcentaje de humedad. Viento norte a 6 kilómetros. El cielo está ligeramente nublado. Y así va a estar el resto del día, ¿no? Ligeramente nublado. ¿Cómo va? Bienvenidos, aquí estamos. Marcelo Oscar Quiroga, mi nombre es Jesús Osorio, hasta las 3, con este pequeño recreo musical. Luego a las 3, ya vendremos con el duplex nuestro de cada día, con LB19 Nacional Malargüe.

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Recuerdo que esta canción fue como parte de una campaña también. Había cierta preocupación en lugares del Caribe por la muerte de delfines. Y creo que esta canción, más allá de ser como una canción de amor, ¿no? El video nada que ver. El video mostraba a René, a Residente, caminando por la playa y de repente aparece un delfín y se venga del ser humano, ¿no? Y lo termina matando. Bueno, un poco también la creatividad, ¿no? Que tiene este... es de Costa Rica, me parece. Sí, costarricense, calle 13. Gran artista y comprometido, ¿no? Puertorriqueño, perdón. Es de Puerto Rico, de Puerto Rico. Bueno, muerte en Hawái, lo que sonaba. 14:37 en todo el país. Lindísima la tarde. Y vos nos vas contando cuál es tu dinámica a esta hora. ¿Qué haces? Hola, chicos. Como siempre, escuchándolos. Qué linda que se pone la RB4 en las siestas. ¿Puede hacer algo de Haft, todo mi amor? Tin, tin, tin, tin, tin, tin. Bueno, podríamos cerrar con esa. Si te parece, María Esther. Dale. Venimos en un ratito con algo de Juan Antonio Ferreira. A las 15, reitero, insisto, vamos a estar con el duplex nuestro de cada día. Ya se va preparando el equipo de LB19 para sumarse a la tardecita de la radio, ¿no? Y LB4, LB19, como siempre te digo, un solo corazón potenciando la región, Alvear también, dando el presente en aquel departamento con nuestro corresponsal, amigo, y parte del departamento de prensa de la radio, don Eduardo Curigium. Así que bueno, una tarde por delante. Ahora es como que vamos calentando motores. Por eso, saludos para Ivana, que está por acá, escuchándonos. Ahí nos mandan, a ver, por favor pregunten por esto, es urgente. Mandó un audio a la 1 de la tarde, ya lo chequeo, Ivana, dale, ya lo chequeo. Gente que está podando, algunos viajando, otros recién terminan de almorzar. Bueno, va por ahí, ¿no? Este momentito, esta pausita, como para acompañarte en definitiva también a hacer la digestión. Hacer la digestión. Estamos en el aire también a través de la web www.lb4.com.ar. Por ahí también nos vamos conectando.

Bueno, en un ratito vamos a contar un poquito esta crónica que se conoció hace un ratito nada más, que tuvo como protagonista a dos mujeres que estaban perdidas en los reyunos. Hubo un amplio operativo para ubicar a estas dos mujeres que estaban en una zona de difícil acceso, ¿no? Así que te voy a contar un poquito cómo ha sido toda esta dinámica, este operativo encabezado por la policía con distintas unidades que de forma mancomunada y coordinada lograron hacer un gran trabajo. Pero en un ratito, ¿no? 14:40 nos está escuchando desde Guaymallén, ahí encarando tarde de trabajo y prestando como siempre el oído. Belén está haciendo de las suyas y también siempre compartiendo la tardecita de la radio. Así que bueno, un beso muy grande, bienvenida, mi amor. Gracias por estar ahí prestando el oído. Como todos ustedes también, que haciendo lo que hacen, eligen la radio. Esta compañía por excelencia, que es parte de tu vida, de la vida de todos. Buena versión de esta canción que nació en tierras brasileñas y que el Baiano, entre otros aquí en Argentina, hizo una excelente versión de esto que se titula A Primera Vista.

Qué bonita versión, qué bonita versión está de La Mancha de Rolando. Carnaval toda la vida. 14:48 en todo el país. Hola Jesús, linda tarde para vos, Nelly de Raquel. Bueno, igual para vos, Nelly querida. Muchas gracias, muchas gracias. Hola chicos, por acá terminando de almorzar unos ñoquis riquísimos que hizo mi mujer. Un beso grande para ella, Adriana. Decirle que la amo mucho y si puede ser antes y después de los piojos. De Ciro es. De Ciro. Buenísimo. Temón. Antes. Tiene mucha energía ese tema. Dale. Me gusta que vayan ahí también sugiriendo canciones. Es un poco la idea. Luego arrancamos en minutitos con toda la integración y todo el equipete preparado ya para sumarse desde LB19 Nacional Malargüe. 19.7 la temperatura, humedad 22%, viento norte 6 kilómetros, el cielo ligeramente nublado. Para mañana viernes, similares condiciones. El cielo estará algo nublado, mínima 6, máxima de 19 grados. Pero atente el fin de semana, porque el sábado, madrugada y mañana, al igual que tarde y noche, lluvias y nevadas. Entre un 10 y un 40% de chances, pero está ahí. Y mucho frío. Mínima de 2, máxima apenas de 5 grados. Acotadísimo rango térmico. Va a variar 3 grados, mira, entre la mínima y la máxima. Frío, frío, frío. Diría Juan Luis Guerra. Frío, frío. El domingo aumenta un pelín la temperatura, pero la mínima sigue siendo baja. Mínima de 1 grado, máxima de 10 grados. Con el cielo algo nublado y parece que la primavera ya a partir del lunes va a dar el presente nuevamente, la primavera anticipada. Así va a estar, por lo menos nos los cuenta a esta hora el Servicio Meteorológico Nacional. Ciro y los persas, antes y después.

Qué loca esta canción, ¿no? Esta podríamos incluirla, te digo, en el bloquecito del lado B de las canciones. Porque habla básicamente de dos personas o dos almas que se encuentran, ¿no? Básicamente sobre el amor eterno y la conexión profunda, ¿no? Entre dos almas que se reencuentran a través de distintas vidas y épocas. Por eso el que, mira, almas sin transmutación. Y si recuerdan el video, tiene que ver con momentos del pasado primitivo, histórico, habla de cazar un ciervo, pelear en batallas, o incluso ser esclavo, ¿no? Bueno, qué letra, tremendo, tremendo. Y el qué placer verte otra vez, resume la alegría de volver a coincidir con esa persona especial, sintiendo que el amor como que se reinicia y trasciende el tiempo. Ojalá los seres humanos, por lo menos alguna vez en la vida, sientan algo así. Y hablando de sentir, las canciones que hablan, otro de los sugeridos, y con esto vamos camino a las 3 de la tarde, Juan Antonio Ferreira, Jaff, que tiene rock and roll este hombre, ¿no? Pero tiene unas baladas como estas. Todo mi amor.

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1: 15 horas en todo el país. El presidente Javier Milei destacó los cambios realizados en la Argentina durante su gobierno. Lo hizo ante dirigentes políticos y empresarios en Chile.
2: En Argentina, gracias a este cambio de mentalidad, estamos viendo resultados que han ayudado a expandir las ideas de la libertad como nunca antes. Si hace 3 años la Argentina era una advertencia del abismo al que lleva el socialismo, hoy se está convirtiendo en la prueba de que, cuando se sostiene el rumbo de la prudencia económica con convicciones firmes, la libertad prolifera, la economía crece y la inseguridad cae.
1: Aumento salarial para el personal de casas particulares. Es de 8,6% para el periodo agosto-diciembre. El acuerdo también contempla una suma no remunerativa por única vez de hasta 20.000 pesos. En Chaco realizan tareas de mejoramiento del sistema ferroviario. Desde Radio Nacional Resistencia nos informa Noelia Moreira.
3: La Comisión Nacional de Regulación del Transporte informó la cancelación de todos los servicios ferroviarios de pasajeros en la provincia del Chaco a partir de este miércoles 2 de septiembre y hasta nuevo aviso. La medida se tomó por un proceso de revisión y puesta a punto del material rodante exigido por un informe de la CNRT para asegurar condiciones de seguridad en las formaciones. La interrupción abarca a los ramales que conectan Puerto Tirol a Resistencia, el ramal sur que realiza Los Amores, Charaday y Cacuí, y el servicio Roque Sáenz Peña y Chorotis.
1: La información del tránsito con Ernesto Arriaga.
4: Toda la autopista del Mercosur, que es la ruta 12 y 14 de Zárate, Ceibas, y toda la zona de Gualeguaychú está totalmente habilitada, camiones máximo 80 kilómetros por hora. El paso Cristo Redentor está cerrado por nieve a esta hora. El Cardenal Zamoré, habilitado a Chile hasta las 19 horas del día de hoy. Aeroparque opera con normalidad.
1: En Córdoba, donde nos escuchás por AM750, la temperatura 20 grados 6 décimas, con cielo ligeramente nublado. En la ciudad de Buenos Aires, temperatura 16 grados 8 décimas, humedad 58%, cielo parcialmente nublado.
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0: Y ahora sí, damas y caballeros, la tarde toma otra dimensión. La tarde se expande geográficamente y mucho más todavía, porque a partir de este momento integramos la región, la potenciamos, esta parte del mundo, el sur de la provincia de Mendoza, entre Alvear, San Rafael y Malargüe, porque LB4 y LB19 se unen. Se unen para hacernos pasar una tarde increíble, una tarde juntitos. Ahí vos, del otro lado, haciendo de las tuyas, disfrutando de la fiesta, descansando quizás, ¿por qué no en la cama o en el sillón, tiradito, tiradita, con la radio, de sobremesa, almorzando, en el trabajo, en bicicleta, haciendo algún deporte, en alguna ruta? Bueno, y así, ¿cuántas realidades y el punto en común que es la radio? Y lo bueno de que nos permitas, ¿no?, entrar, aunque sea por un ratito, a tu día, a tu vida. Y si estás teniendo un día complicado, que los hay, por supuesto, para todos, para todos. Y está bien que así sea. Sí, ¿suena raro? No, pero está bien que así sea. Porque vivir con constante igual de la misma manera, qué abrumador que sería, ¿no? Imagínate ser insoportablemente feliz o insoportablemente alegre y vivir siempre en ese estado, ya pierde hasta el sentido. ¿O no? ¿Qué dice usted? Naciste y sos alegre de por vida. O llega un momento que decís, ya está, no quiero vivir más así. ¿Cómo será de estar triste? Porque claro, no hay comparación. Entonces, bueno, es necesario. Es como un electrocardiograma la vida, en definitiva. Subís, bajá. Porque, ¿qué pasa cuando el electrocardiograma muestra una línea recta constante? ¿Qué pasa? ¡Sí! ¡Estás muerto! Perdón, compa, la quiero sumar a esta charlita. ¿Cómo anda Daniela Vázquez? Bienvenida, qué lindo escucharla.
1: Qué lindo escucharla, si recién me está escuchando, habla de usted nada más. Sí. ¿Cómo ha andado, Jesús Osorio? El viento me lo pone, la verdad es que me encanta cuando se pone a filosofar. Yo lo escucho, aprendo mucho de usted. No sé, lo crea.
0: No sé si lo está diciendo en serio o me está gastando, pero voy a hacer cuenta que lo dice
1: en serio. No, de verdad, te lo digo en serio. De verdad.
0: Pero
1: cada palabra tiene sentido.
0: Bueno, de verdad, es usted muy generosa y muy amable.
1: Hagamos entonces de la tarde eso, que sea un electrocardiograma, con subidas y bajadas.
0: ¿Vio que esa parte me gustó, creo que fue la más atinada? Porque claro, un electrocardiograma es taca, taca, sube, baja, quiere decir que el corazón está saludable. Cuando muestra algo recto, estás muerto, viejo.
1: Y claro.

0: tal cual. Por ahí dicen, che, ¿qué te pasó que venías tan bien? Venías tan bien y retrocediste tres pasos para atrás. No, no, no, no retrocedí. Estoy tomando impulso.
1: Eso se trata. Es levantarse y seguir. Pero me levante. ¿Cómo es que dice Diego Torres?
0: Pero me levante. A mis hijos les encanta la canción, ¿no? ¿Cómo se llama esa canción? Lo estamos matando a los operadores.
1: No saben qué poner de todo lo que hemos largado.
0: Claro, claro. Y así podemos largar frases por doquier, ¿no? Cuando la vida te da la espalda, tocar el poto.
1: Soplar en la nuca.
0: O soplarle la nube. Ya, ahí está la que dice usted. ¿Cómo se llama esta, Marce? ¿Cómo era? Dejarlo todo afuera. No, pero esa es otra. Y yo me levanto. Esa es la que cantaba Dalila. Sí, me gustan las canciones. ¿Le gustan a usted las canciones positivas, así como Lita Energía?
1: Me encantan. Sí, Diego Torres tiene muchas de ellas. Sí, muchas.
0: Sí.
1: Hombre positivo.
0: De una. Bueno, es una tarde buscando. Positiva. Ahí van buscando. A ver. Para. Ahí está.
1: No le puso baja. Mejor que ayer se llama.
0: Mejor que ayer. ¿Cómo nos costó? Bueno, pero volviendo a lo que hablamos en el comienzo, que me refui, pero por eso me frené y la quería sumar, porque usted siempre tiene también palabras de reflexión, palabras que nos ayudan en definitiva, ¿no? Por ahí le tememos tanto a los momentos malos que pueden venir, y creo que a veces, una cuestión, no sé, de protección de nuestra mente, del cerebro, que el otro día leía algo, el otro día hace mucho en realidad. El cerebro es vago, ¿viste? El cerebro es un órgano el más perezoso, ¿sabías eso?
1: Ah, no lo sabía.
0: Claro, el cerebro, mientras menos esfuerzo haga, mejor. El tipo no le calienta mucho.
1: Entonces, está en la suya, digamos, claro.
0: Está en la suya, por más que trabaja un montón, ¿no? Sí. Porque nos permite todo, movernos, hablar, la cuestión cognitiva. Pero es un órgano vago, sí. vago. Entonces siempre va a intentar, desde su energía y potencial, utilizar los recursos... Lo mínimo, e indispensable como para mantenerse vivo. Entonces, claro, por ahí yo creo que a veces el cerebro, con tal de protegernos un poquito, y ante un problema, una situación incómoda, va a intentar obviamente protegernos, ¿no? Y ahí vamos a tratar de reprimir o hacer cuenta que no pase nada, porque el cerebro nos cuida, en definitiva, un poco de lo malo, ¿no? Pero hay que entender que a veces también es necesario que pasen ciertas cosas para que se nos acomoden las ideas, cuando menos, ¿no?
1: Exacto, exacto, de eso se trata, la vida es así, de subidas y bajadas, y de estar bien o estar mal, hay que permitirse también estar mal.
0: Qué bueno lo que acaba de decir, compa, qué bueno lo que acaba de decir, créame que recontrabanco esa idea, hay que permitirse estar mal también, cuando estás triste, ¿no? Y vienen, ¿qué dice un amigo o un familiar, a una persona que te quiere cuando te ves triste? Dale, no estés triste. ¡Ay, qué bueno! Mirá qué buena idea, no se hubiese ocurrido nunca. ¡Qué bueno lo que me acabas de decir! No, de última, acompañá en la tristeza. Bancá, tirá pañuelitos. Escuchá, no digas nada. Pon el hombro, nada más. A veces basta solamente escuchar a la otra persona, ¿no? En su tristeza y acompañar, nada más. Pero hay que validar esas cuestiones.
1: ¡Ay, sí! Coincido, totalmente de acuerdo. Así es que bueno, vamos a hacer de eso, que la gente también se sume. ¿Por qué no? Porque esto de estar hablando solos nosotros, no me gusta mucho.
0: No.
1: Tiene que hablar la gente también.
0: Sí, opinen algo, dale. Dale, háganse los psicólogos como nosotros. Háganse los psicólogos. Manden fruta al 2020.
1: Bueno, José Vicente me carga acá, a propósito lo voy presentando, pero él siempre dice que acá llega al consultorio. De verdad. Con las psicólogas, dices. Pero que nosotros
0: con
1: los psicólogos.
0: Con la Raúl, mirá, nos va escuchando acá. ¡Del Clio Blanco! ¡Hola, familia!
1: ¿Y tocó bocina?
0: Tocó bocina y saludó, sacó la mano. Muy bien.
1: ¡Ah, muy bien!
0: ¡Qué bonito! Así que el Vichy dice que llega ahí. La radio es como una suerte de estudio, de diván para él.
1: Claro, eso dice, que nosotros...

0: somos los psicólogos.
1: Ay, señor Vichy.
0: Le vamos a empezar a cobrar la hora a José Vicente.
1: Olvídate, mira que está carita la hora, ¿eh? Bueno, entonces, preséntelo formalmente. ¿Quién está con usted?
0: Pero es mi paciente, nuestro paciente. Casi cuerdo, pero está como nosotros. El señor José Vicente, el Vichy Lucero.
2: ¿Fue a esto?
0: No, está grave, paciente.
1: Viene con problemas de ira.
0: Vamos a tener mucho trabajo.
1: Viene con problemas de ira.
0: Bueno, buenas tardes, Vichy, bienvenido. Allí estará también con muy buenas canciones acompañando la tarde de la radio. Y por allí me dijo el Marce, pero preséntelo como se debe.
1: Por supuesto.
0: Un señor que merece una gran presentación.
1: Un señor, usted lo dijo. Un señor que está presto ya a presentarse, un señor que ha hecho terapia también, por eso tan tranquilo, tan pulcro.
0: Ay, viene con ganas de brindar.
1: Y mucho.

0: él así ve la vida.
1: Así linda también, por las derrotas, por las victorias, por los fracasos, dice.
0: ¿Vio? ¿Vio que es un tipo emocionalmente sano? Él brinda por todo. Porque entiende que en cada brindis, él deja un pedacito de su vida. Mirá, mirá cómo está él. Esplendoroso.
1: Y no con el mate en mano, Marcelo.
0: Sí.
2: No se hagan daño, cuídense.
0: Eso, eso trataremos. Bueno, equipazo, compa, en una tarde maravillosa.
3: Puma de Bengala.
0: Puma de Bengala, qué lindo animalito. Qué lindo animalito. Bueno, una tarde ya a la vuelta repasamos otro del tipo y todo, pero acá le digo así, pum pum, con un par de nubes que decoran, pero está linda la tarde.
1: Pum, pum, pum. Bueno, por acá viento que nos decora. Bueno, no sé si nos decora, nos despeina, pero está, está presente.
0: Muy bien. Bueno, hay mucha gente que ya se va sumando, los invitamos. Por supuesto, 2604-379797. ¿Qué piensan el rompehielo? Porque luego se viene una charleta a las 4:00. ¿Qué piensan de lo que dijimos en el comienzo? A ver si nos... Vamos a hacer una, pero no vamos a repetir nada. A ver si prestaron atención a lo que arrancamos hablando con Dalí. Que largó una frase, que para mí la frase, la frase de, de esa pequeña charla de entrada, usted la acaba de largar, la largó usted, que fue, hay que permitirse, me encantó.
1: No hemos dicho.
0: La gente no,
1: ¿habrá escuchado? ¿Está contenta la gente?
0: ¿Qué frase dijo, sí. ¿Qué frase dijo Dalila? Le pregunto a la gente ahora. ¿Qué frase dijo Dalila? Y te acabo de decir casi toda. Hay que permitirse, ¿qué dijo Dalila? ¿Y qué pensás al respecto?
1: Veremos, a ver qué dice la gente. Ya habilitadísima nuestra línea, habilitado el mate. ¿Habilitamos las canciones, le parece?
0: Por favor, arranca Marcelo Oscar Quiroga y el bichi le pega algo, porque la musiquita también suena en Los Amigos del Aire, en Mejor de Tarde.

0: también a Jimena Barón y Cazú. ¿Y quién empezó? ¿Quién habrá empezado? ¿Ha empezado la gente ya a mandar su mensaje? Por acá le cuento, don Jesús Osorio, que
1: cuénteme.
0: Ya están participando.
1: Por aquí también.
0: Qué bueno.
1: Ahora, no esperábamos menos.
0: Tal cual.
1: No esperábamos menos que nuestra gente, ¿no? Así que, si usted gusta, compa, podemos ir escuchando las primeras voces. Hoy se viene tengo la sensación que se viene una tarde tremenda con nuestra gente, pero bueno, vamos a ver cómo va pintando, de qué color. Pero vamos con las primeras voces.
0: Claro, a ver qué dice la gente. Hola.
2: ¿Cómo anda, gente linda? No me acuerdo el tema, si era Alberto Arizu, hay que disfrutar lo que nos da la vida. Soy Domingo.
3: Hola, chicos, ¿cómo están? La frase que dijo Dalila, hay que permitirse todo este día.
4: Hola, Jesús, Dalila, buenas tardes. Hermosa tarde, hermosa reflexión. Hay que permitirse también, como dijo Dalila, sufrir un poquito. Te enseña muchas cosas, o sea que yo creería que también tenemos que sufrir para darnos cuenta de varias cosas, de muchas cosas. Sufriendo, calculo que reflexionas de otra forma. Que tengan linda tarde, Lucía, 245.
5: Hola, Ángel. Hola, Dalila. Lo que dijo Dalila, que hay que permitirse estar mal. Los escucho todas las tardes. Son mi compañía.
1: Como lo dijo el polaco, ¿no? En Naranjo en Flor. Primero hay que saber sufrir, después amar, después partir y al fin andar sin pensamiento. Perfume de naranjo en flor. Bueno.
0: Todas las canciones nos llevan, ¿no?
1: Es que la música, bueno, la música es banda sonora de nuestras vidas. Pero bien, la gente atenta.
0: Sí, muy bien. José por acá dice, hola, buenas tardes. Yo tengo un dicho y agradecimiento a Dios.
1: A ver.
0: Por lo bueno y por lo malo. Lo bueno, que son cosas lindas que nos pasan. Y por lo malo, porque también nos dejan enseñanzas. Enseñanzas que pueden ser muy positivas.
1: Sí, sí, total. Hay quienes sostienen, y qué sé yo, no sé si es romantizando un poco la pena, el sufrimiento, todo, que se aprende más de las malas experiencias, que creo que sí, pero creo que también de lo bueno se pueden aprender un montón de cosas. Yo creo que siempre estamos aprendiendo, y está muy bueno también lo que dice este oyente. Hola, chicos. Soy José Luis. ¿Cómo están? Quería ver si podían saludar a mi nieta Mía Guadalupe Gutiérrez, que está cumpliendo sus 8 años. Si le pueden cantar el feliz cumple, lo estamos escuchando en el puesto El Carrizalito, la Cuesta de los Terneros, de parte de Marisa. Desde ya, muchas gracias.
0: Ay, feliz cumple. ¿Cuántos años le dice?
1: ¿No? 8 años.
0: 8. Bueno, nosotros no somos muy buenos
1: también, pero felicidades, Guadalupe.
6: Hoy es un día genial.
1: Mía Guadalupe.

0: Están en el puesto del Carrizalito, en la cuesta de los Terneros. Oh, me imagino que debe ser hermoso, ¿eh?
1: Sí, es lindo. Cuando uno va de pasadita, veo que es una parada obligada prácticamente.
0: ¿Sigue estando Villa Cariño ahí en la, cuesta de los Terneros?
1: Hay un mirador, claro.
0: El mirador.
1: Sí, el mirador. No sé usted para qué lo ha usado, pero en teoría es un mirador.
0: No,
1: la ciudad, nada
0: no,
1: más.
0: No sé ahora, compa, no sé ahora, pero hace muchos años atrás, algunas décadas, la gente decía que iban los amantes ahí.
1: Tramposo.
0: No, no sé si probablemente algún tramposo iba, quizás, pero también gente fiel, digo, quería expresarse ahí.
1: ¿Qué suena?
2: Hay que reír, hay que cantar, hay que tomar lo que la vida da, hay que reír, hay que cantar.
1: Hay que tomar la que la vida da.
0: Total. Gonzalo opina también de lo que estamos hablando. Dice, un poquito de esto, un poquito de aquello. Hay que permitirse estar mal. La vida es un equilibrio. Un poquito de esto, un poquito de aquello, como dice el abuelo Simpson en un capítulo. Bien, Gonzalo. Me gustó esa referencia a Simpson, Gonzalo. Me gustó esa referencia a Simpson. Muy bueno. Hola, mis queridos locutores. Hay que permitirse vivir, dice Rita. Gracias por el piropo, Rita. Muy bueno lo de la línea del electrocardiograma. Muy bien, muchas gracias, Rita querida. Qué bueno que te estés escuchando. Ahí, saludos para todos. ¿Quién más? Hola, buenas tardes, chicos. Los escucho todas las tardes. Me encanta escucharlos y me gustó cómo empezaron el programa. Y coincido que hay que permitirse estar triste. Y el mejor remedio es tener a alguien que te acompañe en ese proceso. Un cariño grande a los dos, nos dice Gaby por acá. Che, estaban escuchando en serio.
1: Dios, qué atentos que están. Sí, tal cual. Hay que tener mucho cuidado con lo que vamos diciendo, porque están ahí atentos.
0: Es verdad, siempre están atentos. Hola, chicos.
1: Nélida está también, le cuento. Buenas tardes, chicos, acá hermosa tarde, de a ratos con viento. Saludos a todos por ahí, saludos a los operadores. Esperándolos, nos decía, a las 14:58. Así que, bueno, bonito jueves para usted, Nélida. Espero que escuche el saludito.
0: Bueno, ahí está un besito grande. Hola, chicos, claro que sí. No entiendo esa parte. Rosa dice que sí. Bueno, que también nos pasen cosas malas es parte de la vida. Yo todos los días agradezco a Dios por la vida. Y si tengo que pasar por malas, que sea en su compañía.
1: Las malas no son tan malas cuando está la radio.
0: Tal cual, tal cual. Hola, gente linda, soy de Malargüe. Dalila dijo, hay que permitirse estar triste. Si querés llorar, llora. A moco tendido.
1: Lo dijo la gran Moria.
0: A la gran... Hay gente que le cuesta llorar, ¿viste?
1: Ay, yo no sería ese caso.
0: ¿Ah? Usted es de esa... Es de esa que dicen, no sé, una lloradita y a seguir.
1: Exactamente, sí, yo le lloro por todo.
0: Está bien.
1: Empiezo a salir las flores de primavera y le lloro. ¿Qué quiere que le diga?
0: Muy bien. Está perfecto, está perfecto. La rebanco.
1: ¿Cómo?
0: La rebanco. Sí.
1: No, le quise dar.
0: Muy
1: quiere
0: bien.
1: Llorar.
0: Si quieres llorar, llora. Bueno, hay un montón de mensajes. Gracias por estar ahí, son muy generosos. Temperatura en San Rafael, a esta hora, el termómetro está marcando aquí, compa, le cuento, 22 grados 3 décimas, humedad 14%, viento sur a 26 kilómetros por hora, con el cielo algo nublado. Y por allí...
1: Por aquí 12 grados 5. ¿Qué temperatura me dijo en San Rafael?
0: 22.6.
1: Calorcito. Bueno, por acá 12 grados 5, la humedad 14%, del sudoeste el viento a 23 kilómetros en la hora, seguimos con alerta amarillo por viento sonda, por aquí también por la zona, está despejado, pero está frío, y un airecito del sudoeste que...
0: Se siente.
1: Se traspasa los huesos.
0: Sí, vientito, por ahí se siente. Yo pensé, de todos modos, cuando arrancamos a los dos con Quiroga, le decía, pensé que iba a estar más frío hoy.
1: Ya, ya lo veo de remerita.
0: Sí. Pero
1: ahora... Prender calefactores.
0: Epa. Pero bueno, no, nos preparamos para un fin de semana que se viene frío, en serio.
1: Tal cual. A prepararse, a sacar poncho, bufanda, gorros, guantes y todo lo que usted pensaba que ya no iba a usar, pues sí, lo va a usar a partir de mañana viernes, ya comienza este descenso que se va a notar mucho más.
0: Tal cual. Compa, nos invita el Bichi Lucero con la musiquita, pausa cortita, y a la vuelta hacemos el viaje nuestro de cada día. ¿Le parece?
1: Perfecto. A ver, Bichi, ¿qué trajo?
0: Dibuje, Bichi.

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0: 15:43 en todo el país. Saludos para los que van pasando acá por Gutiérrez 48, van saludando. Gracias, gracias, gracias. Tengo, bueno, hay mensajes, compa, pero me da permiso para dar un par de consejitos nada más, cortito de al pie.
1: Dele, dele, todo el permiso es suyo.
0: Muy bien, muchas gracias. 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Bueno, a ver qué dice la gente por acá. Hola chicos, la vida no sería vida si no hubiera un equilibrio entre el sufrimiento y la felicidad. Besos, dice Marcelo.
1: Ahí está, sacala del ángulo, chapo.
0: Sacala del ángulo, Marcelo, muy bien. Buenas tardes, los estamos escuchando desde el puesto La Esperanza, Punta del Agua. Daniel y los Jorges, saludos, los escuchamos siempre. Ay, por favor, manden foto. Quiero saber, no conozco Punta del Agua. ¿Vos has ido, Marcia, a Punta del Agua? Divino, qué lugar hermoso, es un paraíso.
1: ¿Qué siempre escribe la gente de Punta del Agua? Si es que los tenemos, como siempre le digo, el Nihuel, el Sosneado y Punta del Agua, en cualquier momento los cruzamos para este lado del mapa.
0: sí, pero qué lugar hermoso, ¿no? Porque el Marcia dice, si querés estar tranquilo, anda a Punta del Agua. Qué divinura. Daniel y los Jorges, manden foto, dale. Manden foto ahí del puesto La Esperanza en Punta del Agua, que escuchan siempre, qué bonito, gracias. Gracias por estar, nos dice Marcelo, también desde Chile, conectándose. Bueno, muy bien. Hola chicos, coincido en todo lo que hablaron en el comienzo. Hay que aprender a sufrir para valorar aún más los tiempos buenos que siempre llegan. Eso sí, hay que buscarlos y esforzarse, nos dice Inés. Muy bien.
1: Sí, claro, no esperar sentadito.
0: Y no, claro, así es muy poco probable que pasen las cosas. ¿Por ahí tiene algo más?
1: Sí, tengo también algunos comunicados que ya en un ratito los vamos a ir compartiendo en el espacio que cuando hacemos el corte para aquí, para nuestra gente. Pero nos escribe la profe de la Escuela Luis Pasteur para recordar que sigue abierta la inscripción de los nuevos cursos de mozos y camareros de salón. Turno mañana de lunes a viernes de 8 a 12 horas y bueno, aquí nos deja también una serie de requisitos que ya vamos a estar subiendo a nuestro estado, pero bueno, tener en cuenta que se está lanzando y con el aval de la Dirección General de Escuelas este nuevo curso de mozos y camareros de salón.
0: Muy bien, ahí un gran saludo para toda la comunidad educativa de la escuela Luis Pasteur. En 15:46, ¿quiere que hagamos el repaso nuestro de cada día, nuestro viaje?
1: Vamos, vele, para nosotros es un placer siempre viajar en el tiempo. La forma más rápida de llegar, por ejemplo, al año 1920, año en el que nace en Buenos Aires el artista plástico León Ferrari, cuya obra estuvo orientada a denunciar los abusos de poder y la intolerancia en la sociedad. Al momento de su muerte, en 2013, era uno de los 5 artistas plásticos más provocadores e importantes del mundo. Esto según el diario estadounidense The New York Times.
0: Muy bien, hace falta más gente así, ¿no? Que denuncie abusos, intolerancia a la sociedad, o que denuncie estas cuestiones, ¿no? Porque por ahí vamos como... se van normalizando un montón de cosas, ¿no? Lamentablemente. Muy bien, 1940, nace en Montevideo el escritor y periodista uruguayo Eduardo Germán María Hugues Galeano. Eduardo Galeano, uno de los intelectuales más influyentes de la izquierda y la literatura latinoamericana. Sus libros más conocidos, Las venas abiertas de América Latina del año 71 y Memoria del Fuego 86, han sido traducidos a 20 idiomas. Eduardo Galeano nacía un 3 de septiembre de 1940.
1: También nacía un día como hoy, pero de 1949, en el municipio entrerriano de Villa Domínguez, el exfutbolista y entrenador José Pekerman, campeón del mundo con la selección argentina sub-20 en los torneos de Qatar 1995, Malasia 1997 y Argentina 2001. Es el director técnico más ganador de la historia de los torneos mundiales sub-20.
0: Muy bien, grande. Aquí, Pekerman. 1950, se inaugura el Estadio Presidente Perón de Racing Club, también conocido como el Cilindro de Avellaneda. Fue en el partido que Racing venció por 1-0 a Belezarfil con gol de Yamil Simes, victoria que lo llevó a la cima del campeonato de ese año de 1950.
1: 1859, nace en la comuna francesa de Castres el historiador, docente y dirigente socialista Jean Jaurès, fundador del periódico L'Humanité y defensor de posiciones pacifistas y antinacionalistas. Fue asesinado a fines de julio de 1914, pocos días después del estallido de la Primera Guerra Mundial.
0: Muy bien, seguimos repasando un 3 de septiembre, pero ahora de 1971. El exiliado general y expresidente Juan Domingo Perón recibe en su residencia madrileña de Puerta de Hierro los restos de su esposa, María Eva Duarte de Perón, que habían sido secuestrados de la sede de la Confederación General del Trabajo, la CGT, y sacados clandestinamente de Argentina después del golpe de 1955.
1: Bueno, siguiendo con las efemérides de hoy también, algo relacionado al deporte, porque en el año 1997 el delantero Martín Palermo debuta con la camiseta de Boca Juniors en la victoria a Boquense por 1-0 ante el Cruzeiro de Brasil en el partido del Grupo 1 de la Supercopa Sudamericana 1997 que se disputó en la Bombonera. El gol lo marcó el colombiano Jorge Bermúdez, que también debutaba en el equipo de Boca con 236 goles. Palermo es el máximo goleador de la historia
0: de Nice. Qué jugador. Bueno, uno más del fútbol. 2014, Gimnasia y Esgrima de la Plata y Estudiantes de la Plata empatan 0-0 en partido de la Copa Sudamericana 2014, el primer clásico platense en un torneo internacional.
1: Bueno, hoy también es el Día Nacional del Ferretero, en conmemoración de la fecha de 1905, en la que se fundó la Asociación de Ferreterías, Pinturerías y Bazares de la República Argentina. Y aquí vamos a hacer un paréntesis porque dentro de nuestros auspiciantes tenemos a nuestros amigos ferreteros, Malaro House Center, la esquina de las soluciones sanitarias. Así es que para Dani y para todo nuestro lindo grupo que nos acompaña tarde a tarde desde allí, los saludamos.
0: Muy bien. Un
1: chinito de por medio.
0: Por supuesto, está muy bien. Un gran saludo para todos los ferreteros, ¿no? Genios también en son buenos traduciendo.
1: Ah, sí. Entienden todo.
0: Usted cae
1: sí.
0: Con el
1: titorro, el cosito,
0: el pendorcho. La mariposa, el cosito del coso que va allá, bueno, te entienden todo.
2: Al mundo le falta un tornillo, que venga un mecánico, a ver si lo puede arreglar.
0: O un ferretero amigo, siempre tiene la solución, claro. También se celebra, me gusta esta cortinita, escucha. Había un pianito y me sentí en un restaurante en un momento, me sentí como en un restaurante. Digo, en cualquier momento aparece un mozo así, hola, ¿qué quieren comer?
1: Necesita.
0: Se celebra el Día Mundial de la Higiene de las Manos. Día Mundial de la Higiene de las Manos, instituido desde el año 2009 por la Organización Mundial de la Salud con el fin de promover medidas de aseo para prevenir enfermedades provocadas por virus y bacterias. Así que Día Mundial de la Higiene de las Manos.
1: Para que tengan en cuenta. Bueno. A ponerlo en práctica, entonces. No hay más nada, creo, para destacar. Día de San Gregorio Magno, así es que a los que llevan este nombre, Gregorios y Gregorias, los saludamos también.
0: Muy bien, sí, saludos para don Gregorio y los Gregorios y las Gregorias. Tenía algo por ahí, algo más que lo que había chequeado. Día del submarinista argentino. Mire usted.
1: Bien, dato interesante, sumamos.
0: Saludos para
1: y
0: todos.
1: Y a los que están de cumpleaños, aniversario, los sumamos también. No hay musicales hoy, ¿vio?
0: No. Y sabe que
1: menos cosa tenemos.
0: La producción se esforzó en buscar, pero no hay nada. Así que podemos ponerle acá nosotros un poquito de música a este momento.
1: A ver si a un artista se le ocurren hacer, por favor, un 3 de septiembre.
0: Claro, viejo. ¿Qué pasa? ¿Tan flojito ahí los 3 de septiembre? Los músicos y las músicas. Bueno, bienvenidos a los que se van sumando. A los amigos del aire, el mejor de tarde, LB4, LB19.

0: Picate. Por acá me Ornella nos manda, dice, buenas tardes chicos, esta mañana no pasaron mi saludito, pero quiero saludar a los ferreteros y en especial a las ferreteras, que en este rubro todavía no se acostumbra a que una mujer los atienda, ¿bien? Así que bueno, sí, por supuesto.
1: Claro.
0: Hay ferreteras. Uh-huh. Sí.
1: Hay mujeres, bueno, el otro día apareció alguien que era camionera, las hay en todos los rubros, ¿eh?
0: Total.
1: Camioneras, mecánicas, ¿sí?
0: Y manda un flyer por acá.
1: ¿Constructora?
0: Sí, también, mecánica, sí, de una. Manda un flyer. Señor cliente, si usted necesita el coso del cosito, traiga de muestra el coso donde va el cosito. Claro. Pero en estos tiempos más fácil, ¿no? Porque tenemos un teléfono celular, entonces le saca una foto.
1: Claro.
0: Pero cuando no, antes, se complicaba. Pero ya los ferreteros y ferreteras la tienen clara en este aspecto. Así que atento porque la charleta puede que venga en ese universo, compa, ¿no?
1: Por ahí creo que va a venir. Más a lo cotidiano.
0: Más sí. A lo cotidiano. Lo vamos a trasladar a la casa y a la vida nuestra de cada día. Ahora, noticias y venimos a la vuelta, compa.
1: Por aquí vamos.

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1: 4:01 p.m. un minuto en la República Argentina. El presidente Javier Milei regresa al país. Mientras tanto, se ultiman los detalles para la grabación del mensaje que será emitido por cadena nacional. La información con Liliana Arias.
2: El presidente Javier Milei se apresta a grabar el mensaje que se emitirá a las 21 por cadena nacional, en el que hará anuncios relacionados con los avances diplomáticos que realiza su gestión en relación a la cuestión Malvinas. Será en el Salón Blanco de Casa Rosada y, según fuentes oficiales, el jefe de Estado estará acompañado por todos los ministros de su gabinete, además de la secretaria general de la presidencia, Karina Milei.
1: Siguen los homenajes a jugadores de la selección en Entre Ríos desde Radio Nacional Gualeguaychú, Eli del Mar Otman.
3: La Cámara de Diputados de Entre Ríos aprobó por unanimidad la declaración de ciudadanos ilustres para los futbolistas de Gualeguay, Lisandro Martínez y Marcos Senesi de Concordia, tras su destacada participación en la selección argentina durante el Mundial que se disputó en Estados Unidos, México y Canadá, donde Argentina se coronó subcampeón. Tras recibir la media sanción de la Cámara Baja, la iniciativa pasó al Senado Provincial para contemplar su tratamiento legislativo.
1: La información deportiva con Sergio Sarratea.
4: Franco Curapinto habló en la previa del Gran Premio de Monza este fin de semana en la Fórmula 1.
5: Yo en lo personal me siento cómodo, me siento bien, estuve manejando bien desde el principio de año y creo que nada, también el haber tenido el desde pretemporada cambió, ¿no? Y sí. Si bien estoy creciendo mucho como piloto todavía, creo que carrera tras carrera ha sido mejorando y obviamente estoy muy lejos de mi máximo potencial. Es el primer año entero que estoy haciendo. Falta mucho por mejorar y por crecer, ¿no? Pero creo que es un buen año el que tuve y creo que eso también trajo tranquilidad.
1: Actualizamos el tránsito con Ernesto Arriaga.
6: Toda la autopista del Mercosur, que es la ruta 12 y 14 de Zárate, Ceibas, y toda la zona de Gualeguaychú está totalmente habilitada, camiones máximo 80 kilómetros por hora. El paso Cristo Redentor está cerrado por nieve a esta hora. El carrerón Zamoré, habilitado a Chile hasta las 19 horas del día de hoy. Aeroparque opera con normalidad.
1: En San Juan, donde nos escuchás por AM910 y FM101.9, temperatura 20 grados 3 décimas, humedad 22%, cielo ligeramente nublado con humo. Y en Buenos Aires, cielo ligeramente nublado, temperatura 19 grados 4 décimas, humedad 50%.
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0: better, just the better, algo así como sentite mejor. Sí, cuando te agarran tristón, sentite mejor. Gran clásico de Santana y Steven Taylor, ¿no? La voz inconfundible de Aerosmith. 16:08 en toda Argentina. Así abrimos esta nueva hora que nos encuentra juntos en LB4, en LB19 y para todo el mundo en lb4.com.ar. Nadine por acá nos pregunta, ¿cómo está el viento? Por el centro, tranquilo amigo. Se está nublando, eso sí. Lo que bueno, la antesala del descenso de temperatura que comenzará sobre todo para el fin de semana. Sergio, por acá la tengo, Darila, ¿está? ¿Cómo está vendiendo? Bueno, Sergio dice, haber amado. Bueno, ¿con banda por ahí? Sí.
1: Sí, estoy.
0: Ah, muy bien, muy bien. Bueno, Sergio Elio, por acá, dice, haber amado y haber perdido es mejor que nunca haber amado. ¿Qué frasón que largó?
1: Esta la vamos a tener que dejar para otro programa y indagar más acá.
0: Frasón firmo, firmo.
1: Haber amado y haber perdido es mejor que...
0: que nunca haber amado.
1: Claro, el que no arriesga no gana,
0: sí,
1: digamos.
0: Sí, el que tiene miedo a vivir que no nazca.
1: Que no nazca.
0: Tal cual, es así. Sí. Muy bien, muy bien. Se me está engripando usted.
1: No le está.
0: Sí, bueno, tómese algo, porque estamos en tiempos de alergia también.
1: También, pero además creo que la meteorología no está ayudando mucho, no colabora demasiado en esto de frío, calor, de vida.

0: si los conociéramos.
1: Bueno, vamos a reiterar el saludo. Nos están escuchando desde el puesto La Esperanza, Punta del Agua, Daniel y los Jorges. Los escuchamos siempre. Ahí los escuchamos siempre. Mirá, me permito dudar. Porque no escucharon cuando estuvimos hablando de Punta del Agua. Pero bueno, amigos, un abrazo muy grande. Gracias, gracias. Les pedimos fotos, de hecho les pedí fotos, ¿viste? Porque hablamos de las bondades, de lo que es a nivel paisajístico y naturaleza, Punta del Agua. Es más, le pedimos fotos, Daniel. Manden fotos del puesto ahí, donde están, para hacernos la idea cómo
2: está. Permitime dudarlo.
1: Qué grande. Permitime dudarlo. Así que, bueno, si nos quieren mandar fotos, bienvenido sea, compa.
0: Bienvenido siempre, claro, estamos, a nosotros nos encanta conocer, aunque sea a través de las imágenes, esos rinconcitos desde los cuales ustedes escuchan la radio, así que nos sentimos de alguna forma allí, junto a ustedes, más allá de que llegamos con nuestras voces, pero bueno, queremos conocer esos rinconcitos.
1: Es así, sí, compa, total, así que si nos quieren mandar, bienvenido sea. Ayer usted adelantó algo.
0: Sí.
1: Que se venían
0: hoy regalitos. Lo vamos a concretar. Acá siempre nosotros cumplimos lo que prometemos, ¿eh? Y en esta oportunidad, hoy tenemos para regalar una entrada, un pase gratis para disfrutar de este sábado 5 de septiembre de la Gran Escena Show, que a las que ya nos tiene acostumbrados la gente de Parrilla de la Finca, sábado 5 de septiembre en el Salón de Parrilla de la Finca. Estarán presentes increíbles grupos, bueno, la gente de San Rafael que gusta de la música cuyana sabe de lo que estamos hablando, por ejemplo, con las voces del Salitral, por ejemplo. Nuevo Encuentro, unos chicos que están surgiendo y que la verdad la están rompiendo, jovencitos todos ellos, Nuevo Encuentro. Los Cuñas también con la música de Cuyo, Grupo Tiempo presentes también, bueno, increíble todo lo que hay para disfrutar de esta cena show a partir de las 21:30, el día sábado 5 de septiembre, y alguien va a ir gratis si juega, si participa. Y si se suma a la charleta de la tarde de hoy, obviamente aquellos que vayan, que tengan la posibilidad, que tengan disponible el sábado 5 de septiembre, los malargüinos o sanrafaelinos que vayan a estar por aquí o que tengan a alguien a quien regalarle la entrada, bueno, avisen que van a estar participando por la cena show.
1: Total. Y van a participar con la charleta nuestra de cada día, que ya en minutitos nada más, vamos a estar habilitando. Hola chicos, acá con mi amiga coincidimos que hubiésemos preferido nunca haber amado por la manera en que sufrimos en su momento. Pero se está yendo la charla por otro lado, mira.
0: Claro, hay puntos encontrados acá.
1: Podemos dedicarle un programa, vamos a dejarlo acá. Pero podemos dedicarle un programa con respecto a eso también.
0: Por eso decía, sí, lo amerita.
1: Total. Pero bueno, las chicas largan acá. Mirá esto, es rama caída esta mañana. Y los cerros, los jilgueros, bello amanecer. Ay, qué bonito, Gustavo, qué fotón, hermano. Tremendo. Hola chicos, buenas tardes. ¿Ustedes qué dicen? Hoy 3 de septiembre. ¿Hoy es 3 de septiembre o es 3 de septiembre? Qué buena.
0: ¿Cómo?
1: Claro, Ángela por acá dice, buenas tardes chicos, ¿ustedes qué dicen? ¿Hoy es 3 de septiembre o es 3 de septiembre?
0: Ay, no sé, llega el estrés, es cierto, bueno. Especialmente ya pasando esta época del año que vienen todas las actividades y uno termina así como medio estresado, ¿no?
1: Sí.
0: ¿Quién está poniendo ese tema? ¿Es José Vicente? Perdón, no puedo seguir charlando. Ahí está, ¿vio? Mejor.
1: Cántalo.
0: Más o menos coincidiendo con lo que decía nuestro amigo.
1: Total.
0: Es mejor querer y después perder que no haber querido.
1: Sí, total. Sí, yo firmo. Firmo. Bueno, después, bueno, habrá que bancar. Pero bueno. Buenos días, chicos, ¿cómo están? Soy Mauro Martínez, presidente de IMOT. ¿Qué haces, Maurito? ¿En qué andan? Un abrazo grande para todo IMOT. Bueno, Rosa nos habla y vamos ya con Jurijú también, que está pidiendo pista para que nos cuenta Rosa de Rama Caída.
3: Hola,
1: Rosita.
3: Jesús Osoria, buenas tardes.
1: Hola.
3: Estoy escuchando tu programa, estoy enojada con vos.
1: No, bueno, ya arrancamos.

0: te pedí que me pasaras un saludo y no me lo pasaste. A Santino Manuel Escalona, que ayer cumplió 18 años, te lo mandé y nunca me lo pasaste, no lo dijiste nunca. ¿Qué pasa? Así que
1: hay que pagar enojada, para que
0: me enojada, estoy con vos, Rosa de Rama Caía, porque no lo pasaste.
2: Bueno, pero no
0: tengo. Y mi nieto, bueno, me lo pasaste.
1: Mi amor, bonita. Bueno, salud de
3: todos,
1: son
3: 18
1: años.
3: 18 años.
1: Más de una locución gratis.
3: Le voy a animar gratis por el error de ayer.
2: Bueno, pero no se enoje.
3: Bueno, Rosa, no fue a propósito. Por ahí pasa, no sos la única. Pasa que quedan un montón de mensajes. A veces, sin salir audios o sin leer, ¿no? Porque por suerte llegan muchos. Pero bueno, ahí está, mirá, sí, lo mandaste ayer a las 4:49. Pero no llegamos. Bueno, ahí está el saludito, Rosa. Espero que nos
1: abuenemos. Vale tarde que nunca.
3: Espero que nos abuenemos.
1: Sí,
3: espero que nos abuenemos. Bueno, nuestros amigos de Dimot nos están contando acerca de un evento que se viene para juntar fondos, ya que el fin de semana del 12 y 13 de septiembre tenemos en nuestro departamento un torneo a nivel nacional. Este evento se hace en el Club Independiente de Rama Caída y el lugar está calefaccionado, ya que va a estar fresco para ese día. Así que no se suspende, no se suspende el evento. Va a ser un telotería, 5 de septiembre, en el Club Independiente de Rama Caída, 14:30 horas. Ya las tarjetas están a la venta de nuestros amigos de Dimot. 15.000 pesos anticipadas, 18.000 pesos en el lugar. Hay que llevar taza, hay hermosos premios y los niños no pagan. Así que gracias a nuestros amigos de Dimot y nos cuentan del evento y también quieren regalar una tarjeta para que la sorteemos en el programa.
1: Qué bueno. ¿Cuándo, recuerde por favor el evento, cuándo es?
3: Este evento, este telotería, es el 5 de septiembre en el Club Independiente.
1: El sábado,
3: el
1: sábado que viene.
3: Este próximo sábado, claro.
1: Pasado mañana. Pasado. No falta tanto.
3: Claro, 2 días para el sábado. 14:30 horas. 15.000 anticipadas, 18.000 pesos en el lugar, traer taza y los niños no pagan. Esto es para juntar fondos, porque es el fin de semana del 12 y 13 de septiembre. Tienen aquí en San Rafael un torneo a nivel nacional y, como siempre, Dimot, dejándonos bien, pero bien arriba, ¿no? Siempre representándonos de la mejor manera.
1: Bueno, muchas gracias por la tarjetita, entonces. ¿Habrá que regalarla?
3: Por supuesto que la vamos a regalar, a la tarjeta de Dimot también. Bueno, compa, él viene para regalarnos y darnos toda la información desde Alvear.
1: Bueno, lo escuchamos entonces. Un gusto recibirlo cada tarde con toda la información. Muy buenas tardes, Eduardo Jurejul, lo estamos escuchando.
4: Hola, Dalila, Jesús Audiencia, muchas gracias. Muy buenas tardes para todos. La remodelación de la avenida Alvear Oeste de esta ciudad continúa con una etapa fundamental para la renovación de la principal avenida, el reemplazo de las redes de agua y cloacas. Los trabajos permitirán modernizar la infraestructura existente y avanzar posteriormente con la intervención de la calzada. Te explicaba sobre el avance de obra el ingeniero Juan Salgado.
5: Estamos haciendo lo que es recambio de cañería de cloaca. En este momento se está haciendo el cruce de la acá en la avenida, ingeniero Lange. Para posteriormente, la semana siguiente, vamos a estar haciendo zanjeo de la cañería de agua y de cloaca en ambos sectores, tanto el lado sur como el lado norte.
6: ¿Se van cumpliendo con los tiempos estipulados en el
5: sitio? Sí, los tiempos van, gracias a Dios, medianamente acomodados. Estamos dentro del plan de trabajo propuesto. Obviamente se está tratando de acelerar el mismo. Por ahí vamos modificándose sobre la marcha, tanto sea en el tema de recambio de la cañería, como posterior el tema de lo que es las conexiones domiciliarias para todos los vecinos. La idea es terminar todo lo que es la red, dejarla en correcto funcionamiento y después posteriormente hacer las conexiones. Esto también ayuda a los vecinos a no tener el frente cortado durante tanto tiempo. Se está tratando de terminar ahora el tramo frente a la municipalidad para ya habilitarlo al tráfico. Así que bueno, la idea es dedicarle la mayor cantidad de horas y causar el menor problema posible y que sea amena la obra para todos los vecinos. Que cambia tanto lo que es el diámetro de la cañería como lo que es el material también. Bueno, los tramos que se están
6: cambiando.
5: Exacto, hay muchos tramos que están caídos, que no están funcionando, la cañería está rota o construcción se terminan de demoler, y ahora, bueno, se está reemplazando por material nuevo, de excelente calidad y demás. Siempre digo que hay que ser empático y ponerse tanto en el lugar de la empresa como en el lugar del comerciante. Se han hecho varias reuniones donde se ha previsto o mostrado más o menos la planificación. Se ha tratado de atender todos los reclamos. Obviamente siempre ahí va a haber alguien que no está conforme, pero bueno, la idea es disminuir todo eso y que sea menos para los chicos y para el comerciante poder trabajar, mantener el tema de la limpieza y no mucho tiempo cortado. Así que bueno, se va coordinando con ellos y la idea es siempre mejorar.
4: Se viene la segunda edición de la Fiesta de la Cerveza del Sur Mendocino y el director de turismo de Alvear invitó a participar de esta gran fiesta.
7: Invitar a San Rafael a que participe de este evento tan importante. Las entradas se pueden adquirir por Ticketek, sino en General Alvear, en el Cine Teatro La Falla o en el Kilómetro Cero también se puede adquirir. El derrame y para Alvear es una oportunidad importante para el sector privado. La verdad que deja un derrame muy importante en lo económico y bueno, nosotros felices, contentos desde la Dirección de Turismo de tener este mega evento, que es un evento prácticamente a nivel ya de lo que es la Fiesta de la Ganadería, así que contentos y felices desde General Alvear. Las reservas, ya estamos prácticamente en una etapa en donde queda muy poco lugar. Estamos en el kilómetro cero tomando toda esta gente que quiere venir para ver cómo los podemos reubicar en casas. La idea es tratar de que toda la gente que pueda asistir, pero bueno, va a terminar viniendo muchísima gente a San Rafael, así que bueno, contentos de la dirección.
4: Mariana Cucato, actual reina departamental de la Vendimia de Alvear, se mostró muy feliz por esta nueva edición de la Fiesta de la Cerveza.
8: Y bueno, estamos muy felices por la propuesta de esta nueva edición de la Fiesta de la Cerveza, ya que reúne muchas cosas como gastronomía, música, entretenimiento y también, bueno, una grilla muy importante, artista, cerveza. Y bueno, les quiero comentar un poco de lo que es el tema de las entradas. La entrada física vale 55.000. En General Alvear se puede encontrar en el Cine Teatro Antonio La Falla y en el Kilómetro Cero en el Informador Turístico. También en Ticketek está a 63.000 y los niños hasta 5 años la entrada es gratis. Y a partir de 6 a 12 años la entrada va a tener un valor de 25.000. Así que bueno, agradecerles y invitarlos el 26 de septiembre a que pasen una linda jornada en General Alvear.
4: Como lo expresaba Mariana Cucato, reina de la Vendimia de Alvear, las entradas para la segunda edición de la Fiesta de la Cerveza del Sur Mendocino ya están disponibles a través de Ticketek y también pueden adquirirse en el Cine Teatro Antonio La Falla de esta ciudad, delegaciones municipales, el Informador Turístico y en San Rafael en Vinilo Group. Es todo, la Lira, Jesús Audiencia, hasta luego, muchas gracias.
3: Gracias compañero, hasta más tarde. Un abrazo grande. Bueno, toda la info de General Alvear que se viene con la Fiesta de la Cerveza. Lindo.
1: Sí. Cronograma interesante de actividades.
3: Total. Ya venimos con la charlita, ya venimos con audios y mensajes, porque ahora tenemos que usted vender, ir con los servicios por aquí de la radio, ya con entrevistas y clasificados laborales. A la vuelta nos reencontramos, compa.
1: ¿Estar claro? Aquí siempre estamos.
3: Muy bien. Ya volvemos entonces. 4:00 p.m, 24 minutos en este jueves 3 de septiembre. Vamos con los servicios de la radio, comenzando con hallazgos y extravíos. Hallazgos: retirar en mesa de entrada de la emisora DNI de Elisa del Valle García, carnet de conducir de Santino Alonso Juncos, carnet PAMI de Luis Guillermo Fernández, anteojos recetados, transparentes y patillas verdes hallados en Iselín y Chile, reloj pulsera hallados en Vallofet y Sarmiento. En extravíos, DNI de Federico Sosa, devolver al 011-5377-3435, billetera de Jorge Baigorria, extraviada en inmediaciones de Emilio Mitre y Tropero Sosa, devolver al 154-01-9386. Billetera de Adriana Santa Rosa, se ruega devolver al 154-63-7120. Documentación personal de Ubaldo Carrasco, devolver al 154-54-98-86. Monedero de Odilia Luna, se extravió en Pringles y Ortiz de Rosas, se ruega devolver en mesa de entrada de la emisora. DNI de Argentino Amaya, se perdió en la primera cuadra de Avenida San Martín, devolver comunicándose al 154-03-81-78. se extravió una carpeta blanca, lila, con documentación y cartilla de vacunas de Ramiro García. Se ruega devolver al 154-56-21-65. Bisetería de Roberto Hugo Herrera, devolver al 154-35-60-52. Y mochila pequeña, color negro, con documentación y pertenencias de María Mercedes Carrasco, fue olvidada en parada colectivo de Córdoba y Mitre, devolver comunicándose al 2604-341621. Hasta aquí, hallazgos y extravíos.

Vamos con los clasificados laborales en este jueves 3 de septiembre del B4. Veterinario, ambos sexos, con o sin experiencia, interesados, enviar currículum vitae al correo electrónico recurso.humano26.cv@gmail.com o bien comunicarse al 2604-3590-23. Se solicita barbero con experiencia y cartera de clientes. Interesados, comunicarse al 154-61-41-49. Vendedor de rubro alimenticio, sexo masculino, con experiencia en atención a comercios. Presentar currículum vitae a la siguiente dirección de mail: recurso.humano26.cv@gmail.com o bien comunicarse al celular 154-3590-23. En el apartado compra, venta y alquileres, camión Mercedes-Benz 1634, acoplado modelo 2014 y chasis 2007, baranda volcable, único dueño y documentación al día. Se vende o permuta por propiedad. Interesados, llamar al 2604-6706-97. Se vende rastrojero modelo NP-6265. Interesados, llamar al 154-0034-93. Y por último, lote de 7.000 metros cuadrados, ubicado sobre Avenida Vélez Sarsfield al 2700. Llamar al 154-54-52-70. Camino a la pausa. Seguimos juntos aquí en LB4, la radio de tu vida.

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0: Güey. ¿Qué dice? ¿Qué dice el coro? Chano, chano, güey. Qué buena. ¿Qué dice el coro de...? A ver, escucha. Chano, chano, güey. Chano, chano, güey. ¿Qué dice, compa, el coro? ¿Qué dice?
1: Chano, chano, güey, creo. No sé.
0: Para mí dice chano, ahorita, chano, güey.
1: Ya no. Chano, chano,
0: sí. Chan, es chan, chan, güey. Chan, chan, güey. Chan, chan, güey. Compa.
1: ¿Qué significa?
0: No sé. Un coro nada más. Viste que Vino la Plata tiene unos coros muy particulares. Un coro femenino. Compa, le hago una pregunta. ¿Puedo?
1: Sí.
0: ¿Se le perdió algo?
1: ¿Por qué?
0: No sé, un pajarito me sopló.
1: Hemos perdido tantas cosas, hemos perdido, pero...
0: Pero nunca la dignidad.
1: Un papelito, sí.
0: No sé, alguien me dice por acá, preguntarle si se perdió algo porque anda buscando algo hace... Yo no la puedo ver, pero dice anda buscando algo hace un buen rato.
1: ¡Qué atenta! ¿Volvimos al streaming?
0: ¿No? ¿Sí? ¿Estamos en streaming? ¿En serio? Jodeme, yo pensé que no.
1: Porque si no, no se pueden dar cuenta que se me ha perdido.
0: No, quizás Marce no sé si lo está viendo por interno, pero para que voy a chequear, porque esta es una noticia que... A ver, LB4.com.
1: ¡Estamos!
0: ¡Ahí
1: estamos!
0: Y estamos recontracombinados, mire. Rosita.
1: Rosa, rosa. Sí.
0: Sí. Ahí estamos. Bueno, mirá qué buena noticia para toda la gente que ha preguntado durante la semana. Estamos, nos pueden ver y escuchar, se ve divino todo, lb4.com.ar. Ahí está, dense una vuelta que está funcionando perfecto el streaming. Muy bien, qué alegría.
1: Hermoso. Qué alegría. Vamos, me había olvidado lo lindo que éramos, mire.
0: Oh, unos guapetones, unos guapetones. Bueno, Nelia ya quiere participar por la tarjeta del Telotería. Bueno, muy bien. Muy bien, participando. Hay algunos audios por ahí y ya vamos con la charleta nuestra de cada día, que yo creo que va a prenderse fuego el WhatsApp, compa. Me da la impresión.
1: Yo creo que vamos a ver.
0: Me da la impresión. Vamos a ver qué me dice la gente.
1: Si se animan a confesarse.
2: Hola, hola, buenas tardes.
0: Buenas.
2: Gracias por el saludo a los Gregorio. Yo tengo el nombre Gregorio, de esos nombrecitos que ponían antes. Yo ya soy viejabuelo, 65 años tengo. Y bueno, gracias, no sabía que hoy era el día de los Gregorio. A L4, L19, muchísimas gracias. Un temita ahí de Rata Blanca, si puede ser.
3: Hola, muy buenas tardes, LB4, ¿cómo están? Yo temprano escuché un señor que venía viajando de Rosario a San Rafael, un señor camionero. Yo tengo que hacer una mudanza. Me gustaría saber qué número de teléfono, si ustedes me lo pueden pasar, si no es mucha la molestia. Gracias.
0: No lo tengo ahora. Déjame que busque, pero no lo tengo. Miguel dice, la canción de Vilma Palma dice, están hinchando, güey, están hinchando, güey. Bueno, estuvo muy bien.
1: Sí, la podemos adaptar.
0: Es muy buena. Elisa nos manda fotitos por acá, no sé, esto que es Punta del Agua, me parece, me da la impresión. A ver, Punta del Agua, esto fue el 31 de agosto, ay, que, claro, se subió un cerro y sacó un fotón. Qué divino, no, qué bonito, bueno, qué paisaje.
1: Comparta, así conocemos también.
0: Bueno, ahí lo vamos a compartir de estado. O se lo mando a usted, mire. Ahí se lo mando al número de LB19. Bueno,
1: gracias. Si me acompaña. Si me compartimos también.
0: Bueno, espera que me acompañe el WhatsApp web. En un ratito se lo mando.
1: Saludos, bueno. A Anto, que está atenta y se ríe. Estaban en vivo. Sí, ahora vamos a tener más compostura.
0: Sí.
1: Frente a las cámaras. No estamos poniendo a nadie, pero sí la cantidad, millones que nos están viendo.
0: Total, explotado el streaming. Si se cuelga, porque hay mucha gente viéndolo. Sépanlo. Bueno, se viene la charleta. Deseamos, y nuevamente reiteramos el saludo para todos los ferreteros, las ferreteras, que desde tiempos inmemorables han sabido cubrir y evacuar dudas, necesidades nuestras, de los clientes. En estos tiempos, quizás, imagino, y como decíamos, por el tema de las fotos es un poco más fácil ir a comprar algo, ¿no? Que no sabemos bien el nombre.
1: Claro, se nos hace un poco más fácil. Pero igual yo creo que ellos tienen un problema con nosotros. A la hora de que vamos y nos dan todo el asesoramiento y después hacemos lo que queremos en casa.
0: Ajá, apá, no me digas. ¿Están así?
1: Yo creo que sí. ¿Para qué tanto asesoramiento si después llegas a tu casa y haces lo que querés? No tenés un plomero amigo, no tenés un gasista amigo o un electricista amigo, y bueno, y a veces nos las tenemos que arreglar nosotros solitos.
0: Y es que es muy de los argentinos esto, ¿no? Podríamos hasta decir el famoso lo atamos con alambre, ¿no?
1: Con alambre lo atamos, sí.
0: Acá me larga Marcelo una de entrada, y es un golazo. La tapa del tanque del agua que le pones una chapa arriba.
1: Ahí está, ¿vio? Por ahí viene. Él entiende siempre todo.
0: Él entiende
1: paso
0: todo.
1: Adelante. Yo no sé qué hace trabajando con nosotros, la verdad.
0: Yo creo que tenemos que tenerlo fijo al Marce acá.
1: Sí, tal cual, tal cual. ¿Dónde hay que firmar? ¿Dónde firmamos para que lo dejen en las tardes?
0: Una cláusula para que solamente labure en este turno.
1: Siempre un paso adelante. Bueno, por ahí viene la consigna del día de hoy, compa. Vamos a ver si la gente se anima a confesarse.
0: Sí.
1: Porque hoy queremos conocer eso. El sumum de la crotera. Todos somos crotos en casa, más allá de que tenemos un ferretero amigo. Ese arreglo, ese invento.
0: Me encantó el sumum de la crotera en casa.
1: Por ahí viene. Sí. Más croto no se puede.
0: Bueno, pero te puedes sorprender. Nos podemos sorprender. Porque esto nace mayormente, ¿no? De un arreglo o un invento, la genialidad de alguien, decir, bueno, para, hasta que compre esto, lo voy a dejar así. ¿Y qué suele pasar cuando claro. uno dice eso?
1: Y no, queda el provisorio se hace para siempre.
0: Perpetuo, tal cual.
1: Perpetuo. Eso queremos, que la gente nos cuente, y si viene con foto, mejor, ¿por qué no? Ese arreglo, ese invento, esa reparación que empezó como algo provisorio y terminó siendo permanente.
0: ¿Qué tenés en tu casa que esté atado con alambre, pegado con cinta, sostenido con un ladrillo o arreglado con algo hasta que puede sonar insólito?
1: Claro, sí, tal cual. Yo creo que José Vicente ha visto varias de estas, porque José Vicente en sus horas libres es electricista también. Y yo creo que por ahí ha llegado a alguna casa y ha visto algo que... ¿Cómo lo puedes tener así?
0: Vichy, responda con su cabeza, asiente o niegue, si alguna vez llegó a una casa y dijo, qué crotera que han hecho acá.
1: Sí, me
0: dijo. todo electricista lo dice. Eso, todo electricista, son sacacueros.
1: Uy, sí.
0: Mi amigo Jonathan Daniel Jiménez, seguramente está escuchando la radio, él es el típico... argentino y el típico hombre que sabe de todo. Lo hizo,
1: bueno,
0: lo ha logrado echando.
1: Pues
0: ya.

0: Y bien, ahí aparece la genialidad, ¿no?
1: Claro, de hecho la palabra crotera viene de ahí, de la pobreza. Éramos tan pobres. Bueno, tuvimos que hacer esto. Tuvimos que zafar así.
0: Ay, es que es eso, es zafar, ¿me entendés? Yo prefiero zafar mil veces a que algo no funcione. No funcione. La tablita...
1: Bueno,
0: veremos si la gente se anima. Ya empezaron a alargar un montón.
1: No me digas.
0: Uno. Sí, empezaron a alargar un montón. Mirá, te largo una. Buenas. Crotera a full. Ponerle una bolsa de nylon o cinta a la manguera. Otra. Esa es muy... ¿viste cuando te pierde un poquito? La tablita al horno de la cocina.
1: Sí, se abre la puerta.
0: Se te abre la puerta del horno.
1: Un papel, un cartoncito bien doblado, funciona perfecto también.
0: ¿Cómo, Marce, quiere ir algo con? Ah, el palito, el capó del día 600, dice, le mandás un palito. Pará, hay croteras en el auto, hay un montón también.
1: Ah, sí. Tal cual.
0: Bueno, va por ahí la tarde. Va por ahí. Queremos que nos cuente. Porque esto también nos puede ayudar. Como siempre decimos, y hablando de ayudar, ahora sí, como tener una visita para ayudar a alguien. Esto puede ayudar a alguien que está ahí, ¿no? En casa y dice, no sé, un desperfecto, lo que sea, se le rompió algo. Mira, puede salir una idea crota pero buena al aire.
1: Crota pero buena. Sí, tal cual. Sí, en el mientras tanto, que como decimos, a veces ese mientras tanto se hace eterno, perpetuo.
0: Es así. 2604-379797. Los esperamos por acá. Audios, textos, fotos, si quieren, de alguna cosita que tengan en casa. Queremos que, bueno, la tarde se llene de cosa bonita y también de musiquita que el Vichy nos va a compartir, compa.
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0: Estoy hecho un demonio, la versión de Adrián Otero. Bueno, 4 minutos para ir leyendo. ¿Cómo era el nombre que le puso, compa, el surum de la crotera?
1: El surum de la crotera.
0: Me encantó.
1: Más alto, está en lo más alto del acto, el grado máximo, en la cumbre.
0: Muy bien. A ver, soy chofer del expreso de Fabio, que se arrime por la oficina y se le trae. No entendí.
1: Ah, la mudanza, la señora que pedía para mudanza.
0: Ah, bien. Eso, ¿no? Ahí está. Bueno, expreso de Fabio, que se arrime ahí por la oficina y se le trae. Hacen mudanza, los chicos. Tapar las ventanas con una frazada en verano por el calor y clavarlo con 2 clavos, dicen.
1: Sí, todo lo hemos hecho.
0: Re.
1: ¿Por el verano en el sol o por el invierno en el frío?
0: Total. Hola chicos, quiero saludar a mi hermano Enrique Sosa por su cumple. Soy Aurelia, ahí está Enrique, feliz cumple. La bolsita en una tapa cuando no cierra bien, dice Vani por acá.
1: También.
0: Esa re va.
1: Importante que quede apretadito.
0: Esto es cooperación, estamos uniendo este tejido para hacer el gallinero. Me mandan video. No se puede reproducir el video, me dicen por acá. Cuando se termine les muestro, somos Juan y Marcela, crotera total, dice. Ay, pero no puedo ver el video, chicos. No
1: sé,
0: no me deja. ¿Qué más por acá? Bueno, hola, los estoy escuchando como me divierten las tardes. Yo con mi jardín acomodando los saludos. Qué bonito jardín que tenés. ¿Quién es? Guillermina de Villatuel, mirá qué bonito. Hola gente, crotera, un elástico a la perilla de la cocina para cerrar la puerta del horno que se abre, la cinta pegada a la grifería que pierde agua.
1: Todo, le hace todo, muy bien, esas son soluciones prácticas.
0: Silvia, hola, soy Dani, hola. Yo uso broches para cerrar paquetes, bolsitas, bueno, muy bien eso, muy bien.
1: Sí.
0: El broche, el clásico broche, de una. Bueno, Javier de Montecomán nos habla, dice, ahora chicos, la canción de Luis Palma dice, déjame hinchar los güey, al menos así lo decíamos cuando estaba de moda. Javier de Montecomán.
1: Claro, cada uno le pone la letra que quiere.
0: Tal cual. Hola chicos, buenas tardes, ahí te mando esta foto de las cortinas. Hace 2 años me cambiaron el techo de la casa y me colgaron las cortinas provisorias. Alguna vez se terminará, con una piola stand, dice.
1: Claro, ¿para qué más? Con la piola alcanza.
0: Hola chicos, muy buenas tardes, hermosa tarde, la radio a full, hermosa. Y bueno, ahí les mando mi crotera, que tengan una bonita tarde, los escucho siempre, son mi compañía. Y la crotera es en la tapa del inodoro, que le han puesto como unos bulones, no sé qué le ha puesto, hay un arreglo medio raro en la tapita del inodoro, pero bueno, funciona.
1: Con puto y todo.
0: Funciona. Sí. Buenas tardes, el bidón de nafta con la manguera, saludos, dicen.
1: También.
0: Claro, tenés que chupar la manguera y desharina.
1: Y a veces yo que cuando se nos rompe el botoncito de la mochila del baño, le sacamos la tapa y la tiramos manualmente. Levantamos la sopapa nomás.
0: También.
1: Cortamos a manual.
0: También. Una piolita en la mochilita siempre.
1: También.
0: Acá dicen, mirá, hola chicos, la piola en la mochila del baño cuando se corta la tira de goma, que no sé cómo se llama. Y vienen muy malas esas tiras de goma, muy malas. Yo le puse un cordón de zapatilla. ¿De verdad? No se rompió más. No se rompió más. No se rompió más. Aparte es una crotera que no se ve. ¡Ja! Queda bien.
1: Claro, lo sabe usted nada más.
0: Está claro. 5 de la tarde, compa, noticias. ¿Ya volvemos?
1: Acá estaremos.
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4: Las 5 de la tarde en la República Argentina. Realizan controles migratorios en Retiro. Desde el móvil de Radio Nacional informa Cristian Varela.
5: 33 inspectores de la Dirección Nacional de Migraciones con la asistencia de 20 brigadas de la Comisaría de Asuntos Migratorios, reforzados por la Superintendencia de Investigaciones Federales, realizan un operativo en la zona terminal ferroviaria de Retiro, donde hasta el momento detuvieron a 7 personas, entre los que se encuentran 2 extranjeros de nacionalidad colombiana y dominicana que ingresaron de manera manera irregular al país con antecedentes penales por los delitos de robo y violación y que serán deportados.
4: La información deportiva con Sergio Zarratea.
6: Franco Colapinto, en la previa del Gran Premio de Monza este fin de semana, habló sobre la carta despedida de Lionel Messi.
7: No hay forma de agradecerle por todo lo que hizo. Creo que para toda la Argentina es un ídolo, es un ejemplo a seguir para todos los deportistas del mundo y para todos los argentinos y para la sociedad afuera del deporte también. Es algo muy lindo lo que nos dio, ¿no? Más allá de, obviamente, los títulos y las victorias y las alegrías y los momentos de emocionarse con la familia y eso, lo que nos dio como sociedad y afuera del deporte es lo único también. Así que nada, es una gran figura del país, ¿no? Y obviamente que siempre llega un momento que lo bueno termina y que también hay que saber cuándo decir adiós y nada, es un momento de él y de su familia y siempre obviamente lo vamos a apoyar y tener en nuestro corazón allá arriba.
4: Actualizamos la información del tránsito con Ernesto Arriaga.
8: A esta hora mucho tránsito en el puente La Noria, mano al Camino Negro y Loma de Zamora. Por otra parte, los subtes a esta hora normal, Aeroparque está operando con normalidad. El puente Rosar Victoria totalmente habilitado, mano hacia Rosario. Camiones máxima 40 en la bajada.
4: En Tartagal, Salta, donde nos escuchás por AM540 y FM92.3, temperatura 32 grados 2 décimas, humedad 27%, cielo despejado. Y en la ciudad de Buenos Aires, cielo ligeramente nublado, temperatura 19 grados 4 décimas, humedad 46%.
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0: Ya volvemos con Dalila. ¿Anda por ahí, compa? ¿Está por ahí? ¿Está por ahí? Sí. 5:00 p.m, 6 minutos en todo el país. Bueno, presente y ya volvemos con Dalila, el clásico nuestro de cada tarde, el clásico de las 5. Bien. Tiene un sentido muy poético que le da este hombre, ¿no? Que habla de la conexión humana, la solidaridad y estar juntos de forma natural, ¿no? Es decir, decí vos, decí, digo yo, o sea, como una interpretación de hablemos tú y yo. Tiene que ver mucho con la comunicación, esta canción, compa, que se viene ahora como el clásico de las 5.
1: Perdón, compa, recién me conecto porque estábamos con actividades aquí, fallecimientos y demás, así es que no alcancé a escuchar.
0: No, porque ahora viene.
1: Ah, bueno, lo vamos a disfrutar juntos entonces.
0: Por supuesto, y vamos a viajar al año 1992, ¿no? Decía que habla de la conexión humana, la solidaridad y estar juntos de forma natural. Invita a dejar las dudas a un lado y reconocer al otro como un otro, y también como parte de un mismo grupo o de un vínculo. Di tú, di yo, dilo para siempre. Esa idea de decime, te digo, nos decimos, va por ahí el sentido poético que le da Lionel Richie a esta canción. Clásico de siempre. Fue banda sonora de la película White Night, Noches Blancas, del año 1985. Lionel Richie, Say You, Say Me.

0: Jesús. Estaba escuchando ahí de la Lotería que sorteaban una tarjeta. Así que quiero participar por el sorteo de la tarjeta del test de lotería ahí en el Club Independiente de Yamacaya. Vivo al lado. Así que si me la saco, me queda cerquita. Mi número es 4445, Rosa de Yamacaya. No sé si podrás entrar ahora en sorteo o es mañana. Yo voy a mandar hoy por las dudas. Así que muy lindo tu programa. Te estoy escuchando todos los días. Sabes que soy una fiel oyente a la LB4.
1: Hola Lira, hola Jesús. Podremos hoy escuchar a Beto Orlando en un pequeño homenaje tras su partida con el tema Dios del Olvido, que hacía con los Cuatro Soles, si es posible. Gracias desde ya.
2: Bueno, bienvenido, amigo querido. Bienvenidos a todos los que se van sumando a esta hora en el 37 97 97. Bien, vamos a seguir en un ratito, compa, porque tenemos a nuestra invitada del día acá en la radio.
3: Sí, la veo. Algo había anticipado ya también, Jesús, que como ya es habitual, tenemos este espacio abierto a quien lo requiera, a quien lo necesite, y es pidiendo precisamente esa ayuda solidaria. Bueno, vamos a ver de qué se trata y quién necesita hoy de la ayuda de Malargüe, San Rafael y de todos los que nos estén escuchando.
2: Total, bueno, vamos a presentarla aquí para LB4, para LB19. Nos visita Eliana Cortés. ¿Cómo anda, Eli? Bienvenida.
4: Hola, Jesús, muchas gracias por la invitación.
2: Y Dalila está en Malargüe.
3: Hola Eliana, buenas tardes, bienvenida, la estamos viendo, sí.
2: ¿Cómo estás? ¿Bien?
4: Todo bien, ¿ustedes?
2: Muy bien. Bueno, ella está haciendo un pedido de...

0: desde el corazón, ¿no? Porque por distintas circunstancias de la vida, hoy ella está al cuidado de sus tres pequeños sobrinos. Bueno, contanos cómo llegás, ¿no? Hasta al cuidado de ellos, qué edad tienen, cómo se dio la situación.
1: Bueno, la situación es la siguiente. Bueno, nosotros somos seis hermanos. Mi hermana mayor es la mamá de estos tres pequeños. Bueno, ella tuvo unos problemas en Mendoza, con la cual quedó detenida. Y bueno, la han condenado a 4 años. Y bueno, yo, para que no se los llevara el juez a los hogares distintos, lo decidí quedármelo yo. Uh-huh. Así que bueno, nos trajimos de Mendoza a casa en Rafael.
0: Bien. ¿Y están a cargo tuyo?
1: Sí, sí, sí. Uh-huh. Y los pequeños, bueno, el mayor tiene 14, la princesa 10 y el pequeño 6.
0: Muy bien, muy bien. Son pequeños todavía, no más allá de lo adolescente, digo, pero con todo lo que implica también, compa, digo, de no tener a mamá ahora.
1: Sí, sí, muy difícil. Así que bueno, tratamos de llevarlo de la mejor manera.
0: Bueno, ¿y ellos cómo están, cómo se sienten ante esta situación?
1: Bien, extrañan mucho a su mamá, incluso hay noches que no dormimos porque lloran por su mamá, pero bueno, al más chiquito le hemos dicho como que su mamá está trabajando, que pronto va a volver, así que bueno, estamos con esa mentira. Los más grandecitos ya saben la verdad, pero bueno, ella también necesita mucho a su mamá.
0: Sin duda alguna, y ahora, bueno, vos estás encarando esto de estar a cargo de ellos, lo que habla, bueno, de un compromiso, de un amor gigante.
1: Sí, sí, voy aprendiendo junto con ellos, porque, digamos, ninguna mamá trae un manual bajo el brazo. Ahora las entiendo, las mamás. Así que, bueno, es muy difícil, pero bueno, vamos de a poquito.
0: Bueno, ¿qué gesto de amor, compa, ¿no? Me quedo en principio con eso.
2: Sí. Tal cual, en sus palabras se nota cuando se refiere a ellos, ¿no? La princesa y demás. Le tocó ser madre convertirse de repente en madre, de más allá de que es una madre postiza, ¿no? Pero bueno, es la imagen que por allí tienen. Y Eliana, ¿cómo podemos ayudarte a vos y a tus sobrinos?
1: Bueno, nosotros por el momento ahora estamos, bueno, por el momento no, vamos a alquilar. Alquilamos una casa, es pequeña, pero bueno, gracias a Dios los niños tienen un techo donde dormir, donde estar. Bueno, lo que nosotros estamos necesitando es una garrafa, porque bueno, estamos cocinando en la casa de mamá por el momento. Bueno, una cucheta para los dos pequeños. Así que bueno, y bueno, todo lo que la gente pueda donarnos para tener las cosas en condiciones.
0: Claro, esto es para que se entienda, pero se entienda muy bien porque lo está contando Eliana. De repente necesitan un montón de recursos, ¿no? Cama, heladera, mesa, una cocina también,
2: muebles.
0: Todo, muebles, muebles para obviamente que tengan un hogar digno y llevar el día a día.
1: Sí, sí, para tener la casa en condiciones y que los niños se sientan bien como en una casa, así que bueno.
2: Los chicos van a la escuela, imagino, de todo eso te toca encargarte a vos.
1: Sí, sí, el más grande incluso va a la secundaria, está en segundo año en la escuela Butini, y bueno, los otros dos pequeños en la primaria.
0: Bueno,
2: respecto a eso, sí, también, ¿cómo? Imagino cuestiones que tengan que ver con útiles y demás, bueno, todo lo que uno pueda ir sumando para estos pequeños debe sumar.
1: Sí, sí, todo suma, y bueno, súper agradecido con toda la gente, porque San Rafael y todos los alrededores son muy solidarios, así que muy contento y muy agradecido.
0: Bueno, y te fuiste, ¿cómo era tu vida antes de que llegaran tus tres sobrinos?
1: Bueno, mi vida era estudiar, bueno, estar con mi familia, bueno, de poco como que me tuve que ir despegando, porque vivimos con ella casi, soy muy mañoso de mamá.
0: Ajá.
1: Así que, bueno, dejar los estudios, bueno, ahora lo principal son los niños, así que, bueno, uno va dejándose como al costado y, bueno, atender los niños primero.
0: Total, bueno, estamos con Eliana Cortés, que de repente la vida de ella cambió por una situación judicial procesal de su hermana en Mendoza, y antes de que sus tres sobrinos, la justicia decida llevarlos a un hogar, ¿no?, a distintos hogares, bueno, ella tomó la responsabilidad con mucho amor de, de, de, de, de hacerse cargo de esta situación hasta que se solucione, bueno, la situación de tu hermana, y está justamente encarando esta campaña. A quienes, bueno, invitamos a todos ustedes por ahí que tengan alguna cocina, una garrafa, alguna heladera en buen estado, lo que quieran, lo que puedan donar desde el corazón para que, bueno, la situación de los pequeños, de los tres sobrinos, y la tuya también, obviamente, sea un poco más llevadera.
1: Sí, sí. Bueno, lo primordial acá son las niñas, que ellos también se sientan como en casa. Así que, bueno, es eso nomás. Y estar agradecida con toda la gente.
0: Bueno, compa, ¿algo por ahí usted que le quería consultar?
2: No, simplemente destacar este gesto, ¿no? Porque no sé si ya sabe, pero de la gran responsabilidad que tiene sobre sus hombros esto de cargar con esto de sus tres sobrinos. Así es que va a necesitar de la ayuda de todos nosotros. Un gesto muy digno de destacar hoy por hoy, cuando muchas se desprenden de sus hijos. Bueno, ella está haciéndose cargo de tres niños que son sus sobrinos y necesita de la ayuda de todos nosotros. Ropa de cama, imagino, también frazadas, sábanas, todos esos accesorios. Bueno, en definitiva, todos tenemos un hogar y sabemos qué es lo que nos puede hacer falta, ¿no? Imagino hasta alguna canasta de mercadería o de limpieza, ¿no?
1: Sí, sí, todo es más que bienvenido, así que bueno.
0: Bueno, con Eliana le cuento, compa, y la gente nos conocemos porque... ¿Seguís siendo voluntaria de la Asociación de Cáncer?
1: No.
0: Pero bueno, ahí compartimos un montón de eventos. De la Asociación de Cáncer de Jóvenes por la Lucha contra el Cáncer Infantil, y ella siempre dispuesta a tender la mano, a ayudar, a colaborar de manera desinteresada con el otro. Y ahora, bueno, llega el momento de que entre todos también, aquí desde la radio, con este espacio, que con mucho amor lo hacemos, bueno, e invitamos a toda la gente que también se sume.
2: Claro que sí. Sí. Solo escucharla ya se nota ese gran corazón que tiene, así es que ojalá que ese corazón que ayuda a tantas personas hoy reciba la ayuda que necesita.
0: Eliana, contanos un número de teléfono por si alguien se quiere poner en contacto con vos.
1: Bueno, doy mi número de teléfono. Bueno, a mí no me dicen Eliana en realidad.
0: Bueno, Eli.
1: A mí me dicen Antonella.
0: Ah, pero mira, mira vos.
1: Por la duda que... Yo parezco en el Facebook así, pero me llamo Eliana Antonella igual. Bueno, todo el mundo me conoce como Antonella.
0: Como Antonella Cortés. Claro. Si alguien no lo sacó todavía.
1: Así que bueno, mi número de celular es 2604-03-2096.
0: Aparte, hay que decir también, y es un dato no menor, y yo sé que ella ya lo toma como parte de su vida, vos tenés una discapacidad.
1: Sí,
0: contale
1: sí.
0: A la gente de eso.
1: Bueno, yo tengo una parálisis cerebral en la parte izquierda. Uh-huh. Bueno, me perjudica un poco la marcha, pero bueno, nada, me para.
0: La ven caminando permanente, anda acá por todos lados, anda. No para.
1: Incluso la gente me ve todos los días en el colectivo, me dice, Antonella, otra vez, papá. Pero bueno, hasta la chofera me conoce.
0: Sí.
1: Así que bueno, tengo una parálisis cerebral, pero bueno, nada me impide, para mí nada es una barrera, así que bueno, hay que seguir.
0: Ese mensaje que acabas de dar, no sé lo importante que es.
1: Que bueno.
0: De que nada te impida, de que nada te permita salir todos los días a la vida.
1: No.
0: Porque a veces también nos quejamos por un montón de cosas, compa, ¿no? Digo, y hay que escuchar realmente testimonios así.
2: Tal cual. La verdad que linda entrevista, linda persona la que hemos conocido en el día de hoy. Eliana, Antonella, como sea, pero con un corazón realmente que surge a través de su voz, que es un lindo corazón y que hoy necesita de la ayuda de todos. Así que ojalá que aparezca esa ayuda. Ya vamos reiterando entonces, 2604-03-2096, su teléfono de contacto.
0: Ahí está. Gracias por acercarte acá.
1: Gracias a ustedes por darme el espacio.
0: Por la radio. Bien. Eliana Antonella Cortés. Bueno, con esta situación y aquí, obviamente, la radio como siempre, presente al servicio de nuestra comunidad.

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0: Hola Jesús y Gabriela, lo escucho todos los días. Soy Teresa. Me gustaría participar por alguno de los premios. Si fuera la tarjeta para el telotería del Club Independiente sería espectacular. Porque siempre participo en todos los programas, pero nunca me saqué nada. Así que me gustaría que hoy me sacaran la tarjetita o participar por la tarjeta para el club, para ir al té. Bueno, Jesús y Dalila, que tengan un lindo día, muy lindo el programa. Los sigo escuchando. Soy Tere con el 328.
1: Jesús, lee mi mensaje. Me cuesta mucho escribirte y sacar una foto, pero quiero estar comunicado. No seas tan pícaro.
2: Hoy me han retado como dos veces.
3: Picarón, picarón. Lea esos mensajes.
2: Claro, buenas tardes. Es Anita la que trajo el cartel de Temazo. Buenas tardes, Lili Jesús.
3: Ay,
2: y mandó, claro, mandó un audio más temprano, para que nos mandaba foto inclusive también la crotera de su casa. A ver, vamos a escuchar y ya vamos a presentar, compa, la canción, el lado B de la música hoy.
3: Sí, no me mercé porque lo voy a retar yo también.
2: No, por favor, no me reten más. No me reten más. A ver, hay un audio más, el último, Marce, que es el de Anita.
1: Hola, Jesús.
2: Hola.
1: Yo te cuento la grotera, el arreglo que hemos hecho en casa.
2: Uh-huh.
1: Yo por mi caso, que ha sido tan urgente, necesitaba un inodoro más alto.
2: Uh-huh.
1: Entonces, ¿qué hemos hecho? Le hemos sacado el fondo a un balde de pintura y lo hemos puesto uh-huh. arriba del inodoro. Me quedó a muy buena altura. Esa es mi grotera. Pero ha sido genial.
2: Bien.
3: ¿Le mandó foto de la crotera?
2: Mandó foto.
1: El inodoro es muy bajito.
2: Claro.
1: Bueno, y no me leíste el mensaje anterior.
2: Ahí está.
1: Pero no importa. Así que es mucho lo que vos tenés que leer.
2: Bien, usted me entiende.
1: Saludos.
2: Usted me entiende porque es mi amiga. Sí, mandó foto el inodoro con el balde ahí puesto.
3: ¿Qué es esa? Seis croteras que se noten.
2: Que se noten.
3: Bueno, a propósito de cartel, yo quiero hacer una denuncia pública porque no encuentro mi cartel, ¿dónde quedó? Por eso sonó un timazo del Lionel Richie, no lo pude levantar el cartel.
2: Ay,
3: ¿lo encontré? ¿No lo encontré?
2: Esa canción, ¿sabe cuando me hace acordar a una historia comestible?
3: ¿A una qué?
2: A una historia comestible. Sí, con mi amigo Elías.
3: Ah.
2: Fuimos a jugar al fútbol una noche, salimos con un hambre que nos queríamos comer un león, de verdad. Che, bueno, pasamos de pasadita así, rapidito, fuimos al departamento, compramos unas empanadas. ¿Cuánto? ¿Una docena? ¿No vamos a quedar cortos? Mirá que vos sabés comer mucho, me decían. No, dale. Vamos a ser justos. Llegamos, nos sentamos con toda la gula, y yo a lo Lionel Richie decía, say you, say me, mitad y mitad. No, Marce, dale, vení, bancame una.
3: Ay, no se va a llamar fe así.
2: No, se fue. Me parece que... ¡Ahí volvió!
3: José Vicente, también le despertó algunos recuerdos. Dice que... No, con respecto a la canción. Cuando él llegó, dice... No sé lo que dice, pero que la gastamos esa canción cuando yo...
2: Ah,
3: no, la gastamos.
2: A la canción.
3: A la canción, claro. Yo estoy hablando de la canción. Alguien está hablando de otra cosa.
2: No, para nada. No. Hola, Dalila y Jesús.
3: Hola.
2: En mi rubro he visto muchos arreglos provisorios para siempre. El típico ladrillo debajo de la pata de la cama, es verdad.
3: Ajá, sí.
2: Ataduras con alambre cuando se afloja un tornillo, re. O se parte una tabla. Ni hablar de clavos en exceso para hacerlo más firme y quedan peores. Ah, yo soy de esos. Yo empecé con más clavos, no se va a mover nunca más. Les muestro... Uno de los laterales de la última cama que tuve que reparar, todo sujetado con cinta de embalar, los reyes de la crotera.
3: Claro, ese sí que es el zoom de la crotera.
2: No, mucha cinta tenía esa cama, bonita. Soy
3: Enzo. No sale más cara la cinta que arreglar.
2: Claro, Enzo de Malargüez.
3: Enzo, pero eso es carpintero. Bueno, sé.
2: Claro, pero dice que, claro, probablemente le han llegado trabajos así de carpintería para restaurar o mejorar y se ha encontrado con crotera. Por eso aclaraban en el comienzo que por el rubro de él ha visto croteras por doquier.
3: Ahí está. Bueno, ahí está. Bueno, José Vicente también vio varias croteras. Incluso en su casa dice que para el ventilador les tocaba en el techo unos tubings. Entonces cada vez que daba vuelta, bueno, un chisperío, imagínese, rozando las astas del ventilador con el tubing. Entonces lo bajaron un poquito más con un tronco, ¿viste?
2: No.
3: No tocaba, ahí daba vuelta tranquilo. Giró el ventilador y así estuvo un tiempito hasta que se dignó en arreglarlo. Lo había hecho su hermano. ¿Cómo se llama su hermano el croto?
2: El croto.
3: Héctor.
2: Héctor el Croto.
3: Para Héctor el Croto llegó José Vicente y lo solucionó todo.
2: Es bueno, tiene hasta nombre de banda, ¿viste? Está Héctor el Father y está Héctor el Croto. Es muy bueno. Miguel, mi crotera. Y va foto. Apoyo la cortina en un clavo. ¿Lo tiene?
3: Bien.
2: ¿Cómo se llama el cosito?
3: Portabarral. Portabarral.
2: Portabarral. Sí. Le mando un clavo. Manso clavo, che.
3: Estamos.
2: Luquita,
3: bueno, vale.
2: Lucas, amigo querido de Lucas Carnes, ahí nos está escuchando. Mari Eschler, Mari querida, que bueno, nos pedía el número de Anto, hermosa persona Anto. La verdad que nos quedamos fuera, hablando afuera de aire, y me decía el Marce recién, dice, qué ganas de seguir siempre adelante, ¿no? Porque...
3: Sí, tal cual.
2: A pesar de todo, qué ganas de seguir adelante. Así que, 264-03-2096. Es el número de Anto. Lo que quieran colaborar se ponen en contacto con ella. Si vos recién llegás a la radio, le pasó esto. Su hermana fue detenida en Mendoza, sus tres hijos, sus tres sobrinos, no tenían dónde vivir y ella no quería que se lo llevaran a un hogar. La justicia, están con ella. Ella tiene una discapacidad, parálisis cerebral, la mitad de su cuerpo, pero anda por todos lados. Y está necesitando, bueno, muebles, una garrafa, porque quiere darles un lugar digno. Heladera, cuchetas, cocina,
3: cuchetas, ropa de cama.
2: Uh-huh. Es así, así que los que
3: ojalá que podamos entre todos ayudarla a Anto.
2: Un poquito cada uno, le podemos cambiar un poco la realidad también a estos pequeños que ya la están pasando mal, obviamente. Bueno, vamos. Ay, los mensajes están llegando para acá.
3: No, es que hay muchísimos. Yo acá tengo a Mari, por ejemplo. Dice, mi marido arregló la canilla con cinta de teflón, silicona, cinta aisladora y mucha fe. Hace 3 años que no pierde una gota. Sí, está, mire. Importante es tener fe. Y si no, me tienen fe.
2: Claudia, hola chicos. Lo más croto y berreta que vi es pegarse los dientes con la gotita.
3: ¿Qué hace eso? Eso es tóxico.
2: Bueno, ahora sí, vamos con vuestro bloquecito. ¿Cómo te parece el lado B de la música?
3: Acá estoy atenta escuchando a ver qué canción curiosa trae hoy. Sorpréndanos.
2: ¿Esta intro te dice algo? Porque hoy en el lado B de la música va a hablar la naturaleza en primera persona. La naturaleza en primera persona en una canción tiene voz. Latinoamérica, de Calle 13, es un himno cultural y social lanzado ya por 2010 dentro del álbum Entren los que quieran. Es un profundo manifiesto sobre la identidad, la historia y la resistencia del continente americano. ¿Cuántas veces castigado, no? Vos sabés que la letra está escrita desde la perspectiva de la propia tierra latinoamericana, que habla en primera persona para enumerar sus riquezas naturales, sus dolores y la memoria histórica. Esa voz de la tierra tiene un mensaje social muy fuerte y marcado. La canción rechaza el consumismo y el valor material con la premisa que lo esencial, es decir, la cultura, su gente, los paisajes, los muertos y la alegría no se pueden comprar en este mundo que parece que todo tiene un precio, ¿no? De hecho, tú no puedes comprar mi vida, dice la tierra. Y hay referencias históricas por doquier, ¿no? René Pérez, residente de Calle 13, menciona hitos y cicatrices de la región desde los pueblos originarios, la explotación colonial, hasta aparece la figura de Maradona, por ejemplo, o los versos de protesta que hay también en todo el país. Bueno, cuenta también esta canción con voces legendarias, grandes exponentes de la música folclórica latinoamericana como Susana Baca, de Perú, Totola Momposina de Colombia, María Rita de Brasil y muchos más. El video, de gran impacto visual, también fue grabado en diversas locaciones de América Latina y busca básicamente, a través de la tierra hablando y de las imágenes, mostrar la diversidad de los pueblos de la región. Y con el tiempo se convirtió en un himno de unión continental, ¿no? Es una canción que tenés que escuchar bien la letra y entender que la tierra latinoamericana aquí habla en primera persona. La escuchamos atentamente. El lado B de la música, hoy Calle 13, Latinoamérica.
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0: Bueno, ahí estaba, Latinoamérica Calle 13, ¿no? Qué canción, qué mensaje que da, ¿no? Qué mensaje. Un tema.
1: Sí, esta identidad latinoamericana también.
0: Tal cual, la lucha, la resistencia, el castigo que ha recibido históricamente nuestro país, los pueblos originarios, bueno, todo lo que hable, los recursos naturales. Por algo es tan rica Latinoamérica, ¿no?
1: Tal cual. Tenemos todo.
0: Tenemos todo. Tenemos todo. Y hay que defenderlo. ¿Quién más por acá? Buenas tardes, Jesús Darío. Nosotros, como siempre, escuchándolos desde los campos, desde el campo Don Néstor. Nos hacen mucha compañía. Saludos, familia Moyano. Bueno, familia Moyano. Muchas gracias.
1: Hola, hola. Buenas tardes, dice José. Super croto, cuando hace frío dos pares de media, pero con papel de diario en el medio, dice, croto pero efectivo. Esa, no tenía esa. Dos pares de media intercalado una capa de diario.
0: Yo hice una crotera hace muchos años, pero muchos años, era muy croto. Y sí, encima en un lugar que es muy pro.
1: Ah, bueno.
0: Que más de uno lo habrá hecho. Ir a las leñas y hacer culo patín con una bolsa de nylon negra.
1: Bueno, yo creo que sí, más de uno lo ha hecho.
0: Bueno, chicos, éramos muy pobres. Éramos muy pobres.
1: Después, era culo patín, era culo bolsa entonces.
0: Un culo bolsa, era un culo bolsa. Sí, después sí, la segunda vez sí alquilamos un culo patín. Pero sí. Pues eso.
1: ¿Pero tenés? Para todos los gustos.
0: Hay para todos los gustos, total. ¿Quién para? A ver, por acá, hola chicos, qué lindos. Escucharlos todas las tardes de mi trabajo, son linda compañía. Lo más croto que he visto es sujetar los pantalones con un cordón de botines. Me pasó, beso, dice Claudio. Pará.
1: Claro, es que uno adelgaza y se olvidó el cinto. Es preferible eso. Preferible eso que a que se le caiga el pantalón.
0: ¿Y la piolita en el cierre, qué me decís?
1: Ah, yo uso ahí el... También lo uso en el cierre, pero no la piolita, sino el... ¿Cómo se llama? La argollita hasta que traen los llaveros. Metal, circulito de metal.
0: ¿Lo usa?
1: Los llaveros.
0: Sí.
1: Engancha el cierre y después ese mismo metal, circulito de metal, lo engancha en el botón.
0: Es
1: no se
0: muy
1: mueve
0: bueno
1: más.
0: Eso. No lo tenía.
1: Bueno, efectivo.
0: Es muy efectivo. Chiqui nos manda por acá. Use la puerta. Después le pondré picaporte. Dijo en su momento. Puse la puerta y después viene el picaporte. Hace 4 años el hierro sirve. Un pedazo de hierro tiene picaporte.
1: Bueno, pero no dijo cuándo llegaba ese después.
0: Claro.
1: Todavía está tiempo.
0: Carolina nos manda para acá algo con respecto a una info subida en el EP4. Ya te respondo. Bueno, ahí están. Gracias a todos, a los que se han sumado durante la tarde.
1: Sí, qué genio. Unos genios. Bueno, Caro acá no nos manda foto, me gustaría porque no entiendo mucho el mensaje. Dice, Dalila, el sumum de la crotera, mi marido arregló una persiana con un tenedor. No sabemos cómo, pero hace 5 años que funciona.
0: No
1: me doy idea, ¿cómo puede ser?
0: Una persiana, Caro, con un tenedor.
1: Con un tenedor. No sabemos cómo, pero hace 5 años que funciona.
0: No.
1: A ver, Caro, cuente un poquito más.
0: No, yo quiero saber. Quiero saber eso.
1: Algo que todos hicimos, compa.
0: Sí.
1: Sacar un tornillo con un cuchillo en vez del destornillador.
0: Total. Sí.
1: Pero.
0: Sí, re.
1: No,
0: re.
1: No me diga que no. No me diga que fue y buscó el destornillador. Sí, teníamos a mano ahí en la cocina el cuchillito.
0: Mira, sí, yo lo uso mucho, porque la verdad que soy un ser humano más inútil en ese sentido. No tengo ni una caja de herramientas, por ejemplo. Muy mal lo mío, muy mal. Lo sé, muy mal. Tengo un destornillador en la mochila nada más. Uno solo. Es lo único que tengo.
1: Ya.
0: Igual.
1: Cuando se le zafa un tornillo.
0: Cuando se me zafa un tornillo me lo voy acomodando donde sea. Pero el tornillo ese ya no quiere más tampoco. La gente nos habla.
1: ¿Qué dice la gente?
0: Los vamos escuchando en el 379797. Aparece Mirta por acá. A ver, Mirta, ¿qué tenés para contar? ¿Te sumás al club de la crotera?
2: Hola, buenas tardes. Yo no ato con alambre.
0: No.
2: Yo encolo y pongo maderitas. Los palitos, digamos, los taquitos de madera redondos, eso hago yo, y soy crota, pero no dejo que se vea que soy crota.
0: Muy bien.
2: Ahí les mando algo que estaba totalmente desarmado por completo, estaba pieza por pieza, y hoy en menos de una hora y media lo dejé nuevo de vuelta.
1: Genial. Chico, qué bonito el tema que pasaron recién sobre el...
3: Algo que todos hicimos, compa.
1: Sobre que no se puede comprar la luz, el sol, la luna, bueno. Ojalá que lo puedan repetir. O pongan un trocito más, por favor. Gracias.
0: Bueno, ya pasó el bloquecito, era un bloquecito, el lado B de las canciones. Vendrán otros, claro, otras canciones más.
1: Pero...
0: Por supuesto, bueno, nos alegramos que hayas disfrutado de eso.
1: Me ha gustado. La verdad que tiene muchas frases preciosas.
0: Tremendo, tremendo, tremendo. Es un himno cultural. ¿Se van despidiendo ellos, compa?
1: Sí, acá lo vemos ya preparándose. Es más, ya dejó todo ordenadito. Ya está como todo en la mochila. Tiene ganas de irse.
0: Sí, no.
1: José Vicente, ¿pero cómo le fue con la terapia hoy? ¿Se va tranquilo a casa? Sí, corazón contento. Ahí está, listo. En cualquier momento le damos el alta, José Vicente. ¿Y por allá? ¿Se va también el Marce?
0: Se va don Marcelo Oscar Quiroga. Se retira a sus aposentos.
1: Se que vaya va. Lindo, Marce.
0: Mirá lo que me dice Victoria. Gracias. Victoria por acá. ¿Cómo no vas a tener caja de herramientas? Jaja, vos pensás que cada cosa en la vida que vos no sepas hacer es una oportunidad más que le das a la gente para que te afanen. No, bueno, hay gente que labura bien, che. Y que hagan las cosas mal, así dentro de poco te vuelven a robar. Dice, no, bueno, no. Yo confío en la gente.
1: Tenés un amigo, claro.
0: No, yo aparte tengo un amigo mío, Daniel, que me soluciona todo siempre. Soy un vago, no sé. Y me hago caro. Bueno, gracias Marce, gracias Vichy, querido. Será hasta la próxima. Vamos camino a las 6, compa.
1: No nos queda nada, mire qué rápido que pasa la tarde.
0: Volando.
1: Con algo de musiquita, imagino.
0: Por supuesto, quédense, ya venimos.

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1: Las 6 de la tarde en la República Argentina. El presidente Javier Milei grabó su discurso que se emitirá por cadena nacional, el informe de Liliana Arias.
2: A las 17:20 el presidente Javier Milei empezó a grabar el discurso que se conocerá a las 21 por cadena nacional y que está relacionado con la cuestión Malvinas. Además de la secretaria general de la presidencia, Karina Milei, el jefe de Estado está acompañado por los ministros de su gabinete, así como también el presidente de la Cámara de Diputados, Martín Menem, y la titular del bloque libertario en el Senado, Patricia. Recordemos que después de distintas señales del estadounidense Donald Trump, se decidió que Milei anunciara los avances diplomáticos en relación al reclamo histórico de la Argentina sobre las Islas Malvinas. El mensaje, según informaron oficialmente, lo preparó el equipo de Cancillería y el Servicio de Inteligencia del Estado.
1: La información deportiva con Agustín Domper.
3: La dirigencia de River solicitará una prórroga de 10 días para incorporar por la lesión del juvenil Constantini. Los centrales que tiene en carpeta el equipo millonario son Francisco Álvarez de Argentinos Juniors y el jugador Juan Jiménez de Rosario Central.
1: El tránsito con Ernesto Arriaga.
4: Mucho tránsito a la ruta 40, a la salida Bariloche, a Dirahuapi y a la ruta nacional 23, a Ingeniero Jacobacci. Por favor, por Jacobacci, máximo 40 en la localidad. Maquinchao, Clemente Onelli y Balcheta hacia la zona de San Antonio Oeste. La ruta 22 normal desde Neuquén Capital hacia Bahía Blanca. Cinturón de seguridad colocado y luces bajas prendidas.
1: En Santa Rosa, en donde nos escuchás por AM730, la temperatura es de 16 grados con cielo despejado. Aquí en Buenos Aires, 19 grados. Humedad 42%, cielo ligeramente nublado.
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brisa, viento de a ratos, por ahora brisa, 20 kilómetros en la hora, pero claro que de ratito se pone un poco más intenso. Cielo despejado en la ciudad de Malargüe, estamos en esta integración, en este duplex, LB4, LB19, mejor de tarde y amigos del aire.

0: Nueva hora, nueva hora en el aire de la radio. Aquí estamos, duplex integrados, LB4, con mejor de tarde, LB19. Amigos del aire, juntitos hasta las 18:45, con mucho por conocer, por informar. Y en esta oportunidad, algo que nos llamó la atención. Vio que siempre nos quejamos de situaciones como, por ejemplo, cosas ricas, pero que nos incomodan, por ejemplo, al momento de comer. Nada más incómodo que el pegote de la miel, por ejemplo. Bueno, atenti con esto, atenti. Señora, señor, ¿le gusta la miel, pero no le gusta quedar todo pegoteado, embadurrado? Investigadores de Córdoba están ensayando una tecnología para convertirla en polvo. ¿Se imagina la miel en polvo? Sí, se viene la miel en polvo para facilitar el uso en la industria alimentaria. Bueno, están desarrollándose todavía estas investigaciones, pero podría ser la solución para muchos que les gusta incorporarla a la dieta, a la receta, y no les gusta esta textura. ¿Qué están pensando?
1: Mire qué datazo.
0: ¡Y volvió, compa!
1: Ah, acá estoy, claro, sí. Miel en polvo, ¿por qué si molesta, la verdad?
0: Miel en polvo, vio que ya estoy pegoteado.
1: Recontra, sí.
0: Bueno, se viene. Podría dejar de ser únicamente ese producto viscoso y pegajoso que conocemos para convertirse en un polvo fácil de transportar, de almacenar y utilizar como ingrediente en distintos alimentos, por ejemplo.
1: ¿Le gusta la miel?
0: Sí, me encanta.
1: Muy bien, muy bien.
0: Caritas con miel, manteca.
1: Ajá, bien, bien. Ay, manteca, qué cosa rica. Bueno, mirá quién se sumó para acá. Mariano José Espina está con nosotros, compa.
0: Hola, Mariano, ¿cómo anda? Tanto tiempo, bienvenido.
2: El mago Espina.
1: ¿Y por allí quién anda? ¿Quién se suma?
0: Él viene con...
3: En el control, Carlos Arias.
0: Ella le dice Carlos Arias, para mí es mi Charles, así que
1: mi Charles. Hola, don para mí es Guillote.
4: La verdad, te admiro, sos un tipo de referente para mí.
1: Muy bien, ahí está, mirá cómo se florean entre ellos, entre los operadores. Qué bien, bienvenidos a los dos.
0: No.

0: estaba en la vereda acá de la B4 y pasan dos adolescentes en bicicleta, casi me lleva puesto uno que se me, me te juro por milímetros. Por milímetros.
1: Entonces le
0: digo,
1: sí.
0: Che, pibe, le digo, anda por la calle, hermano. Y te miran con cara de provocador, la verdad que me dio una bronca, porque sí, ¿por qué en la vereda tienen que andar? Y pasaron rapidísimo, dos. Después iban en contramano por la calle, jugando. No,
1: también. Además la vereda no es para la bici.
0: Por supuesto, sí, te puedo asegurar que lo sabe, ¿me entendés? Lo sabe. Pero a nada, a milímetros, que si me movía un poquito, nada, me llevaban puesto en la bicicleta, te juro. Bueno, nada, hay un problema con las bicicletas acá, que no respetan semáforos, que andan en contramano, que se meten por las veredas. Y la mayoría, lo tengo que decir, porque es así, son pibes, adolescentes. Dale, medio.
1: Sí, tal cual, y es una situación que se repite también por aquí, así sí. Que no están tan solos.
0: Papis, tíos, abuelos, enséñenle a los pibes que no se anda por la vereda en bicicleta. Que puede pasar un adulto mayor, un niño, se lo pueden llevar puesto, así lo digo, para que suene fuerte. Puesto, así que bueno.
1: Mismo, pedí perdón si entorpecí.
0: Ni eso, nada, no existe. Bueno, 18:13, comba. Hay algunos audios por ahí. A ver qué nos cuentan, Mariano. Vamos escuchando la voz de nuestra gente. Hola.
2: Hola, buenas tardes, señor locutor. Con respecto a lo que le había pedido anteriormente y sobre el tema ese que es muy bonito, no es la primera vez que yo... A mí me pasa que yo le pido algo y no me lo concede. Yo entiendo que deben tener su tipo de programa y así es, pero no les cuesta nada, no sé, darle salida al pedido, porque es una cosa muy bonita.
0: Pero salió la canción, bueno, salió la canción.
2: Espero que me sepa entender lo que le estoy diciendo. No es la primera vez que me pasa con ustedes. Gracias.
3: Hola, buenas tardes. Yo cuando me separé de mi pareja, me armé una caja de herramientas, me compré un taladro, tengo llave francesa, pinzas, martillo, destornilladores, Phillips, de los otros que no sé cómo se llaman, que tienen punta chata, y hago todo yo.
1: ¡Qué genial!
3: No... O sea, aprendí a vivir sola y no depender de nadie. Y es lindo. Es lindo porque yo nunca había manejado un taladro, porque estaba acostumbrada a que si se rompía algo lo mandábamos a arreglar. Y de repente me encontré sola. Entonces dije, bueno, voy a armar una caja de herramientas. Tengo tornillo, tornillito, tuerquita.
0: Muy bien.
3: Así que si a alguien le hace falta un tornillo, me pide. Besitos.
4: ¿Sabes lo que pasa, nene? Que son mal educados. No respetan, no tienen un poquito de respeto por la gente grande. Yo no digo que vos seas un mayor grande, pero la mayoría de los críos son unos mal educados. Hay niños que no, pero hay otros que sí.
0: Claro.
4: Pobrecito. Que les enseñen los padres a respetar, a andar en bicicleta, que les digan por dónde tienen que andar. Después les pasa algo, los atropellan. ¿Quién es el culpable? El que lo atropelló.
5: Cuiden
4: y ellos
5: niños.
4: Son los desubicados. Perdóname que te lo diga,
0: coincido,
4: nene.
0: Coincido,
4: besitos.
0: Claro.
6: Hola, Jesús, te estoy escuchando. Sí, tenés toda la razón del mundo. A mí una vez saliendo de la escuela, digo, ahí la Dima, me llevaron con la bicicleta, salían de esa librería que deja cerrada, y me llevaron puesta y me lastimaron la pierna. Los pendejillos no miran y no les interesa, y como decís, te miran con esa, como si te estuvieran provocando. Es verdad, son unos mal educados. Bueno, espero que los padres les puedan enseñar. Saludos a Dalila.
5: Cuiden a los niños.
4: Es lo que pasa, nene, que bueno, son mal educados.
0: Es de vuelta, esta.
4: No respetan, no tienen un poquito de respeto por la gente grande.
0: Bien, acá dicen, nunca han sido jóvenes estos viejos, dice algo. Porque no, Daniel, yo sigo joven, me encanta andar en bicicleta, me gustaba andar en bicicleta, pero no andaba por la vereda al palo, ¿me entendés? En la ciudad. De última, en el barrio, bueno, ponele. Y salía Doña Norma y te decía, nene, ¿no andes por acá? Ok, perfecto. Pero no en plena ciudad, no en pleno microcentro. Dale, no justifiquemos lo injustificable. Porque si no, cada uno... Que

0: quiera, ¿me entendés?
1: Que no haya odio.
0: Insisto, que... compa, de verdad, no exagero un ápice en lo que digo. Me movía 2 centímetros a la velocidad que pasaron, me llevaba propuesto. Y te puedes terminar lastimado.
2: Tiempos también son distintos, eso, antes no había tanto vehículo, las veredas estaban quizás acondicionadas, después la ley cambió y se prohibió el tránsito de las bicicletas por la vereda.
0: Tal
2: tiene
0: cual.
2: Que ser como son un vehículo más.
0: Sí, son un vehículo más.
2: Otro como el auto tienen que ir por
0: el problema, y el problema no son las bicicletas, como dicen por acá Mari, no, sino es la educación, es así. Bueno, dejamos esto de lado, ahora vamos con Eduardo Jurigiu, tenemos canción de las 6:30, compa.
2: Tenemos, ya le dijo a la producción.
0: Hoy son décadas 2000-2010.
2: Sí.
0: Rock nacional hoy toca, mira, bueno.
2: Ah, rock nacional toca.
0: Hay mucho para
2: bueno.
0: Hay mucho para
2: Pele.
0: Muy bien. Eduardo.
2: Pele por cortar.
0: Lo presenta usted, don Eduardo. Ahí, lo está esperando.
2: Bueno, adelante, Eduardo. Lo estamos escuchando atentamente. A ver quién más nos puede contar desde General Alvear.
3: Muchas gracias, Dalila. Jesús, audiencia. El municipio de Alvear y la escuela Enure de Monte de Boven están desarrollando un proyecto de compostaje junto a estudiantes de tercer año con el objetivo de promover el aprovechamiento de residuos orgánicos a través de actividades prácticas. La iniciativa busca que los alumnos incorporen conocimientos sobre la elaboración de compost y puedan aplicar estas técnicas para producir su propio abono. Además del aprendizaje ambiental, la propuesta apunta a que en el futuro la producción pueda generar recursos destinados a actividades y proyectos escolares. De esta manera, se fomenta el cuidado del ambiente, el trabajo en equipo y el desarrollo de herramientas que contribuyan a la formación de los jóvenes y a la creación de nuevas oportunidades dentro de la comunidad educativa. El municipio de Alvear firmó un convenio destinado a productores hortícolas de este departamento, mediante el cual se otorgarán créditos a tasa cero para la compra de plantines de tomate, pimiento y melón. El secretario de Desarrollo y Promoción Departamental, Guillermo Modón, explicó que este año se destinarán 50 millones de pesos para 27 productores en el marco del plan hortícola que impulsa la comuna. Así lo explicaba el titular del área de gestión municipal, Guillermo Modón.
4: Sí, hoy nos encontramos con la firma de convenio para productores hortícolas, en el cual el municipio, bueno, todos los años viene aportando dentro de su presupuesto un monto destinado para la compra de plantines. Este año son 50 millones, está destinado para 27 productores, en el cual pueden destinamos 2 millones por hectárea para la compra de plantines para fortalecer, bueno, lo que es el plan hortícola que tiene la municipalidad y que año a año va llevando a cabo. Es un acompañamiento que viene haciendo el municipio. La idea es, bueno, ayudar a los productores para que se puedan ir volcando también actividades que esquiven un poco el tema de las contingencias que sufre la zona y el departamento. Y el 27 es la ayuda que tenemos. Mira, las condiciones son a tasa cero, se le da el crédito ahora y recién se viene a devolver el año que viene, el 30 de julio. Exacto. Sí, está calculado para que el ciclo productivo, ellos puedan cumplir el ciclo y no tener que estar devolviendo, y todo ese dinero que se destina, o sea, que ellos evitan gastar, lo puedan usar para otras cosas, ya sea como para fertilizantes, para la labranza de la tierra y todo eso.
3: Uno de los productores beneficiados por este financiamiento para productores agrícolas es Marcelo Sanchuk.
5: Yo soy de Carmenza, al fondo, de la Colonia Cruz, ¿eh? Y bueno, todos los años, hace como 3 años, están dando este crédito para la plantación de tomate, pimiento, melón, todo eso. Y aparte que es una gran ayuda, porque uno puede no tener la plata para pagar los plantines ahora. Y bueno, la municipalidad está el dinero y después lo devolvéis ahí en junio, fines de mayo, por ahí. Así que para todos los productores nosotros, o sea, es una gran herramienta, digamos. Vos señalas los plantines y después la municipalidad te transfiere el otro importe del acuerdo y ahí te trae las plantas puesto en finca. Tomate y algo de... ¿cómo es? De ciruela y membrillo.
3: En lo deportivo, decir que el joven alberense Camilo Lievi logró el título de Maestro Nacional de Federación Argentina de Ajedrez. Logró el título tras su participación en la semifinal superior argentina, disputada recientemente en la ciudad de Avellaneda, provincia de Buenos Aires, organizada por la Federación Argentina de Ajedrez. Camilo es actual subcampeón departamental y múltiple campeón mendocino de categorías juveniles. Siguiendo con este deporte, destacar que tras una definición inédita, León Pimentel se quedó con el título de la segunda fecha de la Liga Alberense Infantil de Ajedrez tras ganar las tres partidas disputadas. La Liga Alberense Infantil de Ajedrez reúne a jóvenes jugadores de distintas instituciones educativas del departamento y forma parte de un circuito de cuatro torneos que otorgan puntos para la clasificación a la final anual. Anoche se inició el segundo torneo de la Liga Municipal de Básquet, una competencia que reúne equipos de este departamento y también de San Rafael, con partidos que se desarrollarán en distintos puntos de General Alvear. La organización está a cargo de la agrupación de Maxi Básquet Femenino, que trabaja junto a la Dirección de Deportes en la logística y seguimiento de la competencia. Participarán las categorías U13, U15, U17, Primera y Maxi, además de encuentros para Premini, Mini, Mosquitos, U9 y U11. La primera fecha tuvo lugar en el Polideportivo y va a continuar durante la semana en Ferro, Bowen y Pacífico. Además, se incorporó un nuevo sistema de gestión que permitirá consultar la programación, estadísticas y tablas de posiciones a través de un portal público. En materia de automovilismo, recordar que este sábado habrá pruebas libres de tradicionales en el Autódromo Víctor García. El predio abrirá sus puertas a las 13:30 y la actividad comenzará a las 14 con entrada libre y gratuita para el público. La jornada surgió a partir del pedido de distintos pilotos que buscan entrenar de cara a las próximas competencias, aprovechando las buenas condiciones en las que quedó el circuito tras la última fecha. Es todo, Dalila, Jesús, audiencia. Será hasta mañana, si Dios quiere. Muchas gracias.
0: Muchas gracias, compañero. Un abrazo muy grande. Eduardo Jurigiu, entonces ahí, Dalila, desde General Alvear.
2: Hasta mañana, Eduardo. Muchas gracias.
0: Muy bien. Medio temita, un temita del Vichy Lucero, y vamos preparando la canción de la... Perdón, del Vichy, ese fue el Vichy, me quedo ahí. Pasa que me quedo viendo plata el Vichy, por eso me acordé. Che, un abrazo para el gringo que nos está escuchando también.
2: Abrazo, gringo.
0: Bueno, don Carlos Guillote Arias nos quiere regalar un poquito de su musiquita. Preparamos la canción de las 6:30 y a la vuelta nos convertimos en rivales.

0: London Business. Sonando aquí cuando han pasado ya 27 minutos de las 6 de la tarde, como dicen en el barrio, 27 minutos de las 18, y nosotros seguimos aquí en busca ya de la parte final de nuestro programa, pero no sin antes nuestra canción.
1: Por supuesto, nuestra querida canción de las 6 y media, 18.6 la temperatura en San Rafael a esta hora, sigue linda la tarde y así va a continuar por el resto del día, parcialmente nublado, para mañana viernes, mínima de 6, máxima de 19 grados, pero, sábado, mínima de 2, máxima de 5. Por la mañana, sí, por la mañana y por la tarde, lluvias y nevadas. Entre un 10 y un 40% está la chance, pero está. El domingo, mínima 2 grados bajo cero, máxima 10, con un cielo parcialmente nublado. Por lo menos aquí en San Rafael. ¿Por allí?
0: Por acá también, similares condiciones. El sábado hay probabilidad entre el 40 y el 70% de chances de que lleguen estas nevadas fuertes, dice el pronóstico. Domingo también frío, 5 grados bajo cero la mínima, solo 0 grado la máxima. Así es que bueno, se viene el frío, se vienen las precipitaciones para el fin de semana. Veremos cómo estamos preparados para tal fin. Ahora tenemos 12 grados aquí en la ciudad.
1: Está linda la tarde. Bueno, y ahora se va a poner picante la tarde. Porque se viene, damas y caballeros, la canción de las 6 y media. Hoy, décadas 2000-2010, ¿y el género?
0: Rock nacional.
1: Rock nacional. Rock, dos décadas que han dado mucho. Bueno, todas las décadas han dado material.
0: Difícil elegir, la verdad, porque hay 20.000 canciones.
1: Bueno.
0: Pero bueno, vamos a ver.
1: ¿Quiere arrancar, compa? ¿Quiere presentarse?
0: No, arranco.
1: Muy bien, muy amable. La escucho.
0: Bueno, esta canción se publicó en medio de la profunda crisis política y social de Argentina 2001. Seguramente muchos la recordarán, aunque quisiéramos olvidarla. Lejos de reflejar la desesperación de la época, Joaquín Levington, líder y compositor de la letra, y Carlos Tapia de la música, crearon un himno luminoso para contagiar alegría y evadir el desánimo general. Se convirtió en éxito en el verano del 2001 y 2002, casi arrancando esta década. De allí elegimos esta canción que se ha catapultado a la fama nacional. Son ellos, Turf, y de ellos elegimos Loco, un poco.

0: Bueno, hasta por ahí nada más. Simulando, sonriendo, así tratábamos de hacerles frente a esta crisis del 2001. Esa es mi canción, compa.
1: Bueno, muy bien. Acá hay algo que va a pasar. Va a ganar Turf.
0: Elige otro. No me diga.
1: Va a ganar Turf.
0: Pero qué conexión.
1: Y mire que por ahí, esto demuestra que realmente el concurso es transparente, porque tranquilamente podríamos cambiar y decir, bueno, eligió Turf. No. No es la primera vez que pasa, ¿no? Que elegimos la misma banda o el mismo cantante.
0: La semana pasada, que fue con qué? Con la música de película.
1: Con música de película. Elegimos la misma película, Flashdance.
0: Flashdance.
1: Bueno, yo me voy a quedar con la banda de Joaquín Levington, pero me voy a ir un poquito más adelante, al año 2004, el discazo Para Mí, Para Vos. Elijo también a Turf, pero con Pasos al Costado.

0: Cántalo, cántalo. De cualquier modo que te toque está bien. Listo, suficiente. Muy bien, dos temazos. ¿Qué banda aparte?
1: Sí, genial. ¿De qué año es su canción? No lo anoté.
0: 2004, compa.
1: 2004.
0: El suyo 2001, ¿no?
1: 2001. 2001. ¿Será Pasos al Costado? ¿Será Loco un poco? Lo cierto es que va a sonar Tours. Y con eso ya nos damos por hecho.
0: Sí, totalmente. Que gane la que gane. Pero bueno, acá la verdad la tiene la gente. Así que recuerde, Malargüe 2604-379797. Ahí tienen que votar la canción de Dalila, Turf, Loco un poco, mi canción, Turf, Pasos al Costado. Y pueden comenzar a votar cuando, compa. Usted de la voz de Aura.
1: A partir de este momento, señoras y señores, ya.
0: A votar, a votar, a votar, a votar, a votar, a votar. Vamos, uy, explotó, explotó,
1: vamos,
0: explotó.
1: Vamos, vamos, vamos.
0: Vamos, vamos, vamos. El primer voto, Gonzalo, Pasos al Costado.
1: 1-0.
0: Gina, voto por Jesús, dice Gina.
1: 2-0.
0: Claudio y Mario dice, hoy, Jesús.
1: 3-0.
0: Hola chicos, lindo programa, voto por Darila, saludos Mónica.
1: 3-1.
0: Aparece el Lelo, Pasos al Costado, dice.
1: 4-1, traidor Lelo.
0: Buenas tardes, chicos. Me gustan los dos, pero voto por Dali, dice Natalia.
1: 4-2.
0: Hola, soy el gringo, voto por Jesús.
1: 5-2, otro traidor.
0: Los elijo siempre, dice Mari, voto por Jesús.
1: 6-2.
0: José dice Pasos al Costado.
1: 7-2.
0: Walter, voto por Jesús.
1: 8-2, qué paliza, compa.
0: Laura dice por acá, hola, buenas, Jesús y Darila, genios, hoy Jesús.
1: 9-2.
0: Eva de Gush dice, los felicito a los dos, voto número 2.
1: O sea usted,
0: Mabel me votó, Gaby también, después un voto para vos. Che, mirá qué peleo, Ángel Eduardo Maya.
1: No lo quiera minimizar.
0: No, para nada, no.
1: Fue palizón. 10-2, escucho.
0: Yo pensé que iba a ganar Loco un poco, pero en un momento.
1: No le tenía fe también.
0: Son dos temazos.
1: Bueno,
0: dos temazos.
1: Pero lo importante es que gana Turf.
0: Gano Turf, esa es una buena noticia. No hay rencor, ¿no?
1: No hay rencor, me encanta, lo vamos a disfrutar igual.
0: ¿Subimos el volumen entonces, compa?
1: Dele.
0: Canción de las 6:30. Año 2004, el discazo para mí, para vos, suena Turf, Pasos al Costado.

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0: final, damas y caballeros. Estamos llegando al final de los amigos del aire, el mejor de tarde, LB4 y LB19, un solo corazón. Pero nos queda, querida compa, dar a conocer los ganadores de la tarde.
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1: Señor, Amalia y Nicanor por aquí, Nicanor 234.
0: Muy bien. Gracias a todos ahí por participar, por estar nuevamente una tarde junto a la radio, a LB4, a LB19. Mañana volveremos, por supuesto, a partir de las 3 de la tarde para cerrar la semana con Tutti.
1: Exactamente. Bueno, la cantidad de mensajes de gente crota que quedaron afuera, pero la verdad que nos ha sorprendido.
0: La verdad es parte del ingenio argentino.
1: Y siempre. Hay que solucionarlo. Bueno, mañana estaremos aquí nosotros también, compa, para seguir acompañando a nuestra gente.
0: Seguro que sí, seguro que sí. Bueno, saludos para todo el equipo hermoso de LB19, encabezado ahí por usted. Estuvo más temprano el Vichy, don Carlos Guillote Arias, por acá Marcelo Oscar Quiroga y Mariano Espina, y toda nuestra gente, que como siempre, sin ellos esto no tendría ningún sentido. Sigan en las radios y mañana nosotros a las 3 estamos acá como rulo de estatua.
1: Firme, sí, como tapón de arena.
0: Como tapón de arena. Que la pase lindo, compa.
1: Mañana igualmente.
0: Chao, gracias por estar ahí. Chao, chao.

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1: 18:45 en la República Argentina.
2: En Buenos Aires el cielo está despejado, 17 grados 5 décimos la temperatura.
1: Estas son las voces del día.
3: Tenemos que dejar de lado nuestra diferencia y concentrarnos en lo que nos une. Somos quienes ponemos la libertad del ser humano en el centro de nuestro modelo.
4: Lo que al presidente le molesta es la mentira y la difamación. Y él, contra la mentira y la difamación, expresa su visión.
5: El presidente Javier Milei, por cadena nacional, hará anuncios relacionados con los avances diplomáticos en relación a la cuestión Malvinas.
6: ¿Por qué Malvinas para Estados Unidos es un tema? Un tema es la presión a Gran Bretaña, pero el otro tema es que los Estados Unidos no tienen bases permanentes en el Cono Sur.
7: Si él quiere probar de suerte en otro lado, yo que me llame, que me diga si necesita algo, pero que siempre trate de contactarse con la familia.
8: Es una gran figura del país, ¿no? Y obviamente que siempre llega un momento que lo bueno termina y que también hay que saber cuándo decir adiós.
1: El presidente hablará en cadena nacional sobre la causa Malvinas.
2: El informe de Liliana Arias.
5: A las 17:20 el presidente Javier Milei ingresó al Salón Blanco de Casa Rosada para grabar el discurso que se conocerá a las 21 por cadena nacional y que está relacionado con la cuestión Malvinas. Además de la secretaria general de la presidencia, Karina Milei, el jefe de Estado está acompañado por todos los ministros de su gabinete, así como también por el presidente de la Cámara de Diputados, Martín Menem, y de la titular del Bloque Libertario en el Senado, Patricia Bullrich. Recordemos que, después de distintas señales del estadounidense Donald Trump, se decidió que Milei anunciara los avances diplomáticos en relación al reclamo histórico de la Argentina sobre las Islas Malvinas. La decisión de realizar la cadena nacional se tomó el martes en la reunión de gabinete y fue el propio Milei quien instruyó a sus ministros en mantener en reserva la información. Es por eso que el gobierno mantiene bajo un absoluto hermetismo el anuncio que se realizará esta noche respecto al reclamo de la soberanía sobre las Islas Malvinas. También hay que recordar que oficialmente se comunicó que el anuncio fue coordinado por los equipos de Cancillería que conduce Pablo Quirno y de la Secretaría de Inteligencia del Estado, la CIDE, que dirige Cristian Aguadra.
1: En tanto, el presidente estadounidense Donald Trump volvió a referirse al tema Malvinas durante una entrevista con un medio británico.
2: Al respecto, el jefe de la Casa Blanca recordó que Londres no ha colaborado mucho con Estados Unidos en el conflicto con Irán.
1: Durante esta jornada, el presidente Milei además viajó a Chile, donde participó de un foro libertario. Durante el encuentro, el jefe de Estado pidió fortalecer la derecha internacional.
3: La derecha también se tiene que organizar. Si ellos tuvieron su internacional socialista, nosotros tenemos que profundizar nuestros lazos de amistad en nuestra propia red internacional, tanto en la región como en el mundo. Porque no nos enfrentamos a un adversario local, sino que nos enfrentamos a un adversario regional y también global. Un adversario que piensa y se apoya transnacionalmente, porque sus apariciones se extienden más allá de las fronteras de un solo país. Y nada de esto es ninguna novedad. Ya lo observamos en el siglo pasado, cuando todos los partidos comunistas del mundo tenían por objetivo someterse a los designios de la Unión Soviética.
2: También destacó los resultados económicos de su gestión y aseguró que eliminó el déficit y redujo la pobreza en 25 puntos.
3: Además, como mencionaba antes, equilibramos las cuentas públicas desde el primer mes de gestión y vamos por el tercer año consecutivo del superávit fiscal financiero, es decir, superávit después del pago de intereses. La consecuencia de esto es que la deuda consolidada pasó de cerca de 100 puntos del PBI, hoy se encuentra debajo de 40%. Por lo que el riesgo país de niveles de 3.000 puntos básicos se encuentra en torno a los 500 y si se toma el de esta administración, el riesgo país prácticamente ha sido eliminado.
1: Además de participar del Foro Libertario, el presidente Milei se reunió con su par chileno José Antonio Katz en el Palacio de la Moneda.
2: La Corte Suprema dejó firme la condena a Sergio Uribarri.
1: Informa Rubén Lovera desde Radio Nacional Paraná.
9: La Corte Suprema de Justicia de la Nación desestimó los recursos extraordinarios que habían presentado el ex gobernador de Entre Ríos, Sergio Uribarri, el ex ministro de Cultura y Comunicación, Pedro Báez, y el cuñado del ex mandatario, Juan Pablo Aguilera, y dejó firme la condena que la justicia entrerriana les impuso en la mega causa por delitos de corrupción. Los tres deberán regresar a la unidad penal de Paraná para cumplir la pena. Y en la misma resolución el máximo tribunal rechazó los planteos de Gerardo Caruso, Corina Carniel, Emiliano Giacopuzzi y Luciana Almada, con lo que la totalidad de las condenas del megajuicio quedó firme.
2: El riesgo país se mantiene por debajo de los 500 puntos, informa Alejandra Gallo.
10: Una jornada en la que todas las miradas están puestas en los mercados, tanto internacionales como locales, por varias razones. En primer lugar, porque el riesgo país que elabora la calificadora Standard & Poor's perforó los 500 puntos, cerró a 496 puntos porcentuales y fue una muy buena jornada para los títulos de la deuda. En el caso del mercado internacional, el Brent tuvo hoy un precio récord en las últimas 6 semanas, alcanzando los $96, de la mano, claro, del recrudecimiento de los enfrentamientos en Medio Oriente. Pero, por otro lado, esto hizo que todas las cotizaciones del sector petrolero y energético a nivel mundial crecieran.
1: La venta de motos 0 kilómetro volvió a crecer en agosto.
2: Durante el mes se patentaron 73.566 unidades, una cifra que representó una suba del 1,8% respecto a julio y un crecimiento de más del 34% frente al mismo mes de 2025.
1: Con este resultado, el acumulado de los primeros 8 meses del año alcanzó los 586.650 motos.
2: Juicio por la desaparición de Loan Peña.
1: Desde Radio Nacional Santo Tomé, informe de Nerina Álvarez.
11: María Noguera, mamá de Loan Danilo Peña, volvió a hablar durante las jornadas del juicio por la presunta sustracción de su hijo y reafirmó su pedido de respuesta sobre qué ocurrió con el niño. Al referirse a la presencia de los acusados en la sala y particularmente de Laudelina Peña, señaló que nota una actitud diferente cuando la familia está presente. Cuando nosotros estamos acá, ella agacha la cabeza, sostuvo. Y en ese sentido, María remarcó que la familia continúa asistiendo al juicio con la frente en alto, porque considera que no tiene motivo para ocultarse ni sentirse señalada.
1: En tanto, detuvieron en Tunuyán a la falsa perito involucrada en el caso Loa.
2: Desde Radio Nacional Mendoza nos informa Victoria Lupu.
12: La detención de María Luisa Lescano Rodríguez se produjo en Colonia Las Rosas, Tunuyán, luego de que la mujer fuera identificada mediante un sistema biométrico y se contestara que tenía medidas judiciales pendientes en el marco de la investigación vinculada al caso de Loan Danilo Peña. La mujer, conocida públicamente como la perito mendocina, es investigada por la justicia a raíz de su participación en la búsqueda del niño desaparecido en Corrientes y por una presunta usurpación de título.
2: Deportes.
1: La información con Eladio Arregui. Buenas tardes, Eladio.
13: Hola, muy buenas tardes, Abel y Darío. Francisco Cerúndolo avanzó a la tercera ronda del Abierto de Tenis de Estados Unidos al vencer en un maratónico partido que duró casi 4 horas al alemán Struff. Ante un calor agobiante, el partido se definió en 5 sets, 5-7, 7-5, 4-6, 6-2 y 6-3. Ahora enfrentará a Fritz. Gran Premio de Monza, 13ª fecha del Campeonato Mundial de la categoría Práctica Libre. Mañana con Franco Colapinto, comienza a las 6:30 y además la clasificación será el sábado a las 11 y el domingo la carrera a las 10:00 a.m. El plantel de Boca llegó a Mendoza, Paredes no está lesionado, pero no va a jugar ante Gimnasia de Mendoza. En River, Rivero podría ser transferido.
2: Operativo de migraciones en Retiro, el informe de Cristian Varela.
14: El operativo duró más de 6 horas en las terminales ferroviarias del barrio de Retiro e involucró a 33 inspectores de la Dirección Nacional de Migraciones con la asistencia de 20 brigadas de la Comisaría de Asuntos Migratorios, reforzados por la Superintendencia de Investigaciones Federales, donde un helicóptero sobrevoló la zona en todo momento. El saldo fueron 7 personas detenidas, entre las que se encontraban 2 extranjeros provenientes de Colombia y República Dominicana que ingresaron al país de manera irregular con antecedentes penales, por lo que se inició el trámite administrativo de expulsión de la Argentina.
1: Visita del Papa León XIV.
2: Nación, ciudad y provincia de Buenos Aires suspendieron las vacaciones de los policías por la presencia del pontífice entre el 8 y el 11 de noviembre.
1: El jefe de la Iglesia Católica tendrá diferentes actividades en la ciudad de Buenos Aires, en Córdoba y en Luján.
2: Por Radio Nacional, el historiador peruano José Beteta aseguró que existe una gran expectativa por la llegada de León XIV al Perú.
15: Perú va a ser una gran noticia, además recuerden un gran evento, que el Papa es peruano legalmente. Estuvo varios años, muchos años en Perú, vivió en varios lugares, es norteamericano de nacimiento, pero tiene un DNI peruano. Entonces podría votar el Papa en el Perú, ¿no? Y las primeras palabras fueron con Chiclayo, que es ciudad del norte de Perú. Entonces va a ser un evento impresionante. Le han ya separado una explanada enorme. Cuando fue el Papa Juan Pablo II, cuando iba Francisco, que fue también allá, las aglomeraciones son de 1 millón, 2 millones...
1: El Papa recibió en forma privada al obispo de San Luis.
2: El informe de Alejandro Heredia desde la emisora de Radio Nacional en esa provincia.
9: Una réplica del Santo Cristo de la Quebrada quedó en el Vaticano tras la audiencia privada entre el obispo Gabriel Barba y el Papa León XIV. El encuentro se realizó este jueves en el Palacio Apostólico, donde Barba presentó la realidad de la Iglesia y del pueblo de San Luis. Al término del encuentro, expresó:
16: mucha alegría y mucha esperanza. Ha sido un hermoso y sereno encuentro, muy importante. Estoy saliendo del Palacio Apostólico. El Santo Cristo de la Quebrada, que recién estaba ya sobre su escritorio, nos siga bendiciendo y nos ponga en comunión con nuestro Santo Padre.
1: Pablo Bertuzzi y Pablo Yadarola juraron como nuevos jueces de la Cámara Federal.
2: Ambos magistrados ya son vocales de la Sala Primera de la Cámara Nacional de Apelaciones en lo criminal y correccional federal.
1: Los pliegos de Bertuzzi y Yadarola habían sido aprobados por el Senado con una amplia cantidad de votos positivos.
2: El ministro de Justicia de la Nación, Juan Bautista Maíquez, aseguró que se trata de un paso muy importante para el Poder Judicial.
17: ¿Cómo veo esta jura? Muy bien, es un lugar institucionalmente relevante, muy relevante. Muy contento con los candidatos, creo que son los mejores candidatos, por eso se los propuso el presidente Milei y el presidente los tomó. Así que la verdad que es un paso muy importante para el Poder Judicial y por ende para la República.
1: La sala de 3 años será obligatoria en la ciudad de Buenos Aires.
2: La iniciativa fue aprobada por unanimidad por la legislatura porteña.
1: El proyecto además establece que el sistema estatal deberá ofrecer educación inicial universal y gratuita desde los 45 días de vida.
2: Así lo explicó la autora del proyecto, la diputada porteña por Ciudadanos Unidos UCR, Manuela Tourte.
18: A partir del año que viene, los chicos que tienen 3 años van a tener que ir a la escuela, al jardín, digamos, pero en una escuela, todos. Los que estaban yendo a los CPI van a tener que empezar a ir, los de 3 años, a una escuela, y con esto nosotros lo que queremos es garantizar el mismo inicio para todos los chicos. Que todos los chicos de la ciudad que tienen 3 años puedan ir al jardín significa una educación de calidad para todos los chicos.
1: Crece el turismo en Jujuy.
2: Desde Radio Nacional en esa provincia, nos informa Alejandra Bejarano.
19: El turismo en Jujuy tuvo su mejor agosto en los últimos años, con la llegada de 139.000 turistas, 423.000 pernotes y una estadía promedio de 3,03 días. La ocupación hotelera de los establecimientos llegó al 63,56%, frente al 54,3% de agosto del año pasado. La evolución positiva alcanzó a las 4 regiones. Estos números confirman a Jujuy como destino elegido, con el gran desafío de seguir trabajando para potenciar este crecimiento turístico.
1: Actualizamos la información del tránsito con Ernesto Arriaga.
20: A esta hora, mucho tránsito en la General Paz, con demora de 10 minutos a Liniers, a la autopista de Chile y la autopista Perón, donde está el puente La Noria. Recordemos que la ruta 8, dentro de 8 días, comienza el pago con telepase o pago electrónico, desde Pilar a Villa Mercedes San Luis. La ruta 3, con tránsito intenso de camiones, máxima 80 kilómetros por hora.
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0: familia amiga, oyentes de este espacio, tengan todos ustedes muy buenas tardes. A partir de este momento les ofrecemos el mundo social de la hora 19. Comenzamos con misas. Capilla Santa Madre Teresa de Calcuta, sede Cáritas, invita a la celebración de su día que se realizará este sábado con procesión que comenzará a las 17:30 desde Paula Albarracín y Comodoro Pi. Posteriormente, rezo de la misa. Capilla Nuestra Señora de la Caridad del Cerrito invita al triduo que se celebra hasta el día viernes, 19 horas Rosario y 19:30 Santa Misa. Parroquia Nuestra Señora de Luján invita este viernes a la adoración del Sagrado Corazón de Jesús a partir de la hora 10 hasta las 19, luego rezo de la Santa Misa. Parroquia San Maximiliano Kolbe invita a la misa en honor al Inmaculado Corazón de María, que se celebrará este sábado a la hora 8. A cumplirse el primer mes del fallecimiento de José Ruilova Cruz, se lo recordará con una misa que se oficiará luego a las 20 en la parroquia Nuestra Señora de Luján. Esposa, hijos, hijos políticos y nietos invitan además a familiares y amigos. Agradecimientos. Iris agradece a San Expedito el favor concedido. GB da las gracias a Santa Ana y San Expedito.
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0: Fallecimientos. Ha dejado de existir a la edad de 82 años el señor argentino Larruz Tití, domiciliado en Cuadro Venegas. Sus restos fueron velados en sala de velatorios de Avenida Hipólito Yrigoyen 995 y recibieron inhumación en el cementerio Parque de la Fe. A la edad de 78 años ha fallecido la señora Rosa Inés Guerci, viuda de Apiolaza, domiciliada en nuestra ciudad. Sus restos se velaron en sala de velatorios de Avenida 9 de Julio 242 y en horas de la tarde recibieron sepultura en el cementerio central. Dejó de existir a la edad de 69 años la señora Dora Sabina Mesa de Luna, Chicha, domiciliada en Villatuel. Sus restos se velaron en salón de usos múltiples del mencionado distrito para ser trasladados a su cremación, servicio brindado por sala de velatorios de Avenida Belisarfil 1375. A la edad de 68 años ha fallecido el señor Mike Omar Molinuevo, quien pertenecía a conocidas familias del medio y se domiciliaba en nuestra ciudad. Sus restos se velan hasta la hora 20 en sala de velatorios de comandantes a las 460 para ser trasladados a cremación. Hasta aquí les ofrecimos el mundo social de la hora 19. Un espacio similar lo invitamos a compartir mañana a la hora 11. Por su atención, muchísimas gracias.

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Muy, pero muy buenas tardes. Un día más, como siempre decimos, estamos aquí a través de tu radio amiga, compartiendo este tiempo de radio junto a gente de la ciudad. No tan solamente de la ciudad, sino del campo, de los distritos, hasta donde los parajes, hasta donde puede estar llegando la frecuencia radial. Hasta allí queremos llegar con este programa, 120 minutos que apartamos para estar con ustedes y disfrutar de la compañía de la radio, ¿eh? En este caso también incorporándonos a LB19 Radio Nacional Malargüe y LB4 Radio Nacional San Rafael, en la integración que tenemos del sur de la provincia, compartiendo con cada uno de ustedes este maravilloso tiempo de radio. Y así comenzamos, así se abre el WhatsApp 13, el WhatsApp de la radio, perdón. Tenemos 37 97 97 para ustedes, abierto ya el WhatsApp para que usted se pueda comenzar a comunicar con nosotros, enviándonos su WhatsApp y participando, por supuesto, de los premios. Hoy estamos en el día jueves 3 de septiembre, septiembre, mes de la primavera, y comenzamos a disfrutarlo de esta manera, año 2026, gracias a todos los que están por allí. Y hoy en los controles de la radio, en San Rafael, tenemos a Mariano Espina, un amigo de todos ustedes. Y también nos acompaña en esta tarde otro compañero allí en la ciudad de Malargüe, en LB19 Radio Nacional Malargüe. Ahí tenemos a Carlos Arias, que también está compartiendo con nosotros, y por supuesto le vamos a dar también a Carlos para que en algún momento él nos pueda estar compartiendo algún tema musical, que pueda también estar en la integración de estas dos radios y de este tiempo maravilloso que podemos compartir junto a ustedes.

2604-3797-97 y ya la gente comienza a comunicarse a este número. Hola Carlos, buenas noches, soy Graciela, mis últimas tres, 260, y quiero participar por los bombones. Bueno, hoy tenemos los bombones allí. Gracias Graciela por estar allí y ser, en este caso, la primera que hoy se está comunicando con nosotros. Oscar Mancilla también, Oscarcito, que nos manda un mensaje de voz, ya vamos a estar escuchándolo. Claudia y Mario, que también nos mandan mensajes. Y quiero saber, dice, si mi esposo Mario, 294, ganó los bombones. Ya te digo, ya les digo a ustedes quiénes son los que ganaron los bombones en el día de ayer. Con el 294, entonces, ahí están participando. Mario, nuevamente, hoy lo escuché de pasada y no estamos seguros. Dice, bueno, ya nomás consultamos porque está todo, absolutamente todo anotado aquí como han sido las cosas. A ver, ¿quién más tenemos por acá? Ivana Valeria, quiero, dice, a ver qué nos dice, quiero los bombones, vale, con el 889, saludos a mi tía Alicia. Bueno, le enviamos un saludo a la tía Alicia, entonces, donde se encuentre, ahí que le llegue el saludo de Valeria en este día. Y vamos invitando a toda la gente linda de la ciudad de Malargüe y todas las zonas aledañas allí para que se sumen al 2604-3797-97 y así participar por el premio, que son unos ricos bombones en este día para que ustedes lo puedan compartir con su familia también. Así que vamos, estamos hasta la hora 21 aquí junto a ustedes haciendo esto que es Tiempo de Radio con gente de la ciudad e integrándonos, por supuesto, integrando la familia, la comunidad, integrándonos porque verdaderamente el sur existe, como decían algunos, y es importante que todos podamos estar en esta comunicación, en esta comunión, coinonía,

0: y de esta manera, por supuesto, compartir todo lo que se está haciendo a través de la radio. Así que saludamos a toda la gente linda, al señor operador Carlos Arias, que en este día también está allí, y por supuesto a todos los que se suman en esta tarde de día jueves 3 de septiembre del 2026, todos sumándose para ser parte de el sorteo que vamos a tener. Hoy en los controles, Mariano Espina, como les decía recién, musicalizando aquí lo que estamos haciendo este programa, y también le voy a dar la bienvenida y bueno, las muy buenas tardes al compañero Eduardo López, que está aquí en la mesa de trabajo junto a mí. Así que, Eduardito, buenas tardes, bienvenido en este día.
1: Gracias, Carlitos, muy buenas tardes. ¿Cómo andamos? ¿Todo bien? ¿Todo en orden?
0: Todo bien, todo bien.
1: Día agradable, ¿no?
0: Espectacular.
1: Sí. Ya la primavera como que va queriendo anticiparse de a poquito. 16 grados 2 décimos la temperatura actual, registro de la hora 19 en San Rafael, 31% la humedad, viento sector este 10 kilómetros por hora, el cielo parcialmente nublado, la visibilidad 20 kilómetros. Para mañana viernes, cerrando la semana, mínima 6, máxima 19. Agarrarse el sábado, mínima 2 grados, máxima 5.
0: La trompada, baja de golpe.
1: Que, la trompada que va a pegar el tiempo, increíble para el sábado. Mínima 2, máxima 5. Para el domingo, 2 bajo 0, la mínima 10 grados de máxima. Y vamos a comenzar el lunes con una mínima de 0 grados, máxima 16. Así que a prepararse para el fin de semana, porque va a estar bastante, bastante fresquito. ¿Serán los últimos fríos? Esperemos.
0: Y algunos ya habían guardado las frazadas, las camperas, los pulóveres.
1: Vaya sacándola de nuevo, vaya sacándola porque va a hacer falta el fin de semana.
0: Se nos viene de golpe. Bueno.
1: Sí, señor. Si me permite, Carlitos, tengo
0: sí, señor,
1: que mandar un saludito muy grande para mi hija.
0: Por supuesto.
1: Aldana, que está escuchando, está prendida en la frecuencia de AM620, FM97.3. Rindió una materia, un final hoy con 9, así que bueno, contenta, feliz y chocha, como dicen.
0: Oh, pero la felicitamos.
1: El beso enorme para ella.
0: Bueno,
1: y las felicitaciones.
0: Bien. Claro. La felicitamos. ¿Y en qué año está?
1: Tercer año de... se me fue el nombre.
0: Son los años.
1: Diseño indumentario. Tercer año de diseño indumentario, ya el último añito. Hay que ver si va con licenciatura o no, pero... Por lo menos de carrera es el último año.
0: Bueno, muy bien. Entonces la felicitamos nuevamente por este logro. Y así es la vida, hay que ir logrando cosas poco a poco y sumándose, por supuesto, sumando éxitos para llegar al objetivo y al propósito que uno persigue, ¿no?, en la vida. Amalia, gracias por estar allí compartiendo con nosotros. Ya estás anotada con tus 807. Nélida Moyano, que también se comunica con nosotros, a ver qué nos dice. Hola, hermoso programa, me gustaría participar por los bombones. Mi número es, bueno, es Amalia, me ha ocupado el teléfono de Nélida. Hola, Carlos, quiero participar por los bombones, soy Jesús con el 610, un abrazo. Bueno, gracias Jesús por estar allí, y con el 610 ya está participando por los premios en los bombones en este día. Claudio, que también se comunica con nosotros. Hola, mandame un saludo a mi tía Carmen. Estoy tomando mate con ella en Rama Caída. Bueno, un abrazo para la tía, de parte de Claudio y también de parte de nosotros aquí. Y ustedes, gracias por estar compartiendo esos ricos mates y también, por supuesto, compartiendo la puesta al aire de la radio. Gracias a todos los que están allí. Más largo también, algunos quizás ya están saliendo de su trabajo, otros tal vez están por irse al trabajo, otros están tomándose unos matecitos, descansando. Bueno, como sea, les enviamos un saludo especial a cada uno de ellos. Gracias a Samira, que también se comunicó con nosotros, me encanta su programa, dice, quiero participar por los bombones, soy Estefanía con el 756. Bueno, Estefanía, gracias por estar allí y ser parte de la radio también y ser parte del programa, por supuesto. Gracias a todos los que se comunican, gracias porque sabemos que ustedes son fieles oyentes de LB4 Radio Nacional San Rafael y también, por supuesto, fieles oyentes de LB19 Radio Malargüe. Hola, quiero participar por los bombones, María con el 783. Bien, María, ahí está participando con el 783 Y con María nos vamos a ir al encuentro de la música, música seleccionada en este día por Marianita Espina y compartida con ustedes y dedicada, por supuesto, también a todos ustedes los que están en la sintonía de LB19 y LB4 Radio Nacional San Rafael.

27 minutos han pasado ya sobre la hora 19 en la República Argentina. Mabelita, que se comunica con nosotros y nos manda una foto. A ver, Mabel, ¿dónde están? Hola, buenas tardes. Acá escuchándote, los felicito por su programa, Carlos Alati. Acá tomando unos matecitos, Mabel y Cachito Contalva. Los felicito, muy buen programa. Bueno, ¿por dónde estarán aquí en este lugar? Vamos a ver si lo conocemos o no. Bueno, les enviamos un saludo y gracias por estar ahí pegadito a la sintonía de la radio 97.3 LB4 y también, por supuesto, toda la gente linda que está allí en la ciudad de Malargüe y las zonas aledañas, zonas de influencia, hasta donde la frecuencia de LB19 puede estar llegando. Les enviamos un saludo especial. Hola, buenas tardes, buenas noches. Feliz de escuchar tu programa, nos dice Mabel, con el 231. Bueno, Mabel, gracias por estar allí y ser parte en este día con tus últimas tres, 231. Melanie también, gracias por comunicarte con nosotros. Nadine también se comunica con nosotros. Hola, Carlos, soy Nadine, quiero participar del sorteo de los bombones, mi número 150. Muy bueno el programa, saludos. Bueno, Nadine, ahí estás participando entonces. En esta noche, Mabel Salazar también, que se comunica y nos dice, hola Carlos, buenas tardes, noche feliz de escuchar tu programa, Mabel con el 231. Bueno, muchas gracias Mabel por estar allí en la sintonía de la radio en este día, 231 entonces para vos y ya estás participando. Gracias a todos por estar ahí, prendido la sintonía de la radio en este día. Rosa Barro, a ver qué nos dice. Hola, soy Rosa con el 309, te escucho todas las tardes, muy lindo tu programa. Bueno, muchas gracias, Rosita. Rosa, ¿cuánto? A ver, ¿a dónde tenemos? Rosa Barro, bueno, un saludo especial para Rosa entonces. Y con el 309, Rosa está participando por el premio de los bombones, por el sorteo, ¿no? Juana Guiñazú, apareciendo aquí, dice... Hola, bendecido día, quiero los bombones para llevárselo a mi hermana mañana que cumple años. Muy bien, Juana, con el 429, ahí te estamos anotando. Gracias, Juana, por estar siempre ahí apoyando y siendo parte del programa en la radio. 429, entonces, ya estás participando y si hoy te toca a vos, se lo llevas mañana a tu hermana, ¿eh? No te lo vas a comer vos. Mañana a la hermana como lo has pedido. Bueno, Norita Castro. Norita Castro, mira, buenas tardes Carlos, quiero participar por los bombones. Guillermo el Tapicero dice, mis últimas 381. Bueno, muy bien, Guillermo, gracias por estar allí y ser parte de la radio. 381 para Guillermo. Gracias por estar allí y por ser parte en este día de la radio también, ¿eh? Patricia Ávila, que también se hace presente en esta tarde en el WhatsApp de la radio. Buenas tardes, Carlos. Hermoso programa. Quiero participar por los bombones. Soy Patricia con el 459. Feliz jueves para todos los de la radio. Bueno, muy bien. Para toda la gente linda y nosotros lo hacemos extensivo para todos los que están escuchando hoy día LB19 Radio Malargüe y también... para los que están escuchando aquí en LB4 Radio San Rafael. Bueno, ahí estamos. Hola, muy buenas tardes, señor Salati. Quiero participar por los bombones. Mis últimas tres cifras, 683. Muy buenas tardes, nos dice Beatriz. Gracias, Beatriz, por estar allí y ser parte de también la programación de la radio. Te sumamos en este día y ya estás participando por los bombones. Juana Redondo, que también nos manda su mensaje de voz, ya lo vamos a estar escuchando, y no sé si tenemos la tanda, ¿vamos a la tanda? Bueno, vamos al tema, en este caso seleccionado por Carlitos Arias, que desde Malargüe nos va a musicalizar en esta tarde el programa. Un abrazo para él y para toda la gente linda que está allí en la sintonía de la radio.

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0: 38 minutos ya pasaron de la hora 19 en la República Argentina. Bueno, hermoso tema que estábamos escuchando. Ochentoso, por cierto, ¿eh? Bueno, una señora nos decía recién que no había alcanzado a escuchar los datos del tiempo. En un minuto más, en unos momentos más, le vamos a recordar. Aquí tenemos a Eduardito López, quien es el encargado de manejar el tema de los datos del tiempo y el pronóstico, ¿no? También. Así que ya nomás se lo vamos a comentar, Eduardito, a la gente que
1: sí, señor,
0: no llegó a tiempo y, bueno, quiere saber qué va a pasar mañana, pasado, y, bueno, compartirlo en este día.
1: Bien, 16 grados, 2 décimos la temperatura actual en San Rafael, 31% la humedad, viento sector este 10 kilómetros por hora, el cielo parcialmente nublado, la visibilidad 20 kilómetros. Como decíamos, para mañana viernes, mínima 6 grados, máxima 19. Y frío para el fin de semana, sábado mínima 2, máxima 5, domingo 2 grados bajo cero, la mínima 10 grados de máxima. Y ya comenzando la semana que viene, próximo lunes, con una mínima de 0 grados, máxima 16.
0: Bueno, ahí estamos entonces, a pensar que van a tener que abrigarse, vamos a tener que abrigarnos en los próximos días, más precisamente desde el sábado en adelante, porque se viene. ¿Y qué pasa el día lunes, Eduardo?
1: Lunes mínima 0, máxima 16. Sube un poquito.
0: Sube un poquito ahí.
1: Sube un poquito y el martes sube más. Ya volvemos a pisar los 20 con una mínima 4 y una máxima de 21. Así que ya vuelven los días cálidos a partir del próximo martes.
0: Ya sacamos la moto de nuevo a recorrer la ciudad. Bueno, muy bien, ahí estamos entonces, la gente que se sigue comunicando con nosotros, que está allí en la sintonía de la radio, gracias a cada uno de los que se van comunicando, muchísimos mensajes que van llegando aquí al 379797, y bueno, a ver la gente que está allí en Malargüe, que se sumen también para que puedan participar con nosotros y ser parte de esto tan lindo y tan maravilloso que estamos compartiendo en este día, ¿eh? Bueno, a ver, saludamos a los músicos del sur que también son parte de la radio. Les enviamos un saludo muy lindo, muy grande, y a disfrutar de todo lo que se viene en esta movida que seguramente hoy ya está comenzando, jueves, viernes, sábado y domingo. En algún lugar los músicos, los artistas están participando allí llevando su show, ¿eh? Bueno, un saludo también para, acá vamos a ir viendo porque son muchos los mensajes que van llegando. Hola, soy Edu, participo por el premio con el 213. Me gustaría un párrafo, bueno, de la Biblia. Bueno, no hay ningún problema, ya lo vamos a estar pasando. Tania que dice, hola Carlos, muy buenas tardes y buenas noches. Presente como siempre, me gustaría participar por los bombones. Soy Tania con el 042. Bueno, Tania, gracias por estar ahí con el 042. Entonces ya estás participando, estás anotada en la grilla para que puedas participar. Lindo que estás siempre presente allí en la audiencia de la radio. Marta Torres, a ver qué nos dice Martita. Buenas tardes, Carlos y equipo, escuchando desde Malargüe, como siempre. Carlos, te cuento que soy de San Rafael y Malargüina, por la opción, desde hace 35 años, gracias por tan excelente programa, nos dice Marta. Bueno, pero no me pusiste Marta, bueno, 190, Marta con el 190, desde Malargüe entonces, participando aquí en este día y llevando adelante, por supuesto, su vida allí en Malargüe, escogiendo Malargüe como mucha gente escogió a Malargüe como lugar para vivir y para pasar sus años allí en aquel lugar, gente que se fue a trabajar, gente que dejó estos lugares de San Rafael y de otros lugares y se afincaron allí en Malargüe y bueno, y han disfrutado, han crecido, tienen su familia allí, así que gracias, gracias a todos los que se comunican con nosotros. Dice, hola, muy lindo tu programa, Antonio con el 971. Bueno, Antonio, gracias por estar ahí y ser parte de la radio, ¿eh? Antonio con el 971, y ahí te estamos anotando, ya está siendo parte en la grilla. Rosa, que también nos mandó un saludo. Elio Grigi, que nos dice: hola Carlos, te felicito por el programa, y pones un tema, Mi Dulce Primavera, por, dice, los maneras santiagueños, o santiaguiños. Bueno, mi número, Antonio, con el 392. Bueno, muy bien, Antonio, dos Antonios. Sí, lo que pasa es que muchas veces pueden ser manceros, pueden ser, no sé, como se escriben, no tengo la idea de todos los grupos que van saliendo y cada uno con un número o con un nombre diferente. Antonio, entonces, con el 392, ya tenemos dos Antonios en la grilla que están participando en esta tarde. Bueno, vamos a ver si podemos encontrar ese tema musical. Mabel Garino, bueno, como decíamos recién, participando también, sumándose en este día a la propuesta de la radio y siguiendo este programa. Buenas tardes, Carlos, dice Nancy. Quiero participar por los mamones, soy Nancy. Y si hoy me tocan a mí, pero claro, Nancy, eso es cuestión de que te toquen. Y lo puede, y te pueden tocar, por supuesto. Mi último 3697. Bien, Nancy, gracias por participar y ser parte del programa de la radio. 697, y bueno, le quiero decir algo también, aprovechando este momento. Tenemos algunas cosas lindas para compartir con ustedes. Una de ellas, ya no más, se la estoy comentando, porque es muy bueno que ustedes lo sepan también y que podamos participar de esto. 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Así que vamos a sortear los bombones y el perfume árabe también para que usted lo pueda retirar el día de mañana, ¿eh? Así que vamos al encuentro de la música, ya regresamos nuevamente con ustedes y vamos con los audios que la gente nos está mandando.
2: Hola Carlitos, ¿cómo andamos? Muy hermoso tu programa, muy rico los bombones que gané la semana pasada. Espero seguir ganando los bombones porque son muy ricos, ¿eh? Bueno, quisiera participar para por los bombones, a ver si tengo suerte para regalárselo a un sobrinito. Muchas gracias por escucharme, bendiciones por el programa, y mis tres últimas son 070.
3: Buenas tardes. Quiero los bombones, soy Esther, mi última 3 son 303. Todas las tardes los escucho y los llamo, pero nunca me saco nada. Quiero los bombones, 303, mi última 3.
4: Hola, buenas tardes. Quiero saludar a mi hermana Lila, le queda la llave, a mi cuñado Héctor Martín y a toda mi familia. Soy de Tunuyán, pero ahora me encuentro acá en La Llave Nueva, en Mis Pagos. Hermoso. Gracias. Tengan muy buenas tardes para todos.
5: Buenas noches, pastor. ¿Cómo le va? Anoche no me saqué nada. Bueno, ahora esta noche vamos a volver a a hablar a ver si tenemos suerte de sacarnos los bombones. Mi número 039. A ver si por ahí tengo suerte de sacarnos los bombones. Bueno, que pase lindo. Yo lo escucho todas las noches.

Bueno, así que todos los que están participando en esta tarde de la radio a través de LB4 Radio Nacional San Rafael y también LB19 Radio Nacional Malargüe, recuerden, vamos a estar sorteando en esta noche para que usted lo reciba. 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vos. Buenas tardes, don Carlos, quiero el perfume. Dice, bueno, ahí te vamos a anotar, Irene, entonces, y te vamos a hacer una marquita para que sepamos que vos querés el perfume, ¿eh? Gracias, ahí con la PETE identificamos y entre vos y algunas otras personas más que nos van a llamar, vamos a sortear el perfume. Hola, Carlos, dice, buenas noches, soy Graciela, me quisiera ganar los bombones, mis últimas tres, 260. Bien, Graciela, gracias por estar ahí y ser parte del programa. Ya tenemos muchos llamados, más de 40 llevamos, si llegamos a los 90 hoy, bueno, acuérdese, como todos estos días que hemos venido pasando, gracias a Dios, hemos pasado los 90 mensajes que nos han estado enviando. Si pasamos los 90 hoy, tenemos 3 ganadores por los bombones y también participando, por supuesto, hoy y mañana para el día sábado y poderse ir perfumado a la casa o a donde tenga que ir perfumado con una fragancia árabe importada, mire, traída directamente de allí, de aquellos lugares, de aquella tierra, ¿no? Hola, buenas tardes, don Carlos, quiero participar por los bombones, soy Susana con el 511. Bueno, Susana, gracias, muchas gracias, ahí estás anotada con el 511 y sos parte de la radio. 379797 es el teléfono al cual usted se puede comunicar, estamos en vivo haciéndote la compañía y en un dúplex y una integración junto a la radio de Malargüe también, cubriendo todo el sur de la provincia y llegando hasta los parajes, hasta distintos lugares a donde la frecuencia de la radio puede estar llegando. LB19, Radio Malargüe, LB4, San Rafael, unidas, llevando el mensaje a la comunidad y uniendo los pueblos como tiene que ser. Bueno, Anita, que nos manda un mensaje también. Susana, que también se comunica con nosotros, y ella dice que quiere los bombones. Bueno, Laura nos manda un audio. Estela, buenas noches, Carlito, nos dice, quiero participar por el perfume. Estela con el 609. Muchas bendiciones para vos y tu compañero. Bueno, muchas gracias. Hacemos extensivas todas estas bendiciones que nos envían ustedes a nosotros. Se las enviamos también nosotros a toda la querida audiencia. La compartimos porque no hay nada mejor que una familia, una persona, un pueblo, una nación bendecida. Buenas noches, Carlitos, gracias por estar allí. Buenas tardes, Carlos, nos dice, muy lindo tu programa. Mónica con el 238. Bueno, muy bien, gracias, Mónica, por estar allí en la sintonía de la radio. 238 entonces para vos. Y a ver, ¿a quién más tenemos por aquí? Hola, Carlos, quiero participar, dice, por los premios. Soy Omar con el 568. Bien, Omar, gracias porque ahí estás participando con tus últimas 3, 568. Ya estás en la grilla y sos parte del programa. A ver, la gente linda de Malargüe que se suma. Ya hay mensajes que llegan desde Malargüe. A ver, ¿qué hermano está escribiendo por aquí?
Bueno, buenas tardes, don Carlos, nos dice, soy Germán. Bueno, muy bien. A ver, Germán, ¿qué nos dice? Buenas tardes, Germán, ¿cómo estamos? Bueno, nos está escribiendo ahí. Inés, que también se comunica con nosotros, y nos dice, ¿pueden poner la canción No me hables así, de Juan Pardo? Bueno, son de aquella época esos temas. Quiero escucharla, dice, entera. Bueno, muy bien, Inés. Vamos a ver qué dice el técnico operador en este día. Vamos. Hola, don Carlos, quiero participar por el perfume. Bien, con el 595, Isabel. Bueno, vamos al encuentro de la música. Isabel en este día que también está participando, por supuesto, y siendo parte de la programación de la radio.

58 minutos sobre la hora 19 en la República Argentina. Hola, buenas tardes, quisiera participar por el perfume con el 026. Todos quieren salir perfumados este fin de semana. Bueno, vamos a ver qué pasa. Belén nos manda con el 026. Quiero el tema El vino de tu boca de Alejandro Sanz. Gracias, Carlos, nos dice. Bueno, vamos a ver qué pasa. Aquí te anotamos, entonces, 026 para... no nos ha puesto acá, para Belén. Belén, entonces, con el 026. Gracias a todos los que se están comunicando. Y ya nos vamos a ir al encuentro del boletín informativo. Ya nomás regresamos nuevamente. Atención, la gente de Malargüe, a comunicarse al 379797 y participar por los premios, los bombones, y también se suma un perfume árabe con fragancia importada original.

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1: Las 8 de la noche en la República Argentina. El presidente de Chile, José Kast, reivindicó la soberanía argentina sobre Malvinas. Las palabras del mandatario trasandino fueron en el marco de la visita del presidente Javier Milei a Santiago de Chile. En referencia a Malvinas, amplía la información Liliana Arias.
2: Unos 15 minutos dura el anuncio que el presidente Javier Milei realizará a las 21 por cadena nacional y que está referido a las medidas adoptadas en torno al histórico reclamo de la soberanía de la Argentina sobre las Islas Malvinas. El jefe de Estado estará acompañado por todos los ministros de su gabinete, además de los máximos referentes libertarios en el Congreso Nacional. Por otra parte, durante la reunión bilateral que mantuvo en Chile con su par José Antonio Kast, el presidente Milei expresó que valora los esfuerzos del país trasandino para evitar la consolidación de las actividades logísticas ilegales unilaterales en la zona en disputa en materia de exploración y explotación de recursos hidrocarburíficos y pesqueros que son contrarias a las resoluciones de la ONU.
1: La ONU alertó que el fenómeno del Niño será muy fuerte. La organización advirtió que sus efectos podrían extenderse hasta febrero de 2027. El Niño eleva la temperatura de la superficie en el Océano Pacífico, con efectos sobre los vientos, la presión atmosférica y las lluvias en distintas regiones del mundo. La información del tránsito con Ernesto Arriaga.
3: Continúa siendo intenso el tránsito en el puente Nicolás Avellaneda, en la bajada a Dock Sud, con contenedores en camiones para los depósitos. Por favor, máxima 40, como indica la cartelería. La autovía del Mercosur, ruta 12 y 14, con muchos camiones que vienen al puerto de Buenos Aires y al mercado central. Máxima por los dos puentes, 80 kilómetros por hora para todo tipo de vehículos. La ruta 8, totalmente habilitada, hacia Río Cuarto, y la ruta 7, normal. Aeroparque y Ezeiza operan con normalidad hasta ahora.
1: En Comodoro Rivadavia, en donde nos escuchás por AM670, la temperatura es de 16 grados con cielo despejado. Aquí en Buenos Aires, 16 grados, humedad 49%, cielo ligeramente nublado.
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0: Hola, buenas tardes. Quiero saludar a mi hermana Lila, ya queda la llave, a mi cuñado Héctor Martín y a toda mi familia. Soy de Tunuyán, pero ahora me encuentro acá en la llave nueva, en Los Pagos. Hermoso, gracias. Hola, buenas noches, don Carlos, ¿cómo le va? Soy Graciela, otra vez de Tunuyán. Quisiera saludar a mi sobrino Leandro Martín, que anda por Santa Fe. Me reclamó por no saludarlo, escuchado, que todos los días lo escuchan a usted y a mi sobrino Darío, que vive en Villa Mercedes. Así que bueno, tengan muy buenas noches, que anden bien. Quisiera, por el perfume, mi último DNI es 030. Desde allá, muchísimas gracias para todos.
1: Hola Carlito, ¿cómo te va? Soy Alberto, mi número de documento es 243. La verdad que me encanta escucharte, muy, muy, muy instructivo son tus palabras. Me encanta, hermano mío. Bien, somos cristianos, gracias por ser como sos. Que Dios te bendiga, suerte en todo.
2: Bueno, la gente que se sigue comunicando a través del 379797. Bueno, a ver, ¿dónde queda la...? Vamos a hacer... Porque ya todos quieren estar perfumados, ¿eh? Así que todos quieren disfrutar del perfume, de la fragancia pura, ¿eh? La perfumería árabe con mayor surtido de Cuyo. ¿Dónde está ubicada la perfumería? A ver, si ustedes... Vamos a tirar esta consigna para ver si ustedes saben dónde está ubicada. El lugar donde se venden los mejores perfumes, las mejores fragancias árabes y que son netamente originales, ¿eh? Fragancia pura. A ver, ¿dónde se encuentra? Recién lo dije, pero bueno, a ustedes que están conectándose y que quieren andar perfumaditos en este fin de semana, bueno, a ver, ¿dónde se encuentra esta perfumería? Esta es la consigna, usted me tiene que decir, yo quiero por los perfumes y la perfumería queda en tal y tal lugar donde se venden los perfumes árabes, así, bueno, yo lo puedo anotar aquí y usted está participando también. Hola, buenas noches, Carlito, espero que ande bien, muy lindo su programa, quisiera mandarle un saludo a mi hijo Leandro Martín, que está por Santa Fe, que tenga mucha suerte, y bueno, también a mi hijo Darío, que está en Villa Mercedes. Siempre lo escucha y escucha tu programa. Te mando un saludo muy grande. Tengan buenas noches. Quisiera participar por el perfume, si es posible. Muchas gracias con el 078. Bueno, muy bien. Todos están participando allí. Gracias a aquellos que se comunican, que están allí presentes. Elba, Eva, que también, hola Eduardo, dice. Y Carlos, los felicito. Gracias por estar siempre. Los escucho siempre. Eva con el 218. Bueno, ahí la anotamos a Eva. Con el 218, ¿eh? Todos amigos de LB4 Radio Nacional San Rafael y todos amigos de LB19 Radio Malargüe. A ver qué pasa con los malargüinos allí, que nos están mandando algunos mensajes y bueno, se van sumando para lo que vamos a poner. Bueno, acá también, ¿quién nos dice? Francisco Pérez nos dice la dirección donde está

quiero participar de alguno de los premios con el 290. Bueno, gracias Francisco por estar ahí y te anoto ahora aquí y ya sos parte y te quiero decir que estás acertado con lo que dijiste la dirección, ¿eh? Bueno, vamos a anticipar algunos, le damos una ayudita. Está ubicada en una avenida, así que ya más de eso no le podemos ir, recién lo repetimos, pero ahora ya está. A ver, ¿quién más nos dice? Buenas tardes, estimado Carlos y equipo, saludos para todos, soy Seba con el 928. ¿Y qué nos dice Sebastián? Hay que abrigarse nada más el fin de semana, que va a participar y que la perfumería, sí, se encuentra ahí. Bueno, muy bien. Sebastián, muy inteligente lo tuyo también, ¿eh? Gracias por estar ahí y ser parte de la radio también. 2625 nos dice, buenas tardes, quiero participar por los premios, soy Miguel Moyano, desde Malargüe. Ahí está, Miguel Moyano de Malargüe, y quiero saludar a mi hermana María de San Rafael. Mis últimos tres, 601. Bueno, muy bien. 601 para Miguel Moyano. Grande Miguel, ahí estamos. Entonces, gracias por estar ahí prendido a la sintonía de la LB19 Radio Nacional Malargüe. ¿Qué dice acá? Mire qué lindo esto que dice. A ver, la perfumería está ubicada en... Bueno, muy bien. Ya vamos a Blanca, nos manda este mensaje y dice Blanca, yo quiero participar, también estás acertada en la dirección que estás dando Blanca, así que en esta consigna estás de 10, ¿eh? Moreno, 487 para vos, ahí está, 487 Blanca, tus últimos tres, gracias por estar ahí, prendidita la sintonía de la 97.3. Nancy, dice la dirección, exactamente, bueno, mis últimos tres, 697, Nancy ya está participando. Elizabeth Nicolai dice, buenas noches, quiero participar por el perfume, soy Eli, y bueno, sí, también acerta, está acertando lo que es la dirección de donde se encuentra la perfumería Fragancia Pura, la única, la que trae los mejores y las mejores fragancias árabes originales y, por supuesto, importadas, ¿eh? Marita Ceruti, que dice, hola Evangelina, quiero participar, dice, por los premios. Bueno, no está Evangelina en este momento, pero estoy yo, así que, de todas maneras, te vamos a atender y, por supuesto, te anotamos. Y excelente el programa, dice, de ustedes. Bueno, muchas gracias. Muchas gracias, ahí estamos entonces. Graciela también, Nancy Graciela que se participa también acá y nos manda también la dirección. Bueno, está aceptada Graciela, gracias por participar por el perfume. Bueno, muy bien, ahí está Nancy entonces también participando por la fragancia árabe original importada, nada de lo que por ahí se puede vender, sino esto es original con garantía. Hola, quiero participar del sorteo, la dirección es, bueno, muy bien, soy Diego con el 104. Bien, Diego, ahí estás acertado en la dirección que me estás dando y estás participando, por supuesto, en este día. ¿Quién más tenemos para acá? Doña Elisa. ¿Qué dice, doña Elisa? A ver, acá está. Hola, don Salati, yo quiero un premio. No digo el perfume porque no sé el número exacto, pero sé dónde es. Bueno, ya está más cerca entonces. Soy Eli con el 157. Bueno, Eli, gracias por participar. Están todos participando en este día por los bombones y se suma un auspiciante más que es... la perfumería de Fragancia Pura. Yo le mandé el mensaje diciendo que pusiera la consigna. Claro que sí, no hay problema. Estás participando lo mismo. Así que ahí estás con el 995. Bueno.

A ver quién más tenemos por acá. La consigna la vamos a dar en un ratito más. Bueno, acá estamos bajando los mensajes de voz que nos envían. Muchos mensajes. Jorge Herrero también. ¿Qué nos dice? A ver, Jorge. Exactamente, Jorgito. Ahí está ubicada la perfumería. Gracias porque estás con suerte en este día. Jorge con el 926. Jorge con el 926. Y ya tenemos cerca de 80 mensajes en esta tarde. Si pasamos los 90, recuerde, entregamos 3 premios de bombones a aquellos que se sumaron y que son parte de la querida audiencia de la radio y también parte del programa. Hay muchos mensajes de voz, ya lo vamos a estar escuchando. Mientras que vamos al encuentro de la música, LB4 Radio Nacional San Rafael, en la integración con LB19 Radio Malargüe, juntos llegando a las comunidades del sur de la provincia de Mendoza.

0: Bueno, estábamos escuchando la siempre recordada banda Bee Gees y este tema musical, Tragedia. 24 minutos ya pasaron de la hora 20, estamos en la segunda hora de el programa. Bueno, saludos para toda la gente linda, para Carlitos Araya, que está allí en Malargüe y nos hace saber que nos está escuchando pegadito a la sintonía de LB19 Radio Nacional Malargüe. Allí le enviamos un saludo a él, a su esposa, a sus hijos, bueno, y a toda la gente linda que nos conoce y que están escuchando en la radio, están en la sintonía en este día. 37 97 97, el teléfono de la radio para comunicarse. Quería leer una poesía que me dejaron aquí, una de ellas, vamos a estar leyendo todos los días una poesía, este un fragmento, de la señora Lucía Landete, que fue escrita el 24 de agosto, en el Día del Lector, y dice así esta poesía. Poesía es un conjunto de sentimientos que nacen en el alma y plasmamos en un papel. Digo entonces, poesía es plasmar en un papel el alma, poesía es amar, poesía es sentir, poesía es vivir. Poesía eres una palabra divina, eres la expresión de las musas, la manifestación de las rimas. Poesía, escucho que al oído me recitas, enloquezco con tu voz, constante, límpida, y tengo la urgencia de plasmarte traslúcida en una túnica de sentimientos encendida. Poesía, compañera mía, donde estoy te acercas silenciosa y compungida, en un eco de avatares recordados en mi vida. Poesía, soles, lunas, sonrisas, noches serenas, cántaros de pasión, ánforas mojando el corazón de espinas, rocío perfumado de amores perdidos, estrellas titilantes colgadas en árboles de caricias. Bueno, este es un fragmento de la poesía escrita en el Día del Lector, publicada en el Día del Lector por la señora Lucía Landete, quien es presidenta de SADE, la Sociedad Argentina de Escritores, aquí filial San Rafael. Bueno, tenemos más mensajes que están llegando, por supuesto, cuando han pasado 27 minutos sobre la hora 20. Esto es radio, esto es LB4, esto es LB19, esto es integración, esto es sinergia. Esto es lo que queremos que la gente reciba, ¿eh? La palabra, el mensaje, la voz y, por supuesto, la buena música también. Buenas tardes, soy Miguel Ángel, los felicito por el programa, quiero participar por los bombones, mis últimas 826 con el DNI. Bueno, nos vamos acercando, ¿eh? Ya estamos cerca de los 80 mensajes. Y con el 145 estás participando, Vanina, y también Miguel Ángel está participando también con tus últimas 3, 826 y 145. Gracias por estar allí y ser parte de la radio. Vanina Pereira nos manda este mensaje. Guillermo Mercado nos manda un mensaje de voz, ya lo vamos a estar escuchando. Lidia Herrera, quiero el perfume, dice, para mis hijos, el abuelo paterno era árabe. Ah, pero mira qué interesante. Bueno, está participando Lidia con el 597. Gracias por estar allí y ser parte de la programación. Bueno, está la consigna. ¿Dónde queda Fragancias Árabes? La perfumería Fragancias Árabes. Estamos sorteando una de estas fragancias para que el día sábado usted se la puede ir a buscar allá a la dirección y de esta manera usted puede por la noche, tarde, bueno, y de ahí en adelante andar perfumadito. Y aparte usted puede también aparte del regalo que se puede llevar, también puede comprarse su perfumes, porque recuerde que tiene allí, usted lo puede adquirir por medio de la tarjeta, hasta en 6 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cuando usted entre allí, mire, no va a saber qué perfume ponerse, pero bueno, lo importante es que va a andar perfumado, y cuando usted pase la gente va a decir, ¿quién pasó por aquí? Bueno, muy bien. Acá tenemos, muy bueno el programa, soy Roberto con el 805, quiero participar por el sorteo para regalar un perfume a mi mujer, dice. Bueno, está muy bien, ahí está, en donde venden los perfumes árabes, claro, ahí está. Gracias, saludo para Eduardo, los locutores, y también para Mariano Espina. Bueno, muchas gracias por estar ahí, prendido la sintonía de la 97.3 en esta tarde. 30 minutos ya pasaron de la hora 20, le pedimos a Carlitos Arias, nuestro técnico operador allí en LB19, que vaya preparando un temita, porque después de la tanda vamos a que nos incorpore un tema musical. Antes de la tanda lo vamos a incorporar, entonces, hola Carlos, bonita poesía, hoy me llevo el perfume, dice, la perfumería queda en, bueno, muy bien, tus últimos 3.120, ahí te estamos anotando, Silvia, gracias por estar allí y ser parte también de la radio y del mensaje en este caso. Bueno, prepara Carlito entonces el tema, porque ya nos vamos a ir a la tanda, y de esta manera ya regresamos nuevamente, los que van a llamar 37 97 97, comuníquense para que puedan estar incluidos, y a la hora 20:45:50 ahí estamos haciendo el sorteo y vamos a ver quién gana hoy día, ¿eh? Y si llegamos a los 90 tenemos 3 ganadores para los bombones.
1: Ahí vamos.

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57 minutos en la República Argentina. Estamos compartiendo con ustedes a través de LB4, Radio Nacional San Rafael, y también a través de LB19, Radio Malargüe. Bueno, dice, hola, buenas tardes, la perfumería Fragancia Pura está en... Ahí está. Gerardo, estás anotado para que puedas participar de... por supuesto, lo que es el sorteo de el perfume también. Buenas noches, Carlos, te estamos escuchando. Rafa con el 772. Bien, Rafa, gracias por estar allí. Y Angie con el 760. Angie con el 760. Gracias a todos los que están en la sintonía de la radio. Gracias a Carlitos Aria por... los temas que nos ha seleccionado para compartirlo con la querida audiencia desde Malargüe, ahí en la integración que estamos teniendo. Gracias a todos los que se suman, y por supuesto en un esfuerzo de ambas radios, y en especial en la dirección de nuestro director Nicolás Zapata, quien ha logrado que, bueno, esta integración, y que todos podamos estar, todos estos pueblos, la gente, la comunidad, los amigos, podamos estar integrados en una sola visión y poder disfrutar de lo que pasa en nuestra región. Betania, que también se comunica con nosotros y nos dice hermosa la poesía que leyó. Soy Betania con el 984. Bueno, bien, Betania. Bueno, faltan unos poquitos mensajes y ya estamos en los 90, atención, atención. Fabiana Poblete también, que se comunica con nosotros y dice, yo quiero los bombones para regalarle a mi hija que viene su cumple. Bueno, muy bien, gracias por estar allí, Fabiana, y estar con nosotros compartiendo en este día con el 482. Fabi, ahí estás ya participando, así que damos gracias por la gentileza de comunicarse con nosotros. Gabriela nos manda un mensaje. Soy Gaviota de Malargüe, dice el 370. Bueno, muy bien. Gracias por estar ahí en la sintonía de LB19 Radio Malargüe y ser parte de la programación en este día, en este caso, de estos 120 minutos que estamos junto a ustedes en esta integración maravillosa que tenemos de San Rafael, General Olear y también Malargüe, llegando a todo el sur de la provincia. Buenas tardes, quiero participar del sorteo. Y mire lo que nos dice Eugenia. Dice, hoy me merezco algo lindo. Después de una semana de estar enferma, soy Euge, dice. Y mis últimos tres, bueno, ahí está, Euge. Claro que sí, te lo vas a ganar, te mereces lo mejor de lo mejor. Y gracias que ya estás bien, Eugenia. Hola. Dice, a ver, ¿cómo estás, Carlos? Quiero los bombones. Soy Viviana, mis últimos 944. Bueno, bien, Viviana, gracias por llamar y por estar con nosotros, acompañándonos y tener la gentileza de tomar tu celo y enviarnos estos mensajes que son muy lindos, porque nos ayudan a seguir sabiendo que hay gente que está en la sintonía pegaditos, ahí en la 97.3 y también a... LB19 Radio Malargüe. Gracias, muchas bendiciones para todos, dice, así que las recibimos. Raquel, que nos dice, hola, don Carlos, buenas noches, estoy escuchando mientras trabajo, soy Raquel Silva y quiero participar por los bombones. Perdón, me olvidé de mandarle, dice, mis últimos. Bueno, no importa, aquí te anotamos, 562 para vos, Raquel, en este día. Y creo que con Raquel ya estamos, si no estamos en los 90, pasa raspando, ya vamos a hacer el raconto. A ver acá qué nos dice el amigo. Buenas tardes, quiero participar por el sorteo hoy. Claro, pero por supuesto, estás participando sin ningún problema. Silvia Beatriz también. Hola, Carlos, dice, bonita poesía. Hoy me llevo el perfume. La perfumería queda en... Bueno, ahí estás. Los últimos tres, esa es la consigna. Que nos digan, a ver, ¿a dónde queda la perfumería? Y... poder así de esta manera ir participando. Muy bueno el programa, soy Roberto con el 805. Roberto
con el 805, ahí estás anotado. Gracias por estar allí. Y también dice que la perfumería queda en... Y ahí estás, muy bien. Conociendo todos el domicilio, ya lo vamos a dar enseguida nomás, pero ya todos están acertando porque saben dónde está quedando. Y yo soy Vanina Pereira, dice, hija, también quiero participar por los bombones, mi última 345. Bueno, muy bien. Y 826, bueno, están participando todos, y los mensajes de voz que nos han mandado también, Lidia Herrera, Victoria, Marita Ceruti, Marina, Norma, Blas Carrión, a ver qué dice, él va por el perfume, y queda en, bueno, muy bien, muy bien. Gracias, Blas, ahí estás entonces participando. Estos son, dice, mis últimos tres, el DNI. Bueno, muy bien. Hola, soy Agustín y quiero participar. ¿Por qué? Por el perfume. Bueno, muy bien, muy bien. No les digo, todos quieren estar perfumados. ¿Sabe que donde usted se acerque con este perfume importado árabe 100% original, sabe lo que va a pasar, ¿no? La gente va a caer hacia atrás cuando usted pase por allí. Oscar Mancilla, que también se comunicó con nosotros. Félix Tagua, que también nos mandó un mensaje. Y nos dice que queda en... Bueno, perfecto. Ahí está participando también Félix. Y anotamos. Y creo que con Félix ya estamos ya ahí. Vamos a ir al encuentro de la música. Vamos a hacer el raconto. Y estamos en este día compartiendo con cada uno de ustedes aquí en San Rafael y en la ciudad de Malargüe, a través de la LB19 Radio Nacional Malargüe, San Rafael LB4 Radio Nacional San Rafael, en sus frecuencias AM620 y también frecuencia modulada 97.3. 45 minutos pasaron ya de la hora 20. Esto es radio, esto es ciudad, esto es calle, esto es barrio, esto es distrito, esto es aire, y esto es lo que tenemos para ustedes, música de la mejor.

Bueno, la verdad que son muchos los mensajes que nos están llegando. Es impresionante la cantidad de mensajes que están llegando. Hola, Carlos, estoy escuchando el programa. Quiero participar por los bombones. Olga nos dice con el 048. Bien, Olga, gracias por estar ahí. 048. Gracias a todos los que se han comunicado, los que están allí. Ya han pasado 49 minutos sobre la hora 20 en la República Argentina. Arminda, Claudia, la enfermera. Hola, Carlos, dice... quiero participar, gracias por su compañía. Bueno, les quiero decir que todos han logrado, bueno, saber dónde está la perfumería. Mañana vamos a seguir con esto, fragancia pura. Mañana vamos a seguir porque mañana vamos a hacer el sorteo del perfume y usted lo puede ir a retirar el día sábado por la mañana. Allí vamos a coordinar para que usted vaya y vea. Bueno, aparte del perfume suyo, puede haber otros que tal vez le interesen, ¿eh? Silvia se comunicó con nosotros, Pablo, Pablo Cusel, Juan, Marta, Cholo, Nélida, Fermín, Damián, Valeria, Nélida, Mili, Elena, Antonio, Rosa, Helio, Tania, bueno, Mabel, Marta Torres, ¿eh? Eduardo Maggi, Mirta, Mónica, Nelson, Raúl Magallanes, bueno, Nélida también, Roberto Pocho, Juan Arredondo, Beatriz Cazorla también. Bueno, todo un montón de mensajes, no me han dado tiempo para poder hablar a todas. Juana, Norita Castro, Patricia Ávila, Beatriz Cazorla, Rosa Barros, Esther... Rosa, que nos mandaron un mensajito desde allí, desde Malargüe. Bueno, a toda la gente linda de Malargüe que se comunicó, gracias, muchas gracias por estar allí. Mabelita, Mabel Salazar, Nadine, Mabel, Vale, Mónica, María Gladys, Samira, Claudia, Claudio, Jesús, Nélida Moyano, Ivana Valeria. Bueno, muchísimos de estos. Cornelio dice, qué temazo ese que pusieron. Bueno, hermoso tema, dedicado a toda la gente linda que está en la sintonía de la radio. Y bueno, ya vamos a cerrar el concurso en este día. Nos dice, Laura estaba allí comunicándose con nosotros. ¿Quién más tenemos por aquí? Buenas tardes, quiero participar por los premios. Miguel Moyano de Malargüe. Bueno, Miguel, un abrazo para vos también, entonces, en este día. Y... Laura, que también se comunicó con nosotros y quiere participar por los premios. Bueno, muy bien. Recuerden, a ver, hola, buenas noches, me encanta cómo se expresa usted, lo felicito. Todas las noches lo escucho, soy Antonio. Bueno, Antonio, gracias por estar ahí pegadito a la sintonía de la radio, ¿eh? ¿Qué dice acá? A ver, buenas tardes, señor Salati, dice, quiero los bombones. Marta con el 561. Marta... con el 561, bueno, todos ya se comunicaron, hemos pasado ampliamente los 90 mensajes en este día, así que, por supuesto, vamos a hacer el sorteo. Hola, Carlos, la edición no lee mis mensajes, sí, estoy leyendo todos los mensajes. Hola, dice, quiero participar por los bombones, saludos a Carlina, a Seba y a Lucy, soy Lorena. Ahí está Lorena, te estamos leyendo el mensaje. Ahí te compartimos esos mensajes. Gracias, muchas gracias por estar allí. Eduardo, buenas noches, dice. Bueno, Silvana también, que se comunicó con nosotros. Hola, Carlos, quiero los bombones. Silvana con el 251. Gracias, gracias a todos. Bueno, vamos al encuentro de la música. Ya regresamos nuevamente. Le digo quién hoy salió favorecido. Y le vamos a pedir a nuestro operador técnico de LB19 Radio Malargüe que nos sorprenda con un tema desde allí, desde Malargüe, para todo el sur de la provincia. Vamos, Carlitos Arias, ahí estamos con tu propuesta musical.

Bueno, ahí estamos ya regresando con los ganadores en este día. Recuerden, miren, para que anoten, hoy este sorteo es por los bombones. Mañana, con los que participaron hoy y que van a participar mañana, mañana en la noche hacemos el sorteo por los bombones nuevamente y también por el perfume árabe. Recuerden que la consigna es ¿dónde queda Fragancia Pura, la perfumería Fragancia Pura? La mayoría han aceptado, ya tenemos 94 mensajes que nos entraron hoy día y todos han acertado. Salvo uno que me dijo, los perfumes árabes están en Arabia Saudita. Bueno, está bien, no hay problema. Bueno, le quiero enviar un saludo a mi amigo Gabriel Ubilla, que está allí en la sintonía de la radio. Daniel Ubilla, el pastor que está allí en la sintonía de la radio también. A él y a toda la gente linda, la familia, a toda la gente linda que está allí en la sintonía de LB19 Malargüe. Bueno, Beatriz con el 683... Susana con el 511, a ver, Susana con el 511, y a quién más tenemos por aquí, como ganadora, Euge con el 332, Euge ha salido favorecida con el 332, Susana con el 511 y Beatriz con el 683, así que están ahí siendo parte de la programación de la radio y se han ganado los bombones que lo pueden pasar a retirar por aquí, por las oficinas de LB4, los nuevos lugares, el nuevo lugar aquí, los nuevos estudios en Gutiérrez al 48. Así nos despedimos, ya cuando pasaron 59 minutos, ya se viene la noticia. Un abrazo para todos, que Dios los rebendiga y que tengan una buena noche de descanso y que mañana sea un día formidable. Y a prepararse, sacar los pullovers porque se viene un poquito de frío, pero luego, la próxima semana, estamos con todo el calor de la primavera y todo el calor de la radio LB19 y LB4 en conjunto, compartiendo para toda la comunidad del sur mendocino.

0: 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Escucharemos a continuación las palabras del señor Presidente de la Nación, doctor Javier Milei.
1: Argentinos, buenas noches. Hoy estoy aquí para informarles acerca de una serie de decisiones que hemos tomado respecto al ejercicio de nuestra soberanía sobre las Islas Malvinas, producto de meses de trabajo conjunto entre distintas áreas del Estado Nacional. En primer lugar, quiero ser claro con el mundo y expresar la posición del Estado argentino. Las Malvinas son argentinas, por historia y por derecho. No hay discusión al respecto. Las islas formaron parte del territorio argentino desde los orígenes de nuestra nación. En 1833, el Reino Unido ocupó las Malvinas, expulsó a las autoridades argentinas e instaló una situación colonial que se perpetúa hasta nuestros días. Esto implica que los isleños, al ser una población implantada en un territorio usurpado, no tienen un derecho legítimo a la autodeterminación y que cualquier argumento basado en referendos realizados en las islas es inválido. Desde entonces, la Argentina ha sostenido de manera permanente su reclamo de soberanía, porque como dice la Constitución Nacional en su primera cláusula transitoria, la nación argentina ratifica su legítima e imprescriptible soberanía sobre las Islas Malvinas, Georgias del Sur y Sandwich del Sur y los espacios marítimos e insulares correspondientes, por ser parte integrante del territorio nacional. La recuperación de dichos territorios y el ejercicio pleno de la soberanía, respetando el modo de vida de sus habitantes y conforme a los principios del derecho internacional, constituyen un objetivo permanente e irrenunciable del pueblo argentino. Las Naciones Unidas reconocen la existencia de una disputa de soberanía entre la Argentina y el Reino Unido y han llamado reiteradamente a ambos países a resolverla mediante negociaciones bilaterales y pacíficas. Por eso, la causa Malvinas no pertenece a un gobierno ni a un partido político. Es una causa nacional. Durante los últimos 3 años, nuestro gobierno ha impulsado nuestro reclamo de soberanía a partir de la nueva relevancia geopolítica de nuestro país. Hemos obtenido 18 resoluciones y declaraciones de organismos y foros internacionales en apoyo a nuestro reclamo y presentado más de 60 propuestas formales frente a acciones unilaterales del Reino Unido. Además, en el mundo corren vientos de cambio favorables a nuestro reclamo. Recientemente, el presidente